0: Tiempo, así que
1: Sí.
0: ahí lo escucha Roberto que está jodido, pero bueno, Roberto te gusta mucho la joda, ¿viste? Ese es el problema de Roberto, no para, no para el tipo, entonces manda saludos para todos, anda de joda, así le va después. Así que bueno, saludos, saludos, Claudito.
1: Mire, rompe redes, yo creo que sí, ¿eh? Yo creo que sí, yo creo que mucha noche, Roberto, ¿eh? Yo creo que Roberto tiene más noches que la luna, ¿eh? Me parece que sí, ¿eh? Ese es el tema de Roberto, me parece, ¿eh? Acá me dicen que el profe Rúa es preparador físico de fútbol. Preparador físico de fútbol. Hace muchos años que se dedica a esa actividad el profe Rúa. Acá me están contando, ¿eh? Es grande, el querido profe Rúa que nos está escuchando en este momento.
2: Y la que le apareció Claudia en Rompersed. Nunca una cerveza. Oh, ya habremos tomado cerveza, me dijo, con el Rompersed. Ah, mamá, cómo le gusta la polarizada del Rompersed.
1: O sea que ustedes se conocen con el romperredes. Claro, han compartido alguna que otra cerveza por ahí, ¿no? Con el romperredes. Claro. Dice, se achicó Roberto, tuvo miedo al encuentro de las mujeres. Acá dicen que el que da serenatas. Ah, mirá vos. Acá dicen, esto es para Roberto, que el que da serenatas lo hace con la garganta como venga. No, no, pero acá Roberto pidió hasta el jueves, no, miércoles, jueves o viernes, dijo. Claro, dijo miércoles, jueves o viernes. Algo así dijo, ¿no? O sea que está complicadito, ¿no? Le mando un abrazo a Jesús que nos está escuchando. Hola, Claudio. Bien fresquito está acá en Villa Mercedes. Pasá algo de Horacio Guaraní para pasar el frío, dice Jesús. Le mandamos un abrazo grande a nuestro querido Jesús en Villa Mercedes. Acá igual, pero se abrió el cielo hoy después de unos cuantos días que no veíamos el color azul del cielo. Se abrió el cielo.

Voy a la pausa comercial. Estoy pasadito de la pausa, señoras y señores. 266-420-7149.

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0: 21:25 en la República Argentina. Le hacemos un lugarcito en esta media hora a la música folclórica, algo que nos había pedido hace un ratito Jesús. Nos había pedido algo de el maestro Horacio Guaraní. Dice el mensaje: la verdad, dice el profe Rúa, acá nos escribe este mensaje. Dice, la verdad es que es muy bueno el programa, muy buena la onda que le ponen. Díganle a Roberto que se anime a cantar, que no es tan difícil. Esto lo dice el profe Rúa, Dice, es como un mano a mano. ¿Escuchó, Roberto? Acá el profe Rúa dice que es como un mano a mano. Hace un par de semanas usted le cantó el tema a la budinera, el tema Vasos Vacíos. No sé si el profe Rúa alcanzó a escucharlo. Lo alcanzó a escuchar, querido profe Rúa. Si no, vamos a buscar el archivo donde le canta la budinera nuestro querido Roberto le cantó Vasos Vacíos, pero fue una estrofa nada más porque ya se estaba quedando difónico. Pero sí, se animó a cantarle aunque sea una línea nada más, ¿no? Un renglón de la canción, no, una estrofa, ni siquiera llegó a ser una estrofa. Querido Romperredes.
1: Roberto, lo conocemos con Roberto. Sí, sí, pero mire, Roberto siempre me contaba, él dice que yo tomo mucha cerveza, él toma bien, también toma lindo, Toma lindo, Roberto. Te gusta mucho la polarizada, Roberto. Por eso está de la garganta así también. Pero él me contaba siempre, y yo no me acuerdo, que jugábamos junto con un muchachito que jugaba de tres, que era zurdito, que también le gustaba la polarizada. Él debe saber, yo no me acuerdo el nombre, pero él me contaba, no recuerdo quién era, que jugaba también, jugaba con nosotros. Así que Roberto capaz que le pueda contar, Claudio.
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0: Ya lo vamos a ubicar, querido Romperredes.
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0: Claro, claro, claro.
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0: No, yo no pensé que usted tuviera tanta afinidad con Roberto, así que bueno, finalmente se conocen, está muy bien. Era un zurdito que jugaba de tres, ¿no? Romperredes. Le mando un abrazo grande a Alejandro, que nos pide el tema Sin Tu Latido, de Luis Eduardo Aute. Qué lindo tema. Un abrazo grande, ya lo incorporamos al grupo de WhatsApp del Vuelta a Casa. Ya lo tenemos a Alejandro. ¿Cómo tienen que hacer para ponerse en contacto? 2664-20-71-49. 2664-20-71-49. Para pedir canciones. 21:30. Ya voy a la pausa, Tengo pendiente Sin Tu Latido, de Luis Eduardo Aguas.

0: Lo quiero escuchar a mi querido Sergio Guaymás, que está en la sintonía de nuestro programa. Hola, querido Sergio, bienvenido, buenas noches.
1: Hola, mi hermano Claudito, ¿cómo te va, ñaño?
0: Muy bien, muy bien.
1: Che, o sea que, escúchame.
0: Sí.
1: Ya que te tengo acá.
0: Sí.
1: Vos sos medio, te tenés un poco de miedo a lo, como es martes 13.
0: Sí.
1: De huir un poco al, o tenés cuiki.
0: ¡No!
1: Cosas así, medias cosas raras, que como andás preguntando, viste, a la gente.
0: Sí.
1: Porque si no, yo te cuento lo que me pasó en el
0: martes
1: 13.
0: ¡No!
1: Sos medio reacio, ¿no? ¿Tenés cuiki, miedo? Un abrazo, hermano. Che, si podés, por el chaqueño para vecino, ya que estamos, la estoy escuchando a la Eugenia Quevedo, jujeñita, pone, dale. Bueno, chao, papi.
0: Un abrazo,
1: cuídate.
0: Un abrazo, querido Sergio. Claro, usted ha tenido contacto con extraterrestres, ¿no?
2: Qué suerte tienes tú.
0: Bueno, pero usted no tiene miedo, porque usted forma parte del ejército argentino, no tiene miedo. No tengo miedo yo, ¿eh? No creo en supersticiones, simplemente eso, ¿no? Pero hay gente que lo sufre muchísimo, ¿no? Hay gente que lo sufre al martes 13, al viernes 13. Gente que, bueno, que cree en esas cuestiones. No soy yo quien para cuestionar a la gente que cree en esas cosas. Yo particularmente no le tengo miedo. Si usted quiere contar una anécdota, querido Sergio Guaymás, hágalo, ¿eh? Hágalo, por favor. Voy al audio. ¡Uy! Le estoy debiendo a Elena, la cumpleañera. Le estoy debiendo el tema. Tiene razón, ya cumplo con ese tema. Voy al audio y vengo con Cinto Latido de Luis Eduardo Aute, Joaquín Sabina, y me voy a la pausa.
3: Hola, Claudio, ¿cómo estás? Buenas noches. Yo ando haciendo Didi. Bueno, te estoy escuchando desde hace rato.
0: ¿Usted?
3: Dale para adelante. Pum para arriba.
0: No, pero... ¡Pará! ¡Es el hermano gemelo de Roberto! No, perdón. ¿Usted es el hermano gemelo de Roberto? Hablan muy parecido.
3: Yo ando haciendo Didi. Bueno, te estoy escuchando desde hace rato.
0: ¿Usted?
3: Dale para adelante. Pum para arriba.
0: No, pero pará, es el hermano gemelo de Roberto.

0: Claudio, ¿cómo estás? Buenas noches.
1: A ver, dame un poquito de... Dame de Roberto.
0: Lo que le apareció, Claudia, es...
1: Muy parecido. A ver, dame un poquito de... del hermano.
0: Yo ando haciendo DJ. Bueno, te estoy escuchando.
1: A ver, dámelo a Roberto.
0: No sé, nunca una cerveza.
1: Dámelo a este amigo que no sé cómo se llama.
0: Sí, dice la gente que soy hermano, pero yo no soy reconocido, soy NN.
1: No. No, por favor. Pasan todo lo... ¿Ustedes se dan cuenta de todo lo que va pasando en este programa? Una cosa de locos. Solo a mí me pasa. Yo no creo que al programa del Banana, no creo que le pase. A Gustavo Castro tampoco. A mí me pasa todo esto, ¿no? Me aparecen los... El hermano no reconocido, dice.
0: Sí, dice la gente que soy hermano, pero... yo no soy reconocido, soy NN.
1: No, por Dios. No, solo a mí me pasa en este programa, ¿eh? Perdón, dame ese.
0: Yo cuando canto y cuando como, no dejo plato vacío.
1: Es el hermano no reconocido. Acaba de aparecer un hermano de Roberto. No lo puedo creer. Todo lo que va pasando en la noche es increíble.
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0: Llegamos a las 10 de la noche en la República Argentina. ¿A quién lo tengo? ¿Lo tengo a Felipe? ¿Lo tengo a Felipe en línea? Se nos había perdido, ¿no? Hola, Felipe, buenas noches.
1: Hola, Claudio, buenas noches. ¿Cómo le va, Claudio?
0: Muy bien, ¿cómo estamos?
1: ¿Cómo está, Claudio? ¿Cómo anda mi amigo Fonseca? Me parece que Fonseca canta mejor, ¿eh? Me parece. ¿Todo bien, Claudio? ¿Cómo está la juntada?
0: Muy bien, muy bien. Pásame
1: un tema del chaqueño, Claudio. Un tema del chaqueño. Un abrazo, Claudio. Hacía mucho que no lo hablaba.
0: Sí, señor. Lo estábamos extrañando. Tengo un pedido ahí de Sergio también, algo del chaqueño. Tengo algo pedido ahí, ¿eh? Ya voy a cumplir con eso. Lo escucho.
2: Cachay. Soy el hermano de Hugo de Chile, Santiago. Cachay.
0: Está toda la familia reunida. ¡Qué bárbaro! No, la magia de la radio los une a todos. Lo escucho.
3: ¿Qué dice el zapato ese, Claudito? No, mijo, yo no tengo hermano. No tengo hermano, hijo de Dios. Es un zapato, no sé quién es.

Bueno, pero este programa se puede transformar en un momento en el programa Gente que busca gente con Franco Maniato. ¿Se acuerdan de ese programa? ¿Se acuerdan ese programa, no? Gente que busca gente. ¿Quién les dice que por ahí a lo mejor algún parentesco hay entre ustedes, Puede ser algún parentesco. Hola Daniela, buenas noches, bienvenida. Se van sumando, Me encanta que se sumen nuestros oyentes. Me encanta, 10 de la noche, 2 minutos en toda la Argentina.

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1: El tema que nos había pedido Fabián, tiene razón Fabián, no le pasamos el tema. Qué mal lo nuestro. Acá está, ABBA.

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1: ¡Qué bárbaro! No, este es un programa bien federal, Es un programa donde la gente abre la puerta y pasa sin problemas. Hola, querida Juana, tanto tiempo. Buenas noches.
2: Hola, Claudio, ¿cómo estás? Te habla Juana.
1: Hola.
2: ¿Te acordás de mí?
1: Pero claro.
2: ¿Cómo estás, Claudio? Te extraño, corazoncito.
1: Hace mucho que no mandaba audios al programa, Juana. Hace mucho que no mandaba audios al programa, Juana. Yo la escucho, siempre la escucho con nuestro querido Banana Arce. Escucho que está siempre en el programa, va, lo visita. Yo sé que usted está muy enamorada del Banana, Hace bastante que no la escuchaba en nuestro programa, pero sí la escucho habitualmente con el Banana. Siempre está, le lleva regalos, le lleva cosas, Tanto tiempo en este programa, hace mucho que no nos manda un audio nuestra querida Juana, ¿Qué me dice?
2: Gracias, Claudio. Escúchame, sí, yo estoy enamorada del Banana, pero el Banana me abandonó. Y me enamoré de Gustavo. Pero bueno, Gustavo hace bastante que no está yendo a la radio por un problemita de salud. Pero bueno, no importa, acá estoy. Te estoy escuchando, aprovechando un par de horas acá trabajando frente de la radio, pero no hay nadie ahora en la radio. Pero te estoy escuchando.
1: Pero escúcheme, ¿usted se enamora y se desenamora así tan fácilmente? Porque hasta donde yo sé, mi querida Juana, usted estaba perdidamente enamorada de mi querido compañero Banana Arce, Daniel. Después, como Daniel no tuvo chances con Daniel, usted se enamora de Gustavo Audicio. Gustavo, bueno, se tuvo que ausentar un tiempo por una cuestión de salud, ya. ¿Y ahora qué pasa? Ese es el tema. Usted no puede jugar con los sentimientos de los hombres. Usted no puede jugar con los sentimientos de los hombres. Usted cambia de novio como cambia de media. No es así tampoco, querida Juana. Con todo respeto se lo digo, ¿no? Claro, ¿no? Tengo que ir a la pausa, pero para que me queda un audio. Ya voy a la pausa, ya voy. Claro, no se puede ir cambiando de amores así como así por la vida, ¿o no?
3: Bueno, Claudio. Entonces yo me quedo con el campo. Yo me quedo con el campo de 1500 hectáreas y bueno, me voy a reconocer yo solo y me quedo yo con el campo. Bueno, mi hermano, el otro, el Songo, que se joda. Ahí voy a hacer un viaje de Didi, ¿viste? Después te sigo hablando, si no mañana, bueno, ¿qué va a ser?
1: Me voy a reconocer.
3: No me quiere reconocer, el otro Songo.
1: Me voy a reconocer solo, dice.
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1: Pero escúcheme, trate de hacer el intento, acérquese, por lo menos a su hermano. Lo ninguneó en el último audio, lo ninguneó por completo, pero usted sabe que el amor es más fuerte, ¿no? Usted sabe que el amor es más fuerte. ¡Ya voy a la pausa! Dice el mensaje, hola, buenas noches, muy lindo su programa. Quiero pedirle el tema The Power of Love de Celine Dion o Celine Dion. Gracias, que tengan una linda noche. Muchas gracias, qué lindo tema ese. Qué lindo tema ese, el poder del amor de Celine Dion. Qué lindo tema. Ya lo vamos a buscar, tengo la pausita ahora, ¿no? Voy al mensaje. Hola, buenas noches para todos. Hola Claudio, soy Vilma. ¿Te puedo pedir un tema? El sonido del silencio, puede ser, muchas gracias. Por supuesto, muchas gracias. Gracias por estar, Dice... La Juana es como Roberto, cualquier tren la lleva a buen puerto. Dice, parece Julieta Prandi. 27 días le duró, viste que se separó, ¿no? 27 días le duró el amor, claro. Acá lo explica Juana, pero... No puede jugar con los sentimientos de los hombres. Escuche lo que dijo hace dos minutos.
2: Gracias, Claudio. Escúchame, sí. Yo estoy enamorada del banana, pero el banana me abandonó. Y me enamoré de Gustavo. Pero bueno, Gustavo hace bastante que no está yendo a la radio por un problemita de salud. Pero bueno, no importa, acá estoy. Te estoy escuchando, aprovechando un par de horas acá trabajando frente a la radio. Pero no hay nadie ahora en la radio. Pero te estoy escuchando.
1: Claro, tiene razón Fabián. Cualquier tren le queda bien. No puede jugar así con los hombres. Por favor. Voy a la pausa, pausa comercial. Ya vuelvo, ¿eh? En este programa están todos, ¿se dieron cuenta?

0: Coke.
1: Hola Cecilia, bienvenida, buenas noches, buenas noches.
2: ¿Cómo le va, Claudio? Buenas noches, ¿cómo estamos? ¿Todo bien?
1: Muy bien.
2: Excelente música para esta noche de martes 13. Qué linda, de verdad, muy linda música. Ha pasado por todos los estilos musicales y para todos los gustos, ¿eh? Así que los felicito, de eso se trata el programa. Así que bien mezcladito, me encantó. Un abrazo grande y gracias por la buena compañía y por la excelente música. Chau, chau.
1: Muy bien, no, muchas gracias, gracias a vos, Ceci. La acompañamos en sus horas de trabajo. La acompañamos en sus horas de trabajo. Sí, a ver.
3: Lo que pasa es que nuestro padre lo dejó un campo, viste, bueno. Y este otro, mi hermano el Ronco, está para allá para el norte. Entonces, bueno, mañana voy a la papelería y voy a hacer los papeles yo y me lo voy a quedar yo al campo, ¿ves? Bueno, él por su lado y yo por mi lado. Él que vaya a bailar con el Luis Solúa y yo me voy a bailar con el maestro Albero, ¿ves? Así somos hermanos.
1: No, no te puedo que... No, no, no te puedo creer, por Dios. No te puedo creer, no, no, los conflictos en este programa salen a relucir los conflictos familiares también, ¿no? Me llegan dos audios de Juana, a ver qué dice.
4: Ay, Claudio, escúchame, escuché esa voz que me hace competencia a la Ceci. Le mando muchos besos, saludos, que ella me va a conocer, va a saber quién soy. Pero bueno, no importa, un saludito para ella y bueno, ella sabe todas las noches de radio. No. Claudio, escúchame. Te quiero, Claudio. No.

0: la saludó a Cecilia. Pero escúcheme, Juana, discúlpeme que se lo diga, ¿no? Pero no tiene comparación la voz de Ceci. Usted no puede comparar su tono de voz, discúlpeme, ¿no? Con la voz de Ceci. Definitivamente, definitivamente no hay comparación alguna, ¿eh? Ni siquiera intente competir con Ceci. No, no, no, no, no. No hay comparación de ninguna manera, no. A ver, ¿puedo escuchar el audio de...? Usted no se puede... usted sabe que yo la aprecio, aunque no la conozco, Juana. Yo la aprecio, pero... No, no, no puede comparar. No, no hay... No hay manera, ¿eh? ¿Qué me dice?
1: No, no, no, yo no compito con Ceci. No, eso es acordar que un día estuvo la noche con nosotros a la noche. Ya se va a acordar.
0: Pero claro, acá dice una noche de radio, dice, ¿no? Juana, usted estuvo con Ceci en una noche de radio. Hacé memoria, Ceci. A lo mejor te acordás, ¿eh? A lo mejor te acordás. En una noche de radio, acá lo dice en este audio.
1: Ay, Claudio, escúchame, escuché esa voz que me hace competencia a la Ceci. Le mando muchos besos, saludo, que ella me va a conocer, va a saber quién soy. Pero bueno, no importa, un saludito para ella. Y bueno, ella sabe todas las noches de radio.
0: Ahí está, ahí lo dijo, lo dijo, lo dijo. Claro, lo acaba de decir.

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Ya estoy con el tema Los Sonidos del Silencio, ¿eh? Lo tengo agendadito por acá, lo tengo agendado. Me lo pide Vilma. Estás ahí, Vilma, ¿no?

0: Hablamos de fútbol, ¿les parece? Hablamos de la Copa Sudamericana. Boca pierde 1-0 con Vasco da Gama. En su cancha está jugando Boca, El gol lo marcó a los 25 minutos del primer tiempo Adson. Boca 0, Vasco da Gama 1. Bueno, tiene tiempo de empatarlo, ¿no? No lo estoy viendo al partido, pero por lo menos 55 minutos de partido. 55 minutos de partido. Es decir, que tiene unos cuantos minutitos como para darlo vuelta si quiere. No lo estoy viendo, por eso no puedo hacer un análisis del partido. Pero Boca es Boca y en su cancha se hace fuerte. Vamos a ver qué es lo que pasa, ¿no? En principio, tiempo tiene, por lo menos de empatar el encuentro. Bueno, quiero ir con el tema que nos pide Vilma, que está firme al pie del cañón, no se ha ido a dormir para nada.
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0: Quiero actualizar datos del tiempo a esta hora de la noche para San Luis Capital. Le mando un abrazo grande a la gente de FM Ciudad, en la ciudad de La Toma, donde nos escuchan todas las noches, Gracias a nuestro querido César Vivas, propietario de FM Ciudad, que toma la señal de Radio La Bomba todos los días a la hora 20. Un abrazo grande para nuestro querido César y para toda la gente de La Toma y zonas aledañas. ¿Cómo están? ¿Todos bien? Quiero recibir un mensajito de La Toma, 266-420-7149, 266-420-7149. Buenas noches, querido Bebo Becerra, bienvenido.
1: Hola, Claudito Lucero, ¿cómo andas, amigo?
0: Muy bien.
1: Todo bien, Claudito, acá estamos, laburando, como siempre, haciendo patria.
0: Muy bien.
1: Estamos con Leo, Alejandro.
0: Sí.
1: Y el nano, el cordobés.
0: Sí.
1: ¿Todo bien, Claudio?
0: Muy bien.
1: Pasaron unos buenos temas, dicen los muchachos.
0: ¿Cómo no?
1: Le pasaste feliz cumpleaños al Alejandro.
0: Alejandro, estuvo.
1: Pasar el tema. Bueno, Claudio, los vemos.
0: ¿Qué le gusta? ¿Qué le gusta a Alejandro? Ayer quedé esperando el mensajito, ¿Qué música le gusta a Alejandro? Yo pregunté ayer, no me respondieron. Así le dedicamos algo a Alejandro, que ayer estuvo de cumpleaños. Ayer estuvo de cumpleaños, tampoco me dijeron los muchachos cuántos años cumplió, Bueno. El abrazo grande para todos ahí, El abrazo grande para todos. A ver qué dice este mensaje.
2: Hola, querido, ¿me podés decir cómo va Boca?
0: Boca sigue perdiendo. Bueno, está jugando con uno menos, Vasco da Gama. 68 minutos de partido, es decir, ya se está jugando el segundo tiempo. 68 minutos de partido, sigue perdiendo Boca 0-1 con Vasco da Gama. Con uno menos está jugando el equipo brasilero. Bueno, vamos a ver qué es lo que pasa, Tiene la chance de por lo menos empatar el partido, ya que Vasco da Gama se quedó con uno menos, ¿no? Bueno, vamos a ver qué es lo que sucede.

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6: Una canción que nos pedía Claudia en el bloque anterior. Y aquí vamos, ¿eh?

Vamos a actualizar datos del tiempo a esta hora de la noche. ¿Cómo está el clima en la ciudad? 10 grados 9 tenemos de temperatura a esta hora de la noche, 10-9. La humedad del 91% para San Luis Capital, el viento del sector noreste, 8 kilómetros en la hora, 10-9. Me voy a Villa Mercedes, quiero ver cómo está el clima en la bella Villa Mercedes a esta hora. ¿Llueve o no? ¿Qué me cuenta la gente? 11 grados un décimo de temperatura en Villa Mercedes con 100% de humedad sin viento. 100% de humedad sin viento de superficie, 11 grados un décimo. 10.8 en nuestra ciudad con 91% de humedad. Y el viento del sector noreste, 9 kilómetros en la hora. Quiero ver cómo va Boca. 83 minutos de partido. 83 minutos de partido. Pierde Boca 1-0 con Vasco da Gama, que juega con 10, señores. Dos, seis, cuatro, veinte, 79.

0: Bueno, tiene tiempo de, por lo menos, de empatar el partido, ¿no? Por lo menos, por lo menos. Por lo menos tiene tiempo, ¿no? Digo yo. Bueno, hoy se habló muchísimo, la verdad que se habló mucho sobre la salud de el Papa Francisco, el Papa León. Hoy se habló mucho sobre la salud porque fue intervenido quirúrgicamente por un nódulo que tenía, y hoy se dieron a conocer algunos resultados de, bueno, de los primeros estudios, en principio, los primeros estudios que se le habían hecho al Papa León, donde se le encontró un tumor canceroso, ya confirmadísimo que fue así. Se trataba de un tumor maligno y se está recuperando muy bien, está respondiendo muy bien a la medicación que se le ha dado, y ahora el tema vuelve a estar en los títulos de los diarios, de los canales de televisión, ¿no? Vuelve a estar de nuevo la incógnita si viene a la Argentina o no viene, ¿no? Es muy difícil. Recuerden ustedes que la gira del Papa León estaba prevista para el mes de noviembre, es decir, el mes que viene, ¿no? En 15 días ya entramos en el mes de noviembre, está recién operado y, bueno, no se sabe qué es lo que va a pasar. Depende. Hoy escuché, por ejemplo, la palabra de varios médicos que si tuviesen que dar una sugerencia, le dirían al Papa León que no haga la gira, que no viaje, porque no sería bueno, teniendo en cuenta la operación realizada, ¿no? Y la otra pregunta que hoy mucha gente se hace, porque muchos de nosotros no conocemos lo que pasa en la interna del Vaticano, ¿no? Y hoy se hablaba, por ejemplo, hoy hablaba un periodista de por qué el Vaticano no elige a hombres más jóvenes para cumplir con esa función tan importante que tiene cualquier hombre que llega al papado, ¿no? Al Vaticano. Y es la pregunta que nos hacemos quizás un montón de personas. ¿Por qué siempre llegan sacerdotes, cardenales, ya con muchos problemas de salud? Ya lo vimos con Juan Pablo II, ya lo vimos con Benedicto XVI, lo vimos con el mismísimo Jorge Bergoglio, ¿no? Comienzan a deteriorar su salud por la cantidad de actividades que tienen. Es una responsabilidad, una bendición, claro que sí, pero también es una responsabilidad muy grande, ¿no? Y cuando empiezan a transitar los primeros tiempos del papado, empiezan a aparecer los problemas, los serios problemas de salud, ¿no? Ya lo vimos con el Papa anterior, el Papa Francisco, cómo fue deteriorándose su salud hasta que lamentablemente terminó con la muerte. En Benedicto XVI también se enfermó y al poco tiempo lamentablemente falleció, ¿no? Tendría que rever la Iglesia, de poner quizás gente, hombres más jóvenes, ¿no? Más vitales, más sanos. Tendría que estar en la agenda del Vaticano esto de poder disponer de una persona que esté en mejores condiciones de salud, ¿no? Si no, fíjense ustedes que los papas que llegan al Vaticano no son menores a 65 años, ¿no? El Papa León tiene 70 años, es decir, son personas que ya acarrean, lamentablemente, por una cuestión de la edad, por lo que fuere, en problemas de salud que lamentablemente terminan con la vida de estos hombres que se entregan a un trabajo apostólico 24/7 y que son muchos viajes, son muchas exigencias, y que un cuerpo de un hombre de 70 años, decía en esta mañana, se abría el debate, ¿no? Es una exigencia que un cuerpo de 70 años no soporta, ¿no? Así que estaría muy bueno que la Iglesia Católica pueda revisar esto para que no terminen los papas de la peor manera, ¿no? Lamentablemente terminan muriendo haciendo lo que ellos sienten, lo que les gusta, para lo que fueron llamados, pero lamentablemente terminan muy, pero muy deteriorados con su salud, ¿no? La pregunta, porque había mucha expectativa por la llegada del Papa León a la Argentina, no se sabe todavía, Todavía no se sabe qué es lo que va a pasar. Quizás terminando octubre tengamos una visión más clara de lo que va a pasar con la visita, si es que se hace esta visita que está prevista para Argentina, Brasil, Chile. Son varios países que están en la agenda. 23:21 minutos en la República Argentina.
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0: Bueno, final del partido. Final del partido. Lamentablemente. Lamentablemente tengo que decir que Boca perdió 1-0 frente a Vasco da Gama. Este partido por Copa Sudamericana. Bueno, lamentablemente. Lamentablemente debo decir que perdió este partido jugando con uno menos, ya que le expulsaron un jugador a Vasco da Gama. Bueno, no lo pudo, ni siquiera lo pudo empatar Boca, No puedo dar muchos detalles porque realmente no lo vi al partido, pero ya está finalizado, Lamentablemente para los hinchas de Boca, ¿no? Lamentablemente. Bueno, así es el fútbol, ¿vieron cómo es esto, no? Llegamos a la hora 23:30.
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0: Ya voy a la pausa, 2664-2071-49, el mensajero de la radio, y dice...
1: Hola, buenas noches, ¿cómo andan? ¿Todo bien? Venía escuchando la radio y justo escuché un comentario ahí del locutor que decía que Boca en la Bombonera es más fuerte. Me parece que Boca fue blandito porque peleó contra Vasco da Gama.

0: Me parece que Boca extrañó a Paredes, ¿no?
1: Y justo escuché un comentario ahí del locutor que decía que Boca en la Bombonera es más fuerte. Me parece que Boca fue blandito porque peleó contra el Vasco de Gama.

Bueno, ya habrá. Este partido es por la semifinal, ¿no? De la Copa Sudamericana. Ahora Boca tiene que jugar en Brasil. Entiendo que juega en Brasil el próximo partido. Bueno, vamos a ver qué es lo que pasa, Voy a la pausa comercial para volver en un ratito. Voy a la pausa comercial, 23:37 en la República Argentina. Otra vez habrá restricciones en las cataratas del Iguazú por la crecida del río. El caudal superó los 11.000 metros cúbicos por segundo, el umbral que activa el protocolo de cierre preventivo de pasarelas y balcones. El Parque Nacional Iguazú confirmó que este miércoles 14 de octubre abrirá sus puertas con restricciones de circulación en los circuitos inferior y superior, lo que deja sin acceso a los senderos y pasarelas que conducen a los saltos. La medida fue dispuesta en forma conjunta por la Intendencia del Parque y la empresa concesionaria Iguazú Argentina S.A., tras registrarse durante la tarde del día martes un nivel de crecida del río Iguazú que superó los parámetros de seguridad definidos para el tránsito por las estructuras de acceso. Las proyecciones indicaban que el caudal elevado se mantendría durante toda la jornada del miércoles, ¿no? El umbral que determina el cierre preventivo de pasarelas y balcones es de 11.000 metros cúbicos por segundo, equivalentes a 11 millones de litros por segundo. Cuando el volumen del río supera ese límite, el protocolo de seguridad vigente establece la inhabilitación de los senderos que conducen a los saltos, tanto para los visitantes como para el personal que trabaja dentro del área. Esa fue la situación registrada en la tarde de este día martes que condicionó la operatoria del miércoles desde el inicio de la jornada. Bueno, esto tiene que ver con la lluvia caída en todo el litoral, ¿no? Y sigue lloviendo. Y va a seguir lloviendo, por lo menos el pronóstico indica que seguirán las lluvias en toda la zona del litoral. Así que bueno, habrá que tener un poco de paciencia aquellos que tenían pensado ir a Cataratas del Iguazú, que está cerrado parcialmente, ¿no? No está totalmente cerrado, pero el camino a los saltos, que son el mayor atractivo que tiene las Cataratas del Iguazú, no están habilitadas. Señoras y señores, ¿qué tengo? Voy a la pausa comercial y volvemos ya con los minutos finales de este Vuelta a Casa de martes 13. No te cases ni te embarques.

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0: qué temazo, Andrés Calamaro, Flaca. Me está quedando el último pedido de la noche. Me está quedando el tema que... nos habían pedido El Poder del Amor de Celine Dion. Es el tema que me está quedando pendiente. Bueno, voy a ir con esa canción ya para buscar la parte final de nuestro programa de hoy.
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Bueno, estamos en el final de nuestro programa de hoy. Nos devoramos un poquito con el tema de Celine Dion, pero llegó casi en el final, Gracias a todos, gracias por la espera, por la paciencia. Gracias por participar a cada uno de ustedes, muchas gracias. A la gente de FM Ciudad, en La Toma, que nos escucha todas las noches, el abrazo grande para todos ellos, para César, su propietario. Muchas gracias. Señoras y señores, final del programa de hoy. No va a estar Luis Quiroga esta noche. Hoy no va a estar Luisito. Se reincorpora mañana, No va a estar Luis esta noche. Sí, mañana va a estar con todos ustedes y vamos a estar haciendo el pase a las 12 de la noche. Claudio Lucero es mi nombre. Los espero a partir de la hora 20 aquí en la más escuchada Radio La Bomba, la radio que elige nuestra gente. Gracias a todos, linda noche. Tápense bien porque hace frío, ¿eh? 11 grados de temperatura tenemos en San Luis Capital. Increíblemente el cielo está parcialmente nublado. Los espero mañana a las 20. Hacemos el pase con nuestros compañeros en los estudios centrales, Daniel Arce. Gracias a todos. Hasta mañana. Chau.

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para Verónica, para Anita y Bobby, para la novia blanca, la paloma loca y para el rockero Miguel, que lo llevo en el centro de mi pecho y siempre lo llevaré, porque junto a ustedes forman parte de la biografía de mi vida. Hoy de corazón a corazón les dejaré esta canción.

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0: 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Hasta las 8. Buen día, San Luis.
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6 de la mañana, 10 minutos en toda la República Argentina de una manera diferente. En esta mañana arrancamos como hacemos habitualmente hasta las 8 de la mañana con el Buen Día San Luis.

buen día San Luis, buen día San Luis, bienvenidos, buen día para todos, ¿cómo les va? Espero que estén muy, pero muy bien. Aquí estamos listos y preparados para arrancar una nueva mañana junto a todos ustedes a través del aire de Radio La Bomba 91.3 en la ciudad de Villa Mercedes, en el 97.5 en San Luis Capital, en el 92.7 en la Villa del Merlo y en todo el Valle del Conlar. Ya preparados y listos en el Buen Día San Luis en este día miércoles 14 de octubre.

Bueno, ya muchos preparando el matecito a esta hora, el tecito, el mate cocido, cafecito, lo que sea, para arrancar la mañana, una nueva mañana junto a todos ustedes. Por supuesto, hoy en una jornada en lo climatológico fresca, pero no se ve que esté nublado, está bastante agradable la mañana. Bueno, seguramente enseguida estaremos hablando con nuestros amigos de la red de estaciones meteorológicas para conocer en detalle cómo estará la jornada de este día miércoles.

Ya está el equipo preparadísimo para arrancar la mañana con el señor Walter Martínez en la puesta en el aire y la musicalización. Iván López en el móvil de Radio La Bomba en San Luis Capital, en las calles, transitando, por supuesto, desde tempranito para traernos toda la información desde las calles de la ciudad de San Luis. En la conducción, el señor Marcelo Barreri. ¿Qué les habla? Andrés Morales. Estaremos en vivo aquí en el Buen Día San Luis hasta las 8 de la mañana.

Bueno, el abrazo para nuestro compañero Gustavo Castro, que ayer, bueno, lamentablemente ha sufrido una pérdida importante en su familia, así que le mandamos un abrazo grande tanto a Gustavo como a toda la familia Castro ante, bueno, esta situación. Por supuesto que nuestro compañero seguramente hoy estará abocado a ello y nuevamente en algunos días lo tendremos nuevamente aquí en el aire de Radio La Bomba. Así que Gustavo, el abrazo grande para vos y el acompañamiento de todo el equipo de Radio La Bomba. 6:14 a.m, nosotros le damos el inicio al Buen Día San Luis, por supuesto repasando los datos del tiempo a esta hora de la mañana. Una jornada realmente fresca, pero agradable, sin viento en superficie, con bueno, la inestabilidad que me parece que hoy nos va a dar un respirito. Esperemos. 8:06 la actual temperatura en San Luis Capital, con una máxima que piensa llegar a los 17, según indica el pronóstico de la red de estaciones meteorológicas. 99% la humedad, viento en calma a esta hora de la mañana, indica la red de estaciones meteorológicas de la provincia. En la ciudad de Villa Mercedes, 10:01, indica el termómetro, en tanto que en la Villa de Merlo se registran algunas precipitaciones y la temperatura actual es de 10:08.

0: Bueno, así los medios nacionales reflejan una de las informaciones, creo yo, importantes que va a tener la jornada. Tiene que ver con la muerte de uno de los boxeadores emblemáticos de Argentina, Jorge Roña Castro, que falleció a los 59 años. Ya está reflejado en los medios nacionales. Enseguida vamos a estar con el detalle. Según la información, se descompensó en un bingo en la localidad de Morón, allá en Ciudad de Buenos Aires, el boxeador de peso pesado que lamentablemente falleció en la jornada de ayer por la noche o en la madrugada de hoy. Ahí enseguida estaremos con el detalle. Pero ahora es momento de saludar y darle los muy buenos días a nuestro compañero, el señor Marcelo Barrera. Marcelo, ¿cómo te va? Buen día.
1: Todos, ¿cómo estamos? Buen día, buena jornada, buen comienzo de jornada los que están arrancando, iniciando este día miércoles. Estamos bien, estamos en miércoles, ¿no?
0: Porque sí, señor.
1: Con el feriado uno está medio confundido con los días.
0: Sí, vos sabés que hoy amanecí, pensé que era jueves hoy.
1: No, imagínate. Es miércoles 14, hoy es miércoles 14, después del martes 13. Estamos acompañando a nuestra gente como todos los días hasta las 8 de la mañana en Radio La Bomba, en el 91.3, 97.5, 92.7. En todos lados somos locales porque estamos en toda la provincia. Le mandamos un abrazo grande a la gente que se va sumando a esta hora de la mañana.
0: Sí, señor. Bueno, hay mucha información. Atención para los que circulan por la autopista, por la avenida José Santos Ortiz, avenida Circunvalación. Estábamos viendo, al menos cuando yo pasé, estaban trabajando en la remoción de un vehículo que tuvo un accidente, se ve más temprano.
1: Un Volkswagen Fox, creo que es, ¿no?
0: Sí, señor. Ya estaban retirando el vehículo, pero bueno, está trabajando la policía en el lugar, allí en lo que es la... no sé cómo se llama la rotonda, ahora se me fue el nombre. Viaducto del Portezuelo.
1: Exactamente. Allí. Ahí frente a un conocido hipermercado, ¿no?
0: Exactamente.
1: En la zona de la subida a la avenida Santos Ortiz.
0: Correcto. Allí estaba trabajando personal policial, un accidente que debe haber tenido...
1: Es Circunvalación y Santos Ortiz, en realidad, ¿no?
0: Exactamente. Allí en el cruce.
1: Exacto.
0: En el cruce. Seguramente el accidente fue mucho más temprano, pero estaba trabajando la policía en el lugar, así que circular con total precaución. Y el tránsito por autopista de las Serranías Puntanas y también por avenida José Santos Ortiz, con mucho movimiento ya a esta hora de la mañana.
1: Muy bien, señor, repasamos las temperaturas, 8 grados 6 en la ciudad de San Luis, nos decía Andy recién, con cielo despejado por ahora, porque todo indica, hemos tenido una lluviecita durante la madrugada, por lo menos acá en la ciudad de San Luis, vi algunos charcos en las calles, cosa que no ha pasado en la zona serrana.
0: Mirá.
1: Esto ha sido aquí en la ciudad capital. Les decía, la temperatura está ahora 8 grados 6, viento norte a 3 kilómetros, 99% la humedad, es lo que indica la red de estaciones meteorológicas. Villa Mercedes 10 grados 1, no hay viento superficie, 100% la humedad. Y en la Villa de Merlo 10 grados 5, la temperatura actual 70% la humedad. Y está lloviendo en gran parte del norte provincial, allí sobre todo, vos lo decías recién, en la zona de Merlo,
0: sí.
1: Es lo que está reflejando el mapa de la red de estaciones meteorológicas, sí, sobre todo en la zona norte, señor, en el norte provincial se está registrando algunas lluvias, está marcándolo el mapa en la zona de Merlo. Sigue muy baja la temperatura en la zona del Filo de Merlo, 2 grados nada más, 10 grados 9 en la zona de Quebrada de las Higueritas. Bueno, después lo demás, todo positivo, para arriba las temperaturas. No ha habido un descenso importante en las últimas horas, pero sí hay probabilidad de lluvias y de inestabilidad nuevamente. A partir de este día miércoles se espera que la jornada continúa inestable, con pocos cambios en la temperatura. El cielo va a estar nublado con lluvias y lloviznas. También se tendrán chances de tormentas aisladas después del mediodía. Bueno, parece que hasta, por lo menos hasta el mediodía, tendremos la posibilidad de ver un rato el sol. Ayer a la tarde tuvimos solcito.
0: Ayer lo disfrutamos. Aquí en San Luis Capital al menos estuvo bastante agradable en horas de la tarde. Ya después, cuando el sol desapareció, que se vino la nochecita, se puso fresco. Pero sin viento en superficie, hay que aprovechar para lavar ahora, en este momento.
1: Sí.
0: Apenas salga el sol, aprovechar esos pequeños destellos para que durante la mañana podamos aprovechar, secar la ropa y demás, porque ya después del mediodía nuevamente tendremos la inestabilidad.
1: Exacto, la máxima va a llegar a los 17 grados para hoy, para mañana jornada inestable otra vez, con poco cambio de la temperatura, parcialmente nublado, se esperan máximas de 18 grados. Para el viernes la máxima también llegará a los 19, poco cambio de las temperaturas, algo ventoso, el cielo estará parcialmente nublado, no hay pronóstico de lluvias para el viernes. Atención bueno. con esto. El sábado, jornada con poco cambio de las temperaturas y algo ventosa. El cielo estará parcialmente nublado. En promedio se esperan mínimas de 9, máximas de 19. El viento será leve a moderado del sector noreste. Tampoco por ahora hay pronóstico de lluvias para el sábado. Así que veremos qué pasa.
0: Sí, señor. 6:20, hora de repasar los hechos históricos más importantes que ocurrieron un día como hoy, en este 14 de octubre. Hay mucho para repasar. Hoy en el Día Mundial de las Costureras, señor.
1: Ah,
0: se trata
1: bien.
0: De un oficio con siglos de antigüedad en su relación con la moda. Si bien la confección de productos a base de tejido se remonta a milenios, pero fue en el año 1675 que se formó el primer gremio de costureras. Mirá, hace cuánto, ¿no? 1675, por iniciativa del rey Luis XIV de Francia. Debido a la cantidad de personas que se dedicaban a esta profesión, es un trabajo que a lo largo de la historia fue desempeñado mayormente por mujeres y que es por eso que esta jornada es conocida como el Día Mundial de la Costurera. Sin embargo, también hace referencia a cada uno de los hombres que se desempeñan como costureros y como modistos. Y además, hoy es el Día Mundial de la Espirometría, en sí. este 14 de octubre.
1: Sí, volviendo a las costureras y costureros, un abrazo grande a los costureros. Te salvan la vida los costureros, ¿viste? Ahora que la ropa está tan cara, salvo que compres algo importado, los costureros han vuelto a tener protagonismo, las costureras también, porque enseguida te arreglan absolutamente todo, te salvan.
0: Señor. ¿Eh? Sí, señor. Yo todavía las utilizo, sí. Renovás un montón de,
1: ropa.
0: Todos.
1: Nelly o Dominga son mis costureras, así que les mando un abrazo. Que siempre están ahí al pie del cañón.
0: Sí, tira. Señor. Principalmente, viste, con en la parte de los pantalones, viste, ahí sí. Entre piernas, ahí me salvan un montón.
1: Ahí, ¿no? También, a mí también ahí.
0: Estiro los pantalones hasta vaya a saber dónde.
1: O el cambio de cierre, viste.
0: Ah, ese
1: hasta,
0: sí, olvidate.
1: Y la prolijidad que tienen. Me gusta la prolijidad con la que se manejan. La verdad que son realmente trabajos impecables y a veces no cobran tanto tampoco.
0: No, es que nunca se cobra demasiado. Siempre te cobran. Hoy una prenda vale, un pantalón vale 70.000 pesos y por 5.000, 7.000 pesos te lo arreglas.
1: Exactamente.
0: ¿Entendés?
1: Bueno, Día Mundial de la Donación de Órganos, Tejidos y Trasplantes, impulsado para promover la donación y generar conciencia sobre la importancia de salvar vidas. Importante esto, ¿eh?
0: Sí.
1: Importante esto, donar y salvar vidas. Sabemos que hay corazones solidarios en San Luis. No sé cuántas son las operaciones que se han realizado de este tipo ya en el Hospital Ramón Carrillo, pero son importantes, cerca de 100.
0: Hospital Modelo en trasplantes.
1: Exactamente.
0: El Hospital Carrillo.
1: Bueno, Día Mundial de la Donación de Órganos, Tejidos y Trasplantes en el día de hoy. Día de la Normalización, celebrado por organismos internacionales como la ISO, IET o ITU, para reconocer el valor de las normas técnicas, de las normas, famosas normas ISO, Día de la Normalización o de los Estándares, es lo que indica la efeméride. Día Mundial de la Espirometría, jornada dedicada a la salud pulmonar y a la prevención de enfermedades respiratorias.
0: Ahí está, mirá, hablando de enfermedades respiratorias, enfermedades pulmonares, enseguida vamos a estar con el detalle de la salud del Papa, ¿no? Que finalmente, sí. Bueno, se confirmaba su diagnóstico ayer. Era medianamente lo que se esperaba, ¿no? Debido sí. a lo que se había encontrado allí en su pulmón. Fue operado después de 90 minutos con éxito, ahora está descansando, por supuesto, y todo indica que la semana que viene le harán el alta y que podrá realizar un tratamiento paliativo directamente desde la residencia del Vaticano.
1: Claro, veremos, porque el tumor que le extirparon es maligno,
0: sí.
1: Por lo tanto, seguramente esto va a requerir más tiempo, probablemente, no sé si de internación, pero sí de cuidados. Entonces, bueno, veremos si finalmente se produce el viaje del Papa a la Argentina o no. Hay expectativa por lo que pueda pasar si se confirma finalmente la fecha o si tendrán que retrasarla.
0: Sí, señor. Bueno, hay más efemérides para repasar un día como hoy. En 1784 nace Fernando VII, rey de España, que fue derrocado aquí en la Revolución de Mayo, recuerda usted, ¿no? 1806 se lleva a cabo la Batalla de Jena en el marco de las guerras napoleónicas. También un día como hoy, el Ayuntamiento de Caracas confiere a Simón Bolívar el título de libertador en 1813. En 1890 nace el 34º presidente de los Estados Unidos, Dwight Eisenhower. También sí. Un día como hoy nace el poeta estadounidense Cumming, E. Cumming, en 1894. También un día como hoy, las autoridades de Moscú implantan en toda la Unión Soviética el calendario gregoriano, 1923. Nace Roger Moore, actor británico, en 1927. También un día como hoy nace Horacio Acaballo, boxeador, en 1934 también. Un día como hoy nace la política argentina Chiche Dualde, En 1949 comienza la Casa de Brujas, denominada así en Estados Unidos, investigación contra sospechosos de simpatizar con el comunismo. También un día como hoy se crea la Organización de Estados Centroamericanos en 1951. Un día como hoy también muere Bing Crosby, actor, cantante y compositor estadounidense. Un día como hoy nace el cantante y actor estadounidense Usher. En 1978, entre algunas efemérides, ¿no? Muere el relator de América. En 1992, José María Muñoz, también un día como hoy. En 2001, en la Argentina se celebran las elecciones legislativas. De 2001, el voto en blanco o voto bronca logró porcentajes destacados, un día como hoy. También un día como hoy, muere el actor cómico argentino Javier Portales en 2003. En 2004 crean una vacuna contra la malaria. Entre algunas de las tantas efemérides, bueno, también un día como hoy, el Papa Francisco pide perdón por los escándalos sucedidos en Roma y en el Vaticano, por tantas denuncias que se habían generado en el marco del papado de Benedicto XVI. Un día como hoy también muere Diego Bonadeo, periodista argentino, en 2016. Entre las efemérides que tenemos
1: de Gonzalo Bonadeo.
0: Sí, señor.
1: ¿Sabés qué? Buscame, Walter, a Oscar Alemán. ¿Qué tenés por ahí? Ah, José María. José María Muñoz, relator del Mundial 78, ¿se acuerdan? Sí, señor.
0: Este relato es el primer gol de Inglaterra, ¿no? El Mundial 86.
1: Claro, exacto.
0: Por parte de José María Muñoz, el relator de América, señor.
1: Bueno.
0: Bastante destacado, que bueno, lo recordamos hoy allá 34 años de su muerte.
1: Bueno, y también estamos recordando hoy en el año 1980, muere Oscar Alemán, que es reconocido guitarrista de jazz argentino. Un genio con la guitarra, Oscar, lo que hacía Oscar Alemán, lo recordamos también en esta jornada, es parte de nuestros músicos, se había establecido en Estados Unidos antes de su muerte. En el año 1980 muere este señor, reconocido guitarrista de jazz argentino. Si tenemos algo para escuchar por ahí, lo compartimos. Escuchá. Esto es Tico Tico, ¿no? Tico Tico. Dale. Subí.

0: Tremendo, tremendo lo que hacía con la guitarra, ¿eh? Oscar Alemán, lo recordamos un día como el de hoy, moría en el año 1980. Abrimos el mensajero, 2664-2071-49, 2664-2071-49. Muy buenos días, chicos, que tengan un excelente día. Abrazo acá, mucha neblina, nos dice Nilda desde Villa Reynolds. Así que mucha precaución para la gente que transita por ese sector, precaución en la ruta. Sí. Mucha neblina, está altísima la humedad a esta hora en la zona de Villa Reynolds. Tenemos 10 grados de temperatura, no hay viento en superficie, pero la humedad es del 100%, señor.
1: Bueno, esto se puede replicar en la autopista de las Serranías Puntanas. Atención con esto, la zona de la Cumbre, la zona de Liborio Luna, entre otros sectores de la autopista. Bueno, circular con precaución. Hoy una jornada complicada en cuanto a la neblina en Villa Mercedes.
0: Bueno, a la 1 de la tarde se va a dejar finalmente inaugurados los puentes que están frente al Ramón Carrillo,
1: sí,
0: sobre la autopista de las Serranías Puntanas, ¿no? Que estuvo en obra tanto tiempo, que por ahí había mucha gente que se quejaba por esto, que tenía que dar una vuelta impresionante. Bueno, están finalizadas las obras y a la 1 de la tarde será la inauguración formal.
1: Sí, recordemos que había estado mal hecha primero.
0: Sí.
1: Se hizo mal, se tuvo que volver a intervenir y finalmente, sí, bueno, hoy se hará la inauguración finalmente. Veremos si con la inauguración también estará la liberación del carril. Porque viste por ahí, capaz que inauguran, pero restan algunos detallecitos.
0: No,
1: y todavía...
0: no.
1: Pero en teoría se va a liberar.
0: Seguramente se va a abrir al tránsito como se había prometido. En el mes de octubre dijeron que iban a finalizar las obras. Seguramente va a estar abierto ya el tránsito definitivamente.
1: Sí, para evitar la vuelta, digamos, cuando vos venías por Avenida Perón y querías ingresar al hospital, tenías que ir hasta la rotonda de Terraza del Portezuelo.
0: Claro.
1: Después, cuando salías, tenías que ir hasta el puente de Donovan, digamos. Ahora, sí. Bueno, esto finalizará.
0: Muy bien, señor. Vamos a completar con algunos títulos ya a esta hora de la mañana, 6:31, rápidamente, porque tenemos la tanda. El gobierno de la municipalidad va a coordinar acciones sobre los programas Mi Próximo Paso y Mi Primer Emprendimiento en la Ciudad. Este es un título que se produjo en el mediodía de ayer. El intendente Gastón Issa y el ministro de Desarrollo Productivo, hablamos de Federico Trombotto, informaron detalles de los programas que en el caso del MIPRE suma la beca mensual de apoyo, que será de 250.000 pesos. La intendencia va a aportar también su infraestructura para llevar adelante esta nueva edición de la política pública. Dijo el intendente que ya arrancan mañana con una charla informativa en el barrio Rawson, ¿no?
1: Correcto, a las 6 de la tarde.
0: Exactamente, así que ya los vecinos del Rawson van a poder asesorarse sobre el tema Mi Primer Emprendimiento o Mi Próximo Paso, como quieran hacerlo. A los que arrancan, a uno de los dos socios de Mi Primer Emprendimiento que no tenga ingresos, solo el requisito fundamental, porque consultaba ayer sobre esto, el requisito fundamental para recibir la beca es no tener ingresos.
1: Correcto.
0: Si no tenés ingresos y cumplís los demás requisitos para Mi Primer Emprendimiento, por 8 meses el gobierno provincial te va a dar una beca de 250.000 pesos que se empieza a pagar en diciembre.
1: Es una beca por proyecto. También aclararon eso.
0: Sí, es para uno de los dos socios.
1: Claro, exacto.
0: Salvo que los dos socios estén desocupados. Si están los dos socios desocupados y se cumple y cumplen los requisitos, también le van a dar la beca.
1: No tiene un límite de cantidad de becados.
0: Exacto,
1: digamos.
0: Exactamente.
1: Y otro detalle importante, tienen que cumplir con el ciclo de capacitaciones, son 6 módulos. Tenés el primer módulo presencial en el Parque Cuarto Centenario, eso se va a dar a fines de octubre, principio de noviembre, y después son 6 módulos virtuales, de modalidad remota, donde, bueno, van a cargar las clases en una plataforma, según se dio a conocer, y allí, bueno, cada aspirante podrá realizar el módulo e ir completando su plan de trabajo a medida que tenga tiempo también, ¿no? No es necesario estar sí o sí conectado a las clases virtuales en vivo, sino que se van a cargar las clases a través de la plataforma del gobierno de la provincia.
0: Bajó la inflación en San Luis, desaceleró en septiembre y se ubicó en 1.5. El registro fue inferior al de agosto y se ubicó entre los 3 más bajos del año. Desde enero el incremento acumulado alcanza el 20.5%, inclusive más baja que la ciudad de Buenos Aires, ¿no? Y que la nación.
1: Sí.
0: Bueno, es un dato interesante. Poggi visitó 2 escuelas de La Toma, inauguró la refacción de la técnica número 28 y supervisó las obras en la 114. Además, entregó escrituras la obra de construcción de 20 viviendas en La Toma también fue visitada por el gobernador en la jornada de ayer.
1: No solamente visitó escuelas, sino que también visitó las obras de viviendas en la localidad.
0: Lo acabo de decir, señor.
1: Y también la entrega de escrituras.
0: Sí.
1: La familia del motociclista atropellado en Villa Mercedes sostiene que el conductor del Peugeot volvió tras el choque en otro auto para ver si el joven seguía con vida. Gonzalo Suárez atropelló a Cristian Gil y se fugó dejándolo abandonado y herido. Testimonios y registros fílmicos indicarían que unos 10 minutos después del choque, el automovilista habría regresado en otro vehículo, en un Chevrolet Astra, según detectaron las cámaras de seguridad.
0: Bueno, muy bien. Un título que también dejó Radio La Bomba ayer a la tarde. Encontraron el cuerpo de una persona en la zona oeste de San Luis. La policía trabajó en el lugar. Se desconoce la identidad y las circunstancias del fallecimiento. Se trataría de una mujer. Desde la Oficina de Relaciones Policiales informaron que desde las 15, en la jornada de ayer, efectivos trabajaron en la zona oeste de la ciudad de San Luis, en inmediaciones de la avenida Circunvalación, en la zona de la ex ruta Pescadores, por el hallazgo del cuerpo de una persona. Fue un llamado al 911 que alertó a los uniformados que el cadáver podría estar en casi su totalidad cubierto por maleza y tierra. Según fuentes consultadas, se trataría de una mujer. En el lugar intervino la justicia, que llevó adelante las actuaciones correspondientes para determinar las circunstancias de este hecho. Seguramente en el día de hoy vamos a tener más detalles,
1: ¿no? Sí, se allanó una vivienda, habría un hombre investigado, un hombre que tendría, hablo en potencial porque esto no se ha confirmado, tendría denuncias por hechos de violencia de género. Así que todo podría estar enmarcado, la causa podría estar enmarcada en esta carátula. Veremos qué es lo que sucede en la jornada de hoy.
0: Bueno, muy bien. San Luis, una niña contó a la escuela que sufría abusos e imputaron a la pareja de su abuela. La fiscalía le atribuyó al hombre al menos 3 episodios y sostuvo que habría aprovechado la confianza familiar. La jueza le formuló cargos por abuso sexual simple agravado.
1: La caída de granizo sorprendió el filo de los Comechingones. Una intensa caída de granizo sorprendió por la tarde de ayer el filo de la Sierra de los Comechingones en Merlo, donde las piedras de hielo cubrieron de blanco distintos sectores. Ante la presencia de granizo, se recomienda circular con precaución por posibles sectores resbaladizos y prestar atención a los cambios en las condiciones climáticas. Según la REM, hay una alerta hasta el 19 de octubre, donde va a continuar bajo un periodo de inestabilidad con mejoras temporales.
0: Bueno, Euge Quevedo tendrá una doble participación en la primera edición de los Martín Fierros de la Música. La sanluiseña está nominada a Mejor Artista Tropical Femenina y va a ser una de las voces que van a actuar en vivo durante la ceremonia este miércoles a partir de las 7 de la tarde en la ciudad de Buenos Aires. La Muela va a disputar la terna con Ángela Leiva, Dalila y Karina. La organización está a cargo de la Asociación de Periodistas APTRA, que incorpora por primera vez una premiación dedicada a la industria musical argentina.
1: Lo debería tener ganado, Euge Quevedo, al premio.
0: Sí, sí, sí.
1: Lo debería tener ganado.
0: La verdad que sí, la verdad que sí.
1: Por las nominadas, digo, ¿no? 6 de la mañana, 37...
0: Es porque además es una de las destacadas, me parece, ¿no?
1: No, por eso. Yo creo que es una de las artistas del año, sí. Sí, sin dudas, sin dudas. 6 de la mañana, 37 minutos. Enseguida también vamos a hablar de fútbol porque perdió Boca ayer 1-0 frente al Vasco da Gama.
0: No me
1: le digo que
0: van a estar todos guardaditos.
1: Le metieron una manito y ni así, le aviso, le dieron una manito y ni así.
0: Con razón que no aparece nadie a esta hora de decir nada.
1: No diga eso, que ahora aparece, mirá, lo van a linchar. No, lo van a venir a buscar acá van a venir con el nene, con el nene del club de fans,
0: no
1: lo
0: creo.
1: Van a buscar de las mechas.
0: No creo, están todos guardaditos.
1: 1-0 perdió Boca en su recibimiento en la Bombonera al Vasco da Gama, y de esta manera, bueno, un escenario adverso para la vuelta, digo adverso porque el resultado en contra y sin paredes, así que veremos cómo se va a llevar a cabo esto. Será la próxima semana el partido de vuelta en el Maracaná, y en caso de que no se dé en el Maracaná porque haya algunas situaciones allí legales con la justicia y la Federación Brasileña, en caso de no darse el partido en el Maracaná, se podría jugar en Asunción, Paraguay. Así que veremos qué es lo que sucede.
0: Perdón, escuché sin paredes, o sea que Paredes es el único que puede hacer algo. Si no está Paredes, pierden.
1: Fíjate, Ana, ve el partido de ayer y te vas a dar cuenta. Ayer ¿sí? Boca sin Paredes realmente le costó muchísimo. Jugó, creo yo, el peor primer tiempo que le vi al equipo de Arruabarrena. Después el segundo tiempo, bueno, con el impulso de buscar el empate y después la expulsión de un jugador de Vasco da Gama. Bueno, ya intentó y ya después fue mala suerte que no entró la pelota. Pero bueno, en definitiva terminó con el resultado en contra. 1-0, Vasco da Gama venció a Boca Juniors ayer.
0: Bueno, muy bien, el Papa pasó una noche tranquila tras la operación, es uno de los títulos de la información de la Televisión Nacional a esta hora de la mañana, cosa que nos alegra muchísimo, muchísimo. 6:39, repasamos rápidamente temperaturas porque nos vamos a la pausa. 8.5 la actual en San Luis, 99% la humedad. Villa Mercedes se despierta con 10 grados, 100% la humedad, y en la zona de Merlo 10.5 con 90% de humedad también. El pronóstico anticipa inestable para toda la jornada. Lluvias y tormentas que podrían registrarse a partir del mediodía en gran parte del territorio provincial. La máxima para hoy, 17 grados. Cumplimos y volvemos, señor.
2: Hasta las 8. 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

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Hasta las 8. Buen día, San Luis.

0: de la radio, yo sabía, se llama este tema, los clásicos de Pimpinela, las historias de los Pimpi en la mañana de la radio, es un nuevo material discográfico. 6:46 minutos.
1: Bueno, hay mucha conmoción por la muerte de Jorge Elroña Castro. Recordemos que el reconocido boxeador falleció la jornada de ayer por la noche en un casino de Morón. El ex campeón mundial tenía 59 años, ex campeón mundial de peso mediano de la Asociación Mundial de Boxeo. El deportista falleció a los 59 años tras sufrir una descompensación repentina en las primeras horas de la madrugada. Según informaron fuentes policiales citadas por medios locales, el episodio ocurrió mientras se encontraba en un bingo de Morón. Testigos señalaron que se sintió mal en la sala de juegos y fue retirado en silla de ruedas. Trasladado de urgencia a un hospital de la zona, los médicos confirmaron su deceso. Las causas de la muerte aún no trascendieron y serán determinadas por la autopsia ordenada por la justicia. Es reconocido tras su consagración el 10 de diciembre del 94 en un estadio de béisbol de Monterrey, donde enfrentó al estadounidense John David Jackson. Aquel combate quedó grabado en la historia del boxeo nacional, ya que Castro perdía con claridad las tres tarjetas, con un ojo cerrado y el rostro ensangrentado, cuando conectó un gancho de izquierda al mentón que derribó a su rival y dio vuelta a una pelea que parecía perdida. Además de esto, Castro tiene un importante rol social en su barrio, atendiendo a comedores y merenderos de diferentes localidades de la ciudad de Buenos Aires. Un deportista argentino, como pocos, que nos dejó en la madrugada de hoy.
0: Muy bien, señor. 6:48 minutos.

0: Bueno, el gobernador estuvo encabezando un nuevo encuentro con el sector minero para fortalecer la producción y el empleo. El gobernador estuvo en La Toma, el segundo encuentro de la mesa sectorial minera y minero industrial. La propuesta busca fortalecer a los productores tradicionales, impulsar el agregado de valor en San Luis y estudiar el potencial de nuevos minerales estratégicos con criterios de sustentabilidad, dice la información que publica hoy Agencia de Noticias San Luis.
1: Bueno, hablando de noticias de la provincia, hoy seguramente se van a conocer detalles de el hallazgo de este cuerpo en la zona este de la ciudad de San Luis. Ha generado mucha conmoción en la jornada de ayer, fue primicia de Radio La Bomba aquí por la tarde. Hoy se van a conocer los detalles, veremos qué fiscal estará a cargo de la causa y arrancarán las investigaciones. Como comentábamos, ayer por la tarde-noche, se daban allanamientos en una vivienda en la zona oeste donde se habría detenido a una persona, a un hombre que tendría antecedentes de denuncias por violencia de género. Seguramente, bueno, después con Iván López estaremos
0: sí,
1: con el detalle.
0: Ya está en la línea, Iván. Vamos a conocer más detalles sobre este tema porque estuvo trabajando en el lugar del hecho en la jornada de ayer y seguramente tiene más información con respecto a esto.
1: Sí, aparentemente ha sido un perro que ha detectado justamente... Sí. El cuerpo, el perro de una persona, de un vecino, que finalmente, bueno, encontró allí en el sector, entre malezas y tierra, habría detectado, bueno, el olor y procedió con una excavación y allí, bueno, fue donde se encontraron con esta información. No, 6 de la mañana, 49 minutos.
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1: 6:50 de toda la República Argentina, le damos la bienvenida y los muy buenos días al móvil de Radio de la Bomba, el saludo capitán Iván López. ¿Cómo te va, Iván? Buen día.
3: ¿Y cómo estás? Buen día para vos, el equipo, el saludo también para todos aquellos que ya están en el dial de Radio La Bomba. Espero que tengan una hermosa mitad de semana. Nosotros, suponiendo primera en este miércoles aquí en San Luis Capital con el móvil de Radio La Bomba, una mitad de semana que arranca por ahora con el cielo parcialmente nublado, no está lloviznando en San Luis, sopla apenas una muy leve brisa de viento. Bueno, vamos a ver cómo continúa el clima, si sigue... inestable o no, aquí en la ciudad de San Luis, por lo pronto, como decíamos, cielo parcialmente nublado y una leve brisa de viento. De a poquito, el movimiento en las calles de la ciudad que empieza a notarse, el único movimiento que vemos ahora es en las paradas de colectivo, ¿no? La gente que por allí arranca bien tempranito, que tiene que tomarse algún transporte, ya sea del urbano o interurbano, que arranca bien tempranito, el único servicio que funciona por ahora con normalidad, desde la 7 de la mañana, los establecimientos educativos que van a empezar a abrir sus puertas y ya a partir de las 8 el resto de los servicios. Lo que siempre aconsejamos es para aquellos que todavía no salen de casa es salir unos minutos antes para evitar las largas filas para ingresar a la ciudad, en todo caso en el centro y también cerca de las escuelas, ¿no? Porque es allí donde suele haber más movimiento. Bueno, muchas noticias que han ocurrido en las últimas horas aquí en la capital de la provincia. En esta ocasión, vamos a escuchar a una vecina de la zona sur de la ciudad de San Luis, del barrio 544, porque en los últimos días su papá ha sufrido un hecho de inseguridad, donde, bueno, afortunadamente pudo recuperar parte de lo sustraído, pero los vecinos del barrio El Ince y 544 están preocupados. En esta ocasión, Katy Ibáñez es vecina del barrio 544, y esto nos decía en exclusiva para el móvil de Radio La Bomba sobre los hechos delictivos que vienen padeciendo en el último tiempo.
1: Ahí escuchamos el material, Iván López en el móvil de San Luis Capital, bueno, con esta información, con esta entrevista a una mujer en el barrio 544 viviendo, es una vecina, ahí vamos a compartir su testimonio.
3: Bueno, en su caso, ¿cómo fue el robo que le tocó vivir y la preocupación de los vecinos, no?
4: Sí, ya es algo común acá en la zona sur, ya es algo común y de todos los días, porque encima son los mismos ladrones que te roban y la policía los agarra y al otro día ya andan de nuevo.
3: Bueno, ¿cómo fue el robo que ustedes padecieron en el comienzo del fin de semana largo?
5: qué le robaron, cómo terminó todo y qué es lo que están solicitando los vecinos.
4: El día viernes, a mi papá puntualmente, porque a mí no, el día viernes a mi papá le desvalijaron la casa a esas dos personas que yo hice público anoche. Le llevaron desde las ollas hasta la ropa interior. Él solamente quedó con lo puesto porque vaciaron roperos, la pieza, se llevaron todo lo que encontraron, herramientas y bueno, y demás cosas de la casa.
5: Al momento del robo, ¿tu papá estaba en su casa, digamos, o no?
4: No, estaba trabajando.
5: Bueno, ¿la policía pudo dar con los delincuentes? ¿Son de la zona o no? ¿Ustedes los conocen?
4: Sí, sí, uno de los delincuentes es hijo de mi papá, pero no tiene relación con él a raíz de esto, que está en las adicciones y en los robos ya de toda la vida. Pero son de acá cerquita, tienen el aguantadero de ellos acá al frente de la Plaza del Lince.
5: O sea que el hijo le robó al padre.
4: Exactamente.
5: Está bien. ¿Qué te iba a decir, Katy? Y bueno, la policía, como decimos, lo importante que pudo recuperar lo robado, parte de lo robado, ustedes, o sea, o tu papá que es la víctima, pudo tener nuevamente en su poder los elementos que le sustrajo su propio hijo junto a otra persona. ¿Estas dos personas están detenidas o no?
4: Cuando nosotros hicimos la denuncia, justamente dieron aviso, cuando vino el móvil a mi casa, dieron aviso de que andaban dos personas vendiendo una garrafa. A ellos lo detienen y eran ellos los que habían ingresado a mi casa. Los detuvieron. Se hicieron el secuestro, encontraron el televisor, una garrafa y una que otra prenda que no es ni el 10% de lo que se robaron de la casa. Ellos incluso estaban vestidos de pies a cabeza con la ropa que se habían robado de mi papá, hasta las zapatillas. Te digo que mi papá quedó con los borcegos de trabajo porque hasta las zapatillas le llevaron. A ellos los detienen, el día sábado ya estaban de vuelta en la calle.
5: ¿Y por qué liberaron la libertad tan pronto, digamos? ¿Pudieron saber eso?
4: En la noche la fiscal nos dijo que si no había un testigo, el viernes en la noche, si no había un testigo que los haya visto salir con las cosas, porque para la fiscal hay que agarrarlo justo en el momento, si no, no se ve que no puede hacer nada. Bueno, buscamos testigos, se encontró una persona que los vio y todo, y igualmente al otro día los liberaron. O sea que no sé qué más quiere la fiscal. ¿Qué otra prueba que lo hayan encontrado con las cosas de nosotros?
5: ¿Ustedes tienen miedo de que, bueno, su hermano, en teoría, les vuelva a robar a sus propios familiares o la otra persona, el otro delincuente? ¿Ellos están con miedo, los vecinos allí del barrio 544 viviendas, el INSE?
4: Sí, sí, porque no somos las únicas personas a las que le han robado. Ya somos varios ya de la zona sur y son ellos dos mismos. Son las mismas personas las que están robando.
5: Bueno, lo importante es que tu papá pudo recuperar parte de lo que les sustrajeron, ¿no?
4: Sí, el tema fue que hasta hace ratito que yo lo hice público, recién me llaman de la comisaría que podía pasar a buscar, porque antes yo los llamé y les pedí que si podíamos retirar las cosas, ya que mi papá lo único que tenía de ropa era lo que pudieron secuestrar, y me decían que no, que ya me iban a avisar, que la fiscal no daba la orden. Ahora que lo hice público, me acaban de llamar que pasara a buscar la miseria de cosas que recuperaron, pero si no, la fiscal, cero bola, nada. Sí, ojalá que no. Bueno, mientras estén ellos, yo creo que si uno no hace justicia por mano propia y los termina matando, quemándoles la casa, esto va a seguir, porque la justicia de San Luis da.
1: Bueno, Iván, ahí estaba la palabra entonces de esta vecina del barrio 544 viviendas. Bueno, un hecho bastante insólito, pero más allá del parentesco entre el ladrón y la víctima en este caso, me quiero quedar con la otra parte de estuvo detenido y lo liberaron a las pocas horas.
6: Sí, tal cual, los dos delincuentes estuvieron, según decía esta vecina del barrio 544, estuvieron detenidos 24 horas aproximadamente y por orden de los fiscales recuperaron la libertad. Bueno, hay mucha preocupación en los vecinos de la zona sur de la ciudad de San Luis, del barrio El Lince, 544 viviendas, por estos dos delincuentes que, según decía esta vecina, tendrían problemas con las adicciones y cometen delitos en toda esa zona. Bueno, han sido detenidos, han recuperado la libertad, bueno, este hecho es bastante particular, pero vamos a ver cómo continúa la situación, porque los vecinos no descartan tomar justicia por mano propia si la situación no cambia. Esperemos que esto no suceda, pero hay que estar muy atentos a lo que pueda llegar a ocurrir en las próximas horas. Así que un hecho bastante particular allí en la zona sur de la ciudad de San Luis. De esta manera, nosotros ponemos primera aquí en la capital de la provincia. Como decíamos, sopla una leve brisa de viento helada, me animo a decir, aquí en San Luis, así que yo aconsejo para aquellos que todavía no salen de casa, busito, camperita, y bueno, vamos a ver si el clima continúa inestable. Por lo pronto, parece que no ha, no es que no llovió durante la madrugada aquí en San Luis Capital, da la sensación de que por allí el clima quiere continuar inestable, ¿no? Como lo viene siendo en estos últimos días.
0: Bueno, Iván, te consulto por este otro tema que es título en esta mañana, que encontraron el cuerpo de una persona en la zona oeste de San Luis. La policía trabajó en el lugar, habría sido un can quien detectó este cuerpo. ¿Es así? Estuviste trabajando también con este tema en la jornada de ayer, ¿no?
6: Sí, estuvimos allí con el móvil de Radio La Bomba, y fue un can de raza dogo el que encontró a este cuerpo, que bueno, en ese mismo lugar donde fue hallado por este perro, por este clan de un vecino, ya se pudo identificar el cuerpo. Se trataría de una mujer, y claro, ¿por qué le llega esta información a la policía de la provincia? Porque este clan de raza dogo, según el propietario, hace 2 días aproximadamente iba hacia un sector de este asentamiento, allí del barrio República, un asentamiento que está judicializado, que está denunciado por usurpamiento, y según el propietario de esta mascota, su perro iba hacia un sector del asentamiento hace 2 días aproximadamente, no quería volver a su casa, y es allí cuando el dueño de este perro toma la decisión de ir hacia ese lugar, hacia donde iba su mascota, y se encuentra, con parte de este cuerpo, parte de un brazo, de una mano, y el cuerpo bajo tierra, entre medio de pastizales. Es allí cuando da aviso al 911, la policía de la provincia, llega el personal policial, y de inmediato empiezan a trabajar los efectivos del departamento de homicidios, también se le da conocimiento a la fiscal de turno. Es más, se demoró más de 3 horas aproximadamente en que la fiscal de turno dé la orden de que se hagan las tareas correspondientes para el levantamiento del cuerpo y demás. Estuvieron trabajando también los bomberos de la policía de la provincia. En ese mismo lugar no pasó mucho tiempo, menos de 2 horas, y se pudo identificar el cuerpo. Se trataría de una mujer. Inclusive, en ese momento que estábamos nosotros allí, la policía en conjunto con la justicia estaban trabajando para comunicarle a los familiares de esta persona sobre este hecho lamentable, ¿no? Tenemos entendido que todavía se está investigando sobre lo acontecido, y no se descarta que en las próximas horas, muy probable durante la mañana de hoy, haya nuevas novedades sobre la investigación, para poder esclarecer esto. La necropsia va a ser clave también para establecer cuáles fueron las causales de la muerte de esta persona, que insisto, se trataría de una mujer, y cómo llegó allí, ¿no? El can permanecía en el lugar de raza dogo, que fue el que descubrió el cuerpo bajo tierra y entre medio de los pastizales allí en el asentamiento del barrio La República. Esto es sobre ruta Pescadores, a unos 300 metros hacia el norte de la rotonda del barrio 9 de Julio.
0: ¿Sería el cuerpo de una mujer, entonces? ¿Todavía no está identificado?
6: Está identificado el cuerpo, se sabe quién es la persona, todo indicaría de que se trataría de una mujer. Inclusive cuando nosotros estamos allí, la policía y la justicia estaban trabajando para comunicarle a los familiares de esta persona sobre este lamentable hecho. Pero si el cuerpo está identificado, todo apuntaría de que se trataría de una mujer. Así que vamos a ver lo que sucede. Estuvimos hablando con los vecinos allí, también los vecinos decían que hace 48 horas aproximadamente sentían un olor nauseabundo en la zona. Eso también les llamó poderosamente la atención a los vecinos, pero nunca se imaginaron que iba a tener este desenlace, ¿no? Sí, hay algunas que otras viviendas precarias.
1: Quería justamente hacer mención a eso, porque en caso de no pasar este animal, todavía estamos en el veremos, no se hubiese descubierto nada, salvo que haya habido después una solicitud de paradero o lo que sea, porque ya si manifestás que en 48 horas ya sentían el olor nauseabundo, significa que el cuerpo, vaya a saberse cuánto tiempo está ahí, ¿no? lamentablemente.
6: Exactamente, sí, sí, tal cual, Andy. Es lo que también iba a tratar de establecerse a través de la necropsia. ¿Hace cuánto tiempo, hace cuántas, ya sea horas, días o semanas estaba el cuerpo allí? Esto también es importante destacarlo, de que no había una solicitud de paradero vigente, sí la de un joven de la zona oeste, pero la policía descarta, no lo relaciona con esa solicitud de paradero, ni con dos solicitudes de paradero vigente, las descarta, que serían dos hombres, una de Maximiliano Cabrera, que se están cumpliendo 45 días de su desaparición, y la otra de otro joven de la zona oeste de la ciudad, pero esas dos solicitudes de paradero las descarta, la policía no las relaciona, ni tampoco la justicia, así que hay que estar muy atentos a lo que pueda llegar a pasar en las próximas horas. Pero todo indicaría de que se trataría de una mujer, inclusive en el lugar no hay mucho, o sea, hay viviendas precarias en este asentamiento, pero no muchas, por eso también eso es lo que le llamó poderosamente la atención a la policía, ¿no?
0: Claro, seguramente será más fácil de identificar. Bueno, muy bien, por el testimonio de los vecinos, claro. Digo, ¿no? Esperemos lo que sucede en las próximas horas. Iván, gracias, un abrazo.
6: Estamos en contacto, Andy y Marcelo, que tengan un bonito comienzo de jornada. Abrazo grande, buen día.
0: Iván López, Los Ojos de la Radio, recorriendo las calles de la ciudad de San Luis. 8 grados 3, la temperatura 99%, la humedad a esta hora de la mañana en Villa Mercedes. La temperatura es de 10 grados 1, 100% la humedad. En la Villa de Merlo, 10 grados 6, la actual 90% la humedad. El pronóstico indica para esta jornada la probabilidad de lluvias y tormentas cerca del mediodía, que van a afectar gran parte del territorio provincial, con una máxima que no va a superar los 17 grados.

0: Bueno, la información indica que hay cautela en el gobierno nacional y la Iglesia Argentina tras la operación del Papa León. El canciller Pablo Quirno dijo que hay que esperar las decisiones finales del Vaticano sobre la visita. La organización sigue adelante, afirmó. Además, el cardenal Ángel Rossi expresó: mantenemos la ilusión y el deseo. El canciller Pablo Quirno habló sobre la salud de León 14 tras su operación y sostuvo que desde el gobierno siguen con mucha atención lo que estaba sucediendo con la salud del Papa y las buenas noticias que parecen estar viniendo tras la intervención a la que fue sometido. Siempre hay que esperar y la prioridad para nosotros es el estado de salud del Papa, dijo Quirno en una entrevista. También agregó que son decisiones que tomará el Vaticano. Seguramente habrá que esperar la recuperación. Toda la información que tenemos del Vaticano es que la intención del Papa ante su intervención era realizar la visita tan esperada con los argentinos, pero como estas cosas inesperadas suceden, hay que esperar las decisiones finales, dijo Pablo Quirno a través de una entrevista en la jornada de ayer.
1: Recordemos que el Papa fue operado con éxito de un adenocarcinoma pulmonar, así se llama. Para que la intervención fuera radical, se le extirpó el lóbulo inferior del pulmón derecho mediante una técnica videoasistida. El examen histológico in situ ha confirmado el diagnóstico de adenocarcinoma pulmonar, tal como se sospechaba a partir de los exámenes preparatorios. Esto es lo que precisa el informe. Al respecto, a partir de los análisis preoperatorio se precisa en la actualización del término de radicalidad, indica que no se ha querido dejar nada de lo que se había detectado y que se ha hecho todo lo posible para extirpar totalmente el tumor.
0: Sí, se hablaba que los estudios preoperatorios ya se sabía el diagnóstico, solo que bueno, se mantuvo con cierta cautela.
1: Reserva, ¿no?
0: ¿No?
1: Claro, sí.
0: Y bueno, y esta...
1: Sí,
0: y
1: esto todo indicaba que parecía una operación menor, de acuerdo sí. A lo que se informaba, ¿no?
0: De igual manera, este tipo de cáncer de pulmón que padece el Papa es el más común dentro de los cánceres de pulmón, también decían los especialistas. Pero bueno, ha pasado bien la noche, también indica eso la información, y veremos cuánto tiempo estará internado. Se estima más o menos una semana, pero veremos si el diagnóstico final hace que permanezca algunos días más interno.
1: La ministra de Seguridad, Alejandra Monteoliva, dijo que el gobierno mantiene el operativo para recibir al Papa y no se descartan cambios en los preparativos. Por el momento, todo sigue como iba, los preparativos continúan. Veremos qué es lo que informa en las próximas horas el Vaticano, pues seguramente esto va a ser inminente, no se va a conocer rápidamente si se suspende o no el viaje del Papa a Sudamérica.
0: Exactamente, 7:07, hablando de continuar, ¿va a continuar la inestabilidad? ¿Va a continuar el mal tiempo? ¿Vamos a tener sol al menos algunos días más? Veremos cómo se vendrá el tiempo para hoy y los próximos días, como siempre con nuestros amigos de la red de estaciones meteorológicas, en este caso con el señor Adolfo Moreno, que ya lo tenemos en línea. ¿Cómo estás, Adolfo? Buen día.
2: Hola, buenos días. ¿Todo bien ustedes? ¿Cómo están?
0: Todo muy bien. Arrancando un miércoles que parece hoy darnos un respiro con la inestabilidad.
2: Sí, exactamente. Pero bueno, no vamos a tener ningún respiro. Vamos a continuar con la inestabilidad.
1: Qué lindo.
0: Me pinchaste rápido el globo.
1: Qué lindo todo. O sea que no nos entusiasmemos con el solcito, ese sol que apareció un ratito ayer a la tarde. No pasa nada.
2: No, porque bueno, se despejó. Bueno, podemos tener algún intervalo de nubosidad, así que se podría despejar, pero no vamos a continuar con la inestabilidad, así que bueno, la probabilidad de lluvias durante la mañana. Hay una baja probabilidad de algunas tormentas aisladas durante la tarde, así que bueno, podríamos tener esas condiciones, si bien hacia la noche irían mejorando las condiciones.
1: Bien, señor. Estaba viendo en el pronóstico, en el extendido, que no se esperan lluvias para viernes, para el sábado. ¿Podría mejorar entonces hacia el fin de semana?
2: No, esperamos la inestabilidad que continúa hasta la semana que viene. Así que, si bien esperamos las mayores probabilidades las tenemos el día de hoy, el día de mañana, después bajan un poco, pero se nos van a seguir acompañando hasta la semana que viene. Así que la inestabilidad nos va a seguir acompañando.
1: Bueno, sigue muy alta la humedad, además. Nos indicaban nuestros oyentes de bancos de niebla y neblina en algunos sectores, en la zona de Villa Reynolds, en la cumbre. Nos dice también una colega por acá que saliendo de la ciudad de La Punta también está bastante complicado por la autopista 25 de Mayo, la neblina, ¿no? Los bancos de niebla en ese sector.
2: Sí, tal cual. Bueno, estamos teniendo casi el 99% de humedad, así que bueno, vamos a tener esas condiciones de bancos de niebla, neblina, así que bueno, para la gente que venga manejando tenga en cuenta que bueno, debido a tanta humedad vamos a tener esas condiciones.
0: En cuanto al viento, Adolfo, ¿nos va a acompañar? ¿Vamos a seguir con estas condiciones de viento en calma?
2: Sí, va a ser bastante tranquilo, 12 o 28 kilómetros por hora con ráfagas cerca de los 40, así que eso es bastante tranquilo, así que nos va a seguir acompañando durante todo lo que resta de la jornada.
0: Bueno, lo que hemos detectado hasta ahora es inestabilidad, pero bueno, no tormentas fuertes, poco granizo, sí en algunos sectores por ahí localizados, pero solo inestabilidad con algunas lloviznas fuertes, ¿no?
2: Sí, exactamente, en toda la provincia, bueno, hemos tenido valores acumulados en bastante bastante cómodos, o sea, bastante normales. Ajá. Que han rondado casi los 20 milímetros en varias localidades en las últimas 24 horas.
1: ¿Tiene algún ranking por ahí de localidades?
2: Sí, tenemos uno en las últimas 24 horas. Tenemos en Agrosal, que llovió 21 milímetros, en Quines 20, Villa Mercedes 18, en Los Coros 18, en la ciudad de San Luis llegamos hasta los 8 milímetros en las últimas 24 horas, en Juanacoslay 15, en Paso Grande también 15, en Unión 11, así que prácticamente en toda la provincia hemos tenido precipitaciones en las últimas 24 horas.
1: Muy bien, señor, excelente. Nos ha dado un panorama de que no nos entusiasmemos con el solcito porque la inestabilidad va a continuar entonces en las próximas horas. Las máximas 17,
2: por lo menos hasta la semana que viene.
1: Sí, las máximas 17 grados, 18, puede subir un poquito hacia el fin de semana, estaba viendo entre 19, 20 grados, ¿no?
2: Sí, exactamente. En temperatura, bueno, estamos a tener temperaturas bastante bastante bastante lindas, como venías diciendo, que van a rondar los 17, 20 grados, así, pero la inestabilidad nos va a estar siguiendo.
1: Perfecto. Gracias por el informe. Le mandamos un abrazo.
2: Un abrazo igualmente. Nos encontramos mañana. Hasta luego.
1: Hasta luego, señor Adolfo Moreno, de la Red de Estaciones Meteorológicas. Bueno, no se entusiasme. Si usted se entusiasmó porque vio el solcito en la jornada de ayer...
0: No, me bajó el globo en un segundo, sí, no me dejó la nota ni un minuto y pico.
1: Sí, me parece perfecto, ¿no? Tienen que dar información. Nos dice Gladys Aguilar, en La Punta y en la ruta 146, neblina total.
0: Bueno, así atención
1: que,
0: entonces.
1: Ojo, precaución a los automovilistas, a la gente que viene desde la ciudad de La Punta hacia la ciudad de San Luis, porque está bastante complicado en algunos sectores.
0: Sí, señor. 2664-2071-49, nuestro contacto vía WhatsApp con toda nuestra audiencia. Bienvenidos y muy buenos días al grupo de las 7 de la mañana, señor. Ya exacto. A las 7 los saludamos medio tarde hoy, pero sí. Bueno, saludo para todos ellos y todas ellas. Vos sabés que me quedé pensando en una situación, lo vamos a hablar después de la pausa.
1: Sí.
0: Una entrevista que dio Agustín Negruzzi, el reconocido locutor comercial.
1: Agustín Negruzzi, sí, exacto. La voz de Teis Sport.
0: Entre otros, ¿no? También de una cadena de supermercado francesa de la que hablábamos
1: sí,
0: ayer.
1: Sí, claro. Carrefour.
0: Esa misma. Sí. Hablaba de que había escuchado un spot. Había escuchado un spot justamente de la cadena de supermercado con su voz.
1: Sí.
0: Dice, pero yo no la hice.
1: Apa.
0: Yo no la hice. Llamó a los directivos del supermercado. No, es que necesitábamos un cambio de último momento y lo hicimos con inteligencia artificial.
1: Ah, qué locura.
0: Y ahora bueno. Nos preguntamos, ¿hasta dónde, no?
1: No, olvídate.
0: Sí, viene a complementar el trabajo, sí viene a potenciar
1: en ese
0: un montón
1: sentido,
0: de trabajo.
1: En ese sentido está complicado el tema, porque no está regulado ni se piensa regular y aparte cada vez más claritas las voces, te pueden imitar voces, voces de cantantes inclusive, te dice, imita la voz de Shakira con el jingle que vos quieras, con la letra que vos quieras.
0: Y te lo hace realmente igual.
1: Te lo hace igual, Luis Fonsi, Shakira, si pueden imitar los cantantes, ¿por qué no van a imitar la voz de los locutores?
0: Dice, no, necesitábamos un cambio de último momento y lo hicimos con inteligencia artificial. Él tiene un contrato con la empresa.
1: Claro.
0: Donde le otorga su voz.
1: Sí, ojo con
0: ahora, eso. Si la empresa utiliza esa voz o esos viejos spots para que la IA la molde y generarlo...
1: Entiendo que debe ser una cosa... no creo que lo reemplacen. No creo que lo reemplace la inteligencia artificial. Debe ser una cosa de último momento que como no lo encontraron en Negruzzi...
0: Pero es un llamado a atención.
1: Claro.
0: Sí, es un llamado a atención porque una voz tan trabajada y por ahí encontrar un estilo... para los locutores genera muchos años, que te lo reemplacen en 2 minutos con 3 jingles en la inteligencia artificial y te genera un poco de temor también, ¿no?
1: Sí. Además, los avances son impresionantes, señor. Es inimaginable todo lo que pueda hacer la inteligencia artificial. Por ejemplo, yo acá la tengo a Lisa, que Lisa también te
0: ya la nombró y todo.
1: Le decís, Lisa, buen día, ¿cómo te va?
3: Muy buen día, soy Lisa. Te cuento cómo viene todo. Especialistas no descartan la visita del Papa León XIV a la Argentina, pero advierten que dependerá del posoperatorio.
1: Bueno, qué sé yo, ahí está.
0: Ahí está la voz femenina que tanto necesitábamos, sí, en el programa.
1: Exacto. Se llama Lisa, pero te das cuenta que la voz no parece la,
0: no, no parece
1: una
0: ella.
1: Voz creada con inteligencia artificial. Parece la voz de una locutora.
0: No, tal cual. Y ¿no? La cantidad de perfiles en Instagram, en Facebook, que son creados con inteligencia artificial, sí, para engañar a las personas, sí, también.
1: Al principio te dabas cuenta, pero era una voz como muy metálica, pero ahora... No,
0: ahora es igual. No. Es más, decirle a la inteligencia artificial que cante un tema con la voz tuya, le agregas dos o tres audios para que más o menos tome tu tono de voz y...
1: Sí, sí, de hecho hay promociones en las redes que te dicen, ¿no? ¿Querés cantar, querés ser un cantante? Bueno, grabá con tu voz esta canción y nosotros te la mejoramos para que parezca que sos un cantante. No, es impresionante. Bueno, y como eso hay un montón de otras cosas, ¿no? Porque esto también pone en peligro la seguridad de la gente, con datos personales. ¿Hasta dónde llega?
0: Hay que saber usar las herramientas que nos da la tecnología.
1: Muy bien, señor. Sí, impresionante, impresionante. Porque aparte vos le consultás cualquier cosa al chat GPT y te dice...
0: Sabe todo, olvídate.
1: Sabe todo. Por eso hay que tener cuidado, hay que tener mucho cuidado. No puedes reemplazar, por ejemplo... un médico con el chat GPT.
0: No, olvídate.
1: Ojo con eso.
0: Olvídate.
1: Ojo con eso. Bueno, 7 de la mañana, 16 minutos.
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0: Bueno, 7 de la mañana, 23 minutos, la muerte de Ronia Castro es uno de los títulos a esta hora de la mañana. Lo estuvimos repasando hace un ratito con Andy, obviamente sí. Es uno de los de las noticias tristes que enluta el mundo del boxeo, ¿no, señor?
1: Sí, tal cual. Ronia o Locomotora se lo conocía también, sí. Reconocido en esa pelea histórica del 94, donde, bueno, tenía la pelea perdida prácticamente, y en el noveno asalto termina conectando una izquierda frente a justamente el boxeador estadounidense allí en México y termina ganando por nocaut técnico. Y no solamente esto, sino que también Ronia Castro tenía una importante actividad social con comedores, merenderos, donde le daba de comer a la gente que más lo necesitaba. Un deportista de los, como pocos tenía la Argentina, lamentablemente sufrió una descompensación en la jornada de anoche o en la madrugada de hoy, mejor dicho. Allí en un bingo de Morón fue trasladado a un hospital, pero lamentablemente llegó sin signos vitales y no pudieron reanimarlo. Así que seguramente hoy la justicia pedirá una autopsia y se determinará justamente cuáles son las causas de su fallecimiento.
0: Muy bien, 7 de la mañana, 24 minutos. Chicos, dice por acá Martino, desde San Jerónimo hasta Pescadores no se ve nada, neblina total.
1: Bueno, atención, ¿eh?
0: Precaución a la gente que circula por las rutas de San Luis a esta hora de la mañana. Gracias a Martino que nos enviaba esta información importante para los automovilistas, para la gente que está circulando por las rutas de San Luis. Nos decía hace un ratito Gladys Aguilar que en la zona de La Punta, por la ruta 146, es similar, así que muchísima precaución para evitar accidentes de tránsito. A ver.
2: Buen día, chicos, buen día. ¿Qué parece, Marcelo? ¿Cómo estábamos? Que no apareció en un bostero hoy día. Están todos guardaditos, ¿eh? Ni con ayudín ganan, ¿eh? ¿Ves? Que cuando nos ayuda ganan, si no, no ganan. Paredes. Si no está Paredes, si no ganamos. Y la selección sin Messi también gana. No sé qué tanto Paredes. Chicos, que tengan un buen día. Soy Juan.
1: Sí, no, bueno, si, pasito, si va a comparar no a Boca con la selección, no sea, estamos sí, complicados.
0: Sí, sí, sí, no sea así, pero es cierto que lamentablemente no fue Paredes y se les pinchó el globo a los muchachos.
1: Todo complicado, se les complicó al Ceneice, sí. Cayó 1-0, tuvo en el segundo tiempo para empatarlo, pero te digo, ahí hay algunas acciones que generan polémica. En cuanto al arbitraje me refiero,
0: sí.
1: Ahora con todo a la vuelta, te digo, todavía no pierden, todavía no quedan eliminados, así que quédense tranquilitos, no hablen mucho, yo esperaría un poquito más.
0: Sí, por las dos no hay que hablar mucho, porque nosotros también estamos medio complicados.
1: No hay que escupir para arriba, hoy juega River, mirá, hablando de ustedes, sí. Hoy juega River, lo hará la fecha postergada frente a Sarmiento de Junín. Recordemos que River había pedido la postergación de este partido por las bajas en lesiones y convocados a la selección argentina en el parate por la fecha FIFA. Va a ser a las 19 horas en Junín, Sarmiento frente a River, un partido que el millonario necesita sumar sí o sí si quiere tener aspiraciones a clasificar a las copas internacionales el próximo año y también seguir pendientes de la pelea por la tabla anual. River en estos momentos se encuentra en la tabla anual en el puesto número 9 con 45 unidades. De ganar sería 48 y llegaría a la línea de Belgrano de Córdoba en la sexta ubicación.
0: Bueno, el número que está llamando, que termina en 07, mandaros un mensaje de voz, no podemos atender el teléfono al aire. Mandaros un mensajito de voz y así lo compartimos al aire, si querés opinar del tema fútbol. No somos fanáticos nosotros acá, puede haber algún chascarrillo, alguna cosita para nuestros hermanos de Boca, pero acá no somos fans.
1: Sí, sigo aclarando que no soy hincha de Boca, porque muchos piensan que soy hincha de Boca.
0: Claro,
1: ¿viste?
0: No, chicos.
1: Para nada, en absoluto.
0: No somos fanáticos. De todas maneras, a los que quieran opinar, siempre dejen el mensaje de voz al 207149, 2664-207149. Che, se entregan hoy los premios Martín Fierro de la Música 2026.
1: Uy, qué bueno.
0: Tini Stoessel, Lali Espósito, María Becerra, Ángela Leiva, Casu, Tambiónica, Lucra, Milo J, Catriel, Paco Amoroso, Fito Páez, Dante Spinetta, Emanero, Babasónico, Valentín Merlo, Candu Rodríguez, entre otros artistas. 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Bueno, los periodistas que van a estar allí. Mejor canción. A ver, alguno de los...
1: Vamos a hacer nuestra votación.
0: De las ternas. Presta atención, señor. Mejor canción, con otra de Casu. No, María Becerra y Paulo Londra, Remen para dos. Rosé Max Carra, Valen y Ramsky en los controles. Tu jardín con Enanit.
1: ¿Qué son nombres?
0: No sé, Valen y Ramsky en los controles, dice así. Deben ser, ¿no son de los de chicos de un poco de ruido?
1: No
0: tu
1: sé.
0: Jardín con Enanitos. Lucre Miranda, Tu misterioso alguien. Mejor álbum, Milo J, María Becerra, Casu, Catriel y Lali. Mejor colaboración, bueno, aparecen varios artistas. A ver, vamos buscando las más importantes. Mejor artista femenina, María Becerra, Ángela Leiva, Tini, Lali, Casu, Natalie Pérez, Marilina Bertoldi. ¿Quién
1: se anima a tirar? Es Tu nuevo amor, es un misterioso alguien. No, para mí el mejor en cuanto a
0: voz femenina. Por ejemplo, de artista femenina, ¿se anima a tirar un nombre?
1: Y yo se lo daría, me dijo María Becerra, Lali, sí. Marilina Bertoldi, Natalie Pérez, ¿qué más?
0: Tini, Casu, Natalie Pérez.
1: Y yo se lo daría a Tini.
0: Sí.
1: Yo se lo daría a Tini, yo creo que ha sido la más destacada del año.
0: Me parece que se lleva todos los premios, Tini, ¿eh?
1: Yo creo que ha sido la más destacada del año.
0: Sí, Tini se lleva todos los premios.
1: Ahora, la mejor canción se la doy a Casu, ¿eh?
0: Puede ser.
1: La mejor canción se la doy a Casu. Yo creo que ese tema va a ser el ganador de la mejor canción del año.
0: Artista masculino, Fito Páez, Dante Spinetta, Coti Sorokin, Milo J, Axel, Abel Pinto, Semanero, Dillom.
1: Ah, está difícil este, ¿eh? Este está difícil.
0: Me parece que se lo va a llevar Coti. Coti hizo unas lindas colaboraciones últimamente. Me gusta.
1: Y él siempre está ahí presente. ¿Quién más me dijo? Me dijo Dante Spinetta, me dijo Fito Páez.
0: Fito que te está recorriendo los escenarios, sí. Volvió a los escenarios. Pero en realidad, recuerde que esto premia lo del año pasado.
1: Claro, correcto. Por eso me quedé pensando, me dijo también Dillom.
0: Abel Pinto, estar también ahí, sí, entre los... No sé. Ha hecho colaboraciones también.
1: ¿Y quién más?
0: Emanero y Dillom.
1: Emanero, no. Y Milo J dijo también, ¿no?
0: Milo J, sí.
1: Yo me parece que voy con Milo J, por lo que ha hecho el año pasado, sí.
0: Bueno.
1: Yo creo que su último disco ha pegado mucho.
0: Bueno, entre las bandas, Babasónicos, Divididos, Los Pericos, Turf, Airbag, que me parece que acá se lleva todo Airbag, El Matón, Policía Motorizado, Tambiónica y Los Piojos.
1: Y bueno, la vuelta de Tambiónica también puede pegar mucho, sí. Puede inclinar la balanza.
0: Pero
1: para ese
0: eso
1: lado.
0: Fue este año.
1: Fue el año pasado. Si es por gusto personal y por lo que hicieron el año pasado, yo se lo doy a Airbag, que me parece que ha sido una de las bandas Airbag. Que ha vuelto a resurgir, digamos, porque no es una banda de ahora, es una banda que ya viene hace muchos años, pero ha tenido como su boom nuevamente. Yo se lo daría a Airbag, pero bueno, lo puede llegar a ganar Tambiónica.
0: Bueno, mejor artista... folclórico, por ejemplo, es otro de las ternas. Soledad Pastoruti, Abel Pinto, Luciano Pereira, Los Nocheros, Destino San Javier, Coqui Ramírez, Maggie Cullen y Jorge Rojas.
1: Mira, Maggie Cullen salió de La Voz Argentina. Maggie Cullen.
0: Ah, mira.
1: Es una artista emergente, realmente muy, muy talentosa. Tiene la terna bastante difícil.
0: Esta va a estar complicada.
1: Está complicada. Yo se lo daría
0: La Sole estuvo recorriendo el país con los 30 años.
1: A La Sole, sí. La Sole o Destino San Javier también puede dar el golpe allí. Me sorprende que no estén los chicos de Campedrinos, que también han tenido un crecimiento exponencial los últimos años.
0: No están. Mejor grupo, banda tropical. Damas Gratis, Los Totora, La Teila M, Ráfaga, La Conga, Qué Locura, La Delio y Banda 21.
1: Y acá los chicos de Qué Locura tienen una clara ventaja por impacto también a nivel nacional, aunque también está complicado
0: este.
1: Este está parejo, pero me parece que Qué Locura es un escaloncito más que el resto.
0: Y acá aparece nuestro caballito de batalla, me parece. Mejor artista tropical femenina, Ángela Leiva, Dalila, Karina y Euge Quevedo. Me parece que se lleva todo Euge, ¿no?
1: Sí, está ahí con Ángela Leiva palo a palo. Está parejo ese, ¿eh? Parejo, pero yo se lo doy a Euge Quevedo. ¿Qué quiere que le diga?
0: Sí, sí, yo también.
1: Yo creo que ha sido también otra de las artistas que ha
0: tenido
1: un importante crecimiento en los últimos años. Sí.
0: Bueno, todo esto arranca a las 7 de la tarde por Canal 9.
1: ¿No tiene más ternas? Así que...
0: Tengo, pero quería de contarle algunas de las más importantes, porque las otras son...
1: Mejor álbum, también se lo doy a Milo J, aunque los chicos de Paco y Catrina, Catrina y Paco Moroso también pueden tener allí una luz de ventaja. Muy reconocidos a nivel internacional ellos, Y después, bueno, el de oro, me imagino que se entregará un Martín Fierro de oro.
0: También, obviamente, sí.
1: Me imagino que lo ganará quien se destaque más.
0: Mira, aparecen, por ejemplo, Mejor Artista de Cuarteto, Valentina Márquez, Ulises Bueno, Simón Aguirre.
3: Simón.
0: Simón que ha subido bastante, unos cuantos escalones. O Valentina Márquez también anda muy bien, viene muy bien.
1: Pero Ulises, a ver, ahí también pesa un poquito la trayectoria, ¿no? Valentina Márquez y Simón Aguirre son artistas que han surgido hace poco. Cambio Ulises Bueno también tiene su trayectoria, entonces puede pesar eso también y bueno... Estuvo en la despedida de Messi. Yo creo que puede ir por ese lado también.
0: Ahí está. Bueno, vamos a escuchar algo de música. Ahí está Simón Aguirre, que está en la terna Mejor Artista de Cuarteto. Escuchá, subí, dale.
4: Levánteme la manito todas las mujeres presentes, todas las mujeres.

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0: Buen día. A ustedes les da la cara para andar gozando los gallinos muertos. Están noveno en tabla. Y anoche están todos mirándonos a nosotros. Yo soy bostero, amigo. Acá tienen bostero. Y usted, locutor, me extraña esa risa irónica que hace cuando habla de Boca que perdió. Boquita ha dado vuelta a partidos muy importantes, así que todavía no estamos muertos. Acá hay un bostero de alma. Arrieta de apellido.
1: Te hablan a vos,
2: Me gusta.
3: Hola, buen día, Radio La Bomba. Los estoy escuchando atentamente, como todos los días. Bueno, quería contestarle al chuncano ese que habló recién sobre Boca. Le digo así porque me da bronca la gente que él es brasilero ahora. Él es brasilero. Que es, quisiera saber si es brasilero el chuncano. Que tengan buen día.
2: Bueno, muy bien.
4: No conozco de ese situación.
2: No. Él no sabe, no contesta. Manito. Señor, bueno, son las cosas que tiene el fútbol. ¿Qué le vamos a hacer? Es el tema del día, uno de los temas del día. El título, uno de los títulos de la mañana dice: nosotros tenemos que dar la información, señor. El título
4: solo
2: dice,
4: lo debemos a nuestra audiencia.
2: Claro, el título dice: Boca perdió 1-0 con Vasco da Gama y deberá remontar para ser finalista de la Sudamericana.
4: No,
2: esto
4: son
2: es
4: dos
2: lo que
4: golcitos.
2: Dice el título, nosotros damos la información.
4: Son dos golcitos, chicos, no pasa nada.
2: Y sumo un poquito más. No se dio lo que queríamos, la reflexión de Ascacíbar tras la derrota de Boca por la Sudamericana. El mediocampista habló después del 1-0 contra Vasco da Gama.
4: Que hable con los pies, no con la boca.
2: De la semifinal. No se dio lo
4: que quería. Un poquito más.
2: Hay que trabajar para la vuelta, en la que nos hicieron gol. En el segundo tiempo intentamos hacer un partido para ponernos en ventaja y para hacer uno o dos goles, agregó por

0: otro lado, el ex estudiante. Bueno,
1: yo lo único que voy a decir es que no escupan para arriba, hinchas de River.
0: Claro,
1: no se sabe qué va a pasar. La tienen que ganar hoy primero, después tienen que esperar a la vuelta.
0: Claro.
1: No escupan para arriba. No, y sí, feo. Había muchos pendientes anoche. Eso sí también es verdad.
0: No hablen feo.
1: Había
0: de
1: muchos pendientes anoche. Así que no se hagan los vivos. Por favor, se los pido.
0: Sí. Pero sí sabemos que sin Paredes se complicó, ¿no?
1: Sí, esto Boca sin Paredes.
0: Dice, esto es lo que dice, no solamente decimos nosotros, lo dice todo el mundo.
1: Boca sin Paredes, como este programa sin Walter Martínez.
0: Claro.
1: ¿Me entiendes?
0: Sí,
1: o sea,
0: sí,
1: no
0: es
1: funciona.
0: Es, podemos estar nosotros dos, pero sin Martínez no somos.
1: Suena cosa
0: no somos nada.
1: No olvidate.
0: Sí, 7:47.
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1: Bueno, otro que debe haber dormido mal anoche por la derrota de Boca es el señor Iván López. Iván, lo escuchamos.
3: Aquí estamos, chicos, el móvil en vivo de Radio La Bomba. Bueno, perdió Boca al final, la verdad es que no terminé el partido.
1: No me diga que se fue al mirante. Sí, usted sí. Abandonó, mirá vos.
0: Estaba tan aburrido el partido que se quedó dormido. No, la verdad que no. Eso quiere decir que estaba tan aburrido que...
3: Con otras responsabilidades que tengo, la verdad es que no me alcanza el tiempo. Lo vi un ratito antes de cenar y vi hasta el gol de Vasco, de los brasileños. Después no lo vi más, después en las redes sociales vi que perdió Boca, pero la verdad es que finalmente perdió igual, queda la vuelta, ¿no? La revancha en Brasil.
1: Gol de Vasco y apagó la tele, qué va.
0: No se ponga, no hable así porque después la gente empieza a mandarnos mensajes.
1: Son pirañas, igual son nosotros. Pirañas.
0: Sí, no,
3: yo no soy hincha de Boca, ni tampoco de River, claro. Me gusta mucho el fútbol, pero bueno, el cansancio me venció, me ganó y aparte me puse, bueno, la responsabilidad de su familia no me permitió, pero estaba bueno el partido, ¿eh? Aparte me puse después Masterchef, así que me gusta Masterchef también.
0: Sí, yo miro Masterchef, sí. Ah, yo también, soy de los suyos. Yo, a mí me gusta la cocina, miro Masterchef a la noche.
1: Usted acaba de dar pie a que los oyentes empiecen a decir ahora que van a preferir ver los de River veían Masterchef si no pueden ver jugar arriba en la copa.
3: Pero sí, me puse a ver Masterchef también con la familia, así que bueno, no vi más el partido de Boca. Pero hasta vi hasta el gol Vasco de Gama y un poquito más. Ahora aquí estamos nosotros, con el móvil vivo de Radio La Bomba. Bueno, no llueve por ahora en San Luis Capital, pero sí se ha nublado y bastante el cielo a esta hora de la mañana. Hay mucho movimiento en la ciudad. Dos actividades importantes. Y tenemos una muy buena noticia, en primer lugar, para todos los trabajadores del Hospital Central Dr. Ramón Carrillo, para los pacientes que asisten diariamente a este nosocomio. ¿Por qué decimos que es una muy buena noticia? Porque hoy, después de mucho tiempo, y creo que no es la primera vez, se vuelve a reinaugurar o se inaugura, se pone en valor la obra allí en el puente del Hospital Central Dr. Ramón Carrillo, que donde está también la autopista de las Herrerías Puntanas, donde culmina el corredor vial Eva Perón. Así que hoy se pone en valor esta obra después de mucho tiempo, a las 12 del mediodía aproximadamente. Así que en teoría, después de las 4 de la tarde, se va a poder transitar sin ningún inconveniente allí en el puente de la autopista de las Serranías Puntanas, que conecta el Hospital Central Dr. Ramón Carrillo con el corredor vial Eva Perón. Así que una muy buena noticia para los trabajadores del Carrillo, para los pacientes que van casi todos los días al nosocomio, para la gente en general, dato que lo tengan en cuenta para después de las 4 de la tarde de hoy, porque esta obra se va a inaugurar hoy a las 12 del mediodía aproximadamente. Tenemos entendido que va a estar el gobernador Claudio Poggi, el intendente de la ciudad de San Luis, el doctor Gastón Issa. Y hablando de la ciudad de San Luis, también hay una actividad, tengo entendido, a las 10 de la mañana aproximadamente, en la zona sur de la ciudad de San Luis, en el barrio Serranías Puntanas, donde se van a entregar más unidades 0 kilómetros de la empresa Trampuntano. Así que una buena noticia también para los usuarios. Esperemos que esto se vea reflejado en el tema de las frecuencias, ya que muchos usuarios del transporte urbano en la ciudad de San Luis manifiestan muchas demoras en algunas frecuencias, como por ejemplo la línea N, la línea I, son algunas de las frecuencias donde los usuarios han manifestado su malestar por las demoras. Así que hoy también se van a entregar unidades 0 kilómetros para la empresa Trampuntano. Tenemos entendido que no son las primeras que se van a entregar durante este año. Si mal no recuerdo, creo que son 6. Esto va a ser en la zona sur de la ciudad de San Luis, en el barrio Serranía Puntanas. Y para culminar, otra de las actividades previstas para esta mitad de semana, como es habitual, la venta directa de emprendedores productores allí en la colectora de la Plaza Halcones del Cielo, en paralelo a la avenida José Santos Ortiz. Ya están allí. allí los productores emprendedores van a estar hasta pasadita las 2 de la tarde, bueno, frutas, verduras y otros productos que son de San Luis, así que una buena oportunidad. Como decíamos, con mucho movimiento y con el cielo parcialmente nublado, arranca la jornada con total normalidad aquí en la capital de la provincia.
0: Muy bien, muy bien, señor. Gracias, gracias.
1: Están dando con todo acá los oyentes.
0: Dice el amigo Arrieta.
3: Yo soy de ver MasterChef, que me gusta el fútbol, pero hoy en día prefiero ver MasterChef. Sí, aparte, por allí uno saca un menú que después lo puede implementar en casa,
0: pero
3: ¿por qué no intentarlo?
0: Pero pasa allí que López no es gallina, señor, te dice el amigo Arrieta. ¿Te das cuenta? Los gallinas ven MasterChef,
3: no, son, yo no soy gallina,
0: son polleras, son re polleras.
3: Inclusive me gustaría que los equipos argentinos le vayan bien, porque si mal no recuerdo, y en este me va a ayudar Andy Morales, creo que Boca es el único argentino, y después los demás son todos brasileños que quedan en la Sudamericana, ¿no?
0: Sí. Es cierto.
1: Claro, sí, exacto. Es cierto. Está el Montevideo City Torque también.
0: Sí,
1: está el Montevideo City Torque en la otra serie.
3: Creo que en la Copa Libertadores pasa lo mismo. Está Estudiantes de La Plata y me parece que también los otros tres equipos, o sea, el otro semifinalista y la otra llave también son brasileños.
1: Claro, en la Copa Sudamericana, los otros dos son Atlético Mineiro y el Montevideo City Torque de Uruguay.
3: Bien, no es Brasil.
1: No es brasilero, pero bueno.
0: Tiene un nombre parecido.
1: ¿Usted nos puede decir de qué hincha, de qué club es?
0: No conoce nadie igual.
3: Sí, ¿quién, yo?
1: Sí.
3: Yo soy de San Lorenzo de Almagro.
1: Ahí está.
0: Sí, señor. Sí, señor.
3: No estamos tan bien, ni futbolísticamente, ni tampoco.
1: Ahora entiendo por qué ve.
0: El tema está
1: complicadísimo. Ahora veo por qué ve MasterChef. Ahora entiendo un montón
3: de
1: cosas.
3: Pero me gusta mucho el fútbol. Después creo que Estudiantes juega también esta semana contra Flamengo. Ese también es una linda llave por la semifinal de la Copa Libertadores.
1: Sí, ese soy, ¿eh? Sí. Mañana jueves.
3: Bien. Bueno, creo que también en la Copa Libertadores hay dos equipos también, además de Flamengo, que va a jugar contra Estudiantes, en la otra llave de las semifinales, también está, hay los equipos brasileños.
1: Qué filoso está con el deporte.
0: Está complicado, sí. Después nos bombardean a nosotros los mensajes, señor, ¿eh? Usted total se va y después nos quedamos nosotros.
1: López, hágase cargo de una cosa en su vida, se lo pido por favor.
3: Sí. Bueno, pero bueno, Boca lo dejó a San Pablo afuera, así que, ¿por qué no dar el batacazo en tierras brasileñas?
0: Claro, sí, es cierto, tiene razón. Puede pasar.
1: Tanto que lo debe querer
0: los hinchas. Van a tapar la boca, además.
1: Siendo hincha de San Lorenzo, debe amar a los hinchas de Boca, bueno, mi amigo López.
0: Le mandamos un abrazo, López.
1: Señor.
3: Cuídense mucho, que tengan un bonito día. Cuídense el coordinador general Walter Enrique Martínez, que andaba con un problemita en la garganta. Bueno, le habían recomendado un general especial. No sé si lo probó o no, pero creo que se lo había recomendado.
1: A mí me contaron que le andaban sobando el pecho un poco.
0: Sí, estaba pidiéndole consejo a la inteligencia artificial. No es por ahí.
3: No, vamos por los cafelitos.
0: No,
3: le mando un abrazo grande, que tenga un buen día.
0: Abrazo, señor. Ahí estaba Iván López, los ojos de la radio recorriendo las calles de San Luis. Bueno, claro, tira la bomba López y se va.
1: Sí,
0: después empieza la gente a opinar. Che, el amigo Arrieta que dice que somos...
4: Buen día, Andy, Marcelo, Walter, Martínez, buenos días. Estoy escuchando a los hinchas de Boca, de River, por Boca, pero por favor, un partido que se pierde, hemos perdido tantos, ¿qué problema nos vamos a hacer? Pasa que Boca es show y es marketing. Acá eso es lo que pasa, Boca River son los que garpan más en el ranking de la popularidad, por eso todo el mundo habla de River y Boca, pero Boca anduvo muy bien, está muy bien. Bueno, hay una pérdida de Paredes, que es el que tiene la chapa, y bueno, le cascotearon el arco a los brasileros, le cascotearon el arco, así que no están mal, tuvieron mala suerte que no entró, pero jugaron muy bien. Soy Yolanda de acá de Villa Mercedes, con el tiempo igualmente, siempre igual, feo, frío y oscuro.
0: Bueno, Yoli, gracias, Yolanda.
1: Bien, segundo tiempo, Yolanda.
0: Bien, nomás. Me gustó la opinión, ¿sabe qué? Porque no es fanática, se nota que no es fanática.
1: Pero bien, segundo tiempo, primer tiempo no lo vio.
0: Se nota que no es fanática, ¿eh? Puso los puntos sobre las íes, señor, como tiene que ser.
1: Sí, señor.
0: No es fanatismo. Son los dos mejores equipos del fútbol argentino.
1: Son los más populares.
0: Ahora
1: se
0: nos van a enojar los otros de los otros equipos. No podemos tirar una buena.
1: Hay más gente que no.
0: Bien,
1: pero ¿cómo parecen? Pero de la nada, así.
0: Ver, Bueno, escuchemos.
5: Anoche fue una reunión y yo soy hincha de River, pero hace muchos años que no digo de River, de Boca, pero no, no, no hincho para los equipos. Bueno, y estaba el partido de Boca, me lo tuve que masticar, ¿qué va a hacer? Pero no, me hubiera gustado que hubiera entrado Villa más al segundo tiempo ahí. Villa es mejor. Y Merentiel lo puso a último momento. La verdad que bueno, son cosas del técnico. ¿Qué va a hacer? Pero bueno, un abrazo, chicos.
0: Abrazo, abrazo. Todas las opiniones son válidas, che. Escuchamos a todos y no hay acá desde este equipo ni ganas de hacer enojar a la gente, para nada. Los queremos ahí del otro lado a todos. Gracias por estar. Sabemos que cuando tiramos alguna cosita empiezan a aparecer absolutamente todos. Gracias, gracias por estar, por reaccionar ante bueno, alguna crítica. Siempre es constructiva la crítica desde acá, ¿eh? No, nosotros no somos fanáticos.
1: En el fútbol la crítica siempre es destructiva. Si no existe el folclore, chicos. Por favor, se lo pido.
0: No es nuestro espíritu, señor.
1: No será su espíritu. El mío sí. Nada, a mí dame un poquito de pista y sabés cómo arranco.
0: Aparte estamos diciendo la verdad. Sin Paredes estuvo bastante complicado.
1: Aparte, hincha de River, yo los veo el domingo, ¿eh? El domingo hablamos. El lunes, en realidad. Claro. Yo los veo el día domingo. Sí, ahí sí, en el Kempes. Sí. Después hablamos. Pero sí, ojo con el campeón ahí, que está agazapadito, nadie habla del campeón.
0: Me gustó la opinión de Yolanda. Yolanda puso los puntos sobre las íes y dijo siempre todo como es. Los dos equipos, los mejores equipos son River y Boca, los que más venden, los que más gente llevan a la cancha. Esto es así, señor.
1: Sí, es que la cosa por su nombre.
0: Por lo tanto, está bien que nuestra gente se exprese a más. 2664-2071-49. Es más, si hay algún fanático de Boca que quiera hacer algún descargo, 2664-2071-49. Se lo dejamos ya a Castro. En realidad no está Gus Castro, que le mandamos un abrazo grande porque tuvo una pérdida familiar. Le mandé un mensajito en la jornada de ayer. Lamentablemente falleció su papá en las últimas horas, así que le mandamos un abrazo grande a Gus Castro, pero todo el equipo está preparadísimo seguramente para la continuidad informativa desde Villa Mercedes.
1: Bueno, de hecho la tenemos ya en línea a Normita Lanís, quien va a hacer hoy el pase para que, bueno, a partir de las 8 y hasta las 2 de la tarde compartan Viva la Mañana a través de Radio La Bomba.
0: Bueno, qué gusto saludar a Norma. Norma, ¿cómo te va? Buen día, bienvenida.
6: Buen día, chicos, ¿cómo les va? Un gusto saludarlos, muy buenos días. Siempre me toca escucharlos aquí entre bambalinas y hoy los saludo. La verdad que muero de risa a veces en los pases, a veces llego y a veces no, porque bueno, tengo mi nene que entra en la escuela a esta hora, entonces se me complica por ahí llegar a la hora del pase, pero sé venir escuchándolo y muero de risa.
1: Usted hincha de Boca, me imagino, ¿no?
6: No, para nada. Para nada, pero desde que está Paredes lo estoy pensando.
0: Se quiere mudar.
6: No, las mujeres estamos enloquecidas con Paredes. Claro, ¿verdad?
1: Esos ojitos claros, claro, no,
0: metros.
6: Ojos verdes y esa mirada que provoca.
7: No agites.
6: Yo diría que es perfecto. Me vuelve loca.
0: Canta y todo.
6: Bueno, es lo que hay, que le vamos a hacer, ¿no? Estamos acostumbrados a ver cada cosa y bueno, de pronto aparece un Paredes. Entonces uno es como que vos decís, ¿de qué? ¿De quién yo soy? Que River, Boca, ¿de qué soy?
1: Ya sé.
8: Me ha defraudado.
6: Bueno, es un comentario feminista, ¿viste? Las mujeres. Podemos hablar de fútbol técnicamente también, pero estos comentarios están muy bien.
8: Re sucia.
6: No.
1: No, pero está muy bien.
8: Así yo no.
6: Viste que cuando apareció el tema del Mundial también, ¿no? Ahí las mujeres estaban, todos los hombres diciendo, che, qué bien que le gustan las mujeres el fútbol. Claro. Y sí, pero hay un condimento extra por la cual miramos las mujeres.
1: Y bueno, acá hay que disfrutar, acá que todo hay que disfrutarlo, olvídate. ¿Cómo estás, Normita? ¿Cómo arrancaste el miércoles?
6: Bien, bárbaro, con llovizna en Villa Mercedes. No me imaginé hoy que de nuevo, aunque el pronóstico decía, yo digo, no creo que de nuevo, pero sí, te digo, antes de venir aquí a las radios, ya está a punto de largarse más fuerte. Oh. A ver, el pronóstico, quiero ver, no habla de lluvias el pronóstico, pero el tiempo dice otra cosa.
1: Y mientras esté húmedo, puede llovinar en cualquier momento.
6: No. Bueno, todos preparándose para la llegada del Papa, lo que puso el Papa.
0: Bueno, esperemos que se recupere y que venga, no sé, como va a estar medio complicado.
6: ¿Es cierto lo que se trascendió respecto al pronóstico médico?
0: Y es bastante complicado el pronóstico.
1: Sí, es complejo, sí.
0: La verdad que se había dicho una cosa y se salió otra, ¿no? No se había informado en su totalidad lo que a lo mejor los médicos tampoco lo sabían, ¿no? Viste que a veces, por más estudios que hagas, hasta que no se realiza la operación, no sabes con qué te vas a encontrar. Pero bueno, nos pareció raro que con el avance de la tecnología y con los especialistas que hay en Italia, que no se haya informado antes sobre que había un carcinoma ahí, ¿no? Había algo más complejo.
6: Sí, la verdad que sí. Hay un diagnóstico de un estado de salud delicado. Ahora la pregunta es, ¿llegará a nuestro país o no luego de estos trascendidos de su salud? Veremos.
0: Y veremos, porque el tema es el viaje en avión. Si está medio complicado de salud, el tema, viste que no es recomendable viajar en avión a veces para algunas patologías.
1: Yo lo veo muy muy reciente el tiempo entre la operación o entre el alta en realidad y el viaje. Lo veo muy muy difícil.
6: Claro. Así es. A mí me sorprendió el pronóstico porque, como lo decías, Marcelo, cierto hermetismo había ahí.
0: Sí, porque además se dio la noticia como que era una operación común, digamos, como que iba a pasar por la clínica y le daban el alta rápidamente. Y me parece que, bueno, se encontraron con otra cosa o no se quiso informar en su momento.
6: A mí me parece que siempre supieron y no se quiso informar, ¿no? Bueno, veremos.
0: Hay que tener en cuenta que tiene 70 años el Papa.
1: 72,
0: 72, bueno.
6: Así es, sí.
0: Es un hombre grande. O sea que habrá que ver cómo evoluciona. Ojalá que evolucione bien y que pueda venir.
1: Lo vimos llegar caminando a la clínica, así que eso ya nos da un buen indicio, ¿no? De que más allá del pronóstico, él está con buen ánimo.
0: Exacto.
1: Y eso también ayuda. Norma, tengo un audio para usted, para que escuche.
6: Para mí, a ver.
0: Sí. A ver.
7: Escúchame. Claro, hermano, los de River salen. Mira, han salido más de River que de Boca, que nosotros. Se ve que han estado entretenidos anoche. Bueno, no tienen que mirar por el tele, no le queda otro. No, indudablemente que es toda una joda. Más allá que soy fanático de Boca, pero bueno. Ya lo vamos a dar vuelta, chicos.
0: Ya lo van a dar vuelta.
7: Saludos, muchachos, de acá. Suerte. De Hermoyes.
8: Me gusta. Que me...
1: No, pará.
0: Me gusta que le ponga pilas, que le ponga ganas el hincha de Boca. Ya lo van a dar vuelta. Bueno, hay que esperar la vuelta.
8: Ladrones.
0: A ver qué pasa.
6: Bueno, la fe nunca se pierde. Igual están acostumbrados a darse vuelta, así que no hay ningún problema.
1: Sí. No, ya no.
8: Ladrones.
1: Bueno, se tenía que decir ese.
0: Echando leña al fuego, se va a armar.
6: Se va a armar. Chicos,
0: bueno. Que sigan opinando. Sí. Queremos escuchar a todos, no hay ningún problema.
6: Acá escuchamos a todos, no hay ningún problema.
9: Antes de despedirlos,
6: en San Luis, ¿está como acá en Mercedes con el tema de la llovizna y todo eso?
1: No hay llovizna, pero hay mucha niebla en diferentes sectores del Gran San Luis. Digo el Gran San Luis porque la zona serrana, la punta.
6: San Luis, el Gran San Luis.
1: Exactamente, sí. Camino también a San Jerónimo por ruta 147, autopista Serranías Puntanas, mucha neblina a esta hora de la mañana.
0: La zona de La Punta, la ciudad de La Punta, también complicado. Bien.
6: Bueno, un poco para tener el panorama cómo está la provincia. Chicos, ha sido un placer escucharlos en esta apertura. Les deseamos que tengan una feliz mañana y, por supuesto, a reencontrarnos con ustedes mañana desde tempranito.
0: Lo mismo para nosotros, Norma. Buen programa y un abrazo grande.
1: Le esperamos más seguido por acá.
6: Bueno, lo voy a pensar.
1: Cuando quiera, usted tiene las puertas abiertas del programa.
8: Ya, viejo pavo.
1: Abrazo, Norma.
6: Gracias, igualmente para ustedes. Martes 13 antes de dejarlo. ¿Todo bien o hubo alguna cosita?
0: No, todo bien acá, todo bien. Nos decía, le preguntamos precisamente al responsable de registro civil si había habido casamientos y nos dijeron que en esta oportunidad no, nadie se quiso casar.
6: No se casan el resto de los días, te imaginás, menos el martes 3. Cada vez hay menos casamientos, la gente ya casi no se casa.
0: Olvídate.
6: Lo bien que hace, decía la abuela.
0: Sí. Lo bien que hace, mijo. No firme nada.
6: Chicos, muy buen programa. Un programa para mí.
1: Sí, tal cual. Excelente programa, le escuchamos hasta las 2 de la tarde. Abrazo grande.
6: Gracias. Buena mañana.
0: Nos vamos, señor, nos despedimos. Se quedan con Norma Lanís, todo el equipo desde Villa Mercedes en la continuidad. Nosotros volvemos mañana, como siempre, a las 6 para hacer
1: sí,
0: juntos.
1: Sí, buen día, San Luis.
0: Buena jornada para todos, a pesar del mal tiempo. Chau, hasta mañana.

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Hola, hola, muy buenos días, queridos oyentes, ¿cómo les va? Qué gusto poder saludarlos, qué placer reencontrarnos nuevamente junto a ustedes. Una mañana ideal para estar escuchando radio. A partir de este momento ponemos primera y arrancamos el programa hasta la hora 14, el que usted elige en cada jornada. En este Viva la Mañana de hoy miércoles.

ustedes para acompañarlos con noticias, con actualidad, con espectáculos, con deportes, con música y estar junto a ustedes. Gracias por elegirnos, por darnos la oportunidad de ser su compañía habitual de lunes a viernes desde la hora 8 en este programa que ya lleva 9 años consecutivos de salir al aire. ¡Viva la mañana! Me gusta el olor.

Está ahí el pronóstico anticipando para hoy una máxima que rondaría los 15 grados. El pronóstico actualizado nos da posibilidad de lloviznas para hoy. Quédese con nosotros, tenemos mucho por compartir. Nelson Oro, desde los controles técnicos, bienvenido nuestro operador. Gracias a nuestros móviles que estarán tanto en la ciudad de Villa Mercedes como en San Luis Capital, nuestros corresponsales que van a recorrer las distintas provincias del país para llevarnos la información. En la conducción, Gustavo Castro, quien les habla, Norma Alanís. Somos los encargados hasta la hora 14 de acompañarlos en este tren que no para, en este Viva la Mañana, más vivo que nunca.

0: Hola, buen día Gustavo, Normita, ¿cómo estás?
1: Qué grande la bomba, Gustavo, qué grande, qué grande.
2: Hola, buenos días, radio querida.
3: Hola, Normita.
4: Buen día, Gustavo. Buen día, Norma.
5: Norma, Gustavo, buen día. ¿Cómo les va?
6: Hola, Radio La Bomba, ¿cómo están? Gustavo, Norma, todo el equipo.
7: Hola, hola, hola, qué bonito la radio.
8: Buen día, Normita. Hola, Gustavo. Hola, San Luis.
3: Hay que bailar, hay que bailar. Ah, ah, hay que reír, hay que reír.
9: Qué linda radio, qué linda radio.
10: Buenos días, Gustavo Castro, mi hermano querido. ¿Cómo te va ahí en compañía de San Luis Capital? Te habla Roberto.
3: Un beso grande, grande.
11: ¡Viva la mañana! Los acompañamos hasta las 14 horas.
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13: En este Viva la Mañana de hoy miércoles, nuestro tango argentino.

0: El maestro Osvaldo Pugliese y su orquesta, la voz de Oscar La Roca, nos dejaba El Sueño del Pibe.
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0: Bueno, le comunicamos a nuestros oyentes, para aquellos que no escucharon ayer, que el padre de nuestro compañero, conductor del programa, Gustavo Castro, ha fallecido en la jornada de ayer, y es por ese motivo que nuestro compañero no va a estar en el programa hoy. Aprovechamos la oportunidad para invitar a familiares, amigos, conocidos que quieran despedir a Fernando Castro, papá de nuestro compañero. Está siendo velado hasta la hora 10 en la Sala Marfil de Previsoras San Luis. Va a recibir sepultura en el cementerio Jardín del Recuerdo.
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0: Comenzamos el recorrido con quienes nos van a acompañar con toda la información desde las calles, aquí en la ciudad de Villa Mercedes. Nuestro móvil con Nacho Olmedo. Muy buenos días, Nacho, ¿cómo estás? Bienvenido.
4: Hola chicos, buen día para ustedes, para todo el equipo, para toda la audiencia. Un placer estar en contacto en esta jornada de día miércoles, donde para hoy se espera una temperatura máxima que va a estar rondando los 15 grados. Comentar que trabajan para la segunda fiesta de la Rasqueta en calle Angosta. Hubo reuniones con panaderos de nuestra ciudad para comenzar a organizar una nueva edición de esta fiesta que celebra una de las tradiciones más ricas de la ciudad. La cita será el próximo 15 de noviembre en calle Angosta, donde pronto habrá más novedades. Hablamos de la maternidad, que va a realizar jornadas de actualización y prevención del cáncer de mama. Las actividades que se van a desarrollar el 16 y el 19 de octubre en la maternidad Carlos Luco van a incluir una formación en cirugía, un encuentro académico, una capacitación destinada a los equipos de atención primaria de la salud. El viernes las actividades comenzarán a partir de las 8 de la mañana. Hablamos de un brutal asalto que sufrió una pareja de jubilado, que en este caso les cortaron la luz, los golpearon y los ataron. Tres delincuentes encapuchados ingresaron a la vivienda de una pareja de jubilados de 83 y 89 años. Esto fue en el barrio Pringles. Los golpearon, los ataron, revolvieron la casa en busca de dinero. Este hecho ocurrió en una vivienda ubicada sobre Hipólito Yrigoyen al 300 entre Bélgica e Italia. La investigación está a cargo del personal de la comisaría octava, que hasta el momento tendría pocas pistas para identificar a los responsables. Hoy vamos a estar con nuestro móvil, jornada de puertas abiertas en la Escuela Remedios de Escalada, la celebración que será en dos turnos, tanto en la mañana como en la tarde. En horas de la mañana, desde la hora 8 hasta la hora 12. Hablamos del Congreso de Dirigentes de Fútbol Región Cuyo, un encuentro que reunió este día martes a referentes del fútbol, autoridades del Consejo Federal y la AFA. Hubo gente de San Juan, de Mendoza y de nuestra provincia de San Luis. Los distintos dirigentes, en una jornada que permitió el intercambio institucional para seguir acompañando el desarrollo del deporte, el crecimiento de las instituciones deportivas de nuestra ciudad y de la región, algo muy pero muy positivo e histórico lo que se vivió en esta jornada de día martes en nuestra ciudad de Villa Mercedes, donde la lluvia dijo presente, la inestabilidad que se va a mantener por lo menos hasta el día jueves. En un ratito, más novedades, todo lo que va sucediendo en esta jornada de día miércoles, donde para hoy se espera una temperatura máxima que va a estar rondando los 15 grados.
0: Gracias, Nacho. Nacho Olmedo, nuestro móvil recorriendo las calles de la ciudad de Villa Mercedes. 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Nos vamos a San Luis Capital, allí está nuestro móvil para la bomba con Iván López. ¿Cuánta información tiene Iván con todos los hechos tan sobresalientes que ocurrieron en la jornada de ayer? Bienvenido, Iván, muy buenos días.
5: Hola, Norma, equipo, audiencia, ¿cómo les va? Muy buen día, el placer de estar nuevamente en vivo a la mañana con el móvil de Radio La Bomba aquí en San Luis Capital, en esta mitad de semana que ha comenzado con el cielo parcialmente nublado. Da la sensación de que va a ser una jornada inestable aquí en la capital de la provincia. Por ahora, cielo nublado, sin lluvia y con una muy leve brisa de viento. Bueno, vamos a ver, como decíamos, qué sucede en el resto de la mañana principalmente. Ya todos los servicios funcionando con normalidad aquí en la ciudad de San Luis y con los accesos que están bastante cargados, así que recomendamos de circular con mucha precaución. Bueno, el hecho más relevante y que se espera un comunicado oficial por parte de la justicia durante la mañana de hoy es lo que ocurrió ayer pasadita la hora 15, donde, bueno, un can, una mascota de raza dogo, encontró un cuerpo humano bajo tierra. Al propietario de esta mascota le llamó la atención que su perro hace 2 días aproximadamente iba hacia un sector de este asentamiento allí en la zona oeste de la ciudad de San Luis, un asentamiento del barrio La República, donde hay varias viviendas precarias. Bueno, al dueño de este perro le llamó la atención que su mascota iba hacia un sector de este asentamiento, fue allí y se encontró con parte de un brazo, de una mano, de un cuerpo humano. Es allí cuando el propietario de esta mascota da aviso a la policía, llama al 911, llega el personal policial y de inmediato tomó conocimiento también la fiscal de turno, que luego de 3 horas aproximadamente del hallazgo de este cuerpo, dio la orden del levantamiento del mismo. Estuvieron trabajando los bomberos de la policía de la provincia, como así también la fiscal de turno en el lugar. Bueno, la necropsia de este hecho va a ser clave para determinar cuáles fueron los motivos por el cual falleció esta mujer, que insistimos estaba bajo tierra y que también tenía, bueno, algunos pastizales en sus alrededores. Los vecinos de la zona están muy consternados por esta situación y se continúa con la investigación. Se trataría de una mujer, el cuerpo ya fue identificado, y no descarta la justicia de que sea un femicidio. Bueno, esto no está confirmado, pero como decíamos, en las próximas horas va a haber un comunicado por parte de la justicia provincial. Eso por un lado. Por otro lado también, en las últimas horas, la justicia dictó 45 días de prisión preventiva para un acusado de intentar robar una vivienda. Este hombre de 29 años quedó con 45 días en el penal y la causa está caratulada provisoriamente como robo calificado por escalamiento en grado de tentativa. El acusado había sido demorado durante la madrugada del lunes 12 de octubre, luego de un procedimiento policial en una vivienda ubicada en calle Constitución al 600. De acuerdo con la investigación, este hombre de 29 años habría ingresado al inmueble junto con otro individuo con aparentes intenciones de sustraer elementos. Con la colaboración de vecinos, los efectivos del Comando Rural Eléctrico lograron demorar al sospechoso y durante el procedimiento además secuestraron varias herramientas que habían sido denunciadas como sustraídas por la persona damnificada. Posteriormente intervino el personal policial de Comisaría Primera y por disposición de la Fiscalía de turno el hombre quedó detenido. En las últimas horas se le realizó la audiencia de formulación de cargos realizada en tribunales y la justicia finalmente ordenó que permanezca en prisión preventiva por 1 mes y medio en el servicio penitenciario provincial. Por otro lado también, atención, porque hay varias actividades para la jornada de hoy, la entrega de unidades de 0 kilómetro en el transporte urbano en la ciudad de San Luis, esto va a ser en la zona sur, como así también la inauguración de la obra del puente que conecta el Hospital Central Doctor Ramón Carrillo con el corredor vial Eva Perón, como así también la autopista de las Serranías Puntanas. En esta mitad de semana vamos a estar con el minuto a minuto y todo lo que vaya gestándose desde San Luis Capital a través del móvil de Radio La Bomba.
0: Gracias, Iván. Mucha información en la jornada de hoy, la de Iván López, nuestro móvil desde San Luis Capital. 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
2: El movimiento turístico dejó más de 2.000 millones de pesos en la provincia durante el fin de semana largo. La ocupación en promedio fue del 72%, con lugares como los pueblos termales que se vieron completos.
3: Tuvimos una ocupación del 72% de promedio en toda la provincia, con localidades, por ejemplo, la zona termal con ocupación plena, Potrero de los Pules con el 92%, La Punta con el 84%, Cotadera y Carolina con el 90%, lo que ha dado un fin de semana un movimiento turístico muy importante, lo que arrojó un movimiento económico de más de 2.000 millones de pesos en la provincia. Tuvimos un 7% de incremento con respecto al mismo feriado del año pasado. Así que ha sido un fin de semana muy importante desde lo turístico, desde lo deportivo, ya que hubo muchísimas actividades deportivas en la provincia, lo que eso ayudó a generar un movimiento turístico importante.
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0: Hola Normita, buen día. ¿Cómo que nos damos vuelta, que estamos acostumbrados a darnos vuelta lo de Boca? Estás diciendo vos que sos de River y que estás pensando hacerte Boca, así que... Hola. Buen día, amiga. Saludos del Humole.
1: Buen día, Gustavo, Normita. ¿Qué está pasando en San Luis? 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Sos un Milei de la carrera.
2: Mensajes, audios y WhatsApp que nos llegan al 1257-584783. Y vos contanos desde dónde estás escuchando la radio, desde qué paraje, localidad vecina, desde qué sector, sos de San Luis Capital, sos de Villa Mercedes, de qué barrio, de qué zona, sos de la Villa Turística de Merlo, cómo nos están escuchando en Merlo, me gusta que la gente de Merlo participe, nos envíe fotografías, cómo está la zona serrana a esta hora, está lloviznando, está frío, contanos el panorama que se observa en este horario de la mañana, hoy en este miércoles, ya a mitad de semana. Hoy es el Día Mundial de la Espirometría y te vamos a estar contando en el transcurso de la mañana mayores detalles respecto a este estudio. Hoy se celebra el Día Mundial de la Costurera. Cómo me gustaría que saluden a esas costureras de antes. ¿Se acuerdan cuando nuestras abuelas, nuestras tías, nuestras madres tenían para hacernos algo de ropa o entrábamos a algún acto o se venían las fiestas de fin de año o tenían que hacernos algún tipo de atuendo donde concurrían a la modista? Y siempre en el barrio había una modista, ¿no? Vamos a la modista tanto. Y era como la modista o la costurera de ya de la familia que conocía nuestros talles, nuestros gustos, todo. Siguen existiendo, pero en su tiempo es como que fueron furor, ¿no? La mayoría de las casas tenía una máquina de coser, siempre había una abuela que nos cosía o nos tejía, por supuesto, algo, ¿no? Hoy le mandamos un saludo enorme, han quedado costureras, ¿cómo se llaman? ¿Conoces a tu modista amiga? Déjanos tu mensajito y saludala en

También debemos decir que hoy es el Día Mundial de la Donación de Órganos, Tejidos y Trasplantes, una fecha para concientizar sobre la importancia de donar y salvar vidas. Hoy también es el Día Mundial de los Residuos Electrónicos, una fecha orientada a fomentar el reciclaje y la gestión adecuada de aparatos tecnológicos. San Calixto I, en el Santoral Católico se conmemora a San Calixto I, Papa número 16 de la Iglesia Católica. Algunos hechos destacados para tenerlos en cuenta. Año 1784, nace Fernando VII, rey de España. Año 1806, se lleva a cabo la batalla de Jena en el marco de las guerras napoleónicas. 1803, el ayuntamiento de Caracas confiere a Simón Bolívar el título de libertador. Año 1913, catástrofe minera de Gales por la explosión de los pozos de la Universal. Mueren 439 personas. 1927, nace Roger Moore, actor británico.

1934, nace Horacio Caballo, boxeador. 1946, nace Chiche Duhalde, política argentina. 1949, comienza la caza de brujas en Estados Unidos, investigación contra sospechosos de simpatizar contra el comunismo. Nace Big Crush, actor, cantante y compositor estadounidense. 1992, muere José María Muñoz, el relator de América. 2001, en la Argentina, se celebran las elecciones legislativas del 2001. El voto en blanco, voto bronca, logra porcentajes destacados. 2003, muere el actor cómico argentino Javier Portales. 2004, crean una vacuna contra la malaria. 2012, en Nuevo México, Roswell se lanza desde la estratosfera a más de 39.000 metros de altura y se convierte en la primera persona en la historia en romper la barrera del sonido sin apoyo mecánico. 2014, el libro de los récords de Guinness establece que el lugar más peligroso para circular en avión es el continente africano. 2015, el Papa Francisco pide perdón por los escándalos sucedidos en Roma y en el Vaticano. 2016, muere Diego Bonadío, periodista argentino. 2019, muere Harold Bloom, crítico y teórico literario estadounidense. Algunos de los hechos destacados de esta fecha.

0: Vamos a Villa Dolores, Córdoba. Allí está nuestra corresponsal para La Bomba con Silvia de la Peral, a quien saludamos y le damos los muy buenos días. Bienvenida al programa.
1: Parte de la comunidad católica apostólica romana del país está pendiente de la salud del Papa León XIV, que ha sido internado ayer para una intervención quirúrgica que ha extraído de su zona de los pulmones un tumor maligno. Luego de la evaluación pertinente se determinará cuál es el tratamiento postquirúrgico, que suele ser en estos casos o quimioterapia o radioterapia. Está pendiente toda la comunidad, a ver si puede realmente realizar este viaje dicho por los profesionales de la medicina. La buena noticia para nosotros es que hay un artesano que prepara el poncho bien cordobés para León XIV. Se trata de Eric Rojas, que trabaja desde hace meses en la pieza que va a ser obsequiada al pontífice. Tiene lana, está confeccionado con lana de oveja, con fibras de llama y algodón, un diseño inspirado en las sierras, los ríos y la cultura comechingona. Eric Rojas es un joven que desarrolla actividades docentes en su zona de influencia, Pampa de Pocho y demás, pero además se destaca por presidir la Comisión Provincial de Pueblos Originarios. Silvia de la Peral, desde Villa Dolores y Tras la Sierra, corresponsal radio La Bomba.
0: Nuestra corresponsal Silvia de la Peral, gracias, desde Villa Dolores para La Bomba.

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Hola Normita, te estamos escuchando, nos encanta el programa como todas las mañanas, nos manda fotito del termo, del matecito, qué lindo panorama de desayuno. Saludos Analía, Ciudad de la Punta, gracias Analía. Hola, soy Susi, te estoy escuchando Normita, mandame un saludo, estoy trabajando. Bueno, me manda una foto ahí con sus elementos de limpieza. Bien, Susi. Bueno, saludos para tus compañeros que los veo ahí también trabajando en una empresa de limpieza. Un gran cariño. Gracias, gracias por escucharnos. Quédate con nosotros. Recordá que tenemos un largo camino por recorrer porque vamos a estar hasta la hora 14 para acompañarte en esta jornada un tanto fresca con posibilidad de lloviznas para hoy.

0: Juanjo Barrios, a quien le damos la bienvenida en nuestro programa.
1: Juanjo Barrios. Muy buenos días, Gustavo, Norma, equipo, provincia de San Luis, buena jornada. La actual en la ciudad de Todos los Santos de la Nueva Rioja, 11 grados, llovizna en gran parte de la provincia. Caminos abnegados, rutas, sobre todo la 141, la ruta 29, y distintas rutas nacionales y provinciales a transitar con cuidado debido a la gran cantidad de pozos y las malas condiciones de las rutas. Vamos a ir repasando toda la información. Hay algo que sucedió y que es tremendo, pero tremendo. Este relato comienza ayer, tipo 9 de la noche, cuando en una discusión de pareja termina el hombre apuñalando a su mujer enfrente de todos los niños que estaban jugando en la vereda de las calles, en un barrio muy populoso en la ciudad de Chepes. Cuando él mismo apuñaló a la mujer, según los relatos de los vecinos, todos los chicos estaban viendo esta situación. Entre los gritos, entre la situación de nervios, la joven cae tendida al piso después de haber recibido semejante lesión, y el hombre se sube arriba del techo de la casa y se intenta cortar las venas queriendo terminar con su vida. Bueno, la cuestión de que llega la policía, se traslada a la joven al hospital Luis Pasteur, lo trasladan, lo bajan de arriba del techo al agresor, lo llevan hasta el hospital. La joven tiene que ser trasladada hacia la capital de La Rioja y a unos 120, 140 kilómetros aproximadamente se rompe la ambulancia con el traslado de urgencia. Tuvieron que hacer el transbordo en la localidad de Patquía para poder continuar la derivación de urgencia hacia la capital de La Rioja. Por el momento la joven que recibió este atentado se encuentra muy delicada en el hospital de la madre y el niño, y estamos a espera de más información. Un hecho de violencia de género en la cabecera del departamento Rosario Vera Peñalosa. Desde La Rioja, para Radio La Bomba, informó Juanjo Barrios. Muy, pero muy buenos días.
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0: Norma, saludo Norma, te saludo, bueno, te acompaño desde acá, te acompañamos todos los oyentes, Norma querida, a hacer el programa. Son una genia, vos son una genia, Norma, son una genia. Saludos, qué buena música, saludos, saludos. Tengas un hermoso día y le damos gracias a Dios por todo esto. Tenemos los ojos abiertos y estamos de pie nuevamente. Gracias, Isabel.
1: El sol va a seguir quemando y va a suceder.
2: Bueno, por ejemplo, el nene solamente sabía decir la palabra truco, ¿viste? Los padres están preocupados porque nos salen los niños al año y medio y dicen mamá, papá,
3: claro,
2: coca, todas esas cosas. Entonces lo llevaron al psicólogo y dice, déjenmelo a mí. Dice, ¿cómo te va, nene? Truco, dice el pibe. El pibe decía truco nada más. Dice, ¿cuántos años tenés? Dice, truco. El médico piensa, lo mira y dice, quiero retruco. El nene lo mira y dice, quiero vale cuatro. Es un avance, ¿viste? Sale el médico con el niño, vienen los padres y dice, ¿y doctor, qué tiene? Dice, para mí tiene el ancho de espada.
4: Era bueno para el truco, el chiquito, ¿no? Lo que va a ser cuando sea grande. Todo bueno. Déjanos tu mensaje, audio y WhatsApp al 2657-584783 y contanos cómo estás viviendo esta mañana. Qué linda foto que nos mandaron aquí. Dice, buen día Norma, envío un saludo para todas mis colegas, en especial a mi hija Aileen, y nos manda fotografía de una máquina de coser, bueno, haciendo una prenda. Qué lindo, me encanta esa tarea, qué hermoso. Gracias, gracias a la oyente que mandó esta hermosa fotografía. También dice, mis condolencias para Gustavo y familia. Bueno, un saludo muy grande para vos, gracias por tu lindo mensaje, esa foto, mirá, pero no me decís tu nombre, saludás a tu hija Aileen, pero no me decís cómo te llamás. Bueno, después mandanos cómo quedó esa prenda que estás cosiendo. Para todas las costureras, para todas las modistas, le mandamos un beso enorme, gigante. Le estamos dedicando especialmente el programa hoy. Y en el Día de la Modista, yo le mando un saludo muy, pero muy grande a Mirta Gatica, que es nuestra modista de la familia. Siempre que hay algo para hacer, un pantalón para cortar, o para agrandar, o para sacar, o para poner, o para agregar, cortar, lo que sea, ahí está Mirta, una profesional de aquella Mirta. Una modista de años que trabajó muchos años en textil, en la indumentaria textil de aquí de la ciudad de Villa Mercedes. Siempre recuerdo todo lo lindo que ella hacía, bien de la época de los 90, ¿viste? Cuando salía Susana Jiménez con esos trajes, Susana, con esa, recuerdo esa pollera que tenía un moño enorme atrás. Bueno, Mirta se la hizo para ella. Bueno, esas cosas, ¿no? Esas modistas que son de alma ya, de profesión, que quieren lo que hacen y se nota. Una prolijidad enorme. Bueno, todavía está trabajando ella, así que de paso le paso el chivex. Le mando un besito enorme y de corazón, porque la queremos un montón, le deseamos hoy muy feliz Día de la Modista.
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4: Y a esta hora de la mañana preparamos las guitarras, un matecito lindo a esta hora de la mañana, calentito. Compartilo con un compadre amigo, con buen folclore.

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2: Hora 9:04 en todo el país. La temperatura actual en la ciudad de Villa Mercedes 11 grados, en San Luis Capital 12 grados, en la Villa Turística de Merlo 11 grados. Nos ubicamos en la ciudad de Villa Mercedes con la información. Asalto violento a una pareja de jubilados. Nos relata nuestro móvil en Villa Mercedes con Nacho Olmedo.
3: Un brutal asalto que sufrió una pareja de jubilados, que en este caso les cortaron la luz, los golpearon y los ataron. Tres delincuentes encapuchados ingresaron a la vivienda de una pareja de jubilados de 83 y 89 años. Esto fue en el barrio Pringles. Los golpearon, los ataron, revolvieron la casa en busca de dinero. Este hecho ocurrió en una vivienda ubicada sobre Hipólito Yrigoyen al 300 entre Bélgica e Italia. La investigación está a cargo del personal de la comisaría octava, que hasta el momento tendría pocas pistas para identificar a los responsables.
2: Nos trasladamos a San Luis Capital con la información precisamente a la zona oeste. Ayer por la tarde encontraron en San Luis, en las inmediaciones de la avenida Circunvalación, en la zona de la ex ruta Pescadores, una persona sin vida. Aparentemente sería una mujer. Nos relata nuestro móvil desde San Luis, Iván López.
4: Ayer pasadita la hora 15, donde un can, una mascota de raza dogo, encontró un cuerpo humano bajo tierra. Al propietario de esta mascota le llamó la atención que su perro hace 2 días aproximadamente iba hacia un sector de este asentamiento allí en la zona oeste de la ciudad de San Luis, un asentamiento del barrio La República, donde hay varias viviendas precarias. Bueno, al dueño de este perro le llamó la atención que su mascota iba hacia un sector de asentamiento, fue allí y se encontró con parte de un brazo, de una mano, de un cuerpo humano. Es allí cuando el propietario de esta mascota da aviso a la policía, llama al 911, llega el personal policial y de inmediato tomó conocimiento también la fiscal de turno, que luego de 3 horas aproximadamente del hallazgo de este cuerpo, dio la orden del levantamiento del mismo. Estuvieron trabajando los bomberos de la policía de la provincia, como así también la fiscal de turno en el lugar. Bueno, la necropsia de este hecho va a ser clave para determinar cuáles fueron los motivos por el cual falleció esta mujer, que insistimos estaba bajo tierra y que también tenía algunos pastizales en sus alrededores. Los vecinos de la zona están muy consternados por esta situación y se continúa con la investigación. Se trataría de una mujer, el cuerpo ya fue identificado, y no descarta la justicia de que sea un femicidio. Bueno, esto no está confirmado, pero como decíamos, en las próximas horas va a haber un comunicado por parte de la justicia provincial.
2: El movimiento turístico dejó más de 2.000 millones de pesos en la provincia durante el fin de semana largo. La ocupación en promedio fue del 72%, con lugares como los pueblos termales que se vieron completos. El gasto por persona superó los 90.000 pesos por día. Cuando turismo y deporte coinciden, siempre dejan buenos números, explicó José Pico, director de Calidad y Desarrollo Turístico.
5: Tuvimos una ocupación del 72% de promedio toda la provincia, con localidades, por ejemplo, la zona termal con ocupación plena, Potrero de los Puelles con el 92%, La Punta con el 84%, Cortadera y Carolina con el 90%, lo que ha dado un fin de semana un movimiento turístico muy importante, lo que arrojó un movimiento económico de más de 2.000 millones de pesos en la provincia. Tuvimos un 7% de incremento con respecto al mismo feriado del año pasado, así que ha sido un fin de semana muy importante desde lo turístico, desde lo deportivo, ya que hubo muchísimas actividades deportivas en la provincia, lo que eso ayudó a generar un movimiento turístico importante.
2: Muy bien. Murió Locomotora Castro, se descompensó en un bingo en Morón. El boxeador argentino se encuentra de luto tras la muerte de Jorge Roña Castro, ex campeón mundial de peso mediano de la Asociación Mundial de Boxeo. El deportista falleció este miércoles 14 de octubre del 2026 a los 59 años de edad, tras sufrir una descompensación repentina en las primeras horas de la madrugada. Según fuentes policiales, el episodio ocurrió mientras se encontraba en un bingo de Borón. Testigos señalaron que se sintió mal en la sala de juegos y fue retirado en silla de ruedas, trasladado de urgencia a un hospital de la zona. Los médicos confirmaron su deceso. Las causas de la muerte aún no trascendieron y serán determinadas por la autopsia ordenada por la justicia. 9:10 en todo el país. La temperatura en Villa Mercedes 11 grados, San Luis Capital 12 grados, la Villa Turística de Merlo 11 grados. 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

0: Gustavo, Norma, equipo de Radio La Bomba. Saludo, Norma, te saludo. Bueno, te acompaño desde acá, te acompañamos todos los oyentes, Norma querida, a hacer el programa. Son aquella, vos son aquella, Norma, son aquella. Saludos, qué buena música, saludos. Tengas un hermoso día y le damos gracias a Dios por todo esto. Tenemos los ojos abiertos, estamos de pie nuevamente. Gracias a Dios.
1: Hola Radio La Bomba, buen día. Soy Martina Wilner. Le quería mandar un saludo a mi abuela Alicia. Y por cierto, muy linda la radio.

0: 9:23 minutos, qué lindos audios. Me gusta el del saludo de la nena. Martina creo que dijo que se llama. Me gusta tu saludo. Hace días que nos estás enviando mensajes. Un besito enorme. 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Villa Mercedes, 11 grados a esta hora, para hoy una máxima de 15 grados. 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Hay audios que nos siguen llegando. Nos gusta que participes y nos cuentes cómo estás viviendo esta mañana. Saludá a las modistas. Hoy es el día de la famosa costurera de las modistas. ¿Conociste alguna de aquellos años que vos recuerdes, que las quieras mencionar? ¿Conocés hoy por hoy a modistas? Déjanos tu mensaje y saludala. 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Mañana de miércoles, hoy con, no sé, posibilidad de seguir lloviendo. Lo dice el pronóstico, veremos hasta cuándo vamos a tener agua. Fresquita la jornada para hoy, dan solo una máxima de 15 grados.
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0: Desde Córdoba, linda Córdoba capital, está nuestro corresponsal para La Bomba, Alejandro Pozo. Ale, muy buenos días, ¿cómo estás?
2: ¿Qué tal, Norma? ¿Cómo te va? Buen día para todos. Un detalle simplemente, de recién estuve hablando con gente del Arzobispado de Córdoba para saber cómo siguen de cerca la evolución de la operación del Papa. Hasta ahora, Córdoba sigue trabajando normalmente para la venida del Papa el 10 de noviembre. ¿Cómo normal si recién lo operan y no se sabe si va a viajar? Nada informó lo contrario. Entonces, ¿qué dicen desde Córdoba? Hasta que el Vaticano no indique lo contrario, acá se sigue trabajando normalmente para la venida del Papa. Los clubes de barrio van a abrir sus puertas para contener voluntarios y peregrinos, colegios, viviendas, casas parroquiales. La iglesia sigue con colectas, sigue trabajando con voluntarios, hasta que se indique lo contrario. Acá todo es normal en Córdoba para la venida del Papa el 10 de noviembre, Norma.
0: Bueno, un movimiento tremendo, pero también incertidumbre, ¿no? Porque sí, después de todo lo que se sabe a nivel de salud, imagínate, sí, semejante movimiento, pienso que irán a ser prudentes si no viene, sí, y avisar con anticipación, porque no solo, sí, el dinero también que se está moviendo, ¿no? Ahí.
2: Sí, la organización, digamos, si no viene el 10, vendrá en los próximos meses, o sea, pero ya va a estar casi todo organizado. El tema es, ¿qué pasa con el feriado? ¿Qué pasa con los peregrinos que ya tomaron reservas para venir a Córdoba? ¿Qué pasa con los hoteles, con los viajes, con los vuelos, con los micros? Mucha gente necesita precisiones, Norma. Todavía, hasta que el Vaticano no diga lo contrario, todo sigue.
0: Bueno, vamos a estar atentos entonces si hay más novedades. Gracias, Ale.
2: Hasta luego.
0: Nuestro corresponsal desde Córdoba capital, Alejandro Pozo.
1: Córdoba.

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0: Nos vamos a nuestra querida provincia de Mendoza. Allí está nuestro corresponsal para La Bomba, Marcelo Ripani. Marce, muy buenos días, te estamos escuchando.
3: Hola, ¿qué tal? ¿Cómo están? Muy buenos días. Se mantiene la inestabilidad en Mendoza, más allá de la jornada agradable que tenemos aquí en la ciudad capital, con temperaturas que van a rondar los 18 grados. Pero la alerta por tormentas continúa. Lo mismo podríamos decir en alta montaña, si bien hay buen tiempo y el túnel internacional se encuentra habilitado para todo tipo de vehículos, hay que circular con precaución. Atención entonces, también a modo de títulos importante, la inflación ayer fue del 1,7%, se dio a conocer precisamente en el mes de septiembre en Mendoza, por debajo de la media nacional. Lo mismo, una familia tipo necesita, o necesitó, mejor dicho, en el mes de septiembre, casi 1,5 millones de pesos para poder justamente no caer en la línea de la pobreza.
0: Nuestro corresponsal desde Mendoza, Marcelo Ripani.
2: Mendoza.

tormenta terrible, terrible. La verdad que, cierto, el señor Poggi, cuando andaba caminando las calles haciendo propaganda, ¿no? Porque propaganda hace, porque la verdad lo voy a decir, no tengo problema. Él aseguró que seguridad era lo que íbamos a tener, seguridad en lo que, y todos los días pasa algo malo y raro y malo. Imagínate esos abuelitos, no sé, que los defendió bonitos, imagínate. Gracias, Norma, gracias, mi humilde comentario y opinión.

Nos gusta que la gente participe. No se olviden de dejarnos sus nombres para poder saludarlos, por supuesto, como corresponde. ¿Y de qué zona nos escriben? Bueno, estoy la verdad que viendo las imágenes en este momento de Jorge Roña Castro, ¿no? ¡Qué impresionante! Me comentaba fuera de micrófono, Neo, hace poco lo vi, me decía en el programa de Pergolini, fíjate, ¿no? 59 años de edad, todavía mucho por vivir. Además se lo veía una persona sana, de buen porte, digo, físicamente, se lo observaba bien. ¡Qué increíble!, ¿no? La verdad que lo lamentamos mucho, muy querido en nuestro país, en locomotora. La verdad que lo vamos a recordar siempre, locomotora Castro, que se descompensó en un bingo, aparentemente estaba muy bien, como si nada, disfrutando de ese bingo, de la nada empezó a sentirse mal, lo retiraron, lo llevaron, estaba en una sala de juego, fue retirado en silla de ruedas, lo trasladaron de urgencia a un hospital de la zona y los médicos, bueno, luego confirmaron el deceso, ¿no? La causa de la muerte todavía no trascendió, le van a hacer autopsia por pedido de la justicia para saber qué es lo que pasó. Realmente tremendo, me sorprendió mucho lo de él. Hoy nos amanecimos con esta triste noticia. Murió locomotora Castro, se descompensó en un bingo de Morón. El ex campeón mundial de peso mediano tenía 59 años. Bueno, ay, saludos, Susana Tomás, y que yo le puse, ¿cómo te llamás? Porque me dejó una foto con la máquina de coser ahí, realizando una prenda, qué bueno, y dice, bueno, Susana Tomás, y soy Norma, vamos, Susana, todavía, un beso enorme para vos, de San Luis Capital, buenos días, Norma, quiero darle mi más sentido pésame a la familia Castro, que en paz descanse el mayonesa. Desearle un feliz día a mi madre María y a la tía Sony, grandes costureras, de parte de Nico. Vamos, Nico, todavía un saludo enorme. Qué bueno que saludes a las costureras que conoces. Bueno, un beso enorme entonces para María y para la tía Sony, de parte de Nico. Un besito gigante desde aquí, desde la radio.

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0: soy Martina Winder. Le quería mandar un saludo a mi abuela Alicia. Y por cierto, muy linda la radio, me encantó.
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2: 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Pero qué lindos mensajes que nos dejan a nuestro teléfono. Ustedes también pueden hacerlo y contarnos cómo están viviendo la mañana de hoy, de este miércoles. ¿Qué han hecho estos días que ha llovido? Bueno, el famoso dicho que decía la abuela, ¿no? ¿Y cómo los trata la lluvia? Nos van a salir, no sé, hojas por todos lados. Es impresionante cómo ha llovido. Déjanos tu mensaje, audio y WhatsApp. Nos gusta recibir fotografías también de la zona del campo, ¿viste? La zona rural, cuando llueve, que se ve tan lindo todo. Y además hace tan bien, ¿no? Para la siembra, para la vegetación. 2657-584783. Si vas viajando, si vas por las rutas, si estás escuchándonos vía internet, también decinos desde dónde. Así saludamos a tu localidad, a tu zona. Por supuesto que nos gusta escucharte. Hoy, entre otras celebraciones importantes, Día de la Modista. Saluda a tu modista de barrio.
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0: vamos a las calles de Villa Mercedes. Está nuestro móvil con Nacho Olmedo. ¿Dónde estará Nacho en este momento? Te estamos escuchando, Nacho, adelante.
1: Bueno, con el cielo gris a esta hora, Norma, tal cual lo manifestamos en la jornada de ayer, por lo menos la inestabilidad que se va a mantener durante varios días. Y bueno, realmente hay que acostumbrarnos a este clima que estamos teniendo en plena primavera. Comentarle un poquito a la gente que este día viernes vamos a tener un lindo evento en el Museo Cósmico, ahí en calle Madre Cabrini, el 171, y es por eso que estuvimos en contacto hace instantes con Eva Castel, que nos comentaba detalles de un lindo evento que se viene en nuestra ciudad, y esto le decía a nuestro móvil de Radio La Bomba, ¿no?
2: Buen día, ¿qué tal, Lancho? ¿Cómo estás? Yo estoy bien, preparando ya la exposición para mis alumnos. Hago primer nivel y después segundo nivel, ya está también exponiendo. Entonces, en el primer nivel yo enseño mix y media. Y en el segundo nivel, que es como un curso de 3 años, para trabajar el desarrollo de la creación. Les enseño óleo. En el primer nivel les enseño a trabajar en acrílico. Y hoy estamos armando ya la exposición para que ya el viernes la exposición sea un éxito. Estamos todos trabajando, les enseño también a colgar la obra, a hacer una exposición, a hacer el flyer, todo viene en el grupo de enseñanza de 3 años.
3: Le consulto, Eva, porque mucha gente nos pregunta dónde va a ser la exposición y a qué hora va a comenzar.
2: Bueno, la exposición está en el Museo Cósmico, Madre Cabrini 171. Y los espero.
3: Bien, ¿a qué hora comienza todo el día viernes?

0: 19, este viernes va a ser la exposición, hasta las 23 más o menos que la gente se retira porque les gusta mucho todo lo que preparamos. Preparamos sanguchitos y también una limonada, y hace, estamos poniendo todas las cosas nosotros para que la gente pase un momento muy agradable.
1: ¿Es mucha gente la que se suma a los distintos cursos, Eva?
0: Sí. El año pasado se recibieron más gente, este año continué y solamente tomé a muy pocas personas porque, viste, ya quiero agrandar la parte del museo, hacer, estoy trabajando solamente con el instituto.
1: Bien.
0: Que es el Instituto Holístico, Arte y Holística.
1: Bien, son muchos años para usted con esta actividad, ¿no?
0: Uy, sí, yo empecé a mis 17 años a enseñar, que me encanta, y aparte siempre seguí con la obra particular mía, que es la obra cósmica. Y justamente ya en Buenos Aires el viernes me esperan también para hacer entrevistas sobre el museo, porque es el primer museo del mundo que lo inauguro acá en Mercedes, el primer museo cósmico. Que la pintura a veces la confunden con el surrealismo, pero yo siempre les explico que el surrealismo está inspirado en los sueños y todo lo cósmico está inspirado en vivencias que tiene el artista. Y ya hay mucho, cuando empecé en el año 79 era solita, ahora ya hay mucha gente haciendo el arte cósmico.
1: Bueno, qué bueno que se haya sumado mucha gente, ¿no?
0: Sí, la verdad que sí, en Argentina y en el mundo, ¿eh? O sea, en Argentina y ahí en Buenos Aires, encontré, y en Córdoba. Uh-huh. Y todo eso es para que expongan en el museo. Toda la gente esa está invitada.
1: Bueno, así que todos invitados para el día viernes y poder estar, ¿no? En un evento muy lindo realmente en la ciudad.
0: Sí, entrega de diplomas, entonces todo viste, está bien coordinado para el viernes a las 19 horas. El Madre Cabrini 171. Los espero a todos los mercedinos.
1: Bueno, realmente una hermosa actividad la que se viene este día viernes de 19 a 23 horas, tal cual lo decía Eva Castel, Norma. Esto va a ser en Madre Cabrini 171, ahí donde está Museo Cósmico. Realmente va a ser un lindo evento que estamos invitados, por supuesto, con nuestro móvil de Radio La Voz.
2: Así es, le mandamos un beso enorme a Eva, gran artista, y siempre es importante tenerla en el aire. Gracias, Nacho, volvemos con vos en el transcurso de la mañana.
1: En un ratito con más novedades, seguramente en un ratito, Norma, ya con jornada de puertas abiertas, tal cual lo adelantamos la semana pasada, en lo que es la Escuela Remedios de Escalada, que hoy está con actividad tanto en la mañana como en la tarde. En instantes venimos con eso.
2: Dale, nuestro móvil en Villa Mercedes.
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2: Hola, buenos días. Para la mejor costurera de Villa Mercedes del barrio Belgrano, La Tita, felicitarla en su día y que el Señor la siga bendiciendo, nos dice este oyente. Vamos, Tita, todavía barrio Belgrano, costurera del barrio Belgrano. Le deseamos lo mejor en este día. Un abrazo enorme. Buen día, Norma. Feliz día de la costurera para Mari Duarte de Blane. Una genia. Mari Duarte, un beso enorme. Mari, feliz día de la costurera para vos. Hola, buen día, Norma y equipo. Quiero recordar a mi madre, que era modista, y de ella heredé el amor por la costura. Yo también soy modista. Besito, nos dice Daniela. Qué bueno, Daniela. Me gustaría que alguna de las modistas que nos están escribiendo y demás nos manden un audio y nos cuenten si hay alguna prenda que le gustó mucho hacer. Seguramente han sido muchas las que les ha dado satisfacción, más cuando la obra está terminada, ¿no? Pero ¿hay alguna prenda que cueste más? ¿O qué es lo que le atrae más hacer? Algunas a lo mejor retiradas ahora hacen para su familia. Contanos, déjanos tu mensajito. Saludos entonces para esta oyente, para Daniela. Y bueno, ella recuerda también a su madre que fue costurera. Mira qué lindo mensaje. Gracias, Dani.
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2: Escuchamos este temazo de Jorge El Toro Quevedo, ex integrante de la reconocida banda Chévere. ¿Te acordás de Chévere, no? Este tema lo lanzó en el 2004 en el álbum Sintiéndome Vivo. Qué romántico y melancólico este tema, me encanta. Quiero volverme a encender como una hoguera. ¿Te gusta El Toro? Aquí lo escuchás en La Mañana de la Bomba. El Toro Quevedo, venga a secar.
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3: Ahora 10:01 en todo el país. La temperatura actual en Villa Mercedes, 12 grados. En San Luis Capital, 13 grados. En Merlo, 11 grados. La inflación en San Luis desaceleró en septiembre y se ubicó en el 1,5%. El registro fue inferior al de agosto y se ubicó entre los 3 más bajos del año. Desde enero, el incremento acumulado alcanza un 20,5%. Villa Dolores, los artesanos se preparan para los obsequios con la llegada del Papa, nos informa Silvia de la Peral, nuestra corresponsal de Tras la Sierra.
4: Hay un artesano que prepara el poncho bien cordobés para León XIV. Se trata de Eric Rojas, que trabaja desde hace meses en la pieza que va a ser obsequiada al pontífice. Tiene lana, está confeccionado con lana de oveja, con fibras de llama y algodón, un diseño inspirado en las sierras, los ríos y la cultura comechingona. Eric Rojas es un joven que desarrolla actividades docentes en su zona de influencia, Pampa de Pocho y demás, pero además se destaca por presidir la Comisión Provincial de Pueblos Originarios.
3: Nos vamos a la provincia de La Rioja con un hecho de violencia que terminó con una mujer herida, nos informa Banjo Barrios.
5: Ayer, tipo 9 de la noche, cuando en una discusión de pareja termina el hombre apuñalando a su mujer enfrente de todos los niños que estaban jugando en las veredas de las calles, en un barrio muy populoso en la ciudad de Chepes. Cuando él mismo apuñaló a la mujer, según los relatos de los vecinos, todos los chicos estaban viendo esta situación. Entre los gritos, entre la situación de nervios, la joven cae tendida al piso después de haber recibido semejante lesión, y el hombre se sube arriba del techo de la casa y se intenta cortar las venas queriendo terminar con su vida. Bueno, la cuestión de que llega la policía, se trasladan a la joven al hospital Luis Pasteur, lo bajan de arriba del techo al agresor, lo llevan hasta el hospital. La joven tiene que ser trasladada hacia la capital de La Rioja y a unos 120, 140 kilómetros aproximadamente se rompe la ambulancia con el traslado de urgencia. Tuvieron que hacer el transbordo en la localidad de Patquía para poder continuar la derivación de urgencia hacia la capital de La Rioja.
3: Ahora 10:03 en todo el país. En Villa Mercedes la temperatura actual 12 grados, en San Luis Capital 13 grados, en Merlo 11 grados. 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
1: Hora 10, 19 minutos, avanzamos en la mañana. ¿Cuántas cosas tenemos hoy para compartir con nuestros oyentes? Y es un gusto para nosotros, un placer enorme, como siempre, tenerlo al doctor Daniel Toranzo, hablándonos de temas vigentes, de temas que tienen que ver con la realidad, con la vigencia, e informarnos, interiorizarnos siempre es importante. ¿Cómo está, doctor? Un gusto saludarte, buen día.
2: Un gusto, Norma, buen día a todo el equipo de Radio La Bomba y a todos los oyentes.
1: Bueno, el tema de hoy es Fondo de Asistencia Laboral. Y para nuestros oyentes, doctor, que nos están escuchando, qué bueno poder explicarles, en primer lugar, a qué se refiere, qué es el Fondo de Asistencia Laboral.
2: Bien. Bueno, el fondo es el sistema que implementó la última reforma del Gobierno Nacional, que reemplaza a lo que es la indemnización. O sea, la indemnización de un trabajador por despido sigue existiendo. Lo que pasa es que lo que reemplaza es quién o de dónde saca la plata el empleador, la empresa, para pagar esa indemnización. Entonces, ¿qué hizo el gobierno? Creó este FAL, este fondo, que ¿qué hace? No saca plata de la empresa, no saca plata del trabajador, o sea, no le saca más plata, sino lo que hace es reducir las cargas sociales, o sea, todo trabajador paga ART, obra social, jubilación. Sobre ese total que ya paga por mes, le va a sacar, dependiendo la cantidad de empleados que tenga la empresa, si es una empresa grande, el 1%, si es una empresa chica, el 2,5%, de lo que ya le retiene el trabajador como aportes. Entonces, en eso no le saca más plata a nadie. En principio, ya vamos a ver al final a quién va a afectar esto directamente.
1: ¿El porcentaje es ese que mencionaste?
2: Claro, o el 1%, por ejemplo, empresas grandes acá, como sí. Bagley, Glucobil, paga el 1% del total de los empleados, ajá, pero no de la plata de la empresa,
1: sí,
2: sino de ese mismo aporte. Hoy, todo trabajador en su recibo de sueldo ya le sacan un porcentaje por todas estas cargas sociales. En vez de ir ese 6, 7, 9% a la jubilación, a la obra social, se le va a descontar de ahí ese 1 o ese 2,5 para derivar esa plata a ese fondo. Que van a ser empresas privadas, o sea, financieras, fideicomiso financiero, que va a elegir la empresa para que le maneje esa plata, para que le invierta y genere ganancias.
1: O sea, los recursos, esos que vos estás mencionando, ¿lo administra la empresa privada o hay un ente al que interviene?
2: No, la empresa, o sea, el empleador elige un ente, una financiera.
1: Bien, bien.
2: De las habilitadas por el gobierno nacional para operar ese tipo de fondos. Vos elegís X financiera como empresa y todos los meses vos, bueno, esto es una cuestión técnica, más contable. En el F31 que hace el contador de la empresa, para donde tiene la nómina de trabajador y hace los aportes, va a ir ese 1 o 2,5 al AFIP, al ARCA, y ARCA va a derivar esa plata al fondo que eligió cada empresa para que haga las inversiones y ese capital siga produciendo intereses.
1: Se pueden generar confusiones con esto y las indemnizaciones, ¿no? O sea, ¿dejan de existir las indemnizaciones o son paralelas?
2: No, no. La indemnización del trabajador sigue existiendo. Bien. Eso para que todo trabajador esté tranquilo.
1: Sí.
2: Ahora, viéndola esta reforma, del punto de vista en qué favoreció al trabajador, ahora el trabajador va a tener dos lugares de donde cobrar.
1: Bien.
2: O sea, en primera medida, el trabajador va a cobrar de ese fondo la indemnización. O sea, la empresa lo despide, llena un formulario a la entidad financiera, le dice, a Juan le corresponde pagar 10 millones de indemnización y el FAL, este fondo financiero, el fondo de asistencia, le va a depositar directamente al trabajador la indemnización de 10 millones. ¿Por qué te digo en esto lo beneficia? Porque tiene dos. Si el FAL no llega a cubrir esa indemnización, el trabajador va a su jefe y le dice, mira, a mí me correspondían 10, el FAL me pagó 8, vos me debes 2 millones. Entonces, la empresa le va a tener que pagar el resto.
1: Ah, bien, bien, bien.
2: Bien, en caso de que no cubra la indemnización, si la cubre entera, o sea, si el FAL tiene los fondos suficientes, lo paga directamente el fondo.
1: Y ya está arreglado.
2: Claro, y se paga.
1: ¿Por qué crees que se creó esto para favorecer a qué sector?
2: Claro, a ver, ¿en qué beneficia?
1: Sí.
2: El beneficio directo es la empresa, porque vos antes como patronal,
1: sí,
2: vos en tus costos laborales, vos qué evaluas, tengo 10 empleados, bueno, tengo que despedir uno y la empresa de su bolsillo, de sus cuentas, tenía que pagar, en este ejemplo, los 10
1: sí,
2: millones.
1: Sí, sí.
2: Sacaba 10 millones de la plata propia de la empresa para pagarle al empleado despedido.
1: Bien.
2: Entonces ahora ese costo, porque las indemnizaciones para una empresa es un costo, ese costo ya no lo tiene más las empresas. Ese es el beneficio directo. Obviamente el fundamento que ellos dieron en su momento era para traer nuevas inversiones.
1: Uh-huh.
2: Que bueno, claro, no lo estaríamos viendo nosotros en San Luis que...
1: todavía.
2: Imagínate que esto empieza a regir el 1 de noviembre, que es obligatorio, de este año, y la semana pasada ustedes contaban el cierre de una empresa de acá Villa
1: sí,
2: Mercedes
1: sí,
2: y el posible cierre de
1: otras más.
2: De
1: sí,
2: otras
1: sí,
2: más. Entonces, no se estaría viendo ese beneficio. Pero la idea es ese costo ya no lo tiene más la empresa. Hay unos requisitos que ya lo vamos a explicar. Pero la indemnización de a partir de noviembre ya no la paga más la empresa.
1: Uh-huh.
2: ¿Quién se la autopaga sería el trabajador?
1: Trabajador mismo. Hay que ver cómo repercute en el bolsillo, ¿no?, del trabajador. Bien los porcentajes, si lo afecta o no. Porque hoy por hoy a un trabajador, saques lo que le saques, le duele y le cuesta.
2: Claro.
1: ¿No?
2: En eso hoy no lo perjudica.
1: Uh-huh.
2: ¿Por qué? Porque si hoy a un trabajador que cobra 1 millón de pesos uh-huh, le retienen, un ejemplo, ¿no?, 10 mil pesos que va para la seguridad social, a partir de noviembre le van a retener esos 10 mil pesos. La diferencia es que la distribución de esos 10 mil pesos cambió.
1: Uh-huh.
2: Antes esos 10 mil era una parte a la jubilación, una parte a la obra social y una parte al RT.
1: Sí.
2: Bien, ahora es una parte a la jubilación, una parte a la obra social, una parte al RT y una parte al FAL.
1: De ese mismo monto.
2: De ese mismo monto, por eso no lo
1: ve. No es que hay un monto aparte.
2: Claro, en que en esto, que claramente es un beneficio, no vamos a discutir que no es un beneficio para las empresas.
1: Sí, sí.
2: ¿Cuál es el tema? Que si el fondo que a uno le... o sea, esos aportes ya te lo retienen, podrían haberle dado un beneficio al trabajador, que hubiese sido menos cargas sociales y quedarse con más sueldo a fin de mes.
1: Claro, sí.
2: ¿Entendés?
1: Parece que no se pensara mucho en los trabajadores.
2: Claro, es solamente ese,
1: claro,
2: el beneficio a la empresa, porque sí.
1: Sí, mucho beneficio a las empresas y poco control a las empresas también, ¿no? Porque ya que se está pensando tanto en beneficiar al empresario en este caso,
2: claro,
1: ¿no? ¿Cuándo el beneficio para los trabajadores y el control también? Porque hay trabajadores no registrados, hay trabajadores que no están en blanco, hay trabajadores que no tienen su aguinaldo, que no tienen su pago de feriados, que no tienen su pago de vacaciones. Y en ese aspecto hay como una ausencia, ¿no?
2: Así es, así es. Incluso es bueno el aporte. Porque este fondo no, si una empresa tiene, que suele pasar mucho, una parte de trabajadores en blanco y una parte de trabajadores en negro, el fondo este no se puede utilizar para indemnizaciones de trabajadores en negro.
1: ¿Solo para los registrados?
2: Sí, solo para los registrados. Uh-huh. Y los que están, hay algunas empresas que tienen, el ejemplo más claro es mitad de trabajo en blanco y mitad en negro. Lo
1: sí,
2: tienen 4 horas blanco y 4 horas uh-huh, en negro. Solo va a cubrir la parte en blanco.
1: Uh-huh.
2: Todo lo que no está registrado no cubre el fondo este.
1: Uh-huh.
2: Que ese también es el incentivo para las empresas, teóricamente, según el gobierno nacional, que es, al no tener el costo de la indemnización en un futuro, sería poder registrarlo uh-huh, normalmente por la cantidad de horas, como para también llegar a ese blanqueo que no existe hoy. yo dudo mucho que pase porque el costo, si bien la indemnización es un costo alto, el mayor problema que hoy tienen las empresas es la gran carga impositiva que tienen por tener trabajadores en blanco.
1: Seguro. Veo que hay muchos trabajadores también como monotributistas o que por ahí concuerdan hasta con la misma patronal, bueno, no los puedo tener en blanco o no quiero, o no, bueno, no lo van a decir no quiero, pero es así evidente, se toma como monotributista. ¿Lo beneficia, no, lo perjudica
2: no,
1: en algo?
2: No, en esto no. Técnicamente un empleado encubierto en monotributo no tiene indemnización.
1: Bien.
2: Antes del sistema del FAL, o sea, antes de este sistema o lo que venga después, el monotributista no lo tiene a ese beneficio porque técnicamente no es un empleado, sino que es un prestador de servicios, sería en ese caso.
1: Bien, quería preguntarte si afecta a todos los sectores, a todos los rubros, o es para algunos nada más.
2: No, es para todo el empleo privado. Y queda fuera la construcción, los empleados de la construcción que ya tienen su sistema, es una ley muy vieja que dentro de todo ya anda y no requería hacerle cambios. Las empleadas de casa particulares, esas tampoco entran, y los empleados públicos tampoco entran.
1: Bien.
2: Tiene unas cuestiones técnicas, si bien es obligatorio a partir de noviembre, recién hay un periodo de carencia. Pongámosles la palabra, recién lo van a poder usar las empresas a partir de los 6 meses, porque obviamente ellos van a empezar a aportar a estas financieras y las financieras se tienen que, ellos usan la palabra fondear, tienen que generar intereses para poder hacer frente a las indemnizaciones. Entonces, recién hasta dentro de 6 meses, ningún empresario puede pedirle al FAL que le pague la indemnización de un empleado. Recién a partir de mayo del año que viene, ahí ya puede.
1: Bien. Suponte que el trabajador se retira, ¿no? No sé si no se toma como despedido, pero a lo mejor renuncia y dice, yo quiero usar ese fondo. ¿Se puede o es solo para despido?
2: No, es solo para despidos, y el fondo, en esta creación del gobierno, no es plata del trabajador. Si bien lo pagaría con su propio aporte, el trabajador, no es plata de él, el fondo es una cuenta que se crea a nombre de la empresa.
1: Bien.
2: Incluso, si el trabajador en este caso que renuncia, esa plata que él aportó, el empresario le puede pedir al FAL que se la restituya porque es plata técnicamente del empresario, no del trabajador.
1: ¿Es obligación del empresario que tenga el FAL o no?
2: Es obligatorio para todas las empresas, salvo los casos que están excluidos.
1: Sí.
2: Es obligatorio el aporte a partir del 1 de noviembre de este año.
1: ¿Se le da garantías al trabajador que lo cobre al FAL?
2: Es la Argentina. A ver, así como las ART quiebran, las empresas de seguro de auto han quebrado, obviamente el gobierno nacional ejerce un control sobre las financieras. Es el gobierno que va a hacer este seguimiento de que hagan buenas inversiones, de que la plata no se esté desviando o utilizando de forma que no genere buenas ganancias, pero bueno, eso ya depende del control nacional.
1: Sí.
2: ¿Qué para llevarle tranquilidad al trabajador, si suponiendo que elegís X fideicomiso financiero, quiebra o desaparece o lo que fuere, el trabajador, si no tiene el fondo, siempre va a ir contra la empresa para poder cobrar la indemnización? Porque el obligado siempre, no cambio quién es el obligado del pago, el que cambio es quién, de dónde saca la plata.
1: Bien.
2: O sea, el que tiene que pagar es tu jefe, es el que paga la indemnización. Antes de esta ley lo pagaba de su bolsillo, ahora lo paga del FAL. Si el FAL desaparece por cualquier causal o no tiene los fondos suficientes, paga la empresa.
1: Preguntarte, no específicamente del FAL, pero un trabajador en negro, despedido, ¿tiene derecho a cobrar indemnización o no?
2: Sí, tiene derecho. Ahí, en la Milei hizo dos reformas sobre...
1: Ya lo tratamos en una charla.
2: Claro, la primera reforma que hizo Milei, que es discutible y criticable de mi perspectiva, vos antes tenías la indemnización del trabajador en blanco, que era la misma del trabajador en negro, obviamente, pero el que no estaba registrado tenía un plus. Había una ley que era la 24013, o sea, sigue existiendo, pasa que se le sacaron unos artículos, que si te correspondía X monto, ese monto tenía un incremento por haber estado en negro. Hoy, por esta reforma, técnicamente, solo el trabajador en negro puede reclamar una indemnización como si hubiese estado en blanco. Si tiene derecho a indemnización, pero no tiene derecho a un plus.
1: Claro, como lo tenía antes.
2: Claro. Bien. Poniéndole un número, si vos trabajabas en blanco, dos trabajadores iguales, de la misma categoría, la misma antigüedad, los despedían hoy a los dos, si le correspondía 3 millones al trabajador en blanco, el que estaba en negro le correspondía casi 9 millones, pasándolo más o menos numéricamente. Hoy, a los dos, lamentablemente, le corresponde 3 millones al que estaba en blanco y al que estaba en negro.
1: Veo a los trabajadores como con mucha incertidumbre en cuanto a quién nos protege, quién nos asesora y demás, ¿no? Días pasados, bueno, estamos mucho con el tema de Polimer, la empresa de plástico aquí en la ciudad de Villa Mercedes, donde tienen un montón de irregularidades. Entre ellas, se les debe 4 quincenas consecutivas, todavía están sin cobrar. Entonces, los han tomado en este último tiempo y les han prometido que le van a pagar esta quincena última que están trabajando, y a modo de, como puedan, digamos, no iba a decir, ¿te acordás como decía la abuela en chauchas? Como pueda, el resto. Digo, ¿no? ¿Es eso o que cierre la fábrica? Le dijeron, ¿no? Sigue produciendo la fábrica, sí, pero en esas condiciones. Y los veo como que muy como desprotegidos. Menciono a ellos porque hemos tenido mucho contacto, pero no son los únicos. Hemos tenido otras empresas. Mismo está Textil, en una situación también similar. Y si no me equivoco, Kramsa también, que tenía problemas con la con los sindicatos y demás. Claro, Plastifierro también. ¿Dónde dirigirse para que el trabajador pueda asesorarse? ¿Funciona como corresponde el Ministerio de Trabajo acá?
2: A ver, lamentablemente, vamos a dividir. Hay un Ministerio de Trabajo de la Nación, que tenemos sede en San Luis y en todas las provincias, ¿no? Y está el Ministerio de Trabajo, que es, San Luis se llama Programa de Relaciones Laborales, que uno puede dirigir y hacer las denuncias pertinentes allí. Lo que correspondería es que el ministerio haga las inspecciones haga un relevamiento sobre qué empleados cobran, quiénes están registrados. Yo tengo 16 años de profesión, no he visto nunca
1: inspecciones.
2: Sí. Y sí, o sea, ha habido inspecciones, incluso también la AFIP o ARCA debería hacer las inspecciones. Después, yo no lo he vivido, pero sí me han contado trabajadores donde cuando están esas inspecciones, de alguna forma la empresa se entera previamente. Entonces, ¿qué hacen? O le dan franco, o los mandan a un ala de la empresa cerrada, donde no tienen por qué inspeccionar, y bueno.
1: O también trabajadores que nos han llegado acá mismo el reclamo, que lo hemos visto, que les pagan para una función, pero terminan haciendo 3-4 funciones que no deberían, porque se les paga para una función específica, y a lo mejor la fábrica, a la empresa esa que contrata tercerizada, le está pagando, ¿no?, por ese otro servicio, y el empleador ni se entera. Uh-huh. Eso es, pero tremendo. Bueno, ya vamos cerrando porque nos hemos pasado, pero hay preguntas, doctor. Normita, buenos días, bendiciones. Una pregunta. ¿Le dan más beneficios a la patronal para más manoseo de la gente? ¿Te van a dejar un poco de antigüedad y te corren para traer gente más joven? Total, ellos no tienen que pagar, dice el oyente. Otro oyente dice, buen día, Normita. ¿Para empleadas domésticas también le corresponde indemnización?
2: No, las empleadas quedan, o sea, sí le corresponde indemnización como cualquier empleado del Bien. Sector privado, pero no van a estar adheridas al FAL.
1: Al FAL,
2: o sea,
1: no, pero la indemnización
2: empleada sí. De casas particulares, su jefe, sí. Su patrón, le tiene que pagar la indemnización.
1: Fíjate si el audio corresponde a una pregunta al doctor, si no, lo pasamos luego. Normita, ¿le conviene a alguien que esté a pocos años de jubilarse por esta charla que está teniendo ahí con el señor? ¿Le conviene a alguien que esté a pocos años de jubilarse?
2: El FAL tiene un requisito, aparte que no lo mencionamos, que es que el trabajador tiene que aportar al FAL 12 meses para que recién la empresa pueda optar pagarlo con el FAL. No significa que pierda indemnización. Si lo despiden al mes 10, paga la empresa. Del mes 12 en adelante, 13, 14, 20, paga el FAL.
1: Ah, perfecto.
2: Bien.
1: ¿Hay alguna pregunta ahí en audio? Se la hacemos escuchar después.
2: Y te hago una aclaración para no sacarte más tiempo.
1: Sí.
2: ¿Cuál es el mayor perjuicio que genera esto? Que ese 1% que te mencionaba al principio, 2,5, se lo sacan a la jubilación. ¿Cuál es el problema jubilatorio hoy? Que con los aportes de los empleados registrados, según economista, obviamente no me compete esa parte, pero por lo que uno ha podido estudiar en su momento, se logra cubrir el 50% de las jubilaciones existentes. Y el otro 50%, el Estado Nacional, lo saca de los impuestos. Entonces, ahora, ¿qué va a pasar? Lo que se recauda de jubilación va a ser menos.
1: Bueno, y la dejaste para el final,
2: claro. Como
1: broche triste de oro. Doc, va a ser para otra charla.
2: Así
1: el
2: es,
1: tema.
2: Así es.
1: Está bueno profundizar y enterarnos porque son nuevas leyes vigentes a partir de noviembre y nos falta información del tema. Porque podemos escuchar mucho, pero hay que interiorizarse. Ha sido un gusto como siempre. ¿Dónde lo encontramos, Daniel?
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1: Muchas gracias, doctor. Un placer, como siempre. Daniel Toranzo, abogado, hoy nos habló acerca de Fondo de Asistencia Laboral.
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Qué hermoso tema que están tocando Norma. Quiero felicitarlo. También el doctor. Bueno, ellos explican lo que realmente es. No hay ningún beneficio. Realmente veo que no hay ningún beneficio para él. Para, es lo mismo que la FJP. Van a trabajar con su dinero, como dice él, invirtiendo en cosas que les puede ir bien como les puede ir mal. Pueden quebrar. ¿Cuántas FJP? Yo recuerdo en mi época, pertenecíamos a este, y después se fundía, se juntaba con la otra, hacían la misma, cambiaban el nombre, pero bueno, siempre todo muy oscuro, no sabe lo que uno gana, lo que uno tiene. Es todo muy oscuro, depende del nivel nacional, y lamentablemente esto no nos lleva a nada. Me parece que no es bueno.

0: ¿Vos sabés con salchicha?
1: Atención.
0: ¿Sabías que la salchicha es 50% de sal?
1: ¿Y el otro 50%?
0: Chicha.
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3: Ahora tiene 52 minutos. Qué mañanita, qué mañanita. Muchos mensajes, plena participación de nuestra audiencia. Interesante el tema que habló el doctor Toranzo recién, acerca del fondo de asistencia laboral. Si da para más preguntas y nuestra audiencia se quedaron con algunos interrogantes, vamos a completarlo en una próxima charla con muchísimo gusto. 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
3: Nos quedamos en Villa Mercedes con Nacho Olmedo. ¿Dónde estás, Nacho? Te estamos escuchando.
5: Bueno, en este caso, no, tal cual lo habíamos anticipado, una linda jornada de puertas abiertas la que se realiza en la Escuela Remedios de Escalada. El cielo continúa gris, parece que de a poco quiere despejarse. Vamos a ver cómo continúa el resto de la jornada, pero es lindo la actividad que se está realizando, mucha gente en este punto de la ciudad. Y dialogamos con las seños, Micaelas, ambas, y esto nos decían para nuestro móvil de Radio La Voz.
6: Hola, muy buenos días para todos, bienvenidos. Estamos acá viviendo esta experiencia hermosa, la jornada de puertas abiertas, donde han venido a participar toda la comunidad educativa, alumnos de primer ciclo y secundaria. En nuestro caso, somos seños de primer grado. Nuestros alumnos han hecho, hemos preparado un stand donde ha trabajado no solamente ellos, sino también la familia. Hemos hecho talleres familiares. Nuestro stand se trata de hilos trama familiar. Es un stand donde hemos aprendido a tejer con telares artesanales. Hemos preparado telares donde los niños han tejido corazones, hemos hecho pompones, todas manualidades, y hoy en día lo estamos exponiendo, mostrando en esta feria. Es una jornada muy linda. Tenemos muchas visitas, muchos están para ver. Invitamos a toda la comunidad, a todas las familias que se quieran llegar a la escuela. Vamos a estar hoy todo el día para mostrar lo que hemos trabajado durante todo este tiempo del año.
7: ¿Cómo es la experiencia para ustedes?
8: No, es una experiencia muy linda, aparte que se comparte el vínculo de familia y escuela, que es lo que abre la puerta y el vínculo que queremos lograr, ¿no? Trabajar familia y escuela.
7: ¿Cómo vienen transitando el año?
8: Bien.
7: Ya estamos en la última etapa, ¿no?
8: Ya estamos en los últimos meses.
6: Sí, por supuesto, bueno, cansados como todos, pero contentos porque a pesar de que estamos en esta altura del año, hemos trabajado muchísimo para, bueno, mostrar hoy en día todo lo que hemos trabajado durante este año. Así que súper contentos, súper contentos. Se han llegado muchas abuelas, muchas mamás. Nuestro stand ha sido muy visitado, como puedes ver, está lleno de artesanía, colores. Y sobre todo recalcar esto, ¿no? El vínculo de familia, escuela, trabajar juntos. Eso ha enriquecido mucho para los niños.
7: Bueno, qué bueno poder ver los distintos proyectos. Todavía no he podido recorrer todos, pero qué lindo que puedan estar presentes.
6: Sí, hay muchas cosas para ver, mucho interesante, desde literatura, tecnología, ciencias, hay de todos. Por eso invito a toda la ciudad que se llegue a nuestra escuela para que puedan ver los hermosos proyectos que están presentando cada grado, desde primario hasta el secundario. Toda la escuela está trabajando en esta propuesta.
7: Bueno, un placer visitarlos, gracias.
6: Bueno, no, gracias a ustedes y ya saben, están todos invitados hasta hoy a las 6 de la tarde. Hasta las 18 estamos con las puertas abiertas de nuestra escuela.
7: Gracias, amiga.
5: Bueno, lindas propuestas realmente para ver en nuestra ciudad, Norma, y es verdad, tal cual lo dicen las señas, si lo hablamos prácticamente en nuestro paso con nuestro móvil, Norma, con toda la gente, ya estamos transitando la última parte del año y es la que más cuesta. Viste que, digamos, ya venimos muy, pero muy acelerados realmente en este año 2026.
3: Así es, Nacho, la recta final, gracias. Volvemos con vos en el transcurso de la mañana.
5: En un ratito con más información, cuando parecía que se quería despejar, Norma, empiezan a caer un par de gotas. En la ciudad parece que la lluvia comienza a decir presente de a poquito nuevamente en Villa Marcelo.
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3: 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De San Luis Capital, hola Norma, muy buen día, hermoso el programa como siempre. Quiero saludar a mi prima Margarita, que es una genia modista. Felicitarla, agradecerle todas las costuras que me hace. Decirle que la quiero y gracias por estar siempre. ¿Lo podés grabar? Dice Nancy de San Luis. Bueno, enseguida te lo grabo, me lo pusiste al final. Ya enseguida te lo grabo con mucho gusto.
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6: Hora 11, 3 minutos en todo el país. La temperatura en Villa Mercedes 13 grados, en San Luis Capital 13 grados, en Merlo 11 grados. Se realiza la muestra del Museo Cósmico Centro de Arte y Holística. Es una exposición colectiva que se va a realizar este viernes a la hora 19 en Madre Cabrini 171. Nos cuenta nuestro móvil, Nacho Olmedo.
7: Yo estoy bien, preparando ya la exposición para mis alumnos. Hago primer nivel y después segundo nivel, ya está también exponiendo. Entonces, en el primer nivel yo enseño mix y media. Y en el segundo nivel, que es como un curso de 3 años para trabajar el desarrollo de la creación, ahí les enseño óleo. En el primer nivel les enseño a trabajar en acrílico. Y hoy estamos armando ya la exposición para que ya el viernes la exposición sea un éxito. Estamos todos trabajando, les enseño también a colgar la obra, a hacer una exposición, a hacer el flyer. Todo viene en el grupo de enseñanza de 3 años. Bueno, la exposición está en el Museo Cósmico, Madre Cabrini 171.
6: Llaman a concurso para cubrir 4 cargos de fiscal con intervención en contexto de género. El Consejo de la Magistratura de San Luis llama a concurso de antecedentes y oposición para cubrir cargo de fiscal de instrucción penal número 2 con intervención en contexto de género, diversidad sexual, infancias y adultos mayores en la primera circunscripción judicial. Otro para cubrir cargos de fiscal de instrucción penal número 1 y 2 con intervención en contexto de género, diversidad sexual, infancias, adultos mayores de segunda circunscripción judicial y otro para cubrir cargo de fiscal de instrucción penal. Nos vamos a Córdoba. La salud del Papa preocupa, pero los preparativos continúan. Nos informa Alejandro Pozzo, nuestro corresponsal.
8: Hasta ahora, Córdoba sigue trabajando normalmente para la venida del Papa el 10 de noviembre. ¿Cómo normal si recién lo operan y no se sabe si va a viajar? Nada informó lo contrario. Entonces, ¿qué dicen desde Córdoba? Hasta que el Vaticano no indique lo contrario, acá sigue trabajando normalmente para la venida del Papa. Los clubes de barrio van a abrir sus puertas para contener voluntarios y peregrinos, colegios, viviendas, casas parroquiales. La iglesia sigue con colecta, sigue trabajando con voluntarios hasta que se indique lo contrario. Acá todo es normal en Córdoba para la venida del Papa el 10 de noviembre.
6: 11 horas 6 minutos en Villa Mercedes 13 grados, San Luis Capital 13 grados, Merlo 11 grados. 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

0: ¿Qué le dijo la esposa al mimo?
1: Tenemos que hablar.
2: Y llorar.
0: ¿Qué te fuiste? No, entonces, hola, está Pilato. Dice, no, si está

0: Doctor, doctor, nadie me escucha, nadie me comprende. Que pase el que sigue.
1: Bueno, en el horno, si te atiende un doctor así, ¿no? 11:20 minutos. No he salido hoy, como que he tenido frío toda la mañana, ¿no, Neo? Neo, vos saliste, hiciste ahí algunas saliditas. ¿Está como si fuese a llover o ya pasó eso? Ya está. Las ganas que tenemos que no lluevan, te lo pido por favor. Pero el pronóstico sí, vos sabés que sigue anticipando lloviznas para hoy. Una máxima de solo 15 grados, o sea, hoy vamos a tener que estar abrigados todo el día. Para mañana una máxima de 17 grados, 16 el viernes, 17 el sábado. San Luis Capital, 13 grados dan para hoy, 16 grados.

0: Buen día, Gustavo, Normita. ¿Qué está pasando en San Luis? Tanto asesinato, suicidio, droga. ¿Qué pasó con el gobierno que venía a cambiar todo? ¿Qué está pasando? Una vergüenza, ¿eh? Somos primero en todo, menos en trabajo, en que la gente viva bien. Un desastre este gobierno, hermano. ¡Qué desastre, pollo! Sos un desastre. Sos un Milei en la calle.
1: Buen día, querido Gustavo, Norma, equipo de Radio La Bomba. Te saludo, Norma, te saludo. Bueno, te acompaño desde acá, te acompañamos todos los oyentes, Norma querida. Hacer el programa. Son una genia, vos son una genia, Norma, son una genia. Salud, qué buena música. Saludo, saludo. Tengas un hermoso día y le damos gracias a Dios por todo esto. Tenemos los ojos abiertos, estamos de pie nuevamente. Gracias a Dios.
2: Hola Radio La Bomba, buen día, soy Martina Wilner. Le quería mandar un saludo a mi abuela Alicia. Y por cierto, muy linda la radio, me encantó.
1: Sí, Normita, terrible, terrible. La verdad es que, cierto, el señor Poggi cuando andaba caminando las calles haciendo propaganda, ¿no? Porque propaganda, ¿sí? Porque la verdad lo voy a decir. No tengo problema. Él aseguró que seguridad era lo que íbamos a tener. Seguridad en lo que. Y todos los días pasa algo malo y raro y malo. Imagínate esos abuelitos. No sé qué nos defendió, bonitos. Imagínate. Gracias, Norma. Gracias, mi humilde comentario y opinión como ciudadana.
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0: Avanzamos en la mañana y con temas interesantes que tienen que ver con la actualidad también. Y hoy mencionábamos, dentro de las efemérides del día, hoy se celebra el Día Mundial de la Espirometría. Bueno, es muy oportuno tener la oportunidad justamente de charlar con un especialista en este tema, y es por eso que lo hemos convocado al doctor Lucas Ongaray, neumonólogo pediatra de la ciudad de Villa Mercedes, para que nos dé detalles específicamente de este estudio, para qué sirve, para quiénes es destinado, en fin, importante siempre interiorizarnos. Doctor, qué gusto tenerlo en el aire de la radio, muy buenos días.
1: Hola Norma, muy buenos días para vos y tu gente.
0: Bueno, gracias por atendernos hoy. Te solicitamos, si estás con el altavoz, si se lo podés quitar, así tenemos más fluida la charla y no hay ningún sonido que pueda interrumpir ahí. Bueno, hablábamos en el comienzo del programa de la espirometría. Bien. Este estudio que se suele hacer en un consultorio médico, importante que, doctor, usted que se dedica a esta actividad, pueda decirnos y ampliarnos un poco más acerca del mismo, para quiénes va dirigido, bien, de qué se trata.
1: Norma, ¿me escuchás ahora? ¿Tengo mejor audio?
0: Mucho mejor, pero siempre quédate cerca del teléfono, porque por ahí es como que se va un poco tu voz.
1: Perfecto, avísame si no se escucha.
0: Ahora
1: primero,
0: sí.
1: Gracias por la invitación a hablar de este tema que para nosotros es muy importante difundir.
0: Bien.
1: La gente no sabe que habitualmente qué es una espirometría y es un estudio básico dentro de la jerga médica o del speech nuestro. Es una herramienta fundamental para conocer, en mi caso que yo trabajo con niños, la función pulmonar de los niños, es decir, cómo respira. Así como un termómetro mide la fiebre cuando nuestros hijos tienen fiebre, la espirometría mide cómo funcionan los pulmones. Es algo sencillo. Es un estudio muy, muy simple, que no duele, que no tiene agujas ni radiación, y nos permite a través de una maniobra forzada, de sacar aire lo más rápido que podamos a través de un equipo, poder medir la función pulmonar.
0: Bien.
1: La radiografía ve cómo se ven los pulmones, y la espirometría nos dice cómo funciona. Eso es una síntesis de lo que es la espirometría. A los médicos nos sirve para saber si los bronquios están obstruidos o no, y es una herramienta fundamental para estudiar y controlar el asma.
0: Bien, tenemos ahí como, fíjate Neo, si se puede solucionar o lo llamamos por WhatsApp al doctor, vamos a hacer ahí un breve corte, vamos a volver a llamarlo para que podamos escuchar bien, en total claridad, lo que el doctor nos está diciendo, porque es muy importante, ¿no? Sin lugar a dudas, cuando hablamos de enfermedades pulmonares y demás, bueno, saber cómo están esos pulmoncitos de los pequeños, pero tengo entendido y sé que también a los grandes se le hace este estudio, ¿no? Entonces, hoy me pareció muy oportuno, digo, Día Mundial de la Espirometría, lo vamos a llamar al neumonólogo para que nos dé detalles acerca de este tema. Y aprovechen la oportunidad, aquellos que nos están escuchando y por ahí tienen alguna pregunta para hacerle al doctor, ya que lo vamos a poner al aire nuevamente, que lo hagan y él, por supuesto, pueda respondernos con total tranquilidad. 11:26 minutos, ahí vamos a tratar de establecer nuevamente el contacto con el profesional para que nos dé detalles respecto a este tema. Siempre es importante cuidar nuestra salud, las medidas preventivas, informarnos, porque bueno, para nosotros mismos, para nuestra integridad física, pero también para quienes nos rodean, ¿no? Y a veces nos ha pasado que a nuestros niños nos dicen, tenemos que hacerle este estudio. Bueno, importante saber por qué lo dan. Y bueno, conocer en mayor profundidad, por supuesto. Decime, Neo, cuando esté listo, ahí lo vamos a poner al aire nuevamente. Doctor, ¿cómo nos escuchas ahora?
1: Yo lo escucho perfecto.
0: Bueno, ojalá que ahora sea más fluido y que podamos tener un diálogo mejor. Volvamos desde el comienzo, Doc, para que se pueda entender.
1: Sí, sí.
0: ¿Qué es la espirometría y para quiénes va dirigido este estudio?
1: La espirometría es un estudio básico para conocer la función pulmonar del paciente. Está orientada para control de aquellos pacientes que son sintomáticos o de riesgo. Por ejemplo, el paciente fumador tiene indicación de hacerse un estudio de función pulmonar anual para ir chequeando la función pulmonar de ese paciente y detectar oportunamente problemas. Y a quienes trabajamos con niños, por ejemplo, en mi caso, ¿no?, nos permite no solo el diagnóstico del paciente que tiene algún síntoma respiratorio crónico como la falta de aire o la tos, sino también para controlar a aquel paciente que tiene una enfermedad pulmonar y requiere un seguimiento periódico, por ejemplo, el asma.
0: Bien.
1: Y quiero explicar un poquito para qué sirve, porque uno cuando un niño tiene, recomendaba recién, no sé si escuchó, cuando un niño tiene fiebre, va y busca el termómetro y lo mide, y nos permite cuantificar el problema. La espirometría mide la función de los pulmones.
0: Bien.
1: Y cuando uno habla del término espirometría, uno imagina un estudio complejo, y no es para nada complejo. Es un estudio que es un equipo muy simple, que es conectado a un software que nos permite, a través de una maniobra, de una expiración forzada, es decir, soplar fuerte a través de ese equipo, técnicamente correctamente bien hecho, nos permite tener un volumen de aire que se da por segundo, y eso nos permite sacar conclusiones médicas prácticas. Es un estudio que no duele, que no tiene agujas, no utiliza radiación, y hablando de radiación, la radiografía muestra cómo se ven los pulmones, pero una cosa es cómo se ven y otra cosa es cómo funcionan. La espirometría viene a echar luz en esto, cómo funcionan.
0: Bien, bien. ¿Cualquier persona, doctor, puede hacerse una espirometría o debe ser indicada precisamente por un médico?
1: Cualquier persona puede realizarse un estudio de función pulmonar. Y hablando puntualmente de eso, la limitación es la edad. Habitualmente, para obtener una espirometría de calidad, en mi caso, tengo que lograr que un niño que sea colaborador y tenga más de 5 años.
0: Bien.
1: Y la novedad es que hay equipos de última generación. Hay un equipo que se llama oscilómetro de impulso, que por suerte pudimos adquirir el año pasado, nos permite hacer pruebas de función pulmonar en pacientes a partir de los 2 años de vida. Es decir, lo que antes hacíamos a partir de los 5 para el diagnóstico de asma, muchas veces escuchamos a los pediatras decir, bueno, hay que esperar que crezca para hacer estudios, para ver si tiene asma. Lo podemos hacer, por suerte, en nuestra ciudad desde hace 6 meses, a partir de los 2 años de vida.
0: Qué bueno.
1: Es decir, hay espirometrías para preescolares, para niños en edad preescolar.
0: Qué lindo que se avance en esto. También consultarle, doctor, porque veo que detecta varias enfermedades este estudio, qué importante que es. Respecto a las famosas secuelas respiratorias después del famoso COVID, ¿se puede detectar también secuelas con este estudio, con la espirometría?
1: Es un estudio clave para detectar secuelas en toda circunstancia médica. Después de una neumonía, después de una influenza con compromiso pulmonar, es una gripe fuerte, después de una bronquitis que no se resuelve, tiene indicación de espirometría. No solo en ese aspecto, es así como un niño corre y tose, o un niño que tose de noche, o un niño que está limitado para jugar o para hacer algún deporte, debería tener una prueba de función pulmonar, porque nos permite no solo identificar el diagnóstico, sino establecer un tratamiento personalizado, es decir, a través de la observación en este estudio, poder utilizar el tratamiento correcto en la dosis correcta para resolver el problema.
0: Bien. Doctor, las personas que fuman, aunque no tengan síntomas, conozco varias personas que fuman, que dicen no tener hasta el momento ningún tipo de problema, ¿ellos deberían realizarse este estudio?
1: Sí, la Asociación Argentina de Medicina Respiratoria recomienda a todo fumador a partir de los 30 años, realizarse una espirometría anual para detectar el EPOC. El EPOC es una enfermedad producida por el cigarrillo y el vapeo, que produce una lesión crónica y tardía, por eso el fumador al principio dice, a mí esto no me hace nada, yo puedo seguir haciendo deporte, yo puedo seguir mi vida, y no tengo ni tos. Y este estudio permite detectar fases tempranas de la enfermedad para poder avanzar en un tratamiento oportuno. Pensemos que lo que rompe el cigarrillo no se recupera. Pero si detectamos a tiempo lo que produce el cigarrillo, detectamos una época en etapas tempranas, podemos actuar en consecuencia, frenar la enfermedad.
0: Bien. Con respecto al estudio preciso de la espirometría, ¿hay alguna preparación especial que debe tener el paciente antes de hacerlo? Es decir, si no sé, si usaba inhaladores o algún tipo de medicamentos, ¿debe suspenderlos?
1: Es muy importante y depende del caso. Habitualmente, lo que le pedimos a los pacientes, lo ideal para nosotros, es nunca hacer una espirometría estando enfermo. Eso da más falsa información. Veo que algunos colegas lo solicitan cuando el paciente está enfermo y eso no tiene ninguna utilidad médica. Ya que para poder medir la función pulmonar, uno tiene que estar como está habitualmente todos los días para que sea representativo y fidedigno de su cotidianidad.
0: Bien.
1: Y otro de los requisitos es que en algunos pacientes, por ejemplo, mis pacientes asmáticos que quiero retirar el tratamiento, pues ya están bien, como seguridad les retiro 24, 48 horas antes del inhalador y les hago el estudio. Así como hay otros pacientes que vienen con un tratamiento y vienen con mal control de su enfermedad, me permite supervisar, auditar, controlar si el tratamiento que yo estoy haciendo es el correcto o me estoy quedando corto.
0: Ah, está bien, está bien. Doctor, ¿cómo podemos diferenciar? Porque a veces escuchamos gente que dice, me falta el aire, me falta el aire. Una falta de aire normal, digamos, del esfuerzo de un síntoma que realmente requiere consulta.
1: La falta de aire o disnea, que se llama como término médico, es un síntoma que es muy subjetivo, si se quiere, ¿no? En épocas de estrés, de ansiedad, de enfermedades mentales, digamos que son las que nos ganan hoy. En lo cotidiano, muchas veces la falta de aire viene por esa cuestión, ¿no? Por la cuestión de ansiedad, de estrés o de acelere. Pero siempre es un diagnóstico de descarte. Lo primero que tenemos que pensar es ir a la estadística. Si es un paciente hipertenso, si es un paciente diabético, si es un paciente añoso, pensar que el corazón puede estar fallando. Y tal vez ese paciente tenga que pasar primero por el cardiólogo. Si el paciente es un niño deportista y tal vez tengan que venir al neumonólogo o al pediatra a detectar si no tiene una anemia o el neumonólogo a detectar si no tiene asma, por ejemplo. Bien. Entonces, el estudio de la falta de aire es muy genérico, es muy general, en los cuales pienso que siempre hay que consultar al médico clínico o al médico pediatra de cabecera y en ese caso una derivación oportuna para que según la orientación del pediatra o del clínico, los puede derivar en tiempo y forma a un especialista en cardiología, en neumonología o en otros áreas también, ¿no?
0: La importancia, ¿no? ¿Y qué ocurre si nos hacemos este estudio y los valores están fuera de los valores normales, digamos?
1: Bueno, eso ya pasa a ser territorio médico en el cual nosotros para eso estudiamos y tratar de mejorar esos valores con tratamientos específicos. Yo siempre digo que uno utiliza mucho los PAF, que son los disparos, la forma de administrar el tratamiento bronquial al niño asmático, por ejemplo, y si uno va a la farmacia y pregunta cuántos tipos de PAF hay, y van a encontrar más de 20. Y bueno, elegir el correcto es el trabajo, ahí está la ciencia y arte del buen médico en darle con la tecla en el tratamiento indicado. Y ese parámetro que está afectado en la espirometría se vuelve a controlar meses después para demostrar un antes y un después y demostrar una mejoría espirométrica de la situación, ¿no?
0: ¿Cada cuánto tiempo debe repetirse una espirometría, doctor?
1: Depende. Por ejemplo, dijimos recién, paciente fumador que no tiene síntomas una vez al año. Paciente asmático con tratamiento depende de la evolución. Paciente de población general, una espirometría en la vida deberíamos tener todos.
0: Bien. ¿Podemos tener una enfermedad respiratoria, doctor, sin presentar síntomas evidentes?
1: Sí. Muchos pacientes me consultan, en mi caso, hablo de lo particular, lo mío, ¿no? Pero me consultan porque no, siempre tosió, siempre roncó, siempre tuvo moco, siempre fue así, es igual que el abuelo, es igual que el tío. Negar los síntomas, acostumbrarse a los síntomas, es una situación totalmente anormal. El niño sano puede correr, jugar, hacer deportes y dormir sin síntomas. Si aparecen síntomas, recomiendo una consulta para mejorar la calidad de vida de ese niño que a futuro es un adulto. Niño enfermo va a ser un adulto enfermo, niño sano va a ser un adulto sano.
0: Seguro. Doctor, queremos agradecerle su tiempo enormemente porque sabemos que está ahí con pacientes y se hizo unos minutitos para poder atendernos. Gracias, como siempre, muy amable por despejar nuestras dudas y hoy en este día particular de este estudio interiorizarnos acerca de qué se trata y para qué sirve. Ha sido muy amable.
1: Te agradezco, Norma, a vos por la difusión del Día de la Espirometría. Y a mis pacientes que están en espera, que me han sabido esperar hoy.
0: Claro que sí, les mandamos un beso enorme a ellos particularmente. Gracias, doctor.
1: Bueno, muchas gracias. Adiós.
0: Doctor Lucas Olagaray, neumonólogo, pediatra en la ciudad de Villa Mercedes. Hoy siempre lo tenemos al doctor por diferentes temas relacionados con la salud respiratoria. Hoy particularmente en el Día Mundial de la Espirometría.

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ya no... arriba de los sillones, de la silla, de la mesa. Y sí, la verdad que ya no sabemos dónde más extender ropa. Tenemos hasta olor a humedad, me parece, ¿no? ¡Qué bárbaro! Sigue lloviendo, Iván, ¿cuántos días? No puede ser. A ver, yo sigo mirando el pronóstico, te digo. Me aferro al pronóstico. Que encima ha cambiado y sigue dando lloviznas para hoy. No. Una máxima de 15 grados para hoy. 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

0: 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Hola, buenos días. Quiero hacer un reclamo. El viernes la municipalidad estaba limpiando la basura que dejan mis vecinos en todas las intersecciones de las calles del barrio Eva Perón 2 por Landaburu, lo cual la pala rompió el caño de agua y desde entonces corre y corre. Se pierden toneladas de agua, cuesta cargar los tanques para el uso doméstico. Saludos, nos dice Sonia de Villa Mercedes.
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0: Nos trasladamos a San Luis Capital, allí está nuestro móvil Iván López. Te estamos escuchando, Iván, adelante.
2: Sí, Norma, atención, porque acaba de registrarse un accidente de tránsito a esta hora de la mañana aquí en la capital de la provincia, en pleno centro de la ciudad de San Luis, en la esquina de las calles 9 de Julio y Maipú. Los protagonistas, una camioneta, una Ford EcoSport y una motocicleta marca Honda, 110 centímetros cúbicos. La camioneta Ford EcoSport que circulaba por calle 9 de Julio hacia el este y la moto lo hacía por Maipú hacia el norte. Bueno, por motivos que se desconocen, la moto terminó debajo de la parte delantera de la camioneta y sufrió importantes daños materiales. Una ambulancia está asistiendo a la joven mayor de edad que conducía esta moto marca Honda 110 de color blanca. Según lo que hemos podido averiguar aquí en el lugar con el móvil de Radio La Bomba, esta joven no habría sufrido lesiones de gravedad y al parecer no será trasladada a un centro médico. Mientras tanto que el conductor de esta Ford EcoSport resultó ileso, bueno, el tránsito por ahora está interrumpido, en cuestión de minutos nada más se va a liberar aquí, reiteramos, en la esquina de las calles 9 de Julio y Maipú, pleno centro de San Luis Capital. De a poquito y lentamente, Norma, la llovizna que empieza a decir presente nuevamente en la ciudad de San Luis, así que hay que transitar con mucha precaución, da la sensación de que la inestabilidad va a continuar aquí en la capital de la provincia.
0: Bárbaro, Iván, gracias por informarnos. Volvemos con vos en el transcurso de la mañana.
2: Estamos en contacto, abrazo grande.
0: Nuestro móvil desde San Luis Capital.

Buen día, Gustavo. Buen día, Normita. Hoy, como es el día de la costurera, para saludar a la señora Mirta, la mejor costurera del barrio El Pimpollo, de acá San Luis.

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Vamos a estar con más mensajes que nos deja nuestra audiencia hoy. No se olviden que también es el día de la costurera, de la modista. Si tienen una modista de barrio conocida, alguna modista que fue durante algún tiempo la costurera de su familia, bueno, nombrala, mencionala hoy. 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

Norma, buen día, hermoso programa como siempre, para saludar a mi prima Margarita. Es una genia modista, felicitarla, agradecerle todas las costuras que me hace, decirle que la quiero y gracias por estar siempre. Saludos de parte de Nancy de San Luis Capital. Bien, el saludo enorme entonces para Margarita y felicitaciones por esa tarea hermosa que tiene de ser modista.

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3: Hora 12, 4 minutos en todo el país. En Villa Mercedes la temperatura actual 13 grados con lloviznas. En San Luis Capital 13 grados con lloviznas. En Merlo 11 grados con lluvias. Jornadas de puertas abiertas se desarrollan en la Escuela Remedios de Escalada. Estuvo nuestro móvil Nacho Olmedo dialogando con docentes y alumnos.
4: Estamos acá viviendo esta experiencia hermosa, la jornada de puertas abiertas, donde han venido a participar toda la comunidad educativa, alumnos de primer ciclo y secundaria. En nuestro caso somos seños de primer grado. Nuestros alumnos hemos preparado un stand donde ha trabajado no solamente ellos, sino también la familia. Hemos hecho talleres familiares. Nuestro stand se trata de hilos trama familiar. Es un stand donde hemos aprendido a tejer con telares artesanales. Hemos preparado telares donde los niños han tejido corazones, hemos hecho pompones, todas manualidades. Y hoy en día lo estamos exponiendo, mostrando en esta feria.
3: Jornada de hoy hablamos acerca del Fondo de Asistencia Laboral que tendrá vigencia desde el 1 de noviembre en Argentina. El doctor Daniel Toranzo estuvo en vivo, dialogó con nosotros y esto nos decía.
5: El fondo es el sistema que implementó la última reforma del gobierno nacional que reemplaza a lo que es la indemnización. O sea, la indemnización de un trabajador por despido sigue existiendo. Lo que pasa es que lo que reemplaza es quién o de dónde saca la plata el empleado, la empresa, para pagar esa indemnización. Entonces, ¿qué hizo el gobierno? Creó este FAL, este fondo. ¿Qué hace? No saca plata de la empresa, no saca plata del trabajador, o sea, no le saca más plata, sino lo que hace es reducir las cargas sociales, o sea, todo trabajador paga ART, obra social, jubilación. Sobre ese total que ya paga por mes, le va a sacar, dependiendo la cantidad de empleados que tenga la empresa, si es una empresa grande, el 1%, si es una empresa chica, el 2,5%, de lo que ya le retiene en el trabajador como aporte. Entonces, en eso no le saca más plata a nadie. En principio, ya vamos a ver al final a quién va a afectar esto directamente. Claro, el 1%, por ejemplo, empresas grandes acá, como Bagle, Glucobil, paga el 1% del total de los empleados, pero no de la plata de la empresa, sino de ese mismo aporte. Hoy, todo trabajador en su recibo de sueldo ya le sacan un porcentaje por todas estas cargas sociales. En vez de ir ese 6, 7, 9, 9% a la jubilación, a la obra social, se le va a descontar de ahí ese 1 o ese 2,5 para derivar esa plata a ese fondo.
3: Nos vamos a Mendoza. Desprendimiento de rocas en alta montaña provoca daños en una camioneta sin heridos. Nos informa Marcelo Ripari, nuestro corresponsal.
6: Hace algunos minutos en la ruta 7, a la altura del control del puesto fijo Los Árboles de la Gendarmería Nacional, se produjo una caída de piedras de los cerros. Esto provocó que una camioneta sufriera algún tipo de daños. Esas piedras impactaron en la camioneta. Por suerte, lo que hay que destacar es que el conductor del vehículo, se trata de una camioneta de nacionalidad chilena, y lo mismo, por supuesto, el conductor, no sufrieron ningún tipo de daños. El ciudadano chileno, se llama Tomás Vicente Agosín Valdés, fue rescatado por las autoridades de Gendarmería Nacional, fuera de peligro. Por supuesto, hay que transitar con precaución a esa altura de la ruta internacional 7. Marcelo Ripari, para FM La Bomba, desde Mendoza.
3: 12 horas 9 minutos en todo el país. La temperatura en Villa Mercedes 11 grados, en San Luis Capital 13 grados, en Merlo 11 grados. 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

0: 22 minutos, nuestros oyentes estarán cocinando a esta hora, ya tendrán la comida lista. En la época de nuestras abuelas, que a las 12:30 mi abuela, no lo olvido más, 12:30 ya estaba la mesa servida, las copitas, los vasitos, los platos bien puestos, todo en una ceremonia, sentarse al almuerzo, una prolijidad total, 12:30 en punto. Hay gente que aún conserva esas costumbres, ¿no? En cuanto a los horarios, y otros, debido quizás por sus trabajos y demás, estamos un poco desregulados con los horarios, ¿no? A lo mejor comemos en horarios que no son muy habituales. Pero bueno, hay gente que tiene por ahí esa costumbre. Si estás cocinando, si ya cocinaste, mándame fotos. Aunque sea para mirar en foto lo que estás haciendo hoy, en este día que da nuevamente para estar en casa hoy. Nubladito, con posibilidad de llovizna.
1: No hubo traición, solo sucedió.
0: Sí, esta no sería la mesa de Mirta Legrand, justamente, la de hoy, ¿no? Anuncian otra jornada inestable con tormentas después del mediodía. ¿Por qué digo yo? No puede cambiar este pronóstico. El cielo estará nublado, bueno, con lluvias, con lloviznas. Se tendrán chances de tormentas aisladas después del mediodía. Las temperaturas mínimas serán de 10 grados, las máximas de 17 en promedio provincial. Se informó, después del mediodía puede haber lloviznas. 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
1: Nos trasladamos a San Luis Capital y allí está nuestro móvil con Iván López. Iván, te estamos escuchando. Adelante.
2: Aquí estamos, Norma, con el móvil en vivo de Radio La Bomba. Lo habíamos anticipado esta mitad de semana que continúa muy inestable aquí en la ciudad. A esta hora de la mañana estamos situados en el pleno centro de la capital de la provincia, sobre calle Falucho, pasando Junín. Aquí estamos con el móvil de Radio La Bomba para hablar con los vecinos, porque, bueno, los vecinos están altamente preocupados por los hechos delictivos que vienen padeciendo en el último tiempo. Estamos a una cuadra aproximadamente de Comisaría Primera, una dependencia policial que tiene jurisdicción aquí en el centro de la ciudad de San Luis, y vamos a hablar con Gabriela. Gabriela, que en las últimas horas sufrió un hecho de inseguridad, y bueno, y además de este hecho de inseguridad, los vecinos aquí de la zona están preocupados por los delincuentes. Gabriela, ¿cómo estás? Buenos días.
3: Hola, buen día, ¿cómo estás? Gracias por venir nuevamente. Si no fuera por vos, no podríamos hacer el reclamo. Ayer entraron a robar de nuevo en el terreno vecino de mi casa, se llevaron el perro, hicieron un hueco así en la tela de ahí del que está sobre la calle, sobre la vereda, y se llevaron el perrito, un perro, un cachorro de un año, es un American Bully, blue, pero bueno, volvieron los hechos de inseguridad, volvió a estar intransitable la zona en horas de la noche, me volvieron a robar las cámaras que tenía acá en la puerta, sacaron las dos, y bueno, los vecinos están, la verdad es que estamos como manteniendo un margen para no iniciar alguna especie de reclamo que sobrepase, digamos, me refiero a generar multitudes, ir a la comisaría, porque la verdad es que ya estamos barajando opciones, porque la verdad es que la policía vino, estuvo un mes y después se borró.
2: Entonces, lo que reclamaban en su momento era una presencia policial. ¿Estuvo esa presencia policial?
3: Estuvo la presencia policial, estaban a la mañana, a la madrugada, a la noche, estábamos re tranquilos, no se había visto más nada. Y después, de un día para el otro, empezamos a mandar en el grupo si habíamos visto algún policía, si había algún móvil o alguien, y después se empezaron a ausentar.
2: ¿Este caso particular del robo que sufrieron en las últimas horas, la sustracción de una mascota?
3: De una mascota, sí. El cachorro de mis hijos, de mi sobrino, es un perro que tenemos entre todos, cuidamos entre todos, y bueno, estaba ahí, y hicieron, bueno, un hueco, como te digo, y se lo llevaron, en plena hora del día ayer, entre las 15 y las 17 horas.
2: También en pleno movimiento, porque estamos en pleno
3: centro. En pleno movimiento, sí, en pleno centro. Me dirigí a la comisaría, hice la denuncia, la policía habló con algunos vecinos, intentaron buscar cámaras, el domo de la esquina está parado, no funciona, y bueno, nada, eso fue lo último que supe, moviéndome yo en las redes, movilizándome.
2: Gabriela, ¿a cuánto estamos de la comisaría? ¿Qué distancia?
3: Son 50 metros, aproximadamente, sí, 50, 60 metros, nada. De hecho, ellos también habían tomado conocimiento del perro, que lo conocían, sabían, pero bueno, nada.
2: ¿Viven con miedo los vecinos?
3: Ahora sí, un poco más, ayer estaban un poco más eufóricos, yo también estoy como transitando un episodio en el que, bueno, estoy buscando la forma de traer seguridad, poner alarma, ver si ponemos cerco eléctrico. Los vecinos también están bastante, sí, están nerviosos.
2: Bueno, ¿y qué es lo que están solicitando ahora?
3: Que vuelvan los efectivos policiales como estaban, o sea, había la mañana, había la tarde, la zona estaba tranquila, los autos podían, como ven, los autos están, a la noche podían permanecer, estábamos tranquilos, estábamos bien, pero bueno, que haya presencia policial en la zona, para poder estar tranquilos, hay muchos menores, como te dije la otra vez que viniste, hay menores, hay gente grande viviendo sola, es peligroso.
2: Reiteranos, ¿qué zona es el centro de la ciudad?
3: Estamos en Falucho, entre Junín y Pringles. Estamos cerca de la Plaza Pringles, cerca de la Avenida de los Finur, a media cuadra de la Comisaría Primera, pleno centro.
2: Gabriel, ¿y este robo que padecieron en las últimas horas solamente fue el robo del perro, digamos?
3: Sí, fue el robo del perro y hace aproximadamente 45 días fueron las cámaras, fueron mis cámaras. Y bueno, tengo entendido que eso, movimiento, siempre avisándonos entre nosotros en el grupo, pasó tal, fue tal, vimos a este, entre nosotros haciendo campana.
2: Bueno, para aquella persona que quiere aportar algún dato sobre la mascota sustraída, ¿cómo es? ¿Cuáles son las características?
3: Es un cachorro de American Bully Blue, tiene un año, tiene el exquisito, y bueno, el blue es una forma de calificar la raza, es de esos gris oscuros, pero bueno, es eso, hay muchos de esos, ¿no? Más o menos, esperanzas no tenemos, pero bueno, se difunde.
2: Bueno, Gabriela, muchas gracias, esperemos que, bueno, que de nuevo empiece a reinar la paz que duró poco aquí en este sector del centro.
3: Esperemos, gracias por venir.
2: Gracias. Bueno, la palabra de Gabriela, esta vecina Norma del centro de la ciudad de San Luis. Reiteramos la ubicación, calle Falucho, entre Junín y Pringles. Estamos muy cerca de Plaza Pringles, a metros, a una cuadra aproximadamente, y Comisaría Primera, también a una cuadra de Avenida La Finur. Bueno, los vecinos que están preocupados por los hechos de inseguridad. En este caso, esta vecina sufrió el perro de su mascota de un terreno baldío, que está limpio, por lo que podemos ver, está acercado con un alambrado perimetral. Bueno, según dijo ella, los delincuentes rompieron este alambrado y les trajeron la mascota. Ella daba las características porque están, bueno, acudiendo a la ayuda de la gente para poder, por qué no, recuperarlo.
1: Así es, Iván, lamentamos lo sucedido y ojalá no hay que perder la esperanza que aparezca. Gracias, volvemos con vos en el transcurso del programa. Nuestro móvil desde San Luis Capital con Iván.

0: Muy buenos días. En mi mesa, en mi casa, se almuerza 12:30, estén o no estén. Es así la cosa. Un fuerte abrazo.
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1: Estamos con Nacho Olmedo, nuestro móvil en Villa Mercedes. Nacho, te estamos escuchando. Adelante.
2: Sí, con la lluvia que dice presente nuevamente a esta hora, Norma. Bueno, ya todo organizado para lo que será jueves y viernes que se viene la Feria Literaria en nuestra ciudad. Bueno, detalles que comentaba Marina Lara y esto es lo que decía al respecto.
3: Estimamos que todo va a salir muy bien, así que estamos preparando todo para este 15 y 16 de octubre. Iniciamos el 15 a las 9:20, es el acto inaugural sobre calle Pedernera. Hacemos corte de cinta y empiezan todas las actividades que vamos a vivir durante 2 días. Y vamos a contar con la presencia de Ana María Yúa, Margara Aberbach, Luciano Lamberti, Nicolás Teté, Eugenia Dandoniú, bueno, la verdad, Flor López, Gustavo Vera, un montón de escritores que vienen especialmente para esta feria en estos 2 días y con un cierre estelar el día viernes, aproximadamente a las 20:30 horas, con la Big Band del Instituto Julián Aguirre, el Conservatorio Julián Aguirre de Río Cuarto, que va a estar haciendo un espectáculo hermosísimo en nuestro teatro. Y la verdad, con actividades todo el tiempo dentro de la feria, vamos a tener las jornadas de cultura Ranquel, la segunda edición, que tiene puntaje docente. Esto va a ser el día viernes de 15 a 21. Así que, bueno, un montón de actividades para que venga a disfrutar la familia y a compartir y a pasar un grato momento. Estamos seguros que vamos a pasar 2 días a pura letra.
2: Bueno, realmente excelente lo que se viene para jueves y viernes, ya todo preparado. Vamos a ver cómo vamos a estar en materia climática, Norma, pero bueno, realmente el clima, que nuevamente la lluvia dice presente a esta hora en nuestra ciudad de Villa Mercedes.
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0: Soy Martina Wilner. Le quería mandar un saludo a mi abuela Alicia. Y por cierto, muy linda la radio, me encantó.
1: Sí, Normita, terrible, terrible. La verdad que, cierto, el señor Poggi, cuando andaba caminando las calles haciendo propaganda, ¿no? Porque propaganda hace, porque la verdad lo voy a decir, no tengo problema. Él aseguró que seguridad era lo que íbamos a tener, seguridad en lo que, y todos los días pasa algo malo y raro y malo. Imagínate esos abuelitos, no sé, que nos defendió, bonitos, imagínate. Gracias, Norma, gracias, mi humilde comentario y opinión como ciudadana.
2: Buen día, Gustavo, buen día, Normita. Hoy, como es el día de la costurera, para saludar a la señora Mirta, la mejor costurera del barrio de Pimpollo, desde acá de San Luis. Muchos saludos.

es alegría en mi vida. No. Sí. Yo, viste, yo por ahí ando por la calle riéndome y todo, pero yo con mi mujer ando mal, viste. Entonces yo lo tengo que venir a contar con los amigos, viste, porque cuando recién nos conocimos me decía, ¿cómo amaneciste, mi vida, mi amor, mi cielo, mi amor? No, ¿viste? Después pasó el tiempo y me decía, ¿cómo amaneciste? Así nomás. Oh. Y ahora Emilia me dice, ¿cómo? ¿Amaneciste?

¿Hay varios tucumanos? A ver, levante la mano los tucumanos. Bueno. Menos mal que han venido así. Si se pierde algo, no me culpen a mí nomás.

Este era un viejito y la viejita le dice el viejito a la viejita, vieja, dice, ¿qué hacemos? ¿Hacemos el amor o tomamos mate? Ah, viejo pícaro, está sabiendo que no hay hierba, ¿no?

Yo tengo un amigo, tiene mucha plata este, pero no quiere gastar él. Es de avaro. ¿Cómo será de avaro? Una vez encontrar una curita y nomás hecho una herida para que la use. Un día hacía un calor. ¿Cómo será el calor que hacía que la chancha, en vez de tener chanchito, tener chicharroncito?

0: Y él sale al centro con la señora y los dos hijos. Lo lleva a los chicos para que vean cómo toman él a los otros chicos. Al rato se arma la tormenta y claro, le quedaba lejos la casa. Entonces llama un remí y dice, ¿cuánto me va a cobrar? Dice, para que me lleve hasta mi casa. Bueno, el chofer calcula la distancia y dice, 15 pesos nomás le voy a cobrar. Y con mi señora y mis dos hijos, no, dice, ellos viajan gratis. Y bueno, llévelo a ellos, nomás yo voy caminando, dice.
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4: Hora 13:05 en todo el país. La temperatura en Villa Mercedes 13 grados, en San Luis Capital 13 grados, en Merlo 11 grados. Muestra Museo Cósmico a cargo de Eva Castel nos da detalles respecto a esta muestra.
5: Yo estoy bien, preparando ya la exposición para mis alumnos. Hago primer nivel y después segundo nivel, ya está también exponiendo. Entonces, en el primer nivel yo enseño mix y media. Y en el segundo nivel, que es como un curso de 3 años para trabajar el desarrollo de la creación, ahí les enseño óleo. En el primer nivel les enseño a trabajar en acrílico. Y hoy estamos armando ya la exposición para que ya el viernes la exposición sea un éxito. Estamos todos trabajando, les enseño también a colgar la obra, a hacer una exposición, a hacer el flyer. Todo viene en el grupo de enseñanza de 3 años. Bueno, la exposición está en el Museo Cósmico, Madre Cabrini 171.
4: En la Escuela de Remedios Escalada también se estuvieron realizando jornadas de puertas abiertas. Comenzaron hoy en Villa Mercedes.
6: Estamos acá viviendo esta experiencia hermosa, la jornada de puertas abiertas, donde han venido a participar toda la comunidad educativa, alumnos de primer ciclo y secundaria. En nuestro caso somos seños de primer grado. Nuestros alumnos han hecho

0: hemos preparado un stand donde ha trabajado no solamente ellos, sino también la familia. Hemos hecho talleres familiares. Nuestro stand se trata de hilo trama familiar. Es un stand donde hemos aprendido a tejer con telares artesanales. Hemos preparado telares donde los niños han tejido corazones, hemos hecho pompones, todas manualidades, y hoy en día lo estamos exponiendo, mostrando en esta feria.
1: Desde el 1 de noviembre comienza a regir en Argentina el FAL, Fondo de Asistencia Laboral. Con este tema hablamos con el abogado Daniel Toranzo, y esto es lo que nos decía.
2: El fondo es el sistema que implementó la última reforma del gobierno nacional, que reemplaza a lo que es la indemnización. O sea, la indemnización de un trabajador por despido sigue existiendo. Lo que pasa es que lo que reemplaza es quién o de dónde saca la plata el empleador, la empresa, para pagar esa indemnización. Entonces, ¿qué hizo el gobierno? Creó este FAL, este fondo. ¿Qué hace? No saca plata de la empresa, no saca plata del trabajador, o sea, no le saca más plata, sino lo que hace es reducir las cargas sociales. O sea, todo trabajador paga ART, obra social, jubilación. Sobre ese total que ya paga por mes, le va a sacar, dependiendo la cantidad de empleados que tenga la empresa, si es una empresa grande, el 1%, si es una empresa chica, el 2,5%, de lo que ya le retiene el trabajador como aporte. Entonces, en eso no le saca más plata a nadie. En principio, ya vamos a ver al final a quién va a afectar esto directamente. Claro, el 1%, por ejemplo, empresas grandes acá, como Bagle, Glucobil, paga el 1% del total de los empleados. Ajá. Pero no de la plata de la empresa, sino de ese mismo aporte. Hoy, todo trabajador en su recibo de sueldo ya le sacan un porcentaje por todas estas cargas sociales. En vez de ir ese 6, 7, 9% a la jubilación, a la obra social, se le va a descontar de ahí ese 1 o ese 2,5 para derivar esa plata a ese fondo.
1: Hoy se celebra el Día Mundial de la Espirometría. Por este tema hablamos con el médico pediatra neumonólogo, el doctor Lucas Olagaray.
3: La espirometría es un estudio básico para conocer la función pulmonar del paciente. Está orientada para control de aquellos pacientes que son sintomáticos o de riesgo. Por ejemplo, el paciente fumador tiene indicación de hacerse un estudio de función pulmonar anual para ir chequeando la función pulmonar de ese paciente y detectar oportunamente problemas. Y a quienes trabajamos con niños, por ejemplo en mi caso, ¿no?, nos permite no solo el diagnóstico del paciente que tiene algún síntoma respiratorio crónico como la falta de aire o la tos, sino también para controlar a aquel paciente que tiene una enfermedad pulmonar y requiere un seguimiento periódico, por ejemplo, el asma. Y quiero explicar un poquito para qué sirve, porque uno cuando niño tiene, recomendaba recién, no sé si yo, cuando niño tiene fiebre, va y busca el termómetro y lo mide, nos permite cuantificar el problema. La espirometría mide la función de los pulmones. Y cuando uno habla del término espirometría, uno imagina un estudio complejo, y no es para nada complejo. Es un estudio que es un equipo muy simple, que es conectado a un software que nos permite, a través de una maniobra, de una expiración forzada, es decir, soplar fuerte a través de ese equipo, técnicamente correctamente bien hecho, nos permite tener un volumen de aire que se da por segundo, y eso nos permite sacar conclusiones médicas prácticas. Es un estudio que no duele, que no tiene agujas, utiliza radiación, y hablando de radiación, la radiografía muestra cómo se ven los pulmones. Una cosa es cómo se ven y otra cosa es cómo funcionan. La espirometría viene a echar luz en esto, cómo funcionan.
1: Nos trasladamos a San Luis Capital, el relato de una familia luego de sufrir el robo de su mascota.
4: Ayer entraron a robar de nuevo en el terreno vecino de mi casa, se llevaron el perro, hicieron un hueco así en la tela, de ahí que está sobre la calle, sobre la vereda, y se llevaron el perrito, un perro, un cachorro de un año, es un American Bully, blue, pero bueno, volvieron los hechos de inseguridad, volvió a estar intransitable la zona en horas de la noche, me volvieron a robar las cámaras que tenía acá en la puerta, sacaron las dos, y bueno, los vecinos están están, la verdad es que estamos como manteniendo un margen para no iniciar alguna especie de reclamo que sobrepase, digamos, me refiero a generar multitudes, ir a la comisaría, porque la verdad es que ya estamos barajando opciones, porque la verdad es que la policía vino, estuvo un mes y después se borró. Estaban a la mañana, a la madrugada, a la noche, estábamos re tranquilos, no se había visto más nada. Y después, de un día para el otro, empezamos a mandar en el grupo si habíamos visto algún policía, si había algún móvil o alguien, y después se empezaron a ausentar.
1: Vamos a la provincia de La Rioja con la información con un hecho de violencia que terminó con una mujer apuñalada. Informa nuestro corresponsal Juanjo Barrios.
5: Ayer, tipo 9 de la noche, cuando en una discusión de pareja termina el hombre apuñalando a su mujer enfrente de todos los niños que estaban jugando en las veredas de las calles, en un barrio muy populoso en la ciudad de Chepes. Cuando el mismo apuñaló a la mujer, según los relatos de los vecinos, todos los chicos estaban viendo esta situación. Entre los gritos, entre la situación de nervios, la joven cae tendida al piso después de haber recibido semejante lesión, y el hombre se sube arriba del techo de la casa y se intenta cortar las venas queriendo terminar con su vida. Bueno, la cuestión de que llega la policía, se traslada a la joven al hospital Luis Pasteur, lo trasladan, lo bajan de arriba del techo al agresor, lo llevan hasta el hospital, la joven tiene que ser trasladada hacia la capital de La Rioja, y a unos 120, 140 kilómetros aproximadamente, se rompe la ambulancia con el traslado de urgencia. Tuvieron que hacer el transbordo en la localidad de Patquía para poder continuar la derivación de urgencia hacia la capital de La Rioja.
1: Hora 13 minutos en todo el país. La temperatura en Villa Mercedes 14 grados, en San Luis Capital 13 grados, en Merlo 11 grados. Este fue el panorama informativo con las noticias destacadas de la mañana.
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0: Alejandro, con esos recuerdos maravillosos de esa época dorada de nuestra música y de nuestro cuarteto. Hoy en el Día de la Modista, Día de la Costurera, con cuántos mensajes que nos han llegado en el transcurso del programa. Buen día, Normita, un gran saludo para ti, encantado de escucharte. Si escuchás, te mando un gran saludo también para Gustavo, mis condolencias. Te saluda Beto de San Luis Capital con una linda llovizna nuevamente, nos dice Beto, y ahí nos manda la fotografía, bueno, de un hombre con un paraguas ahí en el medio de la lluvia. ¿Serás vos, Beto, el hombre de esa fotografía? Bueno, Beto, un gran saludo, gracias por escucharnos. Hola, buen día. ¿Podrían pasar música brasilera por el Vasco de Gama? Dice el oyente. Tiene onda cargada para los bosteros esto, ¿eh? Hola, Radio La Bomba, en el Día de la Modista, un saludo a Susana Gatica del barrio Irigoyen. Para Susana, un cariño enorme, feliz Día de la Modista. Aquí te están saludando. De San Luis Capital, buen día. Los de Boca no pueden hablar, ya no les quedan camisetas para ponerse. Ese señor que pide pista se quedó en Madrid, dice el señor. Norma, envío saludos para todas mis colegas, en especial a mi hija Aileen. Saludos, nos dice Susana Tomasi. Gracias, Susana. Hoy en el Día de la Costurera. Norma, saludos enormes, desearle feliz día de la costurera a mi madre María y a mi tía Sony, grandes costureras, nos dice Nico. Qué grande, Nico, gracias por escucharnos. Buenos días, Normita, para el abogado la pregunta, ¿nos conviene jubilarnos a los pocos años? Saludos, qué buena charla están teniendo, nos dice Zulma. Gracias, Zulma. Le hemos trasladado todos los mensajes que después llegaron al doctor para que él, bueno, luego pueda responderlo. La verdad que fue tan interesante la charla. La gente se mostró muy interesada justamente con las preguntas, con esta nueva metodología que va a regir a partir del primero de noviembre. Quedaron muchas preguntas para hacerle, pero bueno, será para una próxima oportunidad, por supuesto, para que siga contestando las dudas que tiene la gente. Normita de San Luis Capital, saludos, soy Romina, te escucho todas las mañanas. Gracias, Romy. Bueno, mucha gente que nos manda fotografías de cómo está San Luis, también me han mandado muchas fotografías de San Luis Capital hoy. Una jornada gris. Y bueno, aquí estamos parecidos. Existe el paraíso. 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
0: Instan a chicos de entre 5 y 8 años y también adolescentes de 14 a tramitar la renovación del documento. El llamado puntual es a la actualización del documento de identidad para niños de entre 5 y 8 años y para adolescentes con 14 años cumplidos. La actualización es principalmente de la fotografía, la firma y las huellas. Estar bien identificados es importante. Es un derecho que tenemos que acompañar desde casa. También queremos informar, dicen los funcionarios, que cuando hacen el DNI de los 14 años, el documento tiene una vigencia de 15 años. Entonces, por ahí no se tienen que olvidar los adultos que también tienen que actualizar los documentos. Esto va a permitir que cuando tengan que hacer algún trámite bancario con alguna billetera virtual o inclusive para viajar, no tengan que estar en el mismo momento tramitando y haciendo la actualización del documento.
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0: 13:28, nos vamos a la provincia de Mendoza. Allí está Marcelo Ripari en la parte final casi del programa. Te estamos escuchando, Marcelo, adelante. Bueno, ahí retomamos la comunicación con nuestro corresponsal. 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Marcelo Ripari, en la parte final, te escuchamos.
2: Bueno, muchas gracias, Norma. Te cuento que el departamento de Guaymallén, hoy los trabajadores se encuentran de paro. Esto es básicamente en reclamo de la eliminación de un plus salarial, de un bono salarial que les estaban pagando. Obviamente los reclamos correspondientes y administrativos no dieron cabida por parte del municipio, así que hoy afecta a todo el departamento. Estamos hablando del departamento más poblado de la provincia de Mendoza, que es Guaymallén. Afecta toda la atención administrativa, la atención al público, pero también la recolección de residuos. El paro es por 24 horas.
0: Bien, vamos a estar atentos entonces si hay más novedades con este tema. Marcelo, hasta mañana.
2: Hasta mañana, que la pasen muy bien.
0: Nuestro corresponsal desde Mendoza, Marcelo Ripari.
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0: Saludos para el estudio contable Lucero y Asociados, que nos están escuchando ahí a todo volumen. Así que le mandamos un abrazo enorme para el equipo de trabajo, para Jessica, para Valentina, para Edmundo, para Franco, para todos. Un abrazo grande, gracias por escucharnos y le estamos deseando que tengan una muy, pero muy feliz mañana.

0: Recordá que estamos hasta la hora 14 acompañándote en este Viva la Mañana de un miércoles.
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0: ¿Cómo que nos damos vuelta? Que estamos acostumbrados a darnos vuelta a lo de Boca. Estás diciendo vos que soy de River y que estás pensando hacerte Boca, así que... Hola. Buen día, amiga.
1: Buen día, Gustavo, Normita. ¿Qué está pasando en San Luis? Tanto asesinato, suicidio, droga. ¿Qué pasó con el gobierno que venía a cambiar todo?
2: Qué buen día, querido Gustavo, Norma, equipo de Radio La Bomba. Te saludo, Norma, te saludo. Bueno, te acompaño desde acá, te acompañamos todos los oyentes, Norma querida, a hacer el programa.
3: Hola, Radio La Bomba, buen día. Soy Martina Wilner. Le quería mandar un saludo a mi abuela Alicia. Y por cierto, muy linda la radio, me encantó.
4: Si los dos queremos.
5: Muy buenos días. En mi mesa, en mi casa, se almuerza 12 y 30, estén o no estén. Es
6: corta
5: así
6: la
5: cosa.
6: Corta
5: un
6: la
5: fuerte
6: olla.
5: Abrazo.
7: Enamorarse otra vez.
8: ¿Te quedó claro?
4: Como la primera vez. ¿Y qué tal si funciona?
9: ¿Querés ir a tomar algo? Te invito a tomar algo.
4: Siempre quisimos. No pienses que es tarde. Yo quiero quedarme una vida contigo.
10: Estos eran dos amigos guitarreros. Cantaban lindo. Andaban en todas las fiestas ellos. Y un día estaban los dos conversando, dice, che, qué linda vida que llevamos nosotros aquí en la tierra. ¿Será así la otra vida en el cielo cuando uno muere? Y dice el otro, mira, no sé. Mira, dice, te hago un trato. Si vos llegas a morir primero, vos me llamás a mi celular y me contás cómo es allá. Y si yo muero primero, hago lo mismo. Bueno, meta, dice. Pasa el tiempo, muere uno. A los dos días suena el celular. Amigo, dice, soy yo el que muerto. Estoy aquí en el cielo, viera de lindo que viese ser. Mejor que en la tierra. Y dice el otro, dice, ¿qué hacen? ¿Festivales ahí también? Eso te quiero avisar, a vos te están haciendo propaganda para el sábado.

Ahora 13 y 41 minutos, ya en la recta final. Hoy lo decíamos en el comienzo del programa, Día Mundial de la Espirometría, Día Mundial de la Costurera. Hoy para recordar también el fallecimiento de Diego Bonadío, periodista argentino, él falleció en el 2016. También recordamos que hoy falleció en el 2003, un día como similar al de hoy, del 2003. Mira cuánto tiempo ya pasó el actor cómico argentino Javier Portales. ¿Se acuerdan de Javier Portales? Cuántos éxitos de este capo cómico, ¿no? Realmente, con Olmedo, impresionante la dupla que hacían. También recordamos la muerte, allá por el año 1992, de José María Muñoz, el relator de América. Qué vozarrón para relatar José María Muñoz, imposible olvidarlo. También recordamos hoy la muerte de Leonard Bernstein, músico estadounidense, compositor y director de orquesta. Hoy es el cumpleaños, se recuerda a Chiche Dualde, política argentina. Nació en 1946. También recordamos el nacimiento de Horacio Acavalo, el boxeador. Horacio Acavalo nació en 1934.

0: Nos vamos a Córdoba capital, ya en la parte final con Ale Pozzo. Te estamos escuchando, Ale.
1: Bueno, muchas gracias. Recién el intendente Daniel Passerini estuvo hablando del último encuentro plurinacional de mujeres aquí en Córdoba, que terminó con un escándalo, porque todo el centro de Córdoba terminó con pintadas en las iglesias, en edificios. Y recién el intendente dijo que está a favor del reclamo de la mujer, pero el grupo de mujeres que hizo las pintadas y desmanes son un grupo de delincuentes y vándalos que merecen ser castigados. Pero mientras tanto la municipalidad tiene que gastar millones en arreglar todo lo que rompieron las mujeres en el último encuentro plurinacional donde pedían por sus derechos. Buen día para todos.
0: Gracias, Ale, nuestro corresponsal desde Córdoba capital. 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

0: Nos vamos a La Rioja, allí está nuestro corresponsal en la parte final, Juanjo Barrios. Te estamos escuchando, Juanjo.
1: ¿Cómo estás, Norma? El intento de femicidio que ocurrió aquí en la provincia de La Rioja, más precisamente en la ciudad de Tepes, en esta situación tremendamente difícil que viven estas horas claves para esta joven que está luchando por su vida. Recién el parte médico que nos brindaba el doctor Goitea del Hospital Vera Barros de la capital de La Rioja ha manifestado que es un poco alentador, que está reaccionando. Recordemos que ayer a las 9 de la noche, aparentemente en un intento de femicidio, un hombre apuñaló a su pareja de 34 años de edad. El mismo, como te contaba esta mañana, se subió arriba del techo de la casa y se había intentado también quitarse la vida autoflagelándose con un cuchillo en las venas. Lo cual, mirá lo que pasa, porque terriblemente lo que pasa con el tema sanitario. La joven es derivada de urgencia hacia la capital de La Rioja, tuvo que esperar desde que viniera de otra localidad una ambulancia para poderla trasladar desde Chepes hacia la capital riojana, y en la localidad de Patía, a unos 70 kilómetros antes de llegar a la capital de La Rioja, la ambulancia que le trasladaban se descompone, se rompe. Así que tuvieron que pedir otra ambulancia al hospital de Patía para poderla trasladar nuevamente hacia lo que es la capital riojana. La verdad que una situación totalmente aberrante, en parte de Chepes hacia la capital riojana, y en la localidad de Patía, a unos 70 kilómetros antes de llegar a la capital de La Rioja, la ambulancia que le trasladaban se descompone, se rompe. Así que tuvieron que pedir otra ambulancia al hospital.

0: que habría tenido una perforación en un pulmón, habría recibido aparentemente el puntazo en lo que es en la parte derecha del estómago, del abdomen, y eso le habría perforado un pulmón. Está reaccionando y está estable hemodinámicamente, no necesita respirador. Gracias a Dios, la joven por el momento se encuentra estable y a la espera de estas 72 horas de lo que ha sucedido, por supuesto, ¿no?
1: Bien, vamos a estar atentos entonces cómo van ocurriendo los hechos y qué evolución tiene. Volvemos mañana, Juanjo, gracias.
0: Hasta mañana.
1: Nuestro corresponsal desde La Rioja.
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1: Hola chicos, Boca no puede ni hablar con un jugador menos. Brasil, Chiqui Tapia ya no puede dar más manos. Saludos, dice Ariel de San Luis Capital. Ariel, no despiertes polémicas en el final, te lo pido por favor. 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

0: En la ciudad de Villa Mercedes está nuestro móvil con Nacho Olmedo en la recta final. Nacho, te estamos escuchando. Adelante. Nacho. Nuestro móvil en Villa Mercedes ya en el final. ¿Nos escuchás?
1: Sí, Norma, ahora sí. Bueno, comentar que ha frenado el agua a esta hora. Una gran noticia, Norma, que Cristian Gil salió de terapia intensiva después del accidente ocurrido días atrás en Chacabuco y Porredón. Una gran noticia porque lo acaba de confirmar incluso su papá, que ya salió de terapia intensiva, ya va mejorando después de este hecho ocurrido. Y hablando de materia deportiva, comentamos de Micaela, la princesita Luján, que se está preparando para subir nuevamente al ring. El próximo 31 de octubre, esto será en Punta del Este, Uruguay, se prepara nuevamente nuestra princesita Norma. El abrazo grande y si Dios quiere, nos reencontramos mañana para más información.
0: Gracias, Nacho. Nuestro móvil en Villa Mercedes. Vamos a actualizar los datos del tiempo y pronóstico para lo que resta de la jornada. Ya tenemos 14 grados. El pronóstico más de 14 grados para hoy no nos anticipa. Sí, lloviznas. Para mañana una máxima de 17 grados, 16 para el viernes. San Luis Capital, 13 grados. Anuncian para hoy 16 grados, lloviznas. Para mañana una máxima de 18 grados. Merlo, 11 grados, llovizna en Merlo. Para hoy anuncian lluvias, una máxima de 14 grados, 17 grados para el jueves.
2: Otro día andaba Santiago del Estero al Festival de la Gallina. Ha estado muy pobre, lo han hecho con un caldo nomás este año. ¿Cómo será que le he ido de mal al organizador que le tenía que prestar la plata para que me pague? Después me llevan a otro festival, bueno, ahí me han pagado con cheque vaca. Yo no sabía lo que era cheque vaca. Cuando voy al banco a cambiarlo, el cajero lo mira y hace...

0: Nos trasladamos a San Luis Capital, allí está nuestro móvil, ya en la parte final con Iván López. Te estamos escuchando, Iván.
1: Sí, Norma, el cielo que continúa parcialmente nublado aquí en la ciudad, en algunos sectores de la capital hay una leve llovizna, así que hay que circular con mucha precaución. Con respecto al tránsito, ya quedó inaugurada una vez más la obra del puente que conecta el corredor vía Leva Perón con el Hospital Central Dr. Ramón Carrillo, también pasa por allí la autopista de las Serranías Puntanas, en este puente que estuvo interrumpido el tránsito más de 120 días. Con la presencia del gobernador se inauguró una vez más esta obra, así que dato importante para la gente que asiste diariamente al nosocomio Carrillo, como así también a todos los trabajadores del hospital, se puede transitar por el puente de autopista de las Serranías Puntanas para llegar al hospital, así que un dato importante porque esto había generado una gran congestión vehicular mientras se llevaba a cabo la obra que fue culminada y que fue inaugurada una vez más, como decíamos, hace minutos nada más por el gobernador de la provincia de San Luis, Claudio Poggi. Y con esta noticia nos despedimos de San Luis. Será hasta mañana, Norma. Abrazo grande para todos.
0: Gracias, Iván. Buena tarde para vos también. Nuestro móvil desde San Luis Capital.

viejita, la viejita había viajando en el tren a Buenos Aires. Era las 2 de la mañana. Todos los pasajeros iban durmiendo y el viejito no podía dormir porque a la par iba sentado uno que decía: qué sed que tengo, qué sed que tengo, qué sed que tengo, qué sed que tengo. El viejito indignado le dice a la viejita: ahí en la conservadora hay una gaseosa, ponele un vaso y dale el coso ese que se calle, porque yo quiero dormir. Mira la hora que es, dice, y no puedo pegar un ojo. Bueno, la viejita abre la conservadora, le pone la gaseosa y sírvase, señor. El tipo toma y hace: ay, que sé que tenía, que sé que tenía, que sé que tenía.

0: Este santiagueño se vino a Buenos Aires. A los dos días está de vuelta con los ojos hinchados. Y le dice el amigo, ¿por qué has vuelto? Cállate, dice, allá me agarró un tucumano, me pega una paliza. Mira cómo me ha dejado los ojos. Y dice el otro, che, dice, ¿no te has vengado? Y si no me vengo, me mata.
1: Si no me vengo, me mata, bueno. Chicos, estamos arribando ya al final, últimos minutos. Agradecemos, por supuesto, a la gente que nos llamó, estableció contacto con nosotros en el transcurso de la mañana. Nos dejaron mensajes, audios, WhatsApp, a la gente que se acercó aquí a la radio. Hemos tenido una mañana muy nutrida hoy, con notas de interés general. Hablamos con el doctor Olagaray, me gustó la nota que tuvimos con el neumonólogo hoy por el día de este estudio tan importante que ayuda también a prevenir enfermedades, porque de hecho las detecta y se puede hacer algo en el caso que las haya, ¿no? Hablamos de la espirometría. Tuvimos al doctor Toranzo también aquí en los estudios hablando de un tema muy importante que tiene que ver con esta nueva disposición que va a regir también a partir del 1 de noviembre, y tiene que ver con la FAL, el Fondo de Asistencia Laboral, ¿no? Y qué diferencia hay entre indemnizaciones, entre la FAL. Bueno, tema interesante ahora en estos tiempos, ¿no? Sobre todo para los trabajadores. Nuestros móviles, corresponsales, en fin, una mañana entretenida hoy en este extensísimo programa que hacemos desde la hora 8 y hasta las 14. ¿Estarán nuestros compañeros turno tarde? Para la escuela, ¿viste? Turno mañana, turno tarde. Turno siesta serían ellos, ¿no? ¿Están, chicos, o todavía no? A ver. Bueno, ya van a estar llegando, por supuesto, para darle la bienvenida, por supuesto, y dejarles ya el pase. El pronóstico del tiempo, bueno, ¿qué quiere, señora, que le diga? Quisiera decirle que vamos a tener un sol esplendoroso, pero el pronóstico anticipa posibilidad de lloviznas hoy, con una máxima de 14 grados, 17 grados para mañana. San Luis Capital para hoy 16 grados, lloviznas. San Luis para mañana una máxima de 18 grados. Merlo, lluvias directamente para Merlo. Así que la zona serrana, lluvias para toda la jornada de hoy. Mañana una máxima de 17 grados.

muchos temas interesantes. Dijimos hoy, lamentamos el fallecimiento del Roña Castro, exboxeador, bueno, muy querido en nuestro país, repentina la muerte de este hombre de 59 años de edad, donde estaba en un bingo y de repente, bueno, tuvo este gran problema de salud y terminó lamentablemente perdiendo la vida en el hospital mientras era trasladado. Terrible, terrible. Bueno, Iván nos dio varias noticias también de interés general desde San Luis Capital, que las vamos a seguir de cerca.

Aproximándonos también al Día de la Madre, queda muy poco, así que las mamás ya están pidiendo sus regalitos o buscando qué regalarle. El viernes seguramente vamos a tener un programa especial aquí en la mañana. Ya estamos sumando premios que vamos a sortear, por supuesto, con todas las mamás que jueguen y participen con nosotros, por supuesto, en el programa. Están nuestros compañeros, si no, ya nos estamos despidiendo. Bueno, estarán llegando seguramente en unos minutos. Nos vamos desde los controles técnicos, Nelson Guevane Oro, el chico de la suerte, cada vez con más suerte. Sí, si yo lo digo, dicen, igual. Así será. Conducción del programa, Gustavo Castro, quien les habla, Norma Alanís. Mañana, si Dios quiere, un nuevo reencuentro desde la hora 8. Muchas gracias.

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Hola, hola, hola, ¿cómo están? Muy buenas tardes, bienvenidas, bienvenidos. Muy buen miércoles para todos, mitad ya de semana. Y acá estamos listos, preparados para empezar a transitarlo juntos a este día, a esta jornada. Tenemos mucho por delante de aquí hasta las 5 para hacernos mutua compañía. Ustedes del otro lado, nosotros aquí con todo el equipo para contarles lo más importante, lo destacado, como habitualmente ocurre, con los principales temas del día, lo que se viene dando en la jornada de hoy, continuidad para algunos de los títulos de la mañana y por supuesto lo que se va sumando también en horas de la tarde, en lo local y provincial, pero sin perder de vista lo que está siendo destacado en el país, en el mundo y alguna cuestión por las pinceladas del deporte también. Todo esto con comentarios, matizado y acompañado inevitablemente de muy buena música como la que está sonando justamente en la apertura de nuestro encuentro de hoy. No se mueva de ahí en la bomba, hasta las 5 hacemos el show de la tarde.

0: 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Somos 92.7 en la Villa de Merlo, allí en la costa de los Comechingones, para el resto del Valle del Conlara. Gracias a aquellos que vía internet están conectados, enganchados, nos han puesto ahí en cualquiera de los buscadores, como FM Radio La Bomba, nos encuentran, aparece un link, lo pinchan, nos escuchan en vivo y además tienen actualizada parte de la información de la jornada también. Tenemos vías de comunicación disponibles, tenemos las redes sociales a disposición de ustedes. No hay excusas para no estar en nuestra compañía de aquí hasta las 5, haciendo juntos la tarde de la radio. La Julia Bayay en la puesta en aire, en los controles, musicalizando el programa. Hola Juli, ¿cómo estás? Estamos mano a mano en el arranque, junto a Lorena Greci, ya se suma Hernán Pacheco. Lore, muy buenas tardes.
1: Hola, ¿cómo va? Buenas tardes. Qué linda tarde.
0: Está lindo.
1: Está lindo, está un poco fresco, está gris. Recién llegaba y...
0: que no vemos el sol.
1: Ay, pero estás esperando el sol, espera el verano, dejanos disfrutar a los que nos gustan.
0: El bronceador que ya me compré ahora.
1: Guardalo porque va a estar mucho más caro en el verano. Viste que siempre sí. Tiene un precio...
0: Repelente lo mismo.
1: También.
0: Repelente lo mismo. Había un súper que estuvo regalando repelentes y compraba... Ay, ¿cuánto era? Más de 30.000, creo que era.
1: Ah, mira.
0: 35.000, te llevabas uno...
1: Un repelente.
0: Junté 3 o 4 de esos, de los naranjitas.
1: Sí.
0: Viste,
1: sí.
0: 3, por lo menos 3 junté de esos.
1: Mira, te pero, la ¿viste caja. La fecha de vencimiento? A ver si la fecha...
0: El año pasado, pero bueno.
1: Están con la fecha finalizada...
0: De vencimiento en diciembre...
1: De este año.
0: 25. No, mentira, no, son vigentes.
1: Era demasiada amabilidad por parte del supermercado.
0: De los amigos de la mañana...
1: Demasiada movilidad de la gente del supermercado.
0: ¿Vos decís?
1: Y, la verdad que sí. Bueno. 18 grados la temperatura en este momento.
0: Subió, andábamos hasta el mediodía, creo que nos pasamos los 13, 14.
1: Porque la epifía estaba dando la de Merlo. La temperatura en este momento es de 15 en la ciudad de San Luis. Pero bueno, ahí está lindo. A mí me gusta el tiempo así.
0: Bueno, no llueve en este momento.
1: En este momento no. No, sí, nos va a pasar.
0: Vuelta, pintó como para aclarar, pero sigue dando vuelta y va y viene, está medio raro el
1: no como ayer, que cuando nos retirábamos nos agarró una lluvia espantosa, bueno. Hicimos 2 cuadras y no llovía más.
0: Cruzá los dedos porque dos cuadras. Puede pasar más o menos parecido.
1: Por favor.
0: Para la tardecita de lluvia de vuelta.
1: Igual el clima sigue estando raro, porque hoy, por ejemplo, miraba las noticias, nieve y granizo, Valle de Pancanta.
0: No,
1: sí.
0: Era camino allá a la Carolina.
1: En el Inti Huasi, una importante caída de granizo, distintos sectores de la zona. Hay alerta amarilla, por estas tormentas en toda la provincia.
0: Che, cariños a toda la gente que vive por allá, que también son oyentes de la radio, aquellos que anden por ahí cerca, nos quieren contar algún dato. Línea habilitada de comunicación con nuestra gente desde el arranque nomás.
1: 2664-20-7149 para que nos escriban y nos cuenten absolutamente todo.
0: Bueno, muchos temas, ya se está acomodando Hernán, ya le pregunto por los títulos locales que se destacan hoy, pero en lo nacional y lo internacional estábamos con el Papa.
1: Ayer que salía de la operación, sí, todo tranquilo, todo bien.
0: Yo en lo personal creo que ya quedaría descartado el viaje del Papa.
1: Hay versiones cruzadas con el gobierno, sí, el impacto de la operación y lo que dijeron del diagnóstico, que es lo que le encontraron al Papa, qué es lo que va a pasar. Dicen que podría llegar a venir, hay mucha versión encontrada.
0: La agenda está abierta, todavía no
1: claro.
0: Hay una confirmación en ese sentido, tendrá que ver con la evolución, ¿sí? Pero bueno, el escenario hay que ver exactamente en qué estadio estaba el tumor que le sacaron, porque ese escenario es el que va a marcar el paso del posoperatorio y de lo que sea el tratamiento correspondiente. En función de eso, es la decisión que su cuerpo médico tomará.
1: Bueno.
0: Y la segunda era la muerte del Roña Castro.
1: Por favor.
0: Hoy tempranito prendo el teléfono, 6:00 a.m, y el primer mensaje que me entra de un amigo en común, el flaco Heredia, avisando que había muerto el Roña Castro. Lo chequeé porque no me pareció muy segura la fuente que me citaba, ¿viste?
1: Bueno, se chequea.
0: Entonces,
1: todo.
0: Entonces chequeé por la duda, no, ya en varios portales ya estaba la muerte del Roña, que había sido de madrugada.
1: Estaba en el bingo de Morón.
0: En el bingo de Morón, exacto.
1: Y de repente le empezó a decir a la hija, me duele el pecho, me duele el pecho. Se descompensó y, y murió. Sí. Que no murió en el momento, estuvo un rato
0: sí,
1: largo porque estuvo...
0: por lo menos 15 a 20 minutos fue el tiempo de espera de que llegara una ambulancia, y cuando la ambulancia llegó ya no hubo nada que hacer. Yo recuerdo notas con el doctor Daniel José, por ejemplo, que acá fue muchos años el titular del SEMPRO y además es cirujano cardiovascular, y siempre cuando hablamos de prevención en materia de infarto y todo eso, José te dice lo mismo. Los primeros 5 a 7 minutos son la clave en este tipo de episodios. Ya la ambulancia llegó a los 15, ya está. No había mucho por hacer. En la previa se podía haber hecho mucho. Lástima que en el alrededor no habría nadie para hacer RCP o algo por el estilo.
1: La importancia,
0: ¿no?,
1: de aprender a hacer RCP, pero hacerlo como conciencia, no porque lo vieron en una película, porque hay gente que lo ve en una película y dice, sí, claro, yo puedo hacer lo mismo. Por eso, la importancia de aprender. Le había bajado la glucemia estando en el, porque era diabético, se empezó a sentir mal, se cae, y el informe preliminar de la autopsia dice que fue un paro cardíaco por un edema pulmonar.
0: Claro.
1: Que fue lo que le sucedió.
0: Bueno, ahora hay toda una historia. Sabemos que el Roña ha trabajado mucho en la zona de La Matanza con un montón de comedores.
1: Sí, muchísimos comedores. Sí,
0: comedores.
1: Sí, sí,
0: yo
1: sí.
0: Recuerdo que varias veces le hicieron nota al respecto. Recuerdo una puntual, donde él estaba cocinando inclusive allí. En ese particularmente no era un lugar donde la gente iba a comer, sino era un lugar donde la gente iba a retirar las viandas.
1: Sí.
0: Bueno, tenía todo un equipo de gente que lo acompañaba y de sponsor, auspiciantes, entre comillas, que lo bancaban con la mercadería y con todo eso para que él pudiera, aparte de poner algún mango de su bolsillo también, la verdad que se le reconoció un montón ese contexto social. Y ahora hay un lío bárbaro porque, bueno, estaba de novio y nada, hay lío con la familia, la típica en este tipo de cuestiones, ¿no? Que nadie tenía trato con la novia, ahora la novia no le quiere decir ni siquiera de dónde va a ser el velatorio, así, arrancamos así.
1: Ah, bueno, arrancamos así.
0: Sí, claro, ese tipo de cuestiones, viste, que a veces no se entienden, qué sé yo. Pero bueno, así las cosas. Señor Hernán Pacheco, ¿cómo está usted?
2: Buenas tardes. ¿Cómo le va? Muy buenas tardes a toda la audiencia. Vos sabés que a mí nunca me gustó el boxeo, pero fue una de las peleas esas, estoy mirando.
0: Sí.
2: ¿Qué año fue esa pelea? ¿2012?
0: Sí, por ahí.
2: Mira, si mal no recuerdo, debe haber sido una de las pocas veces en los últimos años antes de que se fuera mi padre que me senté a ver una pelea de boxeo con él.
1: Mira.
2: Y lo que me llamó la atención es que yo lo veía, que no le tenía fe, vamos a ser sinceros, por la vida que llevaba Roña Castro, que en el tercer cuarto round estaba groggy y terminó siendo una estrategia.
0: Sangraba mucho.
2: Pero termina siendo una estrategia porque terminó entero el último round, el tipo. Sí. Terminó entero, lo hizo venir,
0: como que se
2: hizo venir.
0: Tonto.
2: Sí, la verdad, eso es lo que me encantó.
0: No sé si en la imagen aparece el árbitro ahora o ya se había cambiado tal vez. Pero mirá el brazo.
1: Tiene sangre en la
0: El Roña se le limpiaba la frente, sí, y las cejas se le limpiaban, sí, la camisa al
2: árbitro.
0: Al árbitro cada vez que lo iba a separar.
2: La picardía argentina al 100%, sinceramente. La última nota que vi fue hace 2 semanas, puede ser un poco menos, en el programa de Pergolini.
0: Estuvo con Pergolini.
2: Que Wanda Nara, que se comprometió que le iba a ayudar con el comedor.
1: Claro, esto
2: fue, Wanda no tuvo.
1: No, pero no solamente Wanda Nara, también los tres chefs dijeron que todo el mundo se había ofrecido a ayudarlo.
2: La labor que venía llevando este muchacho era impresionante, sinceramente me saco el sombrero y la verdad yo quedé sorprendido cuando me aparté la primera noticia de vez, digo, pero
0: yo lo mismo,
2: una semana,
0: claro,
2: lo vi en la tele, viste, pero bueno, en ese momento
0: y chequeé por la duda, viste, porque no lo conozco a la fuente, se ve que era confiable la
2: y
0: fuente.
2: De ahí me gustó la historia, como deportista, además nunca me gustó el boxeo, por eso te digo, debe ser una época, sí, la única noche
0: iguales.
2: La única noche que compartí una velada de boxeo con mi padre, que era fanático, yo no me gustaba este deporte.
0: Yo me acerqué al boxeo por laburo. Me contrataron algunas veces para presentar peleas y otras porque he estado cercano desde el área de deporte o algo por el estilo, pero no es de mi devoción.
2: Claro, yo sé lo que de mucha gente aprendés.
0: El que le gusta el boxeo te lo discute a muerte, que no es violento, que hay que saber pegar.
2: Pagani es uno que lo ha defendido y da los argumentos.
0: Es otra cosa.
2: Horacio Pagani, un periodista. Pero vos fijate que yo a veces escuchaba las charlas de gente que mi familia le gustaba boxeo. Yo me acuerdo de una charla, recién empezaba uno, antes que falleciera mi hijo, me dice, no, este chico va a llegar alto, este mexicano es bueno, un tal Canelo, no sé si te suena. Me dice, sí, bueno, ¿algo? Tenía razón mi padre. Bueno, también con Marcelo Gallardo no le arrolló si era el Contreras, pero tenía una visión de los, algunos boxeadores. Mi viejo decía, este va para adelante.
0: Es de nuestra generación de padres, de nuestros viejos es el boxeo.
2: Claro, hermano, no tanto
0: veía
2: ya
0: mucho,
2: de esta
0: se
2: época.
0: Conocían todos los boxeadores, las características.
1: Mi abuela veía.
0: Si uno es peleador, si el otro era pegador, si el otro esto.
1: Mi abuela y mi abuelo eran muy, muy del boxeo.
0: Inclusive en Buenos Aires mismo, así como la gente va a la cancha habitualmente.
2: El Luna Park,
0: es
2: un lugar histórico.
0: No, ahora es la Federación de Box.
1: Ahora sí, tal cual.
2: Pero diga lo que diga, el Luna Park va a ser siempre, sí, que asociemos Luna Park, va a ser el lugar emblemático, el lugar del boxeo. Yo he ido al Luna Park a recitar.
0: El nombre del boxeo todo, Tito Lecú.
2: Pero vos sí, entras al Luna Park y vos ves, este es el lugar del boxeo.
0: ¿Vos sabés que no entré nunca al Luna?
1: Sí, no, sí, bueno, te lo perdiste.
0: Me he sacado foto afuera, en la esquina.
1: Te lo perdiste.
0: Aparecen dos boxeadores ahí.
2: Claro, claro, claro.
0: Nunca entré.
2: Sí, ¿y acaso si de española? Por lo que me decían mis familiares, sí, sociedad española en el lugar emblemático del boxeo.
0: Yo he presentado varias peleas ahí en española. De la mano del Negrito Carriqueo, ya fallecido, pobre negro, que organizaba peleas en aquel tiempo.
2: Exactamente. Pero bueno, mañana cargada de información y obviamente... Dame unos minutos que ya pasó.
0: Sí, de atrás para adelante, ¿qué? ¿Porque hubo un par de declaraciones interesantes o me vendieron pescado?
1: Y perdón, creo que no sabemos qué compraste.
2: Vos no sé si estás en el grupo de Radio La Bomba o seguís en el grupo de otra radio. Pescado. No sé.
0: Yo
2: si
0: estoy en todos.
2: No, no, pero si vos viste...
1: Una cosa es estar, otra cosa es leer.
2: Y si mirás las redes sociales de La Bomba, sí, te vas a dar cuenta que hay una nota... Sí. Que se hizo hoy a la mañana en este medio,
1: sí, señor.
2: Que es trending topic, que es el testimonio, sí, de un vecino de la mujer que encontraron allá.
0: Ah, sí, eso sí. No, pensé que iba por lado del político.
2: Bueno, vos estás muy centrado en el político, pero sí, hoy me parece que la noticia lo marca por este lado, teniendo en cuenta que es la primera vez que escuchamos ya a un vecino decir lo que pasaba, lo que pasó, cuál era el contexto donde vivía esta mujer con esta persona que hasta ahora, tengo entendido, hasta esta hora está...
0: prófugo.
2: Pero el vecino da un testimonio importante, porque él dice, sí, pero anda por acá dando vuelta, merodeando, como que lo ha visto.
0: Le ha robado a los vecinos. El mismo
2: por
0: tiempo,
2: eso, pero
0: marcado.
2: Bueno, vamos a aclararle a la gente, por ahí no todos conocen lo que es la zona oeste. ¿Sabes dónde estaba donde vivían? Que era como una chocita.
1: ¿Dónde?
2: Al costado de la autopista, la ruta, sí, pescadores, claro. Pero al costado, a la vera. Se han armado más urbanizaciones después de República, que son otras urbanizaciones que han pasado, que bueno, párrafo aparte, tengo entendido que el abogado del propietario de las tierras ya ha iniciado un pedido de desalojo. Y ahí tenés un universo de viviendas precarias con distintos contextos sociales de lo que te podés, sí, imaginar. Estamos hablando que esta mujer vivía o vinieron hace un tiempo a probar suerte de Mendoza con este hombre a San Luis. Lo primero que hicieron es ubicarse y armarse algo muy precario para vivir ahí, en ese lugar. Vecinos que hablan de un contexto donde 2x3 había pelea.
0: Sí, más de una vez la señora inclusive... salía a la calle a pedir auxilio.
2: Exactamente, un contexto violento. Y hace 2 meses, dice este vecino, a ella no la vimos más. Un vecino me preguntó qué fue la vida de la señora. Y que él le respondió que la había mandado en Uber para Mendoza. Que no estaba más. Es más, él al poco tiempo forma otra pareja que trae a vivir ahí.
0: Ah, a rey muerto, rey puesto.
2: Sí, pero pará. Hay algo, la verdad... Sinceramente, cuando me lo cuenta, se me cayó el mentón. Supuestamente con esta nueva pareja, vivía ahí y dormía ahí.
1: No.
2: ¿Sabes qué había debajo de la cama? La mujer enterrada.
1: No.
2: Escuchamos lo que contó hoy Fabián, vecino, este testimonio que logró Radio La Bomba, sinceramente, porque todo lo que hablaron los periodistas... Ahora te lo dice un vecino, pero fue más allá. Y este vecino que dice, a mí me van a pedir agua, a veces que les carga el celular, porque es muy precario, no hay viviendas todas que tengan electricidad. Hay algunas que se están haciendo con material, también tengo que reconocer ese sector. Y es un contexto complicado, en un momento nos tuvimos que ir. Porque hay vecinos que no querían que tomaran imagen de la zona, ¿viste? Es todo un mundo ahí. Vamos a escuchar lo que decía Fabián, vecino de República y vecino de esta pareja, donde, bueno, ayer lamentablemente se encontró esta mujer sin vida y que fue... primicia de Radio La Bomba.
3: Muchos lo sabíamos de que venían de Mendoza. Uh-huh. Y que ellos habían venido a buscar una vida nueva, ¿viste? Porque andaban buscando un terrenito, se hicieron un rancho, y de a poco subsistieron, ¿viste? Y no levantó sospecha de que él era malo, tenían, ¿viste? La gente decía que era tenía causas por abuso, ¿viste? Y, sí. Pero no, nosotros nunca...
4: ¿Nunca tuvieron problemas con él?
3: No, nunca tuvimos ningún problema. Y eso que él venía, pedía agua, pedía luz, ¿viste? Cargamos el teléfono, cosas así, ¿viste? Pero...
4: ¿Y a la mujer, digo, tenían alguna relación ustedes? ¿Sabían hablar con ella?
3: Hablábamos muy poco, ¿viste? Siempre que venían nos pedían agua, nada más, ¿viste? Sí, de acá nosotros escuchábamos que ellos peleaban todo el tiempo, ¿viste? Se pegaban, se cagaban la piña, se peleaban, ¿viste? Porque se escuchaba de acá, como gritaba la señora, peleaban, ¿viste? Pensamos que era una familia común, ¿viste? Una pareja común que se pelea, discute. Como toda pareja, ¿viste?
4: Sí.
3: Pero de un día para otro él vino, un día dice, no, si anoche lo subí a un Uber y la mandé para Mendoza, ¿viste?
4: O sea, se fue. Ustedes dieron por hecho que se habían peleado y se fueron. Nosotros
3: habíamos dado por hecho porque hacía varios días que la señora se quería ir, ¿viste? Y después al tiempo él agarra y empezó, trajo otra novia y supuestamente había puesto la cama donde la había enterrado, ¿me entiendes? Para que ninguno de los vecinos cuando entrara a su rancho no se dieran cuenta, ¿viste?
4: Sí.
3: Pero el vecino me decía ayer de que le habían pedido una pala ese mismo día. Y nadie le quería prestar una pala y el vecino le prestó una pala, pero nunca vimos
4: nunca imaginó...
3: Nunca vimos el pozo donde había cavado, nunca vimos lo que había hecho con la pala.
4: Es la mujer la que encontraron, es la ex o la señora que vivía ahí con él.
3: Sí, la señora. Sí.
4: ¿Ustedes sentían olores raros? Porque ya la que los vecinos se sentían
3: sí,
4: estos días.
3: Hace poquito fuimos, le ayudamos al chico ese que está en el ranchito azul. Y él me dice, yo qué hay olor a podrido. Y cuando vimos, viste, andaban los jotes, andaban varios bichos, viste, que andan buscando cosas muertas. Y él encontró el perro le había comido dos pedazos de dedo.
4: Bueno, ahora...
3: envuelto en una concha
4: él,
3: y...
4: ¿Cuándo hace que se fue? ¿Cuánto hace que se fue? Él dejó la zona.
3: Hace como un mes y medio, pero anda acá, en esta zona.
4: Ah, lo saben ver. Sí. Lo saben ver. Digo, los haga choqueado, ¿no? Esta situación, todo lo que ha pasado.
3: Sí, nunca pensamos que el chico iba a hacer eso.
4: ¿Es muy joven?
3: Un chico joven, 30 y algo, ¿no?
4: ¿Y ella más o menos?
3: Una señora más grande.
4: Una señora más grande.
3: Una señora más grande era porque se notaba, ¿viste? Cuando vos ves una persona, una señora grande, ¿viste?
4: ¿Por qué le terminan corriendo a él de acá de la zona a los vecinos?
3: Y los vecinos terminan corriendo porque le había robado las computadoras del gobierno, a los niños. Se había metido a la casa del vecino y le había llevado las computadoras.
4: O sea, ya le robaba a vecinos.
3: Nunca había robado a nadie acá. Él le roba al vecino y el vecino que hace le prende fuego cuando él se va le prende fuego el rancho y después no vuelve más.
4: Bien.
2: Muy bien, esta era la palabra de Fabián. Lo que contó este vecino es lo que él sabía y lo que veía. Vive
0: que debe
2: 50
0: ser lo
2: metros.
0: Mismo que sabían los propios
2: lo que nunca imaginaron este final. Lo que nunca imaginaron esto, es más, vuelvo a graficar lo que ayer en primicia contó Iván López. Iba un vecino paseando con su perro empezó a escarbar y agarra...
1: Una mano.
2: La mano de la mujer que estaba siendo
0: enterrada.
2: Ahora,
0: sacame una duda. Vos, en una parte del relato, la mujer se supone que está abajo de, entre comillas, esa vivienda precaria.
2: Que no existe
0: abajo
2: más.
0: De la bien.
2: No, se la por quemaron eso, los vecinos.
0: Claro, y por eso quedó toda la intemperie, entonces. Ahora.
2: Claro, quedó toda la intemperie, todo movido, ahí, y ahí el perro entendí. Encuentra. Pero
0: pues yo pensé
2: me ratifica
0: que había adentro,
2: cosas de lo que contó ayer Iván en primicia... De que sentían olores. Pasa que con esta lluvia por ahí puede bajar la intensidad del olor. Sí, si hubiera hecho calor, hubiera sido más rápido por ahí el accionar o darse cuenta a los vecinos porque fluye más. El tema del olor y que veían jotes a los alrededores. Calculaban, pero pensando siempre que podría haber un animal muerto. Lo que nunca se imaginaron este final, sinceramente.
1: ¿Y quién
2: una persona que era... me está hablando de un muchacho de 30 y pico de años, ella un poco más grande lo que... Veían, pero siempre destacándome
0: pero
2: que dos por tres escuchan. Claro, pero si, a ver, yo serviría, sos mi vecino, viste que podés tener, bueno, yo conmigo no, vas muerto, poné con Lorena por ahí, pero conmigo no, porque yo capaz podés vivir 10 años al lado mío, no, ni te vea por la calle ni
0: ahora
2: sepa que...
0: Ahora la pausa
1: no conozco a mis vecinos.
2: Bueno, a mí me pasa, pero hay gente que tiene mucha... Tenés relación con los vecinos. Sí. Ahora, bueno, un ejemplo. Y vos todos los días te veo con una mujer y un día no te veo, viste, por ahí, si en una charla de conferencia, no, me dice, se fue. Y vos te quedas con esa.
1: Y te vas, y pero ¿quién va a pensar que...?
2: ¿Quién va a pensar?
1: Si, problemas, discusiones, bueno, en algún momento.
2: Pero sabían que el contexto del muchacho era complicado con el tema de consumos. Eso pero, es lo que me hablan ahí también.
0: La mujer está identificada que es la persona que estaba con él en ese
2: los vecinos
0: momento,
2: sí, que... la justicia todavía no lo identifica nada.
0: No hay una identificación forense
2: igual, pero pará, fíjate
1: más
2: una cosa,
1: allá de la identificación,
2: búsqueda de paraderos no hubo nunca, pero porque la mujer no es de acá,
1: claro,
2: hace un tiempo, no hace mucho que vino de Mendoza,
0: claro,
2: vas a tener que hurgar en medio de Mendoza si había una búsqueda de paradero cuando tengamos la identidad,
0: no sé, pero tampoco, ¿por qué? Porque si la mujer se vino de allá para acá y ponerle que tenía poco contacto con la familia
2: claro, ahí se te abre otra historia
0: también,
2: que fue
0: de su suerte tampoco.
2: ¿Viste? Claro, porque hasta ahora...
0: La familia tampoco la echó de menos porque no echaba de menos que ella se conectara o se comunicara.
2: Exactamente. Mm. A mí de todo esto que dijo, que la verdad es, imaginarte todo este contexto es bastante macabro, lo que me hace ruido es que este vecino dice, no, si yo lo he estado viendo por acá, después que le quemaron la choza y después porque le empezó a robar vecino este hombre, se va porque lo echan los vecinos. Es así de fácil, ahí es medio así.
1: O sea que sigue dando vueltas.
2: Sí, no hay código urbanístico, nada de eso. Le empezó a robar a vecino, entonces dijeron, no, flaco, te va o sos boleta, y ahí le queman la choza, le desarman todo. El tema es que este vecino dice que lo ha visto merodeando en la zona dando vueltas.
0: ¿Ahora es un asentamiento nuevo o es aparte de lo establecido?
2: Mira, hoy me explicaron, este vecino que vivía a 50 metros de donde vivía esta mujer con este hombre, es más o menos, es la casa de este hombre, donde que le hicimos nota hoy, es la parte de República, el que está registrado.
1: Bien, bien.
2: 50 metros más allá, ya hay asentamientos nuevos, pero esto está de hace rato. Yo te digo, a ver, asentamiento, hay algunos que ya han montado una estructura, no digo de material, pero que no la montás de un día para el otro. Sí, esto viene de hace rato.
0: No es una pilada de pallets.
2: Exactamente. No. Viene de hace rato. Viene de hace rato. Y a esto convivís con urbanizaciones de ambos costados de la ruta, de barrios que han aparecido también. Que, a ver, a veces... ¿Cómo lo puedo decir? Demonizamos porque... estos son asentamientos precarios. Pero los otros asentamientos con casa bien construida tampoco están muy regulares, que digamos. Vamos a decir las cosas como son.
1: Asentamientos.
2: Por algo tienen problemas de servicio.
0: Sí, claro, factibilidad en los servicios, el tema luz y otras cuestiones.
2: Pero la zona oeste ya hace rato que se hace súper recontrapoblado por asentamientos.
1: Sí.
2: No terminó en el República ni el censo. ¿Te acuerdas del padre Alan que estuvo a cargo de eso en la gestión anterior?
0: Sí, me acuerdo.
2: No terminó ahí. Es más, en ese tiempo el padre Alan me decía.
0: Alan. No es más
2: bueno, Alan Sosatello me decía que él estaba a cargo de lo que es todo el censo de República, que semana a semana le venía gente del norte del país que se le quería meter.
1: Sí.
2: Cuando el gobierno le había puesto un freno a eso. Bueno, esto sigue avanzando.
1: Sí, sin control.
2: Además, esta historia muestra a la luz que una pareja se vino de Mendoza a probar suerte con todos los problemas arrastrados que tenían con el tema de adicciones. Y se metieron en un asentamiento y se armaron una choza y viven. La gente vive así. Cuando se perdió esta nenita del Parque Industrial, la sociedad se enteró que dentro
1: gente.
2: De fábricas abandonadas vive familia en situación precaria. Sí, bueno, bienvenido a lo que
1: a
2: es
1: realidad.
2: El San Luis, que por ahí no ven o no quieren ver alguno.
0: En los 90 había un programa, microprograma, que salía en la pantalla de Canal 13. Y creo que Adolfo Rodríguez había hecho un contrato con algún canal a nivel nacional que hacía un tal Iván Grondona, y se llamaba El San Luis que no miramos.
2: Claro.
0: Cualquier parecido con
2: la realidad. No, pero tenía otro contexto.
1: Bueno, sí, pero...
0: Obviamente, tenía un contexto de vender la provincia, era completamente distinto.
2: Exactamente.
0: Sí, habla, pero cabe, El San Luis que no miramos, sí. Cabe.
1: Nos quedamos hasta las 5 de la tarde acompañándolos en el show de la tarde. Queremos leerlos, queremos escucharlos. 2664-2071-49.
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1: Nos quedamos hasta las 5 de la tarde acompañándolos en el show de la tarde. Queremos leerlos, queremos escucharlos. 2664-2071-49.
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0: Che, qué buena música. Gracias, Juli, por todos estos regalos musicales desde el arranque, desde que dijimos hola, buenas tardes. 14:53 se está marcando nuestro reloj y estamos haciendo nuestro show de la tarde habitual. En esta versión del miércoles, mitad de semana. Termina el programa de hoy y parece que tac, tac, tac, estamos en el fin de semana. Es una cosa de locos. Uf. Ni que hablar con fin de año, ya.
1: Ya estábamos, empezamos en cuando arrancamos septiembre, dije. Escuchame, estábamos a nada.
0: Entré al súper ayer.
1: Sí.
0: Primer góndola, ya pan dulce. El otro.
1: Así es,
0: pan dulce. Bueno, budines ahora y todo el año. ¿Viste? Antes el budín también aplicaba más porque, a la fiesta. Ahora
2: bueno, el budín ya no es estacional el pan dulce.
0: No, el budín.
1: No, sí.
0: El pan dulce más.
1: Pero está en el último tramo del año
2: Don
1: que aparece.
2: Carmelo te vende todo el año. Pan dulce, sí. Lo que le
0: bueno,
2: para
0: y mantecol, no otro que se llama New Cream, creo.
2: No, eso es una imitación.
0: Está bien, bueno, por eso, pero
2: pobre,
0: todo eso ya apareció.
2: De mala calidad y es un insulto al mantecol.
0: Hay uno de nougatón que también es este. De ese tipo.
2: ¿Mantecol vos lo comés para Navidad?
0: ¿Cómo se llama? ¿Turrón de maní?
2: Turrón de maní. A mí me pasa algo. Y
0: no, a mí me gusta
1: todo. Se come todo el año si lo conseguís.
2: Yo te digo, no vengas, o si venís a pasar la Navidad a mi casa, vení y disfrutá hasta que sirvan el mantecol. Ahí se arma.
1: Ahí sí hay problema de familia.
2: Y más, hubo un año, mi mamá dice, voy a servir el mantecol y llego con el plato vacío. O sea, ni llegó a ponerlo en la mesa.
0: ¿Viste qué pasa
2: ahora,
0: eso?
2: Ahora, ilógico. El mantecol es un alimento que tiene muchísimas calorías.
1: Sí.
2: Y lo comemos el 24 de diciembre.
0: Sí, bueno, sí. Yo me lo como entero. Te digo,
2: mueve las aletas del aire acondicionado y vamos para arriba, vamos para abajo. Te nos quedamos por la onda.
0: Yo arranco, corto por la mitad un pedacito así y arranco.
1: Pero no, la pregunta es, ¿por qué compramos tan poco si todo el mundo consume mucho?
0: ¿Por el precio quizás?
1: Bueno.
2: No, yo creo que es efecto.
0: Ahora lo vi.
1: Claro.
2: Porque ahora tenés apilado los mantecol,
0: medianito creo que 6.000.
2: Perdón, los pan dulce en supermercado que ahora mi mamá quiere ir siempre. Y para Navidad.
0: ¿De que tiene promo por 3?
2: Claro, y después cuando te meten promo no queda ninguno, pero es efecto también de
1: hay que comprar.
2: Yo, por ejemplo, te doy un ejemplo que de lo que decía los productos. Sí. ¿Cuánto sale el paquete de los bizcochitos de grasas más conocidos? Los del Don.
1: Un mil y algo, sí.
2: ¿Sabes cuánto los compré el sábado?
1: No.
2: 800 pesos el paquete.
0: Che, escuchá, tengo un sobrino.
2: Tenés que comer antes del jueves.
0: Ah, bueno. Tengo un sobrino que tan fanático de esos. Que sabés, te juro que un día lo voy a hacer. Un día prometo que lo voy a hacer. Tengo que averiguar cuál es la distribuidora que lo trae. ¿Sabés cuál sería su gusto mayor?
1: No.
0: Poder comprarse una caja de los bizcochitos, eso que dijo él.
2: No, pero antes los compraba solo
0: el azucarado.
2: La caja de metal. No,
0: el azucarado. Bueno, sí. A él le gusta el azucarado. Su delirio es poder comprarse una caja entera de esos.
1: Pero no hay nada más lindo que sentarse a tomar unos mates con esos bizcochitos.
0: Sí, bueno, viste que vamos. Es como el maní, vamos a traer otro. Tac, tac, tac.
1: Son adictivos. Porque son adictivos. Ahora, lo que a mí me molesta que no conseguís el resto del año, porque te lo sacan de las góndolas, no es fácil de conseguir en los supermercados, la sidra. ¿Por qué me sacan la sidra? Hay gente que, como yo, que consumo sidra, que en cualquier momento me gusta. No tengo gusto muy refinado.
0: Cuando por la razón. La
1: sí, eso es cierto, ¿eh?
2: Hoy tenés que comprar la del año.
0: Escucha.
1: Sí,
2: la marca esa que te sale del año.
1: Que
2: ¿viste?
1: Te sale.
2: Porque yo probé la que sacó Patagonia, que te la venden en lata y no me gustó.
0: Cuando por la razón que sea vayas a mi casa, no te das una idea de la cantidad de sidras que tengo.
1: No, yo no acumulo, las guardo y por alguna cuestión. Que, pues yo también.
0: Pues claro, pero
2: va
0: no
2: a reír.
0: Las tomo.
2: Ayer en casa se tiraron botellas de sidras que vencieron el 2021.
0: Para tocar revisar.
1: No.
2: Y ya estaban revencidas.
1: Sí, ya está, bueno, pero.
0: Ya, mi madre sacó del freezer unos ravioles que estaban vencidos el 24.
1: Bueno, bien. Dale.
0: Ahí vos abrí una caja de Pandora.
2: Vos el te vas a reír.
0: De mi casa. Desde el 24 habían vencido.
2: Corría el año. ¿Pandemia fue el
0: 2020,
2: bueno, cuando ya empezaron a flexibilizar que podíamos tener una reunión.
1: 21.
2: Fuimos a un asado y tenía un amigo que le encanta copiar en el freezer. Y en un momento, viste, que dejan las bolsas ahí y vos mirás los precios. Cuando miro el precio,
1: Esto no es cierto, dijiste.
2: Le digo, pero este asado de cuándo está en el freezer.
0: 130 pesos.
2: Y mirá, estaba Cristina de presidenta. Imagínate, esa noche a pan y lechuga, nada más estuve por la duda. Dicen que el freezer, ¿cuánto dura la carne? 12 meses.
0: Tiene, cada uno tiene el simbolito ahí. Creo que
2: estaba en la época de Cristina. Cuando mirá el precio te das cuenta, digo, che, pero esto... ¿De cuándo?
0: Cerdo, pollo, pescado, creo que son 6 meses y otros cortes hasta un año, pero el máximo es el año.
1: ¿Y cuánto más quieres tener? Sí,
0: qué sé yo, no sé, yo no entiendo algo. Mucho de eso. En casa tenemos la, eso está mal, no le ponemos la fecha a las cosas. Y todos te recomiendan que le tenés que poner fecha para poder tener una orientación.
2: Y nosotros le pondremos fecha.
0: Un sticker con.
2: Si durara algo en casa, pero no.
0: Claro, bueno, que a nosotros nos termina pasando igual.
2: Es más, creo que tengo una yerba del 2019, esa compuesta que es toda compuesta de las que te venden en el límite de Merlo con Córdoba. En un momento había mucha producción de yerbas, pero hierbas. Yo creo que tengo una del 2019, eso no se vende.
1: Pero queremos creer.
2: Pasa que compré como 5 paquetes, porque está muy buena, pero vos usás para echarle un poquito al mate, no le echás la mitad de esa.
0: Es para mezclar.
2: Sí, y sí. Ha quedado, el otro día lo encontré allá al fondo, en la alacena. Digo, mira este paquete de yerba.
0: Bueno, lo cierto es que ya hay productos navideños, sí. Bueno, y sidra tengo un montón,
1: pero soy gran consumidora de sidra.
2: Yo, por ejemplo, cosa que no tomo, porque saben cómo me pongo, champán, porque me hace mal.
0: A mí me gusta.
2: No, a mí me
0: hace
2: mal.
0: Pero tiene que ser el brut, el extra brut es muy seco, seco al paladar. Me gusta más los
1: que son más dulzones.
2: Sí, los dulzones. No, una vez no tuve que llevar helado, ese señor quería tomar con el helado.
1: Sí. Sí, la familia de mi marido tiene esa costumbre de lemon char y le pone.
0: No soy fanático, pero
2: no te mueve el viento eso, ¿no? Entonces, lo has probado con helado de frutilla, pero porque ese entra más. El helado de frutilla te entra más, pero lo he probado con helado de frutilla.
0: El que mejor lo prepara es mi amigo el Pupi. Mi amigo Johnny Conce es el mejor preparador que conozco de lemon char. Tiene el punto. Justo, es tremendo.
1: Yo creo que
0: sale cremoso, fantástico.
2: O sea, una vez me dijo, van a comer un asado, me hizo una propaganda, me probaron el asado. Che, no me animaba a decirle, pero está muy cocido por fuera y blando por dentro. No, pero había traído un asado, viste, espectacular, todo. Yo no me animé porque, viste, pibe, vos, no vas a ser respetuoso.
0: El único asador así.
2: No, pero este había traído, nos invitó a la casa.
0: Pero por eso.
2: ¿Cómo el asado no se cocina parejo? Porque está muy cocido por fuera, pero por dentro le falta un montón. ¿Sabes? Un arrebato.
0: Bueno, yo te voy a contar una cosa. Este fin de semana la gente de Hereford hizo un convite
2: y fui
0: con carne Hereford
1: a la parrilla, no el lunes.
0: Para distintas
1: algo le hice mal.
0: Distintas, no yo no comí, pero vos sabés que lo preparan como dice él, está como arrebatado por fuera,
2: no me gusta,
0: bien
2: no.
0: Doradito y todo, te voy a mostrar las imágenes y adentro, chicos, chorreaba sangre.
1: Yo lo como así.
0: No
1: me
0: es sangre,
1: encanta.
0: Es jugo. No,
1: pero
0: sé,
1: lo como así.
0: Pero
1: me encanta.
0: Visualmente vos lo veías tan rojo que te queda la sensación
2: bueno,
0: de que
2: era. ¿Te acordás sangre? Que el programa Morphy, que acá era muy seguido en el interior, en un principio el programa Morphy de Telefe era muy seguido, y un día la viralización fue feroz con el cocinero, el peladito, no sé cómo se llama.
1: Santiago algo se llama.
2: Sí.
0: El Morphy, Santiago Giorgini.
2: Sí. Bueno, que cortó un vacío. Y dice, este es el punto del asado. Lo mataron en el interior, porque no lo comen así.
1: No, no se come.
2: Vos el asado lo comés, pero no podés querer federalizar un punto del asado cuando en el interior no se come así. En Buenos Aires se come semirrojo en el interior. No, bueno, cosa que nosotros...
1: No, yo...
2: Lo matan. Acá mis amigos ya sacan un corte así y le sacamos todo, hasta la palita, para juntar la ceniza. Pero, bueno, me acuerdo que fue impresionante en las redes sociales la polémica que se armó por el punto del asado. Y pasa con muchos puntos de carne.
0: Bueno, hay gente que por ahí lo seca como de más. A mí me gusta a punto. Ni una cosa ni la otra, a punto.
1: Porque mirá, hay gente que lo come tipo
0: suela. Ahí lo están preparando. Zapato.
2: Como lo hace Walter.
0: Ahí lo están preparando. Son todos cortes de carne sin hueso.
1: Claro. Mirá.
0: Espera que ahí estaban, bueno.
2: Ahí está el fuego. Eso te lo hago yo espectacular. Te hago
0: bien. Ahí ya lo tenían en la parrilla y ahora empieza el corte. Tabla gigante, van cortando. Sí. Vos pasabas y agarrabas un pedacito con pan, como a la criolla, como se dice.
2: Y estabas... Mirá.
0: Había una picadita
2: también. La picada y ya con eso llegaba la salsa.
0: Ahí está, mirá.
1: Bueno, mirá, yo lo como así, es genial, no, me gusta. Mirá,
0: ahí te muestran de nuevo, ahí viene otra imagen. Mira, fíjate, tenés, ¿ves?
2: Con los puntos de la
0: ¿ves?
2: Carne.
0: Mirá.
1: Por eso no salgo a comer asado a ningún lado, cuando me invita a comer asado. No,
2: pero
1: no,
2: la
1: vos...
2: parrilla de acá de San Luis, la verdad, el punto que te dan es el punto que saben que come la gente normalmente.
1: Claro, no estoy dentro de la normal, yo ahí está el
2: claro,
1: problema.
2: Y el que lo quiere por ahí un punto más rojo, lo dice antes normalmente. Vos vas y
0: no,
2: decís,
0: que normalmente te preguntan, ¿eh? Normalmente te preguntan,
2: pero normalmente acá no, pero porque... No, los parrilleros saben el punto de la gente que le gusta, ¿viste? Es así, pero bueno, después están los gustos.
1: Queda
2: mi hijo
1: gusto
2: te
1: de
2: come
1: cada
2: la
1: uno.
2: Carne vuelta y vuelta y para él es un punto de cocción y yo no lo puedo discutir porque
0: bueno,
2: él
0: mi abuela lo
2: eso.
0: Comía
2: claro.
0: De esa manera, mi abuela me crió
2: pero a mí no me gusta.
0: Me crió a churrasco
1: vuelta y vuelta, claro.
2: No.
0: Y mi mamá la retaba, cocinale eso al mes.
1: Volviendo sí. A lo que hablábamos de bebidas, yo si hablo por esas cosas por ese lado. Se viene el verano, más calorcito. Debiéramos conseguir a alguien que venga al aire.
2: Escucha,
1: que venga al aire, que sea, no sé, tengo un amigo que es sommelier, que viste, que venga a preparar tragos y vaya contándole
0: este
1: a la gente. Voy a ir por eso.
2: El bartender.
1: Sería. Claro, más bartender. Bueno, y un bartender.
0: No, bueno,
1: pero
0: igual, mi amigo es Sergio Tonielli. Que
2: ah,
0: igual,
2: sí, sabe.
1: Bueno,
0: pero él sabe de vino, pero seguramente tiene la posibilidad de traer algún bartender.
2: Bueno,
0: que
2: un día,
1: bueno, pero
2: gracias
1: podría venir
2: a él,
1: al estudio.
2: Vi que no estaba tan errado lo que aprendí de vino. ¿Te acuerdas en una nota acá? Más o menos empecé a preguntar. El Malbec es el vino más común que se consume en
1: San Luis. Sí, sí.
0: Y ya lo vamos. Che, le fue bien a Viñas Puntanas en la experiencia con San Pablo. Viste que fueron a la muestra de San Pablo la semana pasada. Yo charlé con Sebastián Mor.
1: Y le fue muy bien.
0: Y me dijo que le fue bien, que lograron hacer un. A través del enlace del Consejo Federal de Inversiones, ¿no?
2: Sí.
0: Que lograron hacer. Che, me parece, a mí me estoy quedando como sin voz.
2: No sé, hasta un poco esta semana.
0: Me pica la garganta y me siento como que voy perdiendo la voz. Bueno, nada.
2: Descansa, vamos a la pausa.
0: Y dice que se lograron hacer 90, porque no era la idea era mostrar los productos, pero sí mucho intercambio.
2: Bárbaro, eso te viene al pelo.
0: Y eso abre puertas.
2: Y es un producto de San Luis. Sí, hablando de producto de San Luis, cuando volvamos les cuento los efectos del Niño en frutas y verduras, porque no nos olvidemos de eso. El Niño te trae complicaciones de todos lados. Y enseguida cuento algo, hoy estuve en Sol Puntano. Después te cuento algo.
0: Bueno, dale. We'll be right back.

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0: La hora 15, 6 minutos en todo el país. 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
1: El Complejo Molino Fénix amplió su propuesta de talleres.
0: El Complejo Molino Fénix de Villa Mercedes informó que cierra el año con 43 talleres más que en 2025.
1: La ampliación representa un crecimiento de su oferta de actividades y espacios de formación para la comunidad.
0: La propuesta se suma a las iniciativas culturales y recreativas que se desarrollan en la ciudad con el objetivo de ofrecer alternativas de participación para vecinos de diferentes edades. Convocan a renovar el DNI en distintas etapas de la infancia y la adolescencia.
1: El Registro Civil recordó la importancia de realizar las actualizaciones documentarias correspondientes a niños de entre 5 y 8 años y adolescentes de 14 años.
0: Se trata de trámites necesarios para mantener la documentación personal al día y evitar inconvenientes en gestión administrativas, educativas y otros procedimientos que requieren acreditar la identidad.
1: Clínicas y sanatorios privados advierten sobre una crisis en el sistema de salud.
0: Alrededor de 30 cámaras empresarias vinculadas con la salud privada advirtieron sobre las dificultades económicas que atraviesan clínicas y sanatorios de distintas regiones del país.
1: Entre los principales problemas mencionaron el aumento de los costos de funcionamiento y el retraso en los valores que reciben por las prestaciones médicas.
0: Las entidades solicitaron una reunión urgente con el Gobierno Nacional para analizar la situación y buscar alternativas que permitan sostener los servicios.
1: El reclamo pone en discusión la capacidad de las instituciones para afrontar gastos operativos y mantener sus prestaciones.
0: El tiempo a esta hora de la tarde.
1: La temperatura en la Villa de Merlo, 15 grados 2 décimas. En Villa Mercedes, 10 grados 9 décimas. Y en la ciudad de San Luis, 16 grados 9 décimas.
0: Hora 15, 8 minutos en la República Argentina. 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

0: Suenan los Bee Gees.
1: Staying Alive.
0: Para la vuelta de la pausa, qué lindo.
1: Libre de sábado por la noche, venía John Travolta con la latita de pintura en la mano.
0: ¿Con quién era? ¿Con Olivia o no?
1: No, era él y un montón de gente. Y en el montón de gente que bailaba con él en la pista estaba la niñera, Fran Fine.
0: Ah, mirá, qué loco.
1: Sí, sí. Marcó.
0: ¿Cómo bailaba Travolta, no? Tremendo.
1: En todas sus películas, la mamá era bailarina, entonces era como muy normal el que bailara en todos lados, sí, pero claro. Ya, viste. Ahí tengo el registro, bueno, mucho más adelante en Pulp Fiction también bailó. Así que siempre baila, siempre
0: Grace,
1: lo pone a bailar.
0: Grace.
1: En Grease.
0: Grease.
1: O Vaselina en castellano. Siempre, baila o canta.
0: ¿Cuál es más? Ah, bueno, después, a mí la verdad es que la película mucho no me gustó.
1: Hairspray.
0: Exactamente, mucho no me gustó la película, pero bueno, admito que hizo.
1: Fue furor personaje. El musical que se hizo ahora en Buenos Aires con...
0: toda basada en Baltimore.
1: Sí, con Damián Betular a la cabeza.
0: Sí, es cierto.
1: Qué loco todo.
0: Sí, la verdad que sí. Pero bueno, el gran John Travolta sonando también de John. Sonando
1: los Bee Gees.
0: Pero evocando de alguna manera la figura de John Travolta. ¿Por dónde más van las cosas a esta hora? El niño no da tregua en el litoral.
1: No, señor.
0: Volvieron a cerrar los circuitos. Mira, justo ahí imagen en la tele.
1: ¿Ves cómo están trabajando, sacando lo que es
0: los circuitos en cataratas?
1: Va a venir mucha más cantidad de agua de la que viene.
0: Sí, dice ahora que está lloviendo mucho del lado de Brasil y el Iguazú.
1: Y como siempre.
0: Está bajando tremendo. Me contaban ayer que el promedio de agua que tiene que tener, el caudalímetro habitual que maneja el río Iguazú, tiene que tener un promedio de entre 8 y 9 mil millones de litros por segundo. En la primera medida que adoptaron de cerrar los circuitos, que nadie se pudo acercar, que fue el día lunes, ya había entre 14 mil millones de litros.
1: Es mucho.
0: Entre 8 y 9 mil por segundo, el caudal es 8 o 9 mil millones de litros por segundo. Bueno, llegó a 12, 13 y 14. Ahí toman la decisión de cerrar el parque. Ayer lo reabren, con solo dos circuitos rehabilitados, el conocido como inferior.
1: El inferior,
0: y superior. Nada más.
1: Garganta
0: del Diablo viene cerrada desde septiembre.
1: Claro, no llegaste a la
0: Garganta del Diablo viene cerrada hace un montón. Y hoy ya tomaron la decisión de volver a cerrar todos los circuitos, porque seguramente el caudalímetro marcó por arriba de 10.000, que ayer me advertían de eso. Cuando supera el promedio, ya se toman medidas extras.
1: Pero no solamente está afectando lo que es el Parque Nacional Iguazú, sino que hay inundaciones en Entre Ríos y en Corrientes. Y el litoral está complicado con la cantidad de lluvia.
0: Yacyretá tomó la medida hoy y la decisión que creo que es esa, la segunda imagen, mirá. Hoy abrió con puertas.
1: Y
0: con puertas, está bien, la abrió en una pequeña porción.
1: Bueno.
0: Y está dejando bajar agua río abajo controladamente. Se especula con la posibilidad de abrirlas más aún para poder liberar toda el agua que está acumulando en lo que es el embalse. Tiene como 20 compuertas, Yacyretá, todas están abiertas. Funciona como un regulador, lo que es una central hidroeléctrica. Está prohibida la visita, ya no se la puede visitar directamente.
1: No.
0: Y operativa. Está bajo esa consigna. El litoral está realmente muy complicado como efecto del niño.
1: Bueno, y eso que todavía no llegó como a su esplendor o a su punto más alto, que es lo que va a pasar a partir de diciembre, por lo menos para esta zona.
0: Veíamos exactamente eso. Bueno, y la gente de Iguazú también. A ver, ¿qué les preocupa a Iguazú? Iguazú vive de cataratas.
1: Y sí.
0: O sea, también Misiones tiene un par de lugares más. No sé, las ruinas de San Ignacio en Posadas o... en las minas de Wanda, que son las visitas clásicas, y más allá de toda su industria yerbatera. Pero turísticamente es cataratas. Esa es la realidad. Entonces, ¿cuál es el problema? Yo se lo planteaba ayer a la persona con la que hablaba, que es Mar Espíndola, es la jefa de prensa de la empresa concesionaria de lo que es el parque Cataratas. Todos los servicios están tercerizados. La concesionaria de esos servicios es Iguazú.
1: Sí.
0: Y charlando con la responsable de prensa, Mar me decía que la preocupación con la cuestión turística es que en lugares lejanos, nosotros, por ejemplo, que estamos, ¿cuánto? Creo que como 3.000 kilómetros de Catarata,
1: sí,
0: o 2.000
1: más
0: y pico.
1: O menos, sí.
0: ¿Cómo haces para que las agencias de viaje de acá puedan controlar el tema de la ida? Porque esta es una época de mucho viaje a Catarata, de
1: claro,
0: septiembre en adelante. Es época de mucho viaje.
2: Pasa lo mismo cuando muchos contratan viaje para lo que es el Día de las Leñas, que este año,
1: cae,
2: con la complicación de la nieve,
1: claro,
2: la complicación,
1: o sea,
2: es que no caía nieve,
0: sí,
2: porque
0: sí,
2: el
0: sí,
2: atractivo de las leñas es con la nieve.
0: Sí, sí.
2: Bueno, es que, por ejemplo, hay la agencia donde sigo yo a preguntar siempre, ellos están constantemente con ese tema, y pasa con
0: monitoreando.
2: También, monitoreando.
0: Claro, porque sí, vos decís, sí, sí, armamos, tenemos viaje a Catarata la semana que viene, y si están todos los circuitos cerrados de Catarata, ¿dónde
1: el tenemos? Es en
2: si
1: Cataratas.
2: Vos contrataste en enero para irte en junio, por ejemplo, a las leñas o a, claro, Misiones,
0: sí,
2: tenés que ver que no te comas el garrón, viste, ya ahí la empresa, viste, vos ya lo contrataste el viaje.
0: Totalmente.
1: Bueno, no eso excede totalmente a la empresa, así
2: exactamente,
1: que...
0: Pero bueno, la realidad es esa, complicaciones en todo el litoral, pero el litoral alto en el noreste es lo más bravo, como lo están afectando en este momento. Señor.
2: Muy bien, hoy hubo acto al mediodía, justo yo vino cuando fue el acto.
0: Bueno, se ensuciaron los colectivos nuevos. Serranías
2: Puntana, colectivo nuevo para la zona sur, la mayoría de las líneas de estas seis van a
0: ser. Saltando y cabeceando.
2: Nueva. Exactamente, esto a nosotros en el sur somos así, nosotros es rapidito, no nos gusta dar.
0: Estos son, ditos, salí a laburar, chao.
2: Estaban todos ya ahí expectantes los vecinos. Pero bueno, la semana pasada fue en la zona norte, se entregaron 6, ahora en la zona sur otros 6. Con esto completaron 12 de esta tanda, más los 5 que se entregaron a principio de año, son 17 nuevas unidades Trampuntano. Pero voy a dejar de lado un rato Trampuntano,
0: bueno,
2: después volveremos, porque en el acto el gobernador habló en el discurso. Y bueno, como siempre, que Gastón viene a los barrios y estamos acá, y yo también voy a los barrios y que estamos en la cercanía. Pero al final... La bandera del gobierno en este momento es mi primer emprendimiento.
0: Sí.
2: Dice el gobernador en un momento, viste como cuando se viene un momento expectante, viste, vamos a ver los drones de Messi, Sancor seguro, bueno, acá la diferencia que acá el gobernador metió mi primer emprendimiento. Dice, aprovecho para decirle, hasta el 28 de octubre usted tiene la oportunidad, si quieren hacer un emprendimiento, mi primer emprendimiento.
1: 28 de octubre.
0: No tenía idea de que era hasta el 31.
1: No, 28 de octubre.
2: Pero, bueno, no se demore.
0: Yo tengo otro dato.
2: No se demore.
0: Nada, sí, pero un día o el otro, sí.
2: No, es 28 de octubre.
0: Por eso, está perfecto.
2: El dato que tenemos es que seguramente, debido a la demanda, después podría haber una extensión. Pero yo no lo aseguro por ahora. Porque es muchísima la demanda y la inquietud de la gente. En las redes sociales anoche tuve una hora contestando requisitorias sobre este tema. Habló el gobernador y le preguntamos, obviamente, gobernador, a ver, está bárbara la política de emprendedor, pero antes tiene que funcionar algo, la economía, si no el emprendedor no va a arrancar, dice. Y la respuesta del gobernador dice, tranquilo, porque esto es un viento de cola. Pero cuando termine de pasar el viento de cola, o sea, el que más fe le tiene por hoy a la economía argentina. Yo no sé si feo se aferra a la esperanza como mucho, porque
1: bueno,
2: la esperanza es lo último que perdés.
1: Es lo último que perdés.
2: Ahí vamos a tener los emprendedores listos. Bueno, escuchamos lo que decía el gobernador de la provincia sobre mi primer emprendimiento.
3: Y lo que buscamos, viste, siempre, yo desde que... Perdón. Esta oportunidad, siempre impulsamos la cultura emprendedora.
2: Uh-huh.
3: Impulsar la cultura emprendedora. Emprender es un emprendedor es sinónimo de hacer, tiene un efecto muy positivo en la sociedad. Porque la familia, el amigo, dice, si lo pudo hacer él, también lo puedo hacer yo. Un emprendedor es un resistente a las frustraciones,
2: uh-huh,
3: se levanta y se cae y sigue su norte. Por eso es tan importante la cultura emprendedora. Y esto forma parte del apoyo a los emprendedores. Hay gente que ya viene con una actividad y quiere dar un próximo paso, un salto, y hay otros que quieren comenzar una actividad, que es emprender. Y le hemos sacado el tema del límite de edad, para que quienes quieren emprender, porque a cualquier edad se puede emprender. Y la verdad que, bueno, estamos en el proceso de la tercera edición, hemos capitalizado la experiencia de las dos primeras, hemos corregido lo que debemos corregir, y este mes es de inscripción. Después va a haber 3 meses de capacitación y formulación del proyecto en simultáneo, y después ya van a empezar a presentarse los proyectos.
2: Ahora,
3: y aprobarse.
2: ¿Cree que es necesario fortalecer primero la economía para que anden los emprendimientos?
3: Sí,
2: digo, está muy complicado San Luis en este sentido.
3: En esto, bueno, la economía, uno está forma parte de la Argentina y uno tiene la expectativa de que el viento de cola empiece a soplar, ¿no? Pero bueno, cuando nos empiece a soplar el viento de cola, vamos a estar todos ya con el precalentamiento hecho y con los proyectos en marcha. Eso,
4: gobernador, en este contexto económico difícil, ¿considera que van a superar ampliamente la cantidad de gente que se inscriba sobre todo ahora que se pueden inscribir dos, que tienen una beca para aquellos que no tienen trabajo?
3: Bueno, el año pasado y el otro año, en las primeras dos ediciones también eran dos, porque queremos también formar la cultura asociativa. A veces va la abuela y la nieta, la pareja, dos amigos, dos socios. Es fomentar la cultura emprendedora. Y tenemos muchos nichos de la sociedad que se traen de afuera, rubros, productos y servicios. Entonces también orientamos, estamos en condiciones después de dos años de gestión, de orientar o reorientar ideas productivas o de servicios que tal vez no están tan ocupadas y tienen potencialidad de crecimiento. Entonces, bueno, esa es la ventaja que tiene esta tercera edición, que podemos orientar. Obviamente cada uno se inscribe en lo que sabe hacer o lo que aspira a emprender o fortalecer. Pero uno puede en el proceso de formación reorientar esa idea. Si vos tenés en esta manzana, querés poner una panadería y ya en la manzana hay tres panaderías, claramente cuando hagas el estudio de mercado te vas a dar cuenta que quizás tenés que reconvertir tu proyecto y poner comidas para llevar, ¿no es cierto? U otro rubro gastronómico. Pero la verdad que hay un proceso de formación durante estos tres meses que lo incorpora el emprendedor y le sirve para toda la vida. Le sirve para toda la vida.
2: Muy bien, esta era la palabra del gobernador con respecto a mi primer emprendimiento. Y no solo en el discurso, mientras hablaba el gobernador, sistemáticamente aparecieron algunas promotoras entregando usted el folletito con el QR para entrar a la página y todo.
1: ¿Funciona la página?
2: Sí, tengo entendido. Ayer, que han seguido aumentando, porque viste que había reclamos con respecto a que la página se caía, esto que lo
1: claro,
2: vuelvo a reiterar.
0: Pero era por colapso, por la cantidad de gente. ¿Cuándo llega hasta fin de mes?
2: Espera que abran de vuelta el subsidio para el gas acá con el tema del subsidio a nivel nacional. ¿Sabes lo que te cuesta hacerlo? sanluis.gov.ar/desarrollo-productivo/próximo-paso. Ahí ustedes entran y tienen todos los requisitos para mi próximo paso, pero también para mi primer emprendimiento abajo, y están las instrucciones. Y ahí se inscriben. Está el link a un costadito, a su izquierda, si está mirando la pantalla de frente, sí, pues la va a estar mirando de frente, no la va a poder mirar la pantalla de espalda. Bueno, a su izquierda dice inscribirse abajo. Y ahí, si usted tiene un requisito, métale para adelante. No me afloje, mi amigo. Aproveche.
0: Bueno,
2: que va a pasar el viento de cola y ahí vamos todos a...
0: Perfecto, me quedo más tranquilo.
2: No, yo me río porque yo también quisiera tener la expectativa...
1: Lo que pasa es que somos
2: gobernador, claro, de esa expectativa de que, ¿cómo te puedo decir? Que en algún momento, yo tenía esperanza que este 2026, por lo menos no mejorar, pero por lo menos que se estabilizara, ¿viste? Y no pasa.
1: Cosas.
0: Bueno, me quedo con la fecha del 28 entonces.
1: Es el 28 de octubre.
0: Los funcionarios nos vienen diciendo cosas que después hay que
2: recibir. Bueno, pero el gobernador dijo el 28 de octubre.
0: Bueno, está, entonces el 28.
2: ¿Quién es el que manda acá? ¿Eh?
1: Sí. Sí, bueno, está, pero está
2: no,
1: publicado.
2: No, acá en el programa te hablo en la provincia.
1: Está publicado.
2: ¿Quién es el que dice, no, yo dije esta fecha? Sí. Listo, no hay problema. Sí, si el gobernador dice, el 29 de febrero, ponele que ese año va a ser año bisiesto para San Luis, sea como sea.
0: Listo, queda esa fecha, entonces tienen hasta el 28.
1: Igual es medio incómodo que termine el 28, que es miércoles.
0: Había un funcionario de producción de
2: Trocoto. Igual 31 sería el sábado. El sábado eso, tampoco, ¿viste? Cerrar un sábado.
1: Cerrar un viernes.
0: Pero es online, no importa. Si no te lleva el
1: pero es el 28.
2: Sí, pero también tiene un funcionario de otro lado que está recopilando todo. También que le va a pagar el 100% de horas extra. No, entonces... justo este gobierno te va a pagar eso. Nada. Dale, por favor, serviría que... Vamos a la pausa porque seamos buenos.
0: Bien, bueno, nada, hasta el 28, listo. Cerramos el 28.
1: Cerramos el 28.
0: No me peleo con nadie.
2: No, para. Lo acaba de decir el gobernador.
0: Perfecto, hasta el 28, ya está, listo.
2: A mí me sorprende tan poco tiempo.
0: El funcionario ese que me dijo que era hasta el 31, te equivocaste.
2: Pero para,
0: el 31 de octubre, empecemos por ahí, sí.
2: No, sí.
0: Sí,
2: a ver, para.
1: No, nunca lo entendí eso, sí.
2: No, yo tampoco, pero me toco los dedos por la duda de los muñones. Pero pará. Igual convengamos que debido a lo que sabía el gobierno iba a generar este efecto, este anuncio, me parece poco tiempo. Hasta el 31 de octubre me parece poco tiempo. Yo pensé que iba a seguir por lo menos hasta mediados de noviembre.
1: ¿Habrá una segunda inscripción más adelante?
2: No sé.
1: Y a lo mejor por eso.
0: A lo mejor hay que pasar la sala. Es como con las viviendas. Hay sorteo el lunes y el jueves.
2: ¿De vuelta? Sí. ¿Te quedaste solo?
0: Otra vez me voy a quedar solo. ¿Lunes y jueves?
2: Sí, lunes no conseguí otra cosa.
0: Lunes y jueves.
2: ¿No probado con manejar un Uber? A veces
0: te sirve. Lunes y jueves la vez sorteo de vivienda. Porque, ¿viste por qué se dan? Porque van quedando remanentes de gente que
2: claro,
0: no termina completando la documentación.
1: Claro.
0: ¿No? Bueno, ojo, porque con esto puede pasar igual. Mucha gente se puede inscribir. tal vez después a la hora de pasar esa zaranda de papeles y demás.
1: Sí.
0: No, no, no,
2: algunos
0: orden,
2: se inscribieron
0: y a lo mejor
2: a ver
0: hay
2: si
0: una
2: pasa.
0: Segunda etapa eventualmente.
2: Si claro, pasa, algunos pasa, se inscribieron claro. A ver si pasaba. Y
0: pero
2: no
0: es especulación.
2: Los requisitos no pasaron. Tenés que 20. Cumplir con los requisitos, o ser bueno, ya, amigo.
1: 266, no, no hablemos de eso. 2664-2071-49, quédate que hasta las 5 hacemos todos juntos el show de la tarde.

0: Hola chicos, como siempre, un gusto estar escuchándolos. La verdad que tarde ideal, ¿no? Para estar aquí bajo techo con la lluvia que estamos teniendo y escuchar, como siempre, el programa de ustedes. Les quería, Gustavo Hernández, quería comentar que este fin de semana pasado anduvimos de paseo por la zona de la costa de los Comechingones y un detalle que pude ver de tantas falencias que tiene San Luis. Principalmente también veo, digamos, entre comillas, criticado lo que es el estado vial de la ruta en San Luis, que tiene muchísimo por mejorar. Y puedo observar que en la ruta 1, en la cual el señor gobernador Poggi firmó, no sé si se dice decreto, cómo se dice el contrato para que mejoren esa ruta, el ingreso, como sea, y la verdad que no vi nada, al contrario, cada vez peor el estado de esa ruta 1, y la verdad que da pena ver estas cosas así, ¿no? Y a mí se me cruza por la cabeza decir, esperar que llegue la época de turismo, en época estival, creo que es enero, diciembre, enero, febrero, y que no hayan mejoras, que no hayan obras, que abandonado, duele decir esto, ¿no? Pero qué abandono que tiene San Luis, por lo menos comparado con lo que es la provincia de Córdoba, San Luis está muy abandonado. Las rutas están cada vez peor y estoy viendo un gobierno actual que no está en total inacción. No veo que estén trabajando. La verdad que es como que el señor Poli hizo figurar su presencia firmando un papel, pero no se ve nada. ¿Cómo veo esto, no? La verdad que qué falta de compromiso de los políticos, que ellos sí que ganan buenos sueldos. Pero bueno,
1: coincido Salud, con chico. El oyente. Déjame recapitular algo. La ruta 1, sí, que es donde circula y terminás desembocando en el centro turístico más importante de la provincia de San Luis, que es la ciudad de Merlo.
2: La Villa de Merlo, sí.
1: Sí. No, ciudad.
2: Es Villa bueno, de... pero es, se llama Villa de Merlo.
1: Está bien, pero, bueno, está bien, ponele. Este gobierno llamó a licitación para lo que es la repavimentación y mejora de la traza de la ruta 1, pero es desde la rotonda hasta el Jaguar. Son un par de cuadras.
2: No me acuerdo cuántos kilómetros o metros era la refacción.
1: El tema es que esta ruta es un desastre. Desde hace que tengo... Yo dejé de ir por la costa porque estaba mejor la autopista. Después ya la autopista emparejó en la rotura. Entonces ya dije, bueno, ahora saquemos a ver de qué lado está la moneda y vamos, es lo mismo. Sí. La situación es que esta autopista, hace años, un diputado pidió que se hiciera un auto, como una doble vía. La 1, quedaría espectacular.
2: Desde la Punilla, ya
3: quedaría re lindo.
1: Bueno, rato. Esto lo pidió, me acuerdo, cuando el gobierno de Alberto Rodríguez iba transitando la mitad de su último mandato. Sí. Cuando llamó Alberto Rodríguez a hacer la licitación, cuando se estaba yendo.
2: Bueno, escucha.
1: Es una obra de muchísima envergadura. Yo sueño con ver algún día llegar o recorrer la costa en una ruta que esté en condiciones para que digan los turistas, a ver, vuelvan a envidiarnos como nos envidiaban antes, cuando venían a San Luis. Hoy no nos pueden envidiar. Sinceramente, hoy se ríen muchos turistas al pasar por esa ruta y ni hablar por la autopista Serranía Puntana. La diferencia es que uno te cobra peaje. Sí. Pero coincido con el oyente. Esa, ahora, es el centro turístico más importante. Es donde vienen los turistas de mayor plata, además, chicos. Sí. Sin dar cuenta.
2: Sí, es cierto.
1: Es esa zona. Pero bueno, yo sé que ahora este gobierno no está supuestamente en condiciones económicas de hacer una obra integral en toda la ruta. Pero que empiecen y estiren un poquito más, mejorarla. Aparte tiene otro problema. El tema es que se inunda cuando llueve, porque baja el agua con todo. Bueno, no sé si a vos te ha tocado circular con lluvia en esa ruta, pero es impresionante los baches
2: tiene
1: de
2: mucho,
1: agua. Sí.
2: Tiene mucho aquaplaning.
1: Sí. O sea, exactamente.
2: Hace zapito con el auto.
1: Pero coincido totalmente con el oyente.
2: Se adjudicó la obra, tiene un plazo de ejecución de 240 días u 8 meses, fue por 7.400 millones de pesos, y la intervención es lo que vos decías, desde la rotonda de la ruta 5, la ruta 5 es la que te lleva a Santa Rosa, donde está turismo, de ahí hasta el puente del Howard Johnson, son 2.400 metros exactamente. La el obra en sí es duplicar la calzada, o sea, doble vía en la parte que falta, porque no toda era doble vía,
1: claro,
2: solamente lo era.
1: Claro.
2: Se intervienen dos nuevas rotondas, una debe ser, no lo tengo acá descrito, pero estoy seguro que debe ser en el ingreso al hospital Mal de Catarina Rodríguez. Sí. y la otra justamente donde tenés el ingreso a la Universidad de los Comechingones y al Howard Johnson. Me imagino que deben ser las dos rotondas con intervención. En paralelo van obras hidráulicas y sistema de contención de agua para lo que son los desagües, la renovación de las luminarias, semaforización, cartelería vial y
1: ¿pero cuántas
2: cruces son? Peatonales seguros en cada uno de estos lugares.
1: Pero son...
2: Eso es...
1: Está bien, a ver, supongamos, seamos buenos, ¿cuál es la parte más circulada? Supongamos que es desde Villa Larca hasta Merlo.
2: Sí, compro. Bueno,
1: eso, lo que va a hacer el gobierno de la provincia de San Luis es un 7% de toda la extensión esa.
2: Sí, compro. Lo ideal sería que fuera desde La Punilla, ¿no?
1: Está bien, obviamente. Pero bueno, habría que empezar con un plan de etapa. Después de acá, terminamos acá, bueno, ahora vamos hasta Los Molles, no, Carpintería.
2: La licitación fue en junio.
1: Pero es una lástima transitar esa ruta. Yo, como vecino de San Luis, digo, che, por acá pasan los turistas que vienen a Merlo,
2: sí, sí.
1: Al centro turístico más importante de la provincia, y mira mucha gente que aparte está invirtiendo acá.
2: Bueno, lo mismo con la Ruta 5, la que va desde el puente de ingreso de la autopista o de Santa Rosa, si vos querés, hasta este punto de encuentro que es la rotonda,
1: claro,
2: de 1 y 5, es anchísima. La última parte recién está en doble vía.
1: Claro.
2: La primera tiene el solo anchor ese que tranquilamente, sí, se le podría hacer un cantero al medio, mejorar la luminaria, no sé, inclusive hasta algún otro servicio. Tiene una traza de casi 15 kilómetros. Algo más se podría hacer ahí, considerando que es la foto principal. Porque muchos van por la Ruta 1, es cierto, porque es el enlace desde Río Cuarto.
1: No, pero aparte en un momento...
2: Pero muchos entran de frente al Comechingones por esta entrada de la Ruta 5, sí, y la verdad que es la postal.
1: La foto si es... Si las dos tuvieran por ahí en condiciones, yo prefiero transitar con la Ruta 1, porque aparte en un atractivo vas entrando, vas recorriendo los pueblos.
2: Sí,
1: bueno,
2: sí,
1: distintos,
2: sí,
1: pueblos que tenés ahí.
2: Coincido.
1: Digo, viste...
2: Bueno, pero es por eso yo te digo, sería, debiera ser desde La Punilla, porque ya arrancás con Villa del Carmen.
1: Digamos la maldad del gobierno anterior, porque digamos las cosas como son, la maldad. Llamó a licitación para hacer una mega obra cuando se iban. Tuvo 20 años, esa ruta está destruida de que yo tengo uso de razón.
2: Sí, aparte, más allá...
1: Y es un peligro aparte
2: más
1: vial.
2: Allá, eso, más allá de lo turístico, cuánta gente se ha matado por,
1: ¿sí?,
2: accidentes, vecinos mismos.
1: Sí,
2: una localidad de otra que han terminado accidentados.
1: Es más, la gestión anterior, recuerdo, fue un funcionario cuando hubo una pueblada ahí en Cron, en la zona de Carpintería, un joven que se mató en un accidente. Y preguntamos...
2: ¿En moto?
1: Sí, exactamente, preguntamos de una hora esas grandes envergaduras, el que dice yo la hice. No, por ahora no. Ahora... Un año después que se estaban por ir, metieron una mega obra espectacular, ¿viste?
3: Bueno,
1: que obviamente este gobierno no le iba a hacer.
2: Con vos hablamos la vez pasada de la reforma que tiene que ver con lo electoral que impulsa el gobierno y que de hecho se va a llevar adelante cuando esté el cambio en la Constitución y todo eso, donde por ahora solamente el cargo de gobernador es el que queda restringido a dos mandatos y después tenés que hacer otra cosa o tener otro tipo de cargo, porque los otros cargos no están dentro de la reforma. Es decir, podés ser intendente todas las veces que quieras, podés ser legislador todas
1: tendría
2: las veces que
1: quieras. Tendría que ser completo.
2: Puede ser voto por esa, pero tenés que modificar las cartas magnas de cada municipio para eso.
1: A ver, yo pregunto algo. En este país... Normalmente, si vos vamos a una obra, a algo ejemplar en la aritmética, el triángulo, de la punta hacia abajo. Un presidente puede ser electo y solamente una vez reelecto. Ahora vos como senador o diputado podés vivir...
3: Podés perpetuarte.
1: Sí, como el cargo más importante, ¿no? Y tendría que ser de ahí para abajo para todo, entonces. Igual yo tengo, con un pensamiento, porque acá se me genera una disyuntiva. Voy a limitar a una persona a volver a presentarse como candidato, no es en contra del voto del voto popular de la gente, y si la gente lo quiere elegir de vuelta, ¿por qué no puede ser?
2: Bueno, ahí está, muchos plantearon desde ese lugar, ¿eh?
1: No, es que muchos buscaron por ese lado, me parece, después que escucharon acá el planteo que hicimos.
2: Escucha, chanceando el otro día, jugando un poco, haciendo un juego de palabra, el gobernador con el intendente Isa, hablaban de eso, que deja el gobernador el cargo, pero que puede hacer otra cosa, y hasta podemos hacer un enroque, le dice a Isa, jugando... Sí. Con el tema, como diciendo, vos te vas a gobernador y yo puedo ser intendente, ¿por qué no? Digo, después de que esto se dé y de que el gobernador quede, entre comillas, autoproscripto, por así decir, a partir de la reforma constitucional.
1: Sí.
2: de no ser legislativo un cargo, ¿optaría por ser intendente de algo? Digo, en un par de oportunidades intentó ser intendente de la Villa de Merlo.
1: Sí, ¿te acordás? Se quedó con esa espina.
2: Creo que perdió con Sergio Guardia. ¿Tendrá esa espina clavada todavía? ¿Y por qué no pensar en algún momento irse a verlo?
1: No sé.
2: Algún día se lo vamos a preguntar. En ese futuro hipotético, a partir de no poder volver a ser gobernador, hablamos, ¿no?
1: 2031, yo ya miro mucho más allá.
2: Sí, seguro.
1: El candidato al oficialismo, por ¿vivos? Primera vez, va a ser uno de Villa Mercedes. Yo lo dije en un programa, me miraron y hoy me lo reafirmaron, vamos por eso.
2: Hay un compromiso previo, hay un compromiso previo de enroque y yo no sé cómo lo van a solucionar.
1: Hoy le hice a un dirigente de una estructura y tenía una foto. Y digo, ese señor, ¿tiene intenciones de ser candidato a gobernador en el 2031? Digo, porque sería histórico por primera vez en mucho tiempo, bueno, tendría que mirar los libros de historia, alguien de Villa Mercedes puede hacer cabeza en la provincia. ¿Eh? Bueno, sí. Me dijeron, vamos a trabajar para eso. Estamos trabajando, perdón, no vamos. Estamos trabajando.
2: Tiene lógica, ¿eh? El planteo tiene lógica.
1: Yo, viste, que yo pregunto, veo así, más viste, si, me voy acordando de cosas que
2: más
1: digo.
2: Más si el tema lo maximizás.
1: Digo, porque sería histórico por primera vez en mucho tiempo, bueno, tendría que mirar los libros de historia, alguien de Villa Mercedes puede hacer cabeza en la provincia. ¿Eh? Bueno, sí.

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0: Hola, buenas tardes, gente de la bomba. Soy una persona de... Soy Oscar, mejor dicho, de Mercedes. Y yo veo eso que ha iniciado el gobernador de emprendedores para colocar este comercio, negocios, con respecto a gente que se los ayuda económicamente. Pero ustedes quisieran ver lo que sucede. Creo que deben tener comunicación en cuanto a sus periodistas que vienen, por ejemplo, desde San Luis y trabajan acá en el medio de Villa Mercedes. Ha cambiado, yo vivo hace 30 años, no soy oriundo de Villa Mercedes, pero me parece que ha cambiado el tema de economía y de comercio. Abundan en esta ciudad los supermercados chinos, por ejemplo, y también otros comercios chinos. Me cae una pena enorme porque yo lo conozco. Antes, para entrar a Ribeiro, hacían cola en la calle, en la vereda para poder ingresar. Y hoy no, hoy es un comercio que lo están remodelando porque es un comercio chino nuevo. Es decir, si ustedes dan una vuelta en Villa Mercedes de hoy, y son muchos los comercios chinos y los demás están cerrados. No solamente porque es un feriado, sino también porque no hay nadie. El poder adquisitivo de la gente ha decaído y es una cadena. Es una cadena porque yo pienso, la persona que queda sin trabajo, que escuchó que muchos de ustedes reciben esas noticias en cuanto despiden de una fábrica, despiden de otra. Esa gente que tengo amigos que, por ejemplo, despidieron del Chango Más con 30 años de edad, 35, otro de 50, y han quedado como desocupados. ¿Dónde se, en la Argentina de hoy, dónde se los emplea? Y esa gente el próximo mes, porque la empresa los deja cesante, pero no les da ningún dinero para que se mantenga durante un tiempo, o sea que no los indemniza. Entonces yo me pregunto, ¿esas personas cómo comen? ¿Cómo se visten? ¿Cómo educan a sus hijos? Es una mentira todo eso, porque el comercio está cerrando. Acá hay una galería en el centro que ustedes vieron los locales que están desocupados. Y los que no están desocupados tienen ese cartel que cierran porque no pueden, pagar luz, empleados. Es decir, es catastrófico. Un abrazo y muy lindo programa. Lo escucho siempre.
1: Octavio, buenas tardes. Gustavo, Hernán, Lorena, equipo de Radio La Bomba. Juli, creo que está Juli hoy, ¿no? Si está Walter, que no se enoje, ni se ofenda. Y eso, bueno, chico, y la verdad, la ruta ya de acá. Disculpa, se me cortó el audio. Ya de acá, de Villa Mercedes a San Luis, está malísima la ruta. Quien viaja sabe que es así, y la uno también, y etcétera, etcétera. Las rutas están malas, es la verdad, es la pura verdad. Pero bueno, no sé cómo será el tema de las rutas, pero sí es tan mala, es verdad. Solo eso, mi humilde comentario, soy Isabel. Y bueno, algo lindo para escuchar, elección del operador. El operador está bien. Gracias, Isabel.
2: Isabel, gracias al primer amigo también.
3: Vale, gracias la reflexión a todos por los mensajes.
2: De esa realidad de Villa Mercedes, ¿no? En cuanto a lo comercial, claro. Con prevalencia de, o supervivencia, de los emprendimientos chinos.
4: Sí, digo emprendimiento porque
2: no deben ser solo supermercados.
4: No, acá se llenó. Claro. Acá han copado el centro. Después de la pandemia, hubo un avance de comercios que por ahí no eran los tradicionales que había en San Luis, que fueron los que tuvieron plata para después pagar alquileres o subalquileres, porque acá hay algunos, por ejemplo, la colectividad de Bolivia, hay muchos que te contrataban el salón y ellos después subdividen el local y los realquilaban.
3: Sí.
4: Y se ha llenado esto en el centro. Ahora estamos con la presencia del fenómeno chino.
2: Bueno, veía un informe de la Cámara de Comercio de Córdoba con mucha preocupación, porque en Córdoba se han instalado, Córdoba sí, demográficamente es mucho más grande, es la tercera ciudad del país. Está Buenos Aires, está Rosario, y pegadito casi con la misma cantidad de habitantes y demás que Rosario está Córdoba. 19, ellos de la Cámara de Comercio los denomina shopping chinos.
4: Claro, porque allá son, abrió un shopping.
2: Son varios locales en determinados lugares. Son 19 distribuidos en distintos lugares de Córdoba que le compiten con muchísima desigualdad al comercio tradicional cordobés. Con mucha desigualdad, ¿por qué? Porque no son las mismas reglas de importación de unos y otros.
4: No, no, en eso sí.
2: Y no son las mismas reglas de facturación de carga impositiva de unos y otros. Entonces, desde ese lugar es la preocupación que la gente de el comercio y la industria, inclusive de la provincia de Córdoba, tiene respecto a la instalación. Ojo, están todos amparados por la ley, ¿eh? Ninguno está irregular.
3: Pero hay una diferencia.
2: Porque la ley les permite establecerse de esa manera con esas reglas. Que entiendo que también tienen con la importación de autos, etcétera, etcétera, etcétera.
3: Seguimos leyendo mensajes que fueron llegando al 2664-20-7149. Van opinando de los diferentes temas que vamos hablando a lo largo del programa. La plata está. Si ahora va a empezar a regalar plata polli es porque la plata siempre estuvo, dice uno de los mensajes. Chicos, muchas gracias por plantear el tema del pésimo estado de la Ruta 1. La verdad, desde que tengo uso de razón, casi todas las obras que se hacen en San Luis son de tercera o de cuarta calidad. ¿Cuánto nos falta en materia de obras públicas? Nos dice otro de los mensajes. Agrega la palabra saludos. Hola, ¿cómo están? Soy Luis.
2: Tengo hola, Luis.
3: Una crítica para la escuela número 2 de la escuela 2 de abril, turno tarde. Exigen con tremenda lluvia que deben ir obligatoriamente a clase los niños o se le pone la falta. Algunos van caminando. Qué mal que está esto. Hagamos algo, Ministro de Educación, autoridades políticas. Pero el voto le daremos un sí, dice uno de los mensajes. Es un tema complicado cuando hay el clima está así, ¿qué hacer con la
2: sí,
3: cómo justificás la falta?
2: Suele ocurrir, corregime Hernán con esto, que cuando hay alguna contingencia climática, la que fuere, nieve o lo
4: sí,
2: que sea.
4: Sí, pero es contingencia, tiene que estar dentro de una contingencia, sí. Pero este año no la hubo.
2: Le dejan la
4: potestad. La nevada era fría dos días antes de la receso de invierno y el Ministerio de Educación dijo no, tendrá potestad de
2: acuerdo, sí, lo que acuerdo.
3: Bueno, tuvimos clases, digo. Sí, tuvimos que
2: pero que queda a criterio.
4: Que los niños iban en trineo con los perros tirando.
2: Escuchame, queda a criterio de los directivos de cada escuela.
4: Claro, esa potestad.
2: Pero ¿cuál es el problema?
4: El ministerio, porque el Ministerio de Educación no te va a decir no, suspendemos las clases.
2: Claro,
4: no,
2: pero ¿cuál es el problema? Que los directivos no se la juegan, porque todos cuidan su puesto.
3: Y mirá,
2: entonces,
4: no, hubo algunos que deciden. No, ¿sabes lo que van?
2: Ninguno van por tomar una decisión.
4: Lo van llevando a los pibes. Y bueno, si mañana no quieren venir porque está frío. Hay alguno que si
3: está
4: tosiendo, ¿qué es lo primero que te dice? No lo mande mañana a su hijo si está así.
2: Sí. Bueno, en eso ya hay un criterio establecido. Y la sola firma de la nota del padre tiene carácter de declaración jurada para el Ministerio de Educación. Y justifica totalmente la falta. Ellos te toman. ¿Cómo que? Porque, por ejemplo,
4: es que es lo más
2: el médico, ¿qué pasa con el médico habitualmente? Frente a un cuadro de resfrío, un
3: síntoma
2: de gripe,
3: sí.
2: 48 horas de reposo.
3: Mínimo.
2: Claro. Pero si tu niño sigue con tos, y vos sabés que la recomendación era, la parte más fría hoy, nuestra, que con tos no fuera a la escuela, ya se había terminado el certificado de 48 horas, el solo hecho de que vos le mandaras la notificación a los directivos de la escuela o a quien corresponda
3: y no
2: con la firma del tutor tenía carácter de declaración jurada que vos extendías ese plazo justificado.
3: Bueno.
2: Pero bueno.
3: Depende de cada.
2: Esas son reglas.
3: De cada escuela.
2: Totalmente.
4: Bueno, ha seguido el derrotero después del Serranías Puntana. El gobernador siguió recorriendo San Luis porque se inauguró las refacciones, aunque otros le ponen la reconstrucción de los puentes frente al Hospital Carrillo. Si uno digo reconstrucción gramaticalmente, tengo que decir, es, estaban demolidos, tirados abajo. No, se caía la losa y era una refacción. Pero bueno,
3: había mucho
4: no vamos a discutir de eso, pero hoy al mediodía el gobernador inauguró las refacciones de lo que fueron los puentes que están frente en la autopista Serranías Puntana, frente al Hospital Ramón Carrillo. Yo tengo que decir que para volver no estaba habilitado y estuvimos a las 10 de la mañana, tuvimos que irnos hasta Donovan de vuelta.
3: Disculpame.
2: Pero, preparando el acto.
3: Era el acto.
4: Bueno, esperemos que se haya habilitado todo. Vimos que había gente en movimiento abajo. Si vos venías al Carrillo por la avenida Eva Perón, sí tenías paso. Lo que no tenías paso es para volver.
2: Bueno, el otro día era al revés, era estaba habilitado para volverte.
4: Claro.
3: La otra noche
4: y hay gente
3: no,
4: que no está habilitado, bueno, pero lo habilita porque es peronista. Viste, como decía, no, yo soy peronista, hago lo que quiero. Bueno,
2: corrió el tambor y dale.
4: Exactamente.
3: Estaba caído.
4: Así que, bueno, refacción para algo que llevó muchísimo tiempo y que mucho, a mucha gente le genera trastorno con el...
2: Seis meses estuvo parado.
3: Desde abril, sí señor, desde abril ahora.
2: Pero cumplieron con la fecha, ¿eh? Habían dicho que era para mitad de octubre, quedó inaugurado, entonces ya se puede circular.
4: Claro.
2: Hacemos la pausa y
3: actualizamos títulos. Dale.

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0: 16:05 en la República Argentina y toda la información está en el aire de Radio La Bomba.
1: Buscan fortalecer la conectividad aérea a través del aeropuerto del Valle del Conlara.
0: El Ministerio de Turismo y Cultura y la Secretaría de Turismo de Villa de Merlo junto al Ente de Desarrollo Aeronáutico trabajan en una propuesta para promover el aeropuerto del Valle del Conlara ante empresas aéreas.
1: La iniciativa contempla reunir información sobre el potencial turístico y económico de la región, además de estudiar alternativas e incentivos para atraer operaciones.
0: El objetivo es mejorar las posibilidades de conexión con otros destinos del país y eventualmente con países limítrofes. Finalizaron trabajos de mantenimiento en el río Conlara.
1: San Luis Agua concluyó tareas de reencauzamiento en un tramo del río Conlara en jurisdicción de la FINUR.
0: Los trabajos comprendieron aproximadamente 5 kilómetros. Estuvieron orientados a corregir taludes, a retirar sedimentos y a reforzar sectores afectados por crecidas anteriores.
1: Estas intervenciones buscan favorecer la circulación del agua y mejorar la respuesta del cauce ante futuras precipitaciones.
0: La tarea forma parte del mantenimiento preventivo de los sistemas hídricos provinciales.
1: Milei viajó a los Estados Unidos para mantener reuniones con empresarios.
0: El presidente Javier Milei inició este miércoles una nueva visita a Estados Unidos, con actividades previstas en Washington hasta el viernes.
1: La agenda incluye encuentros con empresarios, contactos orientados a promover inversiones y una exposición ante la Cámara de Comercio estadounidense sobre la situación económica argentina.
0: El mandatario también recibirá una distinción vinculada con la defensa de la libre empresa.
1: El viaje se inscribe en la estrategia del Gobierno Nacional de profundizar sus vínculos con la administración de Donald Trump y buscar oportunidades de inversión.
0: El tiempo a esta hora de la tarde.
1: La temperatura en la Villa de Merlo, 15 grados 3 décimas. En Villa Mercedes, 11 grados 6 décimas. Y en la ciudad de San Luis, 17 grados 1 décima.
0: La hora 16:07 en todo el país. 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

0: Bueno, las 4:15 de la tarde, pasaditas, y nosotros aquí, abriendo la última hora de lo que es nuestro encuentro de hoy, abriendo la última hora de este show de la tarde del miércoles.
1: Una buena noticia llegó hoy al mediodía. El papá de del chico que tuvo el accidente el otro día, ¿se acuerdan? Con la moto en Villa Mercedes.
2: Sí. Bueno, lo dejaron tirado.
1: Cristian Gil, sí. Bueno, salió de terapia intensiva, lo pasaron a terapia intermedia, claro. Está un poco mejor.
0: Qué buena noticia.
1: Estuvo durante 10 días en internado, sí, claro, en terapia intensiva, después de que el Peugeot 2008 lo embistiera en Pueyrredón y Chacabuco y se dio a la fuga. Bueno, hoy es un bastante buen día, contaba el padre que es un avance enorme en la salud de Cristian. Ya está. Bueno, salió de la terapia intensiva, pasó a una terapia intermedia y, bueno, seguiremos esperando.
0: Ojalá que siga mejorando, claro.
1: Sí, la verdad es esa. Así que, bueno, sí, una buena.
0: Sí, no sé cómo está la causa.
2: La situación procesal, creo que está todavía judicial, con la prórroga, ¿no? Todavía.
0: Claro.
2: Está con la prórroga.
1: Y, bueno, seguirá en prórroga, pero lo importante es que Cristian salió de terapia intensiva.
0: Sí, es la mejor noticia, sin ningún tipo de duda que sí. ¿Qué más contamos a esta hora de la tarde, bien, señor Pacheco?
3: El Hospital Carrillo de vez en cuando es noticia por alguna intervención insólita, sí, pero insólita para la provincia de San Luis que se da. Hay una vecina de Villa Mercedes que tenía un problema, tenía una especie de tumor en su lengua.
0: Sí.
3: No solo se lo extirparon,
1: sí,
3: 9 horas la cirugía, sino que también le reconstruyeron la lengua. Hoy estuvimos con el doctor De León, director del nosocomio, hablando de esta intervención que es inédita para la provincia de San, ¿sí?, Luis. Bueno, vamos a escuchar al director Carrillo y después voy a hablar de lo que siempre preguntan Ramón Carrillo, el tema de los turnos.
0: Bueno.
3: Pero esto es lo que decía el doctor De León al respecto.
4: Cirugía de muy alta complejidad, que duró más de 9 horas en el quirófano, del servicio de cabeza y cuello, cuyo jefe es el doctor Mariano Sánchez. Con el doctor Agramón, han reconstituido realmente una lengua, una paciente de 47 años de Villa Mercedes, que presentaba un carcinoma epidermoide de la lengua del lado izquierdo. Entonces hubo que resecar ese tumor, o sea, sacarle media lengua, sacarle los ganglios del cuello de esa parte, porque es donde el cáncer en primera instancia hace metástasis, y reconstruirle totalmente la lengua sacándole tejido del antebrazo de la misma paciente. Se saca piel, parte de músculo, y se reconstruye arteria por arteria. Son arterias muy chiquitas que se cosen, digamos, con las arterias del antebrazo, de la parte del antebrazo se sacan, con agujas que son microscópicas prácticamente, y hilos muy, muy delgados. Esto realmente es un trabajo de artesanos, un trabajo que duró, como les digo, más de 9 horas, donde participaron instrumentadoras quirúrgicas, el servicio de anestesiología, que realmente está funcionando muy bien. Hay que estar 9 horas, ¿no?, anestesiando un paciente, eso es realmente es muchísimo tiempo, y mientras más tiempo, uno sabe que el riesgo es mayor. Y bueno, hoy la paciente estuvo 5 días en terapia intensiva, 2 días luego en sala común, se fue de alta y hoy en día nos mandó un video de agradecimiento, hablando casi normalmente, que con fonoaudiología va a recuperar prácticamente el habla. O sea, una persona que le hemos curado el cáncer, le hemos salvado la vida, porque eso, al haber seguido, obviamente llevaba un destino de fallecimiento o de grandes complicaciones, pero además de salvarle la vida, le hemos reconstituido y se ha integrado a la vida social casi normalmente, así que una alegría tremenda.
3: Bueno, usted nos contaba, la intervención duró 9 horas, ahora todo el proceso desde que la paciente ingresó con este problema acá, más o menos, ¿cuánto tiempo llevó?
4: Y lleva varios meses entre que la paciente consulta, se le hace el diagnóstico, se le hace todo el estudio previo a cómo va a ser la operación, se lo estudia nuestro sistema que tenemos de 3D, se reconstituye todo eso, se analiza, digamos, de dónde se saca ese tejido, así que llevó varios meses previos, se hace obviamente el prequirúrgico, y la decisión de la cirugía, bueno, fue un sábado, que es un día un poco más tranquilo, y empezaron a las 9 de la mañana y terminaron a altas horas de la tarde, todo ese equipo que realmente es un equipo de lujo. Pensá que estos casos antes se tienen que ir a operar o a Córdoba o a Buenos Aires, con todo el desarraigo que es, con todo el costo, uh-huh. Y hoy se puede hacer en San Luis.
2: Ahora, doctor, digo, ¿es la primera vez que se hace un tipo de reconstrucción en sectores del cuerpo sensible?
4: Es la primera vez que se hace una reconstrucción de lengua, al menos en el sector público, en San Luis. Muy pocos hospitales o clínicas privadas lo hacen, incluso en el país. Así que es un orgullo decir que estamos realmente elevando la complejidad, mejorando la calidad de vida. Y en este caso es algo increíble cómo quedó la paciente. Ustedes, bueno, el video lo hemos subido a nuestras páginas. Si lo quieren ver, el video de agradecimiento de esta paciente que nos llena de alegría y satisfacción porque habla casi normalmente a poco tiempo de darle el alta, ¿no?
3: Muy bien, bueno, la verdad es un hito porque tenías que irte a otra provincia para esta situación. Claro. Yo creo que la semana que viene por ahí el Carrillo...
0: Vuelve a ser noticia
3: por una intervención más compleja todavía.
0: Epa.
3: Más compleja todavía.
0: Va por más, bien.
3: Vamos por más.
0: Arrancando la Ferrari.
3: Pero en cualquier momento, a algún emprendedor que se le ocurra que ponga un servicio de Uber o de taxi... o de transporte que vaya de donde dejás el auto hasta poder llegar a la puerta de Ramón Carrillo.
1: ¿Viste lo que hay que caminar
3: para? No, pero no sabes lo que fue. Hoy hablaba con un conocido que está ahí en el Carrillo. Me dice, pasa que vos acá la mitad de los vehículos estacionados son de empleados.
0: Personal.
3: Imagínate a partir que no vienen auto. A esto, es un mundo el Carrillo.
1: Sí.
3: A esto le tienen que sumar los que vienen de la ciudad y los que vienen del interior, porque cada vez centraliza más el Carrillo.
1: Sí,
0: paciente, y ahora, ¿por qué no te dejan estacionar donde vos quieras? Me dijeron.
3: Pero si no hay lugar, no es que no podés estacionar, no hay lugar.
0: No, pero me dijeron que empiezan en determinados horarios a poner conos cerrándote los caminos y vos tenés que ir donde ellos dicen que vos vayas.
3: No, es que no hay lugar.
1: No hay lugar, bueno, te van indicando dónde podrías estacionar.
3: La fila de auto,
0: pero yo hago como en el supermercado, doy 200 vueltas hasta que encuentro un hueco y me meto.
3: Sí, pero para eso ni vaya, si vas con una urgencia, olvídate, bueno, no entrarías por ahí. Pero hoy había autos estacionados.
0: Mucha gente que esté del otro lado, esto que estoy contando, mucha gente me lo planteó eso, de que le van cerrando los caminos.
3: Yo donde vi estaba ocupado los
1: caminos que
0: te cierran. No te podés parar donde vos quieras.
3: Yo cuando voy, desde los primeros cajones hasta el último, están ocupados. Y ahora le sumás que estacionan a los costados del estacionamiento y ya no es más. Ahora, sobre la calle que va hacia donde son las residencias.
1: Ahí también
3: hasta se están estacionando.
1: Te cierran los lugares donde tenías antes el paso y ponen más autos. Es la cantidad de autos, que lo digo porque voy y me pasa.
0: Sí.
1: Que termino...
0: bueno, la persona pero que yo me preguntó que también visto, fue y me dice, yo me quería estacionar adelante de todo, había lugar para estacionar.
3: No sé si será reserva para empleados.
0: Como ellos dijeron que ahí habían puesto conos y no te lo permitían, me tuve que estacionar otra parte.
3: Pero no, yo lo he visto en todos ocupados. Dicho esto, obviamente, las quejas que escucho siempre del Hospital Ramón Carrillo no es sobre la atención. Sobre el tema de los turnos. Hoy hay una alta demanda para especialidades.
0: Nunca falta un desagradecido igual, pero bueno.
3: Yo te digo, hasta el más desagradecido me han dicho que lo han atendido bien.
0: No, por eso, no. Conozco algunos que se quejan igual.
3: A ver, hay muchísima, cada vez siguen aumentando la demanda de turnos. Recordate que el Carrillo te otorga turno de acá a 3 meses. O sea, vos para una intervención, todo, al menos que sea una urgencia, vos recién ponete en la fila 3 meses. Hay especialidades donde me llamó la atención dos especialidades que está aumentando la demanda y tienen pocos profesionales porque no hay tampoco en el circuito privado muchos profesionales. Alergista y dermatólogos.
1: Ah, eso sí.
3: Hay mucha demanda y hay pocos profesionales. Yo digo, me animo
0: pero
3: a decir que
0: hay
3: poco...
0: Pero en el sector privado varios, por alguna
3: pero
0: razón,
3: bueno, algunos no se suman, dirán, pero otros claro. Sí, los conocemos que se han sumado al Carrillo, pero no dan abasto. Son las dos especialidades donde hoy se nota más compleja. Y hay algunas donde a nivel nacional tampoco consiguen. Pero, bueno, lo que vuelven a pedir siempre, que el que saque turno sea respetuoso, sino que avise por el tema de... Bueno, pero el principal problema es que... pasan los meses y el Carrillo cada vez tiene más demanda, no es que baja, no es que se cura la gente y no vuelve más, no, aumenta la demanda. Recordemos que el Carrillo ha centralizado la salud de la provincia.
1: Sí.
3: En todo el territorio sanitario está centralizado en el Carrillo.
1: Sí.
3: Y es falta ir y ver. Anda media mañana y vos fíjate lo que es el Hospital Ramón Carrillo.
1: Si te atienden bien, volvés. Ese es el tema.
0: Pero lugares claro, donde no, olvídate, ni hablar.
3: Por eso te digo, es cuestión de ir a media mañana y vos ves lo que es
0: cuando tuve el conflicto que ya les conté, pero hasta ese momento siempre me atendí en el Carrillo, igual que en el Centro Malvinas, solo que el Centro Malvinas funciona
3: claro,
0: como si fuese un hospital de día, entre comillas, entonces hay un montón de cosas que ellos no tienen, y entonces vas con la derivación correspondiente del médico a hacerlo en otro lado. En este caso yo elegí hacerlo en el Carrillo. Inicialmente no tenía problemas y después en un momento determinado se complicó con esta historia que ya conté
1: del
0: monotributo y la obra social asignada, que no es real porque no la tengo activa, pero que bueno, termina siendo igual un impedimento y un freno para distintos estudios que debía seguir haciendo, pero bueno,
1: se verá. Sí, para cerrar esto que estábamos hablando sobre el tema salud, hoy es el Día Mundial de la Donación de Órganos, para tenerlo en cuenta. Sí. Cada 14 de octubre se conmemora el Día Mundial de la Donación de Órganos, una fecha que busca generar conciencia sobre la importancia de donar y darles una nueva oportunidad a quienes esperan un trasplante. En teoría éramos todos donantes, ¿o no?
0: La ley
1: lo dice, Micaela, por eso.
0: Es la ley.
1: Sí, es la ley Micaela.
0: Sí. Pero igual te
3: si vos no lo manifestas en vida, pero se sigue siendo el voluntariado también.
1: Sí, pero
0: te siguen preguntando. Yo tengo una familia amiga que lamentablemente su hijo falleció en un accidente. Era donante de órganos.
3: Ah, ya lo había manifestado en vida.
0: Él. Sí. Pero igual los médicos le preguntaron y el padre no quería. Y después hubo que convencer.
1: ¿Y prevalece la voluntad de quien decide?
0: No, era lo que decidía la familia en ese momento.
3: Pasa por ese momento.
0: Pasa, pues, independientemente que vos lo manifiestes. ¿Por qué? No lo sé. Supongo que para no tensar la situación o lo que fuere.
3: Algunos por una cuestión
0: de
3: creencia.
0: El padre estaba negado.
1: Bueno, ante el dolor no sabemos cómo reacciona la gente.
0: Sí, por supuesto. Y bueno, después de hablarlo, la propia familia y algún especialista más.
1: Sí.
0: Bueno, lograron torcerle la decisión y finalmente los órganos se terminaron donando. Pero, insisto en esto, por más que el chico en vida había manifestado, creo que
1: ser donante,
0: lo haces en el documento o en la renovación.
1: Antes se hacía en el documento, en la renovación no lo vi.
0: Sí. Pero no, la renovación digo del carnet de conducir, la licencia.
1: Sí, me lo preguntaron, pero no lo pusieron en el registro. Detalle.
0: Aún así respetaron preguntarle a la familia, en ese caso que cuento yo. Insisto, fue en la provincia de Mendoza, vale la aclaración.
1: Está bien.
0: Y después termino igual con la donación de órganos.
1: Igual es algo importante que debiéramos tener todos.
0: Sí,
1: una charla en familia y que te respeten tu voluntad.
0: Es un tema del que hay que hablar. Yo sé que,
1: sí, hay que hablarlo.
0: Nadie lo quiere hablar, que no, a mí no me va a pasar, ¿no? Porque
1: todo
0: no,
1: nos
0: no,
1: pasa.
0: No. Puede pasar cualquier cosa a cualquiera de nosotros o a cualquiera de nuestros cercanos, nos puede pasar a nuestros hijos, nos pueden pasar de cualquier forma. Entonces, uno, todas esas cosas las tiene que tener sabidas, habladas, preparadas.
3: Exactamente, creo que por ahí.
0: El dolor es el dolor, la realidad es la realidad.
1: Exactamente.
0: Ese es el punto sobre este tipo de cuestiones, como el donar los órganos.
3: Y a veces hay que estar preparado como médico para tener que decir una familia de de alguien que falleció si van a donar los órganos. A veces suena frío, pero bueno, son procedimientos que a veces son tiempos. Tiempo
1: es
3: para
1: muy
3: poder
1: corto,
3: darle
1: para tomar la decisión,
3: a otra persona.
1: Claro.
0: Tenemos que tener, a lo mejor nos falta todavía educación.
1: Para muchas cosas.
0: Sí. A lo mejor nos falta todavía educación, tomar conciencia y el saber que desde el momento que la persona murió, se murió. Desde el momento que desde el momento que la persona se murió, su cuerpo se empezó a pudrir. Esa es la realidad. Hay un tiempo determinado donde los órganos todavía se pueden rescatar y se puede prolongar la vida de esa persona en otras personas.
1: En otras personas.
0: Y uno tiene que mirarlo desde ese lugar, desde ese contexto. No desde la mezquindad de no, lo están mutilando, no le están sacando, no le duele, no siente. No. Su alma, su espíritu, no están en ese cuerpo que ya se murió.
1: En ese momento no.
0: No están en ese lugar. Están en otro plano y mucho mejor, créanme. Especialmente para los que somos creyentes.
1: La importancia de tener estas charlas, entonces.
0: Sí, sí. Se falta mucha educación en estas cosas.
1: Me parece que ya es tiempo de ir cerrando lo que va siendo ya el último tramo del show de la tarde. Vamos a la última tanda. Y si te queda algo que tenías ganas de decirnos, recordá el número 2664-2071-47.

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0: Bueno, la tarde invita, la buena música, no me digan que no.
1: Chicago, hard to say I'm sorry. Temazo. Vamos para esta tarde gris.
2: Si lo dijo bien o mal en inglés, no nos vamos a dar cuenta.
0: No, ella,
1: ¿no se llama hard to say I'm sorry?
2: No, no, si lo pronuncio sorry. Así, no sabemos.
1: Ah, no, bueno, perdón.
0: Sorry.
1: Sorry. Mensajes que fueron llegando. Hola, buenas tardes. Quería saludar a mi mamá Aida de San Luis de parte de María. Bueno, saludamos a María.
0: Pero cañas, Aida.
1: Chicos, buenas tardes. Con respecto a la falta de las escuelas en Villa Mercedes, la falta corre lo mismo, llueva, truene, caigan piedras, lo que sea. La falta la ponen lo mismo. Ahora, si los profesores o profesoras, ellos faltan, por lo que sea, les duele una uña, supongamos, y no van, así estamos. Bueno. Los profesores sí, pero no sé cómo será el tema.
0: Bueno, no sé, ¿cómo se llama el lugar de control?
3: El SEMO,
0: SAME, SUMO.
3: No, no.
0: Sí, algo
3: SEMA,
0: así.
3: SEMA, SEMA.
1: Informamos.
0: No, bueno, pero ellos saben, los empleos públicos saben, porque ahí es donde tiene que llevar el certificado,
1: claro.
0: El SEMA.
1: Y certificado de empleado.
3: He visto mucha gente ahí.
0: Pero tiene varios vericuetos el sí. Estatuto Docente también, tiene varias aristas. Días por esto, por aquello, por lo otro. La otra vez justo charlaba con una docente de ese tema. Bueno. Me dice, me quedan 5 días personales en el año. Y ya estaba especulando 10. Con cuándo le
3: iba a tomar. Ah, no, personales no. Yo personales, tengo por asistencia
0: se llaman así,
3: familiar.
0: Me parece, días personales, creo que me dijo. Ahora, ¿y por qué esto es? No se me enoje, les pido por favor, ¿no? Sé que aplica a todos los empleos públicos en general. Creo que no es solo para los docentes.
3: Pero son distintas funciones.
0: Privilegios.
3: No son privilegios, son distintas funciones. No es lo mismo la función de un empleado público por ahí en días y en cargas horarias que puede tener un docente. Son distintas cosas. En un policía también, en la salud también, ¿viste?
0: Listo.
3: No son todos los mismos, pero es que aparte no cumplen. Ahora, no tenés las cargas horarias por ahí o las funciones de uno con el otro. Por ejemplo, vos no es lo mismo estar sentado en una atención al público, en una administración pública, que estar trabajando en un área de infectados. No lo podés meter, por más que en esta provincia siempre se trató a todos por el mismo empleado público. Por darte un ejemplo.
0: No, ya sé, pero hay en eso, coincido con vos, el tema de salud es distinto, tienen un sistema que se llama profilaxis, donde cada determinado tiempo tienen X días por profilaxis, que tiene que ver con justamente salir del ámbito en el que habitualmente estás. Por una cuestión de preservación y demás.
3: Eso sí.
0: No, ya sé, pero bueno. Hay casos que son puntuales. Yo lo que digo es esa sumatoria de días que a veces tienen que ver con estas cuestiones que podés no justificar, pero como las tenés como un derecho adquirido, como eso.
3: Claro.
0: Yo creo que
3: es
0: personal.
3: Entiendo.
0: Decir, bueno, no. A ver, el lunes es feriado. ¿Podemos tomar el día del Papa? Vamos a suponer que el Papa va a venir. Vamos a suponer que va a venir el Papa.
3: Los católicos sí, los que no creyentes no.
0: Que el 9 feriado, hasta acá el 9 feriado y eso hasta ahora no
3: el Padre
0: modificó.
3: Nuestro al revés.
0: Hay gente que quiere.
1: Pero si laburamos los feriados nosotros, así que.
0: Hay gente que quiere ir a Córdoba.
3: Sí.
0: Córdoba
3: sí.
0: No lo alcanza el feriado acá en San Luis porque el feriado es el 9.
3: Sí.
0: Y el Papa va el 10, hasta acá. Entonces vamos a suponer, son empleados públicos de determinados ámbitos de la administración. Y se guardan ese día y se lo toman ese día. Y nadie lo controla, porque como tenés ese X cantidad de días en el año, simplemente gastás ese día, decís, bueno, yo el 10 no voy a trabajar. Ponele que se pusieran de acuerdo todo y el día no va a nadie. Es como si fuera un feriado para todo el mundo. Entonces, el supuesto, ¿no?
1: Vamos a suponer que podría llegar a pasar.
0: Vamos a suponer que eso no va a pasar.
1: Eventualmente.
3: Hoy se realizó la última audiencia y estamos en presencia de una elevación a juicio a un exintendente de una localidad de San Luis. Hoy se realizó, siendo juzgado por peculado, lo que va a ser juzgado, digo, en este juicio, el juez de garantía número 1, Valentín Fornazari, ordenó la apertura a juicio contra Ramón Ezequiel Cruz, exintendente comisionado de las Aguadas, acusado de incumplimiento de deberes, peculado y desaparición de documentación contable. Durante su gestión entre el 2019 y 2020, el municipio recibió más de 23 millones y medio, digo, en este juicio, el juez de garantía número 1, Valentín Fornazari, ordenó la apertura a juicio contra Ramón Ezequiel Cruz, exintendente comisionado de las Aguadas, acusado

0: rendía lo anterior, ¿por qué le seguían dando?
1: No, pero es un ejercicio que muchos hacen porque
0: lo maneja el Tribunal de Cuentas, ¿eh?
1: Claro, exactamente. Asimismo, la investigación determinó el retiro de fondos mediante 786 cheques sin documentación respaldatoria ni beneficiarios identificados. Por este hecho, la fiscalía...
0: ¿Pero a nombre de alguien lo tenés que hacer?
2: Sí, ¿de dónde sale? ¿Es un cheque?
0: Quedaba cheque en blanco.
1: ¿Te acordás del tema? El cheque volado.
2: Era el gato volador.
0: Escuchame, cheque en blanco, dame entonces, no estar identificado.
1: La fiscalía solicitó una pena de 12 años de prisión para Ramón Ezequiel Cruz e inhabilitación absoluta perpetua para ejercer cargos públicos. El tema es que él ya no es intendente y esto pasó hace 6 años.
0: Sí. ¿En Las Aguadas es?
1: El ex intendente de Las Aguadas, el ex comisionado de Las Aguadas, Ramón Ezequiel Cruz.
0: Bien.
1: Creo que ya también hubo con otro.
0: Yo creo que hay una regla que establece que vos los cheques no podés sacarlos en blanco. Vos sabés que creo que es una regla general. Ya le voy a preguntar a la gente del Tribunal de Cuentas. Ahí le mando un mensajito a Cecilia Barroni o a vos.
1: Nunca detalló, en ninguna documentación la inversión de los fondos públicos que le otorgó la provincia de los más de 23 millones, ni tampoco comprobante que justificaran los gastos.
0: Sí, sí.
1: El primer hecho comprende en el periodo de octubre a diciembre de 2019, durante el cual el municipio recibió 4.031.771 pesos con 4 centavos de fondos provinciales. La rendición debía presentarse hasta el 31 de enero del 2020, pero según las acusaciones, el entonces intendente no cumplió con esa obligación. Por esta irregularidad, el Tribunal de Cuentas formuló un cargo administrativo por 4.081.206 pesos con 34 centavos. El segundo, que corresponde al primer trimestre del 2020, o sea, terminó sin rendir, como pregunta Gustavo, el último trimestre del 2019, que hizo el gobierno, ¿no presentaste la rendición de lo que hiciste con esos fondos públicos en el último trimestre? Bueno, toma para el primer trimestre entre abril y junio del 2020.
0: Después me contá todo junto.
1: Claro, durante esos meses el municipio recibió 4 millones, presta atención, 157.017 pesos con 8 centavos. Pero tampoco presentó la documentación respaldatoria durante el plazo legal que venció el 31 de julio. El Tribunal de Cuentas formuló un cargo por 4.217.572 pesos con 4 centavos. O sea, ya le formuló 2 cargos el Tribunal de Cuentas. Entramos al tercer trimestre del 2020. Dice el gobierno, pará. A ver, flaco, ponete 2019. Las pilas. No rendiste la plata que te di en el último trimestre del 2019.
2: 2020.
1: No rendiste la plata de lo que te di para el primer trimestre del 2020.
2: Sí.
1: No, flaco, ponete las pilas. Tomá, te vamos a dar de vuelta, pero no lo volvás a hacer.
2: No te olvides,
1: ¿eh? Ahí le dieron más. Ahí le dieron 5.109.333 pesos con 66 centavos. La fiscalía sostuvo que Cruz incumplió nuevamente la presentación de... Yo me río por no llorar. Del balance, cuyo vencimiento operó el 31 de octubre. El organismo de control, o sea, ahora de vuelta, el Tribunal de Cuentas le formula cargo administrativo por 5.197.046 pesos con 47 centavos. Ya ahí dijimos, bueno, basta.
2: Ya está.
0: Más plata
1: no era el 2020. No, fueron secretario de Senda, ¿no era Horcajo en el 2020?
0: Zavala Chacur. Pandemia,
1: Horcajo o Zavala Chacur.
0: Zavala Chacur era ministra, Horcajo era secretario.
1: Bueno, a ver, Zavala Chacur viene y dice, no, pará, Ramón, a ver. 1, 2, me lo hiciste 3 veces, flaco, te estamos dando plata de fondo público, no rendís.
0: Bueno, pero mira, Ramón, no hay 3 sin 4.
1: No.
0: O no hay 4 sin
1: 4. No, además te di 4 millones, la primera vez te di 4 millones 400, la segunda te di 4 millones 100, la tercera te aumenté y no rendiste cuenta. ¿Y qué podía pasar la cuarta vez?
0: Pedimos un poco más.
1: Para el último trimestre del 2020, te damos 5.799.232 pesos con 22 centavos.
2: Pero qué acto de confianza,
1: tiempo de pandemia. Tiempo de pandemia. El tribunal estaba cerrado porque no podían salir.
0: Tiempo de pandemia.
1: La rendición debía presentarse hasta el 31 de enero del 2021. Mirá si tuvo tiempo el hombre.
0: Sí.
1: Pero según la investigación...
0: Pero no sabe de números.
1: Tampoco. No. ¿Alguien le explicó a Cruz que esto lo tenía que... Capaz que el tipo no sabía que tenía que ir a un tribunal de cuentas de la provincia y decir, che, mi municipio, el gobierno me entregó tanto, acá está lo que gastamos la plata. En este caso,

0: caso al Tribunal de Cuentas le formuló cargos por 5. Encima, tras formulación de cargo hay 200 mil, 300 mil pesos de diferencia. Y digo, nada, nada de nada. 5.901.228 pesos con 20 centavos. En total se determinó que entre octubre del 2019 y diciembre del 2020 ingresaron 23.572.257 pesos con 26 centavos de fondos sin que se presentara ninguno de los 5 balances que le exige la ley provincial contable.
1: Claro.
0: Con respecto a los cheques, te voy a dar un ejemplo.
1: Sí. Tengo,
0: estamos hablando
1: ya tengo la info,
0: de un exintendente de las Aguadas, Ramón Cruz.
1: Sí.
0: Identificó 321 cheques por 8.770.256 pesos con 75
1: cheques de dos mangos
0: depositados en cuentas de 21 entidades bancarias. De estos, sí, 65 cheques por 2.551.238 pesos con 53 centavos fueron acreditados en cuentas de terceros cuyos titulares no pudieron ser identificados. A mí me suena extraño que un cheque se pierda en la nada del sistema bancario. Porque si yo en estos momentos serviría, le transfiero un peso al arca, ya sabe lo que me tiene que descontar a él y a mí.
2: Sí.
0: Es raro.
1: Sí. ¿Viste? Mira, la ley que rige en el caso de San Luis es la Ley de Contabilidad, Administración, Control Público de San Luis, ley número Romanos 12-0349 del 2004. Que ordena que todo pago o salida de fondos del Estado debe cumplir estrictas normas administrativas.
0: Exactamente.
1: Cualquier erogación de un municipio debe estar previamente respaldada por una partida presupuestaria aprobada, un expediente administrativo, un proceso de contratación, como puede ser una licitación o eventualmente una compra directa, y una orden de pago formal. Emitir un cheque en blanco sin especificar el monto o el beneficiario, en este caso aplica al no especificar el beneficiario,
0: sí,
1: viola la obligación de registrar y controlar el destino exacto de los fondos públicos en forma previa a su salida. Y exactamente con respecto a los cheques, dice, los reglamentos de contabilidad pública y las normativas bancarias exigen que los pagos del Estado, del que fuere
2: dice, Estado,
1: se realicen mediante cheques emitidos nominativamente a la orden de un beneficiario específico. Esto asegura la trazabilidad del dinero público, impidiendo que el documento sea cobrado por un tercero desconocido o que circule de forma anónima, como ocurriría con un cheque firmado en blanco o como con un cheque al portador. Los funcionarios públicos, intendentes, secretarios de Hacienda, tesoreros, tienen una responsabilidad personal y solidaria sobre la custodia de los fondos de la comuna. Firmar un cheque dejando campos esenciales vacíos constituye una grave falta administrativa que puede derivar en un proceso judicial. Así las cosas, este es el soporte legal a eso que hoy se ha convertido.
0: A ver, yo le voy a leer el informe que le agradezco al Poder Judicial. Estamos hablando, porque acá hay una aclaratoria interesante. Presten atención porque la verdad tiene varios ribetes del informe. La causa es contra Ramón Ezequiel Cruz, exintendente comisionado de las Aguadas,
1: sí,
0: que no estuvo en la audiencia porque estaba con un certificado médico.
1: Ya, no tuvo secretario de Hacienda, no tuvo nadie, él era solo, él era
0: no, mono. Siempre tenés un contador, pero contador.
1: Sí.
0: Pero anda a saber. No,
1: bueno, por eso, pero
0: me esa ley que me leíste comprende esto, para una provincia de Noruega o para una provincia de Argentina, lo que leíste, porque estaba
1: es
0: bárbara.
1: Ley, es lo que rige la ley de los municipios en San Luis y el Estado.
0: Pero mirá la aclaratoria.
2: A ver.
0: Cabe aclarar que Ramón Ezequiel Cruz,
1: sí,
0: no debe confundirse con su padre, Ramón Eulogio Cruz, quien también fue intendente de las Aguadas, y enfrenta una causa penal por presuntas irregularidades en la administración de fondos públicos de ese municipio. Si bien comparten el nombre y el apellido, se trata de dos personas diferentes.
2: Bien.
0: Investigadas en procesos judiciales independientes y bien, por hechos correspondientes a distintos periodos. O sea, comparten el primer nombre.
1: Todo es un
0: el apellido... Y también en el Alcoyana, los dos tienen causa por defraudación en la aguada. Te digo, me río para no llorar, pero bueno, esto sucedió hoy en los tribunales de Concarán.
1: Bueno, vamos a ver qué dice en su defensa, don Cruz.
2: ¿A qué se dedicaba?
0: A ver, a veces la manzana no cae tan lejos del árbol.
1: No, ¿sabes
0: qué? Hay
1: gente que...
0: Hubo muchos intendentes que durante años...
1: Hay muchos que se hacen los vivos y otros que son ignorantes y por chupamedia son ignorantes.
0: Hermano. Bueno, pero para.
1: No, durante con mucho, conocimiento
0: ¿no era
1: de causa,
0: que veías el lado bueno de la gente?
2: Él sí. ¿Qué estamos pidiendo?
0: Dijiste en la pausa que vos te gusta ver el
2: lado bueno de la gente.
0: Yo voy a ver el lado bueno de la gente.
1: Por causa de alguna gente a la que vos le decís, pero ¿y por qué no justifica? No sé, a mí me dijeron que yo puedo hacer lo que quiero, pero a ver, la cara la pones vos, porque el cargo lo tenés vos. No, porque a mí me dijeron que yo puedo hacer... No. Vos te tenés que ceñir a las reglas, no a lo que te dijeron que podés hacer.
0: Yo tengo que
1: ponerle
0: decir...
1: que Cruz diga, no, porque a mí el gobernador de esa época era amigo mío y me dijo que yo con la plata haga lo que quiera.
0: Yo tengo que decir...
1: No voy a decir esto.
0: Yo
1: hay
0: tengo
1: reglas.
0: Que decir que nunca, y tuve gente de confianza del entorno de Alberto Rodríguez A, a ninguno le dijo, manejate tranquilo. Y el primero que te iba a soltar la mano cuando tuviera inconveniente, olvídate. Ahora, dicho esto, hace más de una década, estamos en 2026, 2016, por ahí en esa fecha, me puedo equivocar un año más, un año menos, el Tribunal de Cuentas, me acuerdo estaba el doctor Oste, a cargo Sergio del Tribunal, Oste. Sergio
1: sí,
0: Oste.
1: Sí, sigue estando Sergio.
0: Bueno. Le hago una nota porque llamó una capacitación que convocaba una capacitación a intendente y comisionados municipales porque muchos no presentaban las rendiciones porque no sabían todo lo que era, que había que presentar rendiciones, que había que rendir cuentas y cómo se hacía. Y se capacitó a comisionados e intendentes por este tema. Yo pensé que cuando vos subías en un cargo público sabía que si te dan dinero vos...
2: Lo tenés que rendir.
0: No lo manejás como...
2: No es tuyo.
0: Además, lo peor es que había intendentes que fueron a esas reuniones que, la verdad, sinceramente, digo, pero no tendrían que estar en la justicia, no acá, pero bueno. Pasa. El tema es después, es dinero del pueblo de Las Aguadas, del pueblo de San Luis, y pasaron 10 años, 8 años del delito. ¿Y qué vas a hacer ahora?
1: Bueno,
0: el dinero ¿dónde está? Esa es la pregunta. El dinero,
1: a mí lo que no me cierra es eso de que fueron a pagar a cuentas que no se saben de quién son.
0: No se han podido identificar. La justicia, para. La justicia y fiscalía no las han podido identificar. En sí, concretamente, es raro porque hoy un movimiento de dinero, el primero va al arca, che, dame el pumba. Va al banco.
1: Tarde me pongo en campaña a averiguar a través del Tribunal de Cuentas.
0: Averiguame cómo podés hacer perder dinero en el sistema, que eso me interesa más.
2: Bueno, eso lo podemos hacer.
0: Lo de Las Aguadas.
2: Pronóstico extendido para toda la provincia para mañana jueves 15 de octubre. Jornada algo inestable con poco cambio de las temperaturas. El cielo estará entre parcialmente nublado a nublado con lluvias y chaparrones aislados, especialmente en las regiones centro y sur. En promedio se esperan mínimas de 9 y máximas de 18 y el viento será predominante del cuadrante sureste con algunas ráfagas.
1: Así las cosas, chicos, llegamos al final, no nos vamos a mover del dial de la bomba porque ya llega el Banana Arce, ya llega Arriba la Radio. Nosotros empezamos, sí, la retirada de este día miércoles. Juli, gracias por todo. Julieta Bayay estuvo a la puesta en el aire, en los controles. Lorena, hasta mañana.
2: Nos vemos mañana.
1: Chau, Pachequito, hasta
0: chau,
1: mañana.
0: Chau.
1: Chau a todos. Mañana estamos de vuelta, pasadita a las 2 de la tarde y hacemos juntos el show de la tarde, la bomba. Chau, hasta entonces.

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0: Vamos con Arriba la Radio, ya son las 5 de la tarde con 10 minutos y así que ya estamos en el aire. Bueno, estamos en vivo, estamos en directo por Radio La Bomba para toda la provincia de San Luis, pasada por agua, Qué manera de llover, Dios mío, Y no se para, y no se para. Bueno, pero si sacamos cuentas de lo que ha llovido en realidad, no es mucho, por lo menos acá en Villa Mercedes, no es mucho. Bueno, señores, buenas tardes, ¿cómo andan? Bueno, estamos arrancando la mitad de la semana en Radio La Bomba con Arriba la Radio. Son las 5 de la tarde con 12 minutos de este miércoles 14 de octubre. Ya estamos en el pico de la semana, así que de acá para adelante es todo bajada hacia el finde. Bueno, hasta las 8 de la noche vamos a estar acompañándote, ya sea que estés volviendo del trabajo, en el auto, en la casa tomando unos mates o terminando la jornada. Bueno, te traemos buena música, la info del día y un rato para pasarla bien. Y como siempre, bueno, este programa lo hacemos con vos, mandanos tu mensaje, tu saluda o por supuesto tu pedido de tema, que acá te lo leemos. Así que bueno, subí el volumen, que esto recién empieza. Esto es Arriba la Radio por Radio La Bomba. Comenzamos la tarde. Bienvenidos a todos.
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3: Muy bien, señores, 5 de la tarde con 17 minutos. Estamos en vivo, estamos en directo. Mirá, San Luis Capital, 15 grados, 4 décimas. La lluvia en estas últimas 24 horas, bueno, en realidad en los últimos 30 días, 14 milímetros 8, no es mucho. Si nos vamos hacia Merlo, por ejemplo, han llovido cerca de 21 milímetros, pero en lo que va del mes, es decir, casi nada. Y Villa Mercedes, por ejemplo, hoy que ha llovido un poquito más que en los días anteriores, en los últimos 30 días, 59 milímetros. Pero claro, hay lugares de la provincia de San Luis específicamente o puntuales que sí han tenido mucha agua en lo que va de esta semana y todo eso. Bueno, atentos, estamos en alerta meteorológica, nosotros aquí en Villa Mercedes, con alerta, bueno, amarilla por tormentas fuertes. Aparentemente estaría todo tranquilo, el tema es que va a seguir lloviendo. ¿Qué indica el Servicio Meteorológico Nacional? Bueno, que mañana otra vez lluvias del 10 al 40%, lluvias aisladas por la mañana, por la tarde chaparrones y por la noche lluvias aisladas también. ¿Y cómo continúa el viernes? Bueno, mayormente nublado durante la madrugada y mañana, y por la tarde-noche otra vez tormentas aisladas del 10 al 40%. El fin de semana mayormente nublado, una máxima de 18, aumenta un poquito más. Y el domingo 21, cielo mayormente nublado. Así lo indica por lo menos el Servicio Meteorológico Nacional. Señores, ya estamos en la bomba, estamos en vivo, estamos en directo con toda la información y por supuesto todas las noticias. Y vamos a comenzar con uno de los temas del día. Esto tiene que ver con este hecho de tránsito ocurrido en la calle Pueyrredón y Chacabuco de nuestra ciudad, donde, bueno, se lo había acusado al conductor de abandonar el lugar de los hechos después de haber atropellado a un motociclista. Bueno, ¿qué presentaron pruebas? En este caso, la querella, ¿no? Presentó pruebas donde dejen evidencia que supuestamente el conductor se va del lugar, pero vuelve en otro automóvil al rato. Bueno, ¿esto lo beneficia, lo perjudica? ¿Qué deja en evidencia? Bueno, hoy estuvimos en contacto con el doctor Gonzalo Estrada, que es abogado de la familia, en este caso, de Cristian Gil. Y el doctor Gonzalo Estrada así se manifestaba, lo escuchamos.
4: Sí, sucede que una joven que había visto imágenes sobre la audiencia de imputación de cargos al señor Suárez, lo reconoce y dice, este chico estuvo en el lugar del accidente. Entonces la familia hace sus averiguaciones y consigue esta cámara, donde efectivamente el señor Suárez figura, está registrado en la misma cámara que tomó el accidente, que estuvo más o menos unos 10 minutos después de producido el accidente en el mismo lugar.
3: ¿Hola? Hola. Sí, sí, lo escuchamos bien, doctor.
4: ¿Me escuchan bien ustedes?
3: Sí, sí, perfecto, sí, perfecto.
5: Entonces, ¿ustedes han presentado estas imágenes como prueba, digamos, dentro de la querella?
4: Sí, por supuesto. ¿Con quién estoy hablando?
5: Alejandro Beso.
4: Ah, ¿cómo le va, Alejandro?
5: ¿Qué tal? ¿Cómo le va?
4: Bien. Exacto, sí, los registros han sido aportados a la Fiscalía.
3: Perfecto. Sí, señor. Son imágenes de la misma cámara de seguridad, digamos.
4: Es que, la misma que cámara capta que toma el accidente, que perfecto. Sigue es una filmación, por supuesto, ininterrumpida. Y posteriormente aparece el registro.
3: Bien. Doctor, si efectivamente regresó y vio al motociclista herido, ¿qué consecuencias penales podría tener no haberlo auxiliado, digamos? ¿Esto es un abandono? ¿Siguen insistiendo que es un abandono de persona?
4: Bueno, nosotros, la postura nuestra es esa, de que, fíjese que hay, en realidad hay otro aporte de material fílmico, es una cámara de una vivienda particular en el pasaje Hernández y Chacabuco. Y en esa cámara, que es inclusive la secuencia es anterior, serían más o menos unos 3 o 4 minutos después de producido el accidente, se ve el lot donde se conduce Suárez, que hasta ahora es del que no existe absolutamente ninguna duda de que es el auto que embiste, ¿no? Usted recuerde que Suárez se abstuvo de prestar la declaración, solamente de una pedida de disculpas al padre de del señor Cristian Gil, que le dijo que él no había bajado del automóvil, que había tenido miedo. Esa es una versión que en definitiva cae precisamente por el aporte de esta filmación, ¿no? Efectivamente, o cuanto menos, el señor Suárez bajó al lugar, ¿no? Se bajó de su automóvil. Y es lo que nos da, por supuesto, el indicio cierto de que él era el conductor de ese automóvil. Pues bien, esto es hilando un poco la secuencia. Pero, como le digo, hay una filmación de una cámara en la calle Chacabuco y Pasaje Hernández, donde el automóvil dobla, viene por Chacabuco y dobla en el Pasaje Hernández, que es donde está el barrio La Rioja, ¿no?
3: Sí, sí, sí.
4: Y ese lugar, ese punto de Hernández, Pasaje Hernández y Chacabuco, está más o menos a unos 30 metros del lugar del accidente, que es Pueyrredón y Chacabuco. Nosotros entendemos que no pudo, después de haber embestido y a escasos 4 minutos, no pudo ignorar la presencia de Gonzalo Suárez, de Cristian Gil, que estaba todavía sin asistencia y tirado en la vereda de Chacabuco y Pueyrredón. Entonces ahí entendemos que hay un concurso de delitos, que no se trata solamente de las lesiones graves por el accidente de tránsito y la fuga posterior, sino que se debe compartimentar el tiempo. Ese delito de lesiones graves, culposas, ya había sido consumado, y acá la conducta de él cobra autonomía, y nosotros entendemos que se ha consumado también el delito de abandono de personas. Esa es la posición nuestra, Daniel. Perfecto. Y nosotros vamos a solicitar que la calificación sea por el concurso de estos delitos. Un delito culposo y un delito doloso, en este caso, el del abandono personal.
3: Perfecto. Doctor, es decir, que la persona esconde el automóvil, el Peugeot con el que atropella, y después busca otro automóvil, que sería el de él, y va al lugar de los hechos.
4: Ahí es donde, exactamente, donde después termina siendo registrado, ya caminando sobre la vereda, inclusive tocándolo a Suárez, que estaba tirado en el piso. Hasta donde nosotros conocemos, habría sido llamado en su atención por personal de Defensa Civil de que no lo tocara. Y ahí es cierto que hay una conducta omisiva de él, porque él podría perfectamente haber dicho: yo soy el responsable, yo era el conductor, y no lo hace, ¿no? Es más, está la deliberada intención de ocultarle esas circunstancias por el hecho de que él se presenta en otro automóvil, en un Chevrolet Astra. Bueno, la investigación es bastante preliminar todavía. Ajá, pero nosotros entendemos que hay elementos sobrados de valoración como para calificar en el sentido que nosotros lo proponemos, ¿no?
5: Doctor, de nuevo Alejandro, hay una contradicción, sí, también entre lo que sucede, que está contando usted con los hechos, y lo que declara él, que dice que se asustó y se fue. Hay una contradicción también entre lo que dice y lo que usted está
4: proponiendo. Sí, exactamente. La contradicción es palmaria, ¿no? Porque...
5: Sí, hola. Me parece que se cortó.
4: Yo tuve miedo y no me bajé. Pero resulta que ahora nos encontramos que hay una filmación que cuanto menos bajó, ¿no es cierto? Bueno, nosotros entendemos que hasta puede haber algún delito de ocultamiento de pruebas, ¿no? Que también lo vamos oportunamente a resaltar, ¿no?
3: Perfecto.
4: Pero sí, claro que sí, Alejandro.
3: Muy bien. Gracias.
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Bueno, 11 grados 8 décimas la temperatura en Villa Mercedes, ¿eh? Por ahora está haciendo un poquito de fuerza, ¿viste? Por ahí es un poquito de fuerza el sol, bueno, y todo eso. La alerta meteorológica cesa ahora a las 6 de la tarde, ¿eh? Después se pone el mapita en verde para la provincia de San Luis. Vamos a ver cuando actualice el Servicio Meteorológico Nacional. 15 grados 6 décimas la temperatura así en San Luis Capital. Y en Merlo tenemos una temperatura en estos momentos de 14 grados, ¿eh? Señores, estamos en vivo y en directo. Esto es Arriba la Radio hasta las 8 de la noche. Pequeña pausa, pero no se vayan, porque ya volvemos con muchísimo más aquí en Arriba la Radio.

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0: gustado el tipo de radio La Bomba Operador. Bueno, estoy escuchando todo el tema ese del plan de trabajo y todas las cosas, pero imagínense, la gente tiene hambre hoy, la gente quiere trabajo hoy, no de acá, el año que viene. Qué absurdo, qué obsoleto, ¿no? Porque la verdad no le puedo decir otra cosa. La gente quiere trabajo hoy, hoy no hay trabajo, hoy la gente tiene hambre, ¿me entiende? Gracias, un humilde comentario, soy Isabel. Tremendo tremendo los políticos, esto es realmente tremendo. Se pasen, señor gobernador.
1: Bueno, 5 de la tarde con 45 minutos. Irán va a condenar a muerte a Najmeh Amini, tiene 23 años, por unas publicaciones en redes sociales. Dice, recuerden mi nombre, puede que no vuelva a hablar. Esta chica de 23 años, increíble, una estudiante de contabilidades, fue acusada de blasfemia por supuestamente insultar al profeta Mahoma en internet. Y la joven, bueno, permanece detenida desde principios de año. La sentencia, bueno, provocó una fuerte reacción, obviamente, de las organizaciones internacionales de derechos humanos y denunciaron el uso de la pena capital como herramienta para castigar la libertad de expresión y silenciar las voces críticas al régimen iraní. 23 años. Amini, bueno, había sido detenida durante las protestas antigubernamentales que sacudieron al país en principios del 2026 y desde entonces permaneció bajo la custodia de las autoridades y enfrentó distintos procesos judiciales relacionados con publicaciones y su presunta participación en actividades consideradas contrarias a la seguridad nacional. Bueno, señores, estamos en vivo, estamos en directo. Esto es Arriba la Radio por Radio La Bomba. Bueno, con todas las noticias y toda la información. Una nueva diplomatura en Villa Mercedes, ¿eh? Si usted está buscando algún tipo de estudio, y en realidad tiene un título de posgrado, pero no ha presentado la tesis todavía. Bueno, esto le viene joya, porque hay una nueva oportunidad para finalizar la tesis de posgrado. Estuvimos en contacto con Ruth Rauber, la doctora Ruth Rauber, y la magíster Dalma Oviedo, quienes compartieron, bueno, una importante novedad académica. La Universidad Nacional de Villa Mercedes aprobó la diplomatura en finalización de tesis de posgrado, y nos decían, bueno, nos contaban que esta propuesta está pensada para acompañar a profesionales que ya finalizaron el curso de sus estudios de posgrado, pero todavía tienen pendiente la elaboración o la presentación, por ejemplo, de su tesis. Las escuchamos. Que está aquí con nosotros la doctora Ruth Rauber y la magíster Dalma Oviedo. Gracias por venir. Es un, para nosotros, un gusto que nos estén visitando, ¿eh?
2: Muchas ¿cómo gracias les va? A ustedes. Hola. Por la invitación. Bueno, muchas gracias.
1: Bueno, ¿cómo surge la iniciativa de crear esta diplomatura en finalización de tesis de posgrado? Que me decían que es un nombre mucho más amplio.
2: Sí, ¿no? Sí. El nombre formal de la diplomatura es mucho más largo, pero queríamos que quede claro cuál es la finalidad de esta formación, que surge justamente de escuchar a muchas personas, a muchos colegas.
1: Que está aquí con nosotros la doctora Ruth Rauber y la magíster Dalma Oviedo. Gracias por venir. Es un, para nosotros, un gusto que nos estén visitando, ¿eh?
2: Muchas ¿cómo gracias les va? A ustedes. Hola. Por la invitación.
3: Muchas gracias.
1: Bueno, ¿cómo surge la iniciativa de crear esta diplomatura en finalización de tesis de posgrado? Que me decían que es un nombre mucho más amplio.
2: Sí, ¿no? Sí. El nombre formal de la diplomatura es mucho más largo, pero queríamos que quede claro cuál es la finalidad de esta formación, que surge justamente

0: dificultad en finalizar. Normalmente todos los que hemos hecho carrera de posgrado ya estamos en un momento en el cual ya estamos trabajando, muchos tenemos familias, muchos compromisos, a veces varios trabajos, bueno, un montón de obligaciones y de cargas que en definitiva terminan recayendo en dificultades en terminar la tesis, que de por sí es un ejercicio que suele ser muy diferente a lo que es la cursada en sí de una formación. Tiene todo un procedimiento, una metodología, una estructura diferente por ahí que no siempre está en todo lo que es la formación propia de la carrera. Entonces, dado que nosotros tenemos mucha experiencia en ese tema, yo hace personalmente hace más de 20 años que trabajo en dirección de tesis, en redacción de artículos científicos, en redacción de proyectos de investigación y demás. Tengo una trayectoria, un camino hecho, y me encontré con esta dificultad escuchando, y bueno, y la propuesta viene a ayudar en eso, en acompañar a aquellos profesionales que tengan algún tipo de dificultad en este ejercicio.
1: Esto es como un proceso para terminar mi tesis de grado, ¿no?
0: Posgrado.
1: De posgrado.
0: En este caso de posgrado.
1: Y después tengo a esto un diploma cuando termino esta especialización.
0: Esta especialización ofrece, sí, un certificado de finalización, pero yo lo que quiero resaltar es que el objetivo es acompañar para que los profesionales terminen su tesis. Esta propuesta pretende acompañarlo de manera práctica, trabajar focalizado en el trabajo de cada persona que tome esta formación. O sea, no va a ser una formación teórica, no va a haber lecturas extensas, que es lo que no queremos, no buscamos eso, no buscamos lecturas tediosas, ni mucho menos, sino trabajar de manera práctica sobre la problemática de cada uno, personalizadamente.
2: Exactamente.
3: Ajá, bien, bien, se entiende. Bien, bueno, ¿y qué herramientas, Dalma, contaron para brindar, o qué herramientas brindan, digamos, de alguna manera, para superar las dificultades, como la escritura académica, todo eso?
2: Exactamente, la idea es trabajar bajo la metodología, digamos, que requiere una tesis de posgrado, y guiarlos en cada uno de los pasos para que ellos puedan resolverlo. A ver, nosotros no vamos a hacer una tesis de posgrado, ¿no? No vamos a hacer su trabajo, pero sí es una guía personalizada en función de las dificultades que cada uno enfrenta al tener que desarrollar una tesis.
3: Perfecto, claro, porque me imagino que debe perder un profesional que terminó, por ejemplo, y no puede finalizar la tesis. Debe ser un tema, ¿no?
2: Es que, como decía Ruth, el cambio de metodología entre la cursada de una materia teórica a la confección de una tesis de posgrado es muy diferente. El acompañamiento es muy diferente. En la cursada de una materia uno tiene un docente que lo está siguiendo paso a paso, que rendir parciales, tiene que rendir finales. Y ya cuando te enfrentas a desarrollar una tesis, más o menos como que estás un poquito más solo, ¿no?
3: Exacto,
2: y tenés que afrontar un montón de problemas y resolver un montón de cosas solo, y que eso a veces es una traba. No sabe uno cómo resolverlo, no sabe por dónde empezar, qué hago primero, qué hago después.
3: ¿Es importante la presentación de la tesis en general, o es importante el tema que elijo para presentar la tesis?
2: Es muy importante el tema y cómo uno lo logre desarrollar. Bien. ¿Sí? Tal vez es un tema sencillo, pero si el aporte es novedoso, puede significar un resultado muy importante. ¿Sí? O sea, si bien la presentación de una tesis es el significado de la culminación de un posgrado, es lo que necesitamos para obtener la titulación y demás, el tema y cómo yo abordo ese tema es sumamente importante para el desarrollo profesional de uno, fuera de la instancia académica, sino para el desarrollo, la implementación de herramientas y el desarrollo, digamos, profesional que uno adquiere con todos los conceptos que ha sumado en las materias teóricas.
1: ¿Esta diplomatura abarca todas las carreras, digamos, para poder terminarla, a la tesis?
0: Sí, la idea es que abarque múltiples disciplinas. Si bien nosotros la modalidad que adoptamos es una modalidad mixta, vamos a estar en un aula, las docentes vamos a estar en un aula, para aquellas personas que quieran participar de manera presencial, que siempre suma.
3: Sí, tal cual. Cara a cara, tiene un valor agregado.
0: Tiene un valor agregado importante, pero

0: va a permitir también que cualquier otro profesional de cualquier punto del país, porque esto no es solo para profesionales de la UNBIME, sino es para profesionales y docentes de cualquier universidad o cualquier ámbito que quieran terminar su tesis de posgrado.
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bien, señores, esto es Arriba la Radio por Radio La Bomba, ¿eh? El inconfundible chaqueño palavecino con este temazo que no pasa de moda, Amor Salvaje, pero una canción que habla de pasiones intensas, de esos amores que se viven a fondo sin pedir permiso, ¿eh? Subí el volumen porque en esta versión, con Dale que va, una versión espectacular, ¿eh? 6 de la tarde en punto en toda la República Argentina, hacemos la pausa, ya volvemos, no se vayan.

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0: Bueno, actualizamos pronóstico del tiempo, ¿les parece? Ya a las 18 horas se actualizó el pronóstico del tiempo para Villa Mercedes. Todavía tenemos cielo totalmente nublado con lluvia débil, pero bueno, del 40 al 70% de probabilidades de lluvias aquí en la ciudad de Villa Mercedes. Bueno, eso es para lo que resta de la jornada. Para mañana jueves una mínima de 9 grados, una máxima de 16. Mañana, tarde y noche, con probabilidades de lluvias del 10 al 40%. El día viernes cerramos la semana con lluvias por la tarde-noche, solamente del 10 al 40%. Son bajas las probabilidades, pero se ha dado esta particularidad de que con mucha probabilidad de lluvias no llueve nada, pero con poquita se llueve todo. Así que, bueno, ¿a dónde quedamos? El sábado aumenta la temperatura máxima a 18 grados y el domingo a 20 grados, ¿eh? Y cielo mayormente nublado. No habría lluvias por ahora para el próximo fin de semana, pero el lunes aumenta a 19, otra vez a 20 para el día martes. Bueno, todo indicaría de que antes del fin de semana se corta por lo menos el agua por un tiempito, ¿eh? Exactamente. Bueno, señores, en vivo y en directo estamos haciendo nada más y nada menos que Arriba la Radio. Y Malvinas no es solo un territorio, es historia viva, es trabajo, es identidad y también es memoria colectiva. El pasado sábado en el diario La Nación salió un artículo, autoría del doctor Jorge David Cuadrado, donde habla acerca de Malvinas, la huella rural que une a las islas con la Patagonia. Y nos adentramos en las profundas raíces que unen a nuestro continente, a nuestro sur continental, digamos, con las Islas Malvinas. Y la importancia que tuvieron, en este caso, antes de las Malvinas y post-Malvinas, de dos mercedinos. De Miguel Zavala Ortiz, no gobernador Zavala Ortiz, sino Miguel Zavala Ortiz, fue cónsul, y del legislador nacional Oraldo Norbel Britos por la ley. Bueno, esto decía el autor de esta nota, con él hablamos, con el doctor Jorge David Cuadrado, lo escuchamos.
1: Pasado ha salido un artículo que estaba mencionando ahí sobre las Islas Malvinas y la relación que había agropecuaria entre las Islas Malvinas y la Patagonia, antes que fuera el conflicto armado entre el Reino Unido de Gran Bretaña e Irlanda del Norte y la República Argentina.
0: Perfecto. Y cuando hablamos de Malvinas, generalmente pensamos en la guerra de 1982, pero ¿qué parte de la historia anterior a la guerra consideras que los argentinos desconocemos, obviamente, no?
1: Bueno, mire, es una larga historia. Pero empezar que las Islas Malvinas son argentinas, porque lo dice tanto la historia, tanto el derecho internacional público, como la misma geografía, porque todo esto lo hemos aprendido desde niño. Sabemos que la plataforma continental argentina tiene al mar argentino y tiene las mismas Islas Malvinas, es decir, hasta la geografía lo indica. Por supuesto que siempre hubo actividad, y la actividad agropecuaria fue importante desde siempre, tanto es así que el famoso caso del gaucho Rivero, que se ha hablado, que es tan conocido, fue a raíz de una inconformidad por temas laborales. Le pagaban con vales, le querían seguir pagando con vales en un momento determinado, y no en dinero metálico de oro o plata como estaba convenido. Ese fue el desencadenante de todo lo que pasó después con el gaucho Rivero. Y yo, como estoy hace unos días y hace un tiempito acá en Villa Mercedes San Luis, haciendo algunas cosas e intentando hacer otras, han ido pasando cosas, y entre las cosas que han pasado es este artículo, que para mí lo considero muy importante porque he tenido ocasión de destacar a dos personalidades de Villa Mercedes San Luis y a una institución de Villa Mercedes San Luis en ese artículo. Como personalidades podríamos destacar al doctor Miguel Ángel Zavala Ortiz, que fue canciller del presidente Illia.
0: Sí.
1: Y ese canciller logró en el año 1965 la resolución 2065, por el cual se empezó a reclamar, como corresponde en la ONU, las Islas Malvinas. Se obligó a Inglaterra a discutir de igual a igual en ese ambiente.
0: Perfecto.
1: Eso se logró absolutamente, porque esa resolución se logró con 94 votos a favor, ninguno en contra y 14 abstenciones. Es decir, que la humanidad está de acuerdo en que las Islas Malvinas son argentinas. Lo que sí, ahí nomás apareció un fenómeno, porque esa resolución estaría encuadrada o encajaría dentro de otra resolución anterior de la ONU, por el cual se tendría en cuenta como que la aspiración a que poblaciones, colonias se independicen de esos países. Uh-huh. Pero las Islas Malvinas, más que una colonia, las Islas Malvinas es un territorio colonial.
0: Está bien, perfecto. Bueno,
1: el mérito, y esta expresión territorio colonial hay que tenerlo en cuenta, y el primero en destacarlo profundamente en aquel tiempo fue un embajador italiano, fíjese.
0: Ajá.
1: O sea que el mundo siempre estuvo a favor, perfecto, de nosotros en este punto.
0: Un pequeño detalle, sí, doctor. ¿Estamos hablando del gobernador Sabel Ortiz?
1: No,
0: es otra personalidad.
1: Es otra persona, porque esta gente siempre yo me he enorgullecido,
0: sí,
1: de tener sangre de esa gente, porque mi abuela era prima hermana de Miguel Ángel Zavala Ortiz, que, ajá, fue el canciller de Ilía.
0: Ah, bien, bien.
1: Y el que fue gobernador era Ricardo Zavala Ortiz.
0: Por eso dos calles llevan el nombre Zavala Ortiz, pero claro, no se diferencian.
1: Hay otro Zavala Ortiz que fue un médico también.
0: Ah, mira vos.
1: Sí. Bueno, ajá, este Miguel Ángel Zavala Ortiz, que logró algo tan importante para la República Argentina, en el año 1965, murió en plena guerra de las Islas Malvinas, cuando la bandera argentina flameaba en las Islas Malvinas, es decir, cuando la bandera argentina flameaba en nuestras Islas Malvinas. El canciller que había logrado uno de los logros más importantes que ha dado la diplomacia argentina de todos los tiempos, según han escrito algunas personas, murió justamente en ese momento.
0: Mira.
1: Esto es como, uh-huh, es como un mensaje realmente,
0: seguro,
1: que quisiera dar.
0: Seguro, seguro.
1: Además, es bueno decir que el doctor Miguel Ángel Zavala Ortiz, cuando salió esto, cuando se logró esto, dijo que esto había sido el resultado de... lo tengo anotado para no olvidar, el resultado de una voluntad argentina ininterrumpida.
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0: Bueno, 6:20 PM, estamos en vivo, estamos en directo, bueno, con toda la información y por supuesto todas las noticias, ¿eh? Bueno, estamos viendo que se han intensificado los trabajos de limpieza y despeje, en este caso, de los distintos canales de riego o de justamente fluviales de nuestra ciudad, ¿eh? Y estamos en contacto con Mariano Montoya de la Municipalidad de Villa Mercedes. Mariano, gracias por atendernos, buenas tardes, ¿cómo estamos?
1: Buenas tardes, Banana. Buenas tardes, la audiencia.
0: Bueno, un gusto saludarte. Estamos. Contanos, refuerzo. Gracias. De limpieza, ¿no? Han tenido que hacer.
1: Sí, en realidad nosotros venimos desde el año pasado con este rumor que dice que el intendente estaba preocupado por la situación que venía. Ya estaba pronosticado esto. El cambio climático, que íbamos a tener lluvias intensas el año pasado. El año pasado tuvimos por abril más o menos las grandes lluvias. El año pasado hicimos un reencauzamiento en los canales de tierra bastante importante y durante el año seguimos permanentemente con una mantención y ya hace unos meses ya duplicamos ahora, duplicamos los recursos, la maquinaria y los obreros por está pronosticado que vamos a tener un veranito con bastante lluvia y mucha caída de agua en corto tiempo.
0: Claro, exacto. Bueno, afortunadamente, bueno, estas semanas, estos días de lluvia han sido tranquilos dentro de todo, ¿eh? Hoy ha sido, creo que, el día con más agua durante la siesta, ¿no?
1: Sí, lo que pasa es que hemos tenido, hace unos días, yo no me acuerdo de cuándo fue el partido que jugó en la selección, creo que la despedida de Messi, ahí pues cayó 120 milímetros en la Angelina, unos kilómetros al
0: sí,
1: sur de
0: Villa Mercedes. Sí, nos salvamos, tal cual.
1: Nos salvamos, o sea, vos calculate que la última lluvia acá del año pasado cayeron entre 50 y 60 milímetros, y estuvo ahí el agua, y 120 milímetros sería quebrado para cualquier ciudad, ¿no?
0: Sí, sin duda. Han tenido Japón tuvo una lluvia de 100 milímetros y se inundó, imagínate.
1: Japón, sin duda. Que tiene una cultura y una infraestructura totalmente distinta a la nuestra. Lo que tiene Villa Mercedes, que es una ciudad bastante plana, la ciudad nuestra desagota de norte a sur y de oeste a este, pero es bastante plana. Uh-huh. Nosotros lo que tenemos que tomar conciencia con el tema de la basura y nosotros trabajando permanentemente, diariamente, con el tema de la limpieza de los canales, que lo que hacemos nosotros le ganamos a una gran cantidad de agua en corto tiempo. Nosotros lo que ganamos es el tiempo en desagote. No sé si me explico. A ver,
0: claro,
1: cae 100 milímetros de golpe. Uh-huh. Nos vamos a llenar de agua. Bueno, lo que tenemos que tratar es que si tenemos los canales limpios, va a desagotar rápido. Es a lo que apuntamos, que desagote rápido la ciudad.
0: ¿Dónde trabajaron Mariano?
1: Y hoy estuvimos complicados en la calle Maipú y la Fortuna 1. Ahí, si vos ves algunas imágenes, hay unos cardos que están en los campos. Esos caen al canal. Y cuando viene esta lluvia, que no ha sido de mucha cantidad, pero ha sido varios días de lluvia, o sea que la tierra no absorbe, ha corrido bastante agua, entonces al estar los cardos se empiezan a enganchar las bolsas de residuos, la rama, la botella, como verás en imágenes y todo, y ahí produce el tapón y hace el retroceso y se inunda para atrás, ¿no?
0: Claro. Bien, pero no tomamos conciencia, ¿de dónde sale toda esa basura?
1: Para tomar el caso ese puntual, el canal tenía algunas piedras que son las que tienen los vecinos o algunas cositas, pero más que nada cuando empieza a correr el agua, toda el agua de la ciudad va a los canales y bueno, si hay una bolsa de residuos, si hay botellas sueltas, si tiramos ramas al costado del canal, todo eso es lo que producen los atores, ¿no? Ahí es donde está el problema, que nosotros claro. Tenemos distintas formas de trabajar. Nosotros ahora estamos con una mantención diaria de 8 horas. 8 horas, 8 personas, de lunes a viernes, y aparte tenemos 2 retros, camión batea y camiones. Estamos permanentemente limpiando. Pero bueno, por darte un ejemplo, ahora de la última lluvia, 20 días que habíamos limpiado el del canal de la PES al fondo, atrás del 365 del Jardín del Sur.
0: Sí.
1: Y lo habíamos sacado 8 bateas, lo habíamos dejado impecable, y a los 20 días fuimos y había basura de vuelta y tuvimos que hacer en una alerta, tuvimos que sacar de al costado del canal, donde la basura que pongamos, la rama, la basura, la bolsa de pasto, todo lo que pongamos al lado del canal en un día de lluvia va a parar el canal y eso se traba en un puente, y ahí es donde realmente tenemos los problemas.
0: Bien, ¿pueden intervenir en todos los canales de la ciudad, Mariano, ustedes con su trabajo?
1: Y hay canales, los de desagüe sí, después hay canales de San Luis Aguas, que eso lo mantiene San Luis Aguas.
0: Ah, bien, por eso te decía, porque, por ejemplo, el de la casa de Amaro Galán, me está diciendo un señor acá, dice, tiene un hermoso canal, pero está tapado, y es tan fácil agarrar una masa cortafierro, se rompen cordones y dejan que la calle se desagote fácil. Pero
1: no da tan el nivel ahí, no da. Ajá. Yo lo mismo, yo le he pasado la retro, porque yo ese canal, la Amaro Galán, lo uso de fusible, va al ardile. Lo que pasa es que también tenemos que tener cuidado, porque cuando crece el ardile podemos tener un retroceso. Entonces, pero como fusible lo hemos tocado, ese es un canal de riego, lo hemos tocado, ahora por ahí tenemos que volver a limpiar. Lo que pasa es que no, te lo juro, no nos da el tiempo. Limpiamos uno, lo dejamos bien. Seguimos, hay 66 kilómetros de canales,
0: claro.
1: Subterráneo, al aire libre, primario, secundario, hay 66 kilómetros. El tema es que limpiamos uno y
0: sí, cuando terminás ese, días, tenés que empezar de nuevo por el primero.
1: A los 20 días, limpiamos la dársena, la dejamos impecable, pero impecable. Está bien, la dársena es un canal de riego que va a algo de agua, pero no es de desagüe. Lo limpiamos y al mes estaba igual que como estaba antes, llena de bolsas de basura.
0: Sí,
1: entonces
0: sí,
1: andamos permanentemente.
0: Tal cual,
1: claro,
0: tal cual,
1: es que
0: tal
1: lo
0: cual.
1: Que pasa es que lo que tenemos que tomar conciencia, que, a ver, yo estoy en el tema, yo estoy con los chicos, yo me bajo a los canales, yo veo la problemática. Y más con lo del tema del niño, es preocupante. Yo estoy preocupado porque si nosotros no cambiamos los hábitos y no tomamos conciencia, nos vamos a inundar. Vos acabas de dar un ejemplo que llovió 100 milímetros en Japón. Hubiera caído la lluvia que cayó acá en la Argentina, hubiera caído acá, y tenemos los canales con el atore como sea el que tuvimos ahí en La Fortuna, y nos vamos a inundar. Nosotros con ese atore, en el momento, nosotros tenemos un sistema de guardia que salimos a donde sabemos que hay algunos problemas. ¿Por qué sabemos que hay algunos problemas? A ver, en La Fortuna y Ardile hacen un basural al lado del canal. Entonces, eso va adentro.
0: Claro.
1: Y después tenemos atrás del Jardín del Sur, que va todo el agua de la ciudad, al costado de entre el 365 y el Jardín del Sur. Nosotros sabemos que ahí hacen un basural y tenemos problemas. O sea, ya tenemos identificado algunos lugares puntuales que nos recorremos antes de una alerta. Durante la alerta estamos tratando, pero si vos estás viendo las imágenes, ¿cómo hacemos con un grupo de operarios ponerle a la noche para destrabar ese canal y que pase el agua?
0: Exacto.
1: Se nos complica, pero hay que tomar conciencia porque no es algo que hemos inventado nosotros, lo del niño, pero aparentemente, gracias a Dios, no nos ha tocado a nosotros, pero inundó Mendoza el otro día, Mendoza y San Juan, creo, el litoral está complicado. Yo creo que es para tomar conciencia y para estar. Yo estoy preocupado.
0: Seguro.
1: Y bueno, y el intendente ha duplicado el esfuerzo y está enfocado en este tema.
0: Muy
1: Por
0: bien.
1: Eso la idea es demostrar las imágenes, no para que vean el trabajo nuestro, sino para que tomen conciencia qué es lo que produce una botella que tiras vos y se la lleva el agua, qué es lo que produce en un puente. Tenemos que tomar conciencia porque, bueno, va a ser complicado si cae mucha cantidad de agua en corto tiempo.
0: Seguro. Mariano, te agradezco mucho la comunicación, ¿eh? Muchísimas gracias y, bueno, ojalá que sirva para que todos tomemos conciencia de no arrojar basura, ¿eh? De no aprovechar la lluvia para sacar la basura. Es algo
1: Sí, las alertas.
0: Parece loco, pero se hace, ¿no?
1: Sí, sí, sí, sí. Lamentablemente sí, algo cultural, no sé, no es toda la gente.
0: No, por supuesto.
1: Pero bueno, está dicho en las imágenes, o sea, no inventamos, lo que tenemos que tomar conciencia, una ramita, una rama en un puente se empieza a trabar y ahí se nos atora todo. O sea, hay que tomar conciencia que cualquier cosita que tiremos va a traer problema en un canal. Y traer problema en un canal quiere decir que se va a inundar a algunos vecinos.
0: Mariano, muchas gracias, ¿eh? Un gran abrazo.
1: Un abrazo, ¿eh? Gracias, chao.
0: 6:00 p.m. con 30 minutos ya. Hacemos la pausa, ya volvemos, ¿eh? Esto es Arriba la Radio por Radio La Bomba. Los leo, 2657-584783. Espero tu mensaje, dale.
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1: Bueno, 6:42 PM, ¿cómo están todos ustedes? Aquí estamos nosotros en vivo y en directo, haciendo, bueno, radio, haciendo compañía, nada más y nada menos, ¿no? Bueno, mensaje que nos llega. Los canales de Amaro Galán tienen más de 80 años, se usaban para riego y no sé por qué los cerraron. Bueno, en años jamás se inundaba Amaro Galán y ahora tenemos un metro de agua, dice... Se vuelve el agua por ardiles, puede ser. Vamos a ver. Tantas reuniones que hacen. A ver, y otro de los mensajes que nos llega, ¿eh? A ver, hola, estoy escuchando ahí al funcionario con el tema de desagües. Es preocupante la cultura de la mugre, la cultura de la sociedad. Dice, tienen los vecinos en toda nuestra provincia. Acá en la ciudad capital es una mugre total también, ¿eh? Después protestan cuando se inundan. Dice, hay que empezar a poner mano dura. Bueno, algunos mensajes que nos llegan a través del 2657-584783. Y por supuesto, nosotros los escuchamos aquí en Arriba la Radio, ¿eh? Bueno, algunos audios, otros que escriben. Por supuesto, con toda la información los acompañamos durante el transcurso de esta tarde, ¿eh? Tarde lluviosa, pero intenta despejarse. Saludos a mi amigo Víctor Sosa, que viene viajando y nos mandó un arco iris que se ve hacia Villa Mercedes. De la altura de Fraga hacia Villa Mercedes se ve un arco iris. Dice, bueno, esperemos. Todos manitos así para frenar un poco la lluvia, ¿eh? Que salga un poco el sol. Queremos primavera con sol, señores. Hasta las 8 de la noche hacemos Arriba la Radio.

Gabriel les manda audio. Dani, la gente acá en Mercedes es muy, pero muy, muy zarpada de cochina. ¿Por qué la realidad? Acá soy muy, pero muy cochina. Acá yo vivo en la Ribera. El camión pasa todos los días y hay gente que tira basura donde no le tiene que tirar. Eso es lo que no se explica. Son muy cochinos, pero muy cochinos. Y todos los días pasa el camión, ¿eh? Yo vivo por la Pérez, pasa todos los días. Pero la gente tira la cochinada de él en cualquier lado.

0: Perdón, un segundo, perdón.
1: Bueno, 18:50 minutos, perdí Boquita anoche. Son noticias que tenemos que dar, ¿no? Bueno, del jugador silbado el más aplaudido. Miren este informe que ha hecho la gente de Infobae. Dice lo que no se vio en la batalla entre Boca Juniors y Vasco da Gama en la Bombonera. El Xeneize y el Gigante de la Colina protagonizaron una apasionante semifinal de ida en Buenos Aires por la Copa. No te puedes reír así, ¿eh? Bueno, otra noche de copa se vivió a flor de piel así en la Bombonera, repleta con la excepción del pequeño pulmón que separó a la popular visitante. Sin lugar a dudas, bueno, la más ruidosa en lo que va del 2026 y la platea alta local, con las localidades prácticamente agotadas y un fervor digno de las épocas de gloria, los hinchas de Boca intentaron empujar a su equipo hacia una victoria que se frustró pese a las bajas. Ni el más pesimista simpatizante Xeneize se creía que el primer chico terminaría en manos brasileñas, pero así está el global, 0-1 para la gente de Vasco da Gama allí en el Alberto J. Armando, que pasaron cosas, ¿eh? El de anoche en la Rivera, bueno, fue un partido de momentos, de tramos, en cada elenco tuvo chances para marcar diferencias, y un encuentro que se empezó a jugar en la previa, con los fervorosos cariocas, que llegaron en masa y dejaron entrever que quizás no sean los más populares de su país, pero sí pueden considerarse los más bulliciosos, y una Bombonera que, como de costumbre, se hizo sentir. Vamos Boca, vamos, usted pongan huevo, que ganamos. Bueno, sonó justo antes de que las voces del estadio recitaran las alineaciones y el público reconociera casi por igual a todos los integrantes del 11, con un pequeño énfasis en Facundo Herrera, en Milton Delgado, también en Leonel Flores, que son los pibes del Boca previo, que son los que más aguante tienen por parte de la gente, ¿eh? Bueno, lo cierto es que el próximo martes Boca viaja a Brasil. Vamos a ver dónde juega, porque está complicado lo del Maracaná por ahora. Pero, señores, aquí estamos con música y noticias. 6:52 PM. ¿Sale el sol o no sale el sol? Fíjense para el oeste. Está como haciendo fuerza, ¿eh? Hace fuerza, que haga fuerza. Vamos todavía acá hasta las 8. 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

0: Bueno, y el rock se hace sentir en Villa Mercedes, ¿eh? Este sábado 17 de octubre a las 9 de la noche llega justamente a Única, allí en Bélgica 854, una propuesta de rock por San Luis, ¿eh? Con cuatro bandas, Origen, Acertijos, Deep Rock y Nada Que Perder. Pero bueno, está con nosotros Daniel El Puma Rodríguez. Dani, bienvenido, ¿cómo estamos?
1: ¿Todo bien?
2: Todo bien, todo bien.
0: Así. Mira, así. Eso, ahí está.
2: Ahí está.
0: Perfecto. Bueno, ¿cómo estamos, Dani? ¿Bien?
2: Bien. Aquí estamos.
0: Bueno, gracias por venir, ¿eh?
2: Bueno, aquí estamos.
0: Un gusto tenerte, ¿eh?
2: Haciendo una visita a los amigos y, bueno, difundiendo un poco lo que viene este sábado, digamos, como lo contaste vos. Son cuatro bandas que van a tocar por una gira que comienza acá en Villa Mercedes. Son cuatro bandas, una de Merlo, Deep Rock, Nada Que Perder de San Luis Capital, Origen de Justo Darac y nosotros de Villa Mercedes.
0: Perfecto. ¿Y cómo nació esta gran juntada, pequeña gran juntada?
2: Viendo un documental de una banda de Europa, una banda de gente grande. Lo hicieron hace muchos años atrás, se juntaron bandas que recién comenzaban y empezaron a tocar en las distintas ciudades del país de donde son.
0: Ajá.
2: Y después en distintas provincias, las mismas cuatro bandas.
0: Ah, mirá, bien.
2: Y dije yo, ¿y por qué no lo hacemos acá? Y bueno, y empezamos a hablar con las bandas, con los músicos, y se dio, digamos, así que bueno, arrancamos.
0: Perfecto, arrancamos, pero son cuatro recitales en cuatro ciudades.
2: Claro, arrancamos en Villa Mercedes este 17 de octubre, este sábado, en Única, acá en Bélgica 854. Después estamos el 21 de noviembre en San Luis Capital, en La Comuna.
0: Bien.
2: El 12 de diciembre en Justo Darac, en un salón. Y el 20 de diciembre en la Villa de Merlo.
0: Así cierran.
2: Ahí cerramos, va a ser en la plaza frente al municipio, en la calle, donde va a haber, bueno, va a haber toda una movida, digamos, para cerrar esta gira.
0: Perfecto. Y, che, Puma, ¿cómo está, digamos, cómo está el tema movida de rock en la provincia de San Luis? ¿Hay lugares suficientes? ¿Se mueve, sí, concretamente? Sí.
2: Sí, yo creo que es una alternativa más donde la gente puede ir a escuchar música. Hay muchas bandas de tributo, muchas bandas de canciones propias. Estas bandas que van a hacer la gira con nosotros, que se llama Rock por San Luis, la gira, tienen canciones propias, la mayoría de las bandas.
0: Ajá.
2: Ya están grabando, han hecho videoclip. Hay una Nada Que Perder, son todos pibes de redes jóvenes, 17, 18, 19 años.
0: Bien.
2: Después Origen, los chicos de Darac, que también, bueno, vienen hace rato, estuvieron grabando en Romafonic, el estudio que era de Fito Páez en Buenos Aires, grabaron un live session hace poco. Bueno, los chicos de Deep Rock en la Villa de Merlo, que también, bueno, y nosotros venimos también tocando hace rato, haciendo un poco de todo.
0: Perfecto. Bueno, ¿y cómo viene la respuesta de la gente para este próximo sábado, eh?
2: Bien, digamos, no estamos sacando, recién estamos sacando las anticipadas, digamos que a través de un QR las van a poder grabar, las van a poder comprar, digamos. Y bueno, es limitado, así que la gente va a tener que ir con tiempo. A las 21 horas se abren las puertas, 22 horas comienza la primer banda. Y bueno, lo importante de esto es un poco difundir, en realidad, más que nada, no vamos a ganar mucha plata en todo esto, sino más que nada difundir. La idea fue, vamos a difundir, porque en este momento los chicos de San Luis están difundiendo el recital.
0: Ah, bien,
2: los chicos
0: bien.
2: De Merlo están difundiendo.
0: Haciendo lo mismo
2: en
0: que
2: los
0: vos
2: medios,
0: acá, exacto.
2: Y los chicos de Justo Darac. Entonces,
0: perfecto.
2: Como es que entre todos vamos a difundir las cuatro bandas en todos los lugares.
0: Bueno, ¿las entradas se consiguen anticipadamente o directamente allí en
2: sí,
0: Única?
2: Sí. Pueden comprarlas en el lugar, pero también por un QR que estamos implementando en las redes de Acertijos Rock, en el Instagram.
0: Ajá.
2: Ahí se pueden comunicar y bueno, y obviamente pueden comprar la entrada anticipada. Como decía, es un lugar donde entran 100 personas, 120 personas, y esperamos que, bueno, ya vaya mucha gente, ya que son cuatro bandas. Nosotros solos ya somos como 20, así
0: claro,
2: que imagínate.
0: ¿Qué te parece?
2: Somos cuatro bandas. Así que bueno, esperemos que a la gente le guste esto, porque es la primera vez que se hace.
0: Buenísimo. Bien.
2: Yo creo que en el país es la primera vez que se hace. No se ha hecho nunca que se han juntado cuatro bandas y han salido de gira por todas las ciudades de su provincia. No se ha hecho nunca, es la primera vez que se hace. Y nada, esperamos que la respuesta de la gente por ahí sea buena, ¿no?
0: ¿Cómo lo tienen diagramado? ¿Cuánto tiempo por banda? ¿Cómo lo hacen?
2: Y van a ser algo de 30, 40 minutos por banda.
0: Ah, bien,
2: cosa
0: bien,
2: que
0: bien.
2: No canse, ¿viste?
0: Exacto, exacto.
2: Y aparte el cambio de música, de bandas también. Así que la idea es que comience a las 10 de la noche y como mucho termine 2 y media, 1 de la mañana.
0: Buenísimo.
2: Para poder ir a comer una pizza, unas empanadas, una cerveza, un fernet y una gaseosa y pasarla bien. Donde, bueno, van a escuchar canciones, un show, va a haber pantalla, luz, sonido, va a ser algo
0: buenísimo, bien, bien presentado.
2: Ah, y cada banda va a tener una remera para vender, donde va a tener el nombre de la banda adelante y atrás va a decir Rock por San Luis con todas las fechas de toda la provincia.
0: Dani, para cerrar, de la gente que no ha ido nunca a Única, ¿dónde queda?
2: Única queda por la calle Bélgica 854, sería Bélgica y Remedio Escala, si no me equivoco.
0: Bien.
2: No, no me quiero equivocar.
0: Sí, sí, sí, tal
2: creo,
0: cual.
2: Creo que
0: tal
2: es
0: cual.
2: En la esquina.
0: Bélgica, justo ahora.
2: Justo Darak.
0: Justo Darak, sí señor, Justo Darak. Exactamente.
2: Justo Darak y Bélgica.
0: Muy bien. Entonces, este sábado 17 de octubre, 9 de la noche, el rock tiene una cita en Única, ¿eh? Bélgica 854, comienza, bueno, esta opción que se llama Rock por San Luis.
2: Vos también vas, ¿no?
0: Sí señor.
2: Bueno, esperamos.
0: Muchas gracias, ¿eh? Gracias.

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0: Bueno, señores, ya no estamos más en alerta, bajo alerta meteorológica, Va, por ahora ya no estamos en alerta meteorológica. Hay probabilidades de lluvia, sí, es cierto, por la noche del 40 al 70%. Y mañana tenemos del 10 al 40 durante toda la jornada, con chaparrones, mañana y tarde, y por la noche mayormente nublado. La máxima de mañana estará rondando los 16 grados, Nada parecido a la primavera, tampoco al invierno, es cierto, pero de la primavera queda de alguna manera, bueno, ahí, todavía no hemos tenido nada de primavera. Señores, las 7 de la tarde con 22 minutos, bueno, mucha información estamos compartiendo con ustedes, estamos en vivo. Bueno, ahí me dicen que ya no estamos bajo alerta, pero ha llegado una notificación, a ver qué dice, tormenta eléctrica en partes del área. Para mañana una mínima de 9, una máxima de 17 grados, 83% de probabilidades de lluvias dicen para mañana. Viste que se está despejando allá para el oeste. Si miran, nosotros tenemos un gran ventanal acá que nos permite justamente ver en vivo y en directo el cielo. Está buenísimo, pero claro, hacia el oeste se está despejando, oeste-norte. Claro, por eso Víctor nos mandaba que él venía llegando desde Fraga hacia Villa Mercedes, se veía justamente el arco iris. Bueno, hay que estar atentos de todas formas, a estar atentos no pasa nada, con estar atentos no nos pasa nada. Bueno, vamos con más información, ¿te parece? Esto tiene que ver con el Día Mundial de la Lucha contra el Cáncer, que es justamente el próximo fin de semana. Y estuvimos hoy charlando con Carol Ali, quien nos compartió todos los detalles de sanar el útero. Escuchen bien esto, es una propuesta transformadora para mujeres. Y durante la charla reflexiva e inspiradora sobre la salud y el autoconocimiento, abordamos puntos claves como la importancia de habilitar momentos de pausa para escucharnos, compartir experiencias y fortalecer el bienestar personal. Bueno, el valor del autoconocimiento y la conexión emocional como pilares fundamentales de la salud integral. Es el 19 de octubre, víspera del 19 de octubre. Sería el 18, concretamente, el Día Mundial de la Lucha contra el Cáncer de Mama. Y bueno, van a hacer esta charla. El sanar el útero se llama, y el bienestar emocional. La escuchamos.
1: Los extrañaba.
2: Sí, hace mucho que no nos veíamos. Mucho.
3: Buen día.
1: Tal cual. Me preguntaban, ¿cuándo volvés y cuándo esto? Y se reían porque yo mencioné a un filósofo contemporáneo que queremos mucho, que Joaquín Levington, que era, no tengo nada que decir.
2: Por eso no venías.
1: Ahora sí, porque la verdad que octubre es un mes intenso para la mujer, el Día de la Madre, el tema del recordarnos que debemos conocer también el cuerpo que habitamos. Y bueno, en ese marco también queremos ofrecer un día para lo que es la noción del útero en nosotras, y independientemente si la mujer ha pasado por alguna histerectomía, parcial, total o radical, el útero sigue como latiendo ahí, es como el miembro amputado, ¿no? A nivel inconsciente. Y así que todas podemos, no desde rituales que son bastante conocidos para nosotras las mujeres, sino desde una mirada más antropológica, más directa, hacer un pasaje por los arquetipos también que tenemos las mujeres, que la verdad que nos viene bien.
2: Buenísimo, tal cual. ¿Por qué se relaciona entonces, decís, simbólicamente el tema del útero con las emociones y las experiencias de vida de las
1: Porque
2: mujeres?
1: Porque se está viendo hace algunos años, sobre todo desde las neurociencias, y todo el avance que ha tenido también todo lo que es la psicología de las emociones, cuando se empieza a conectar con lo biológico, cómo el útero guarda aparentemente patrones emocionales de todo lo que ha sido lo relacional para la mujer. Entonces, memorias no solamente dolorosas, porque generalmente se lo publicita como sanar las memorias dolorosas de las abuelas del linaje femenino, y desde lo antropológico consideramos que si guarda memorias, también guarda las memorias positivas en las que se han aprendido a gestionar situaciones y momentos, y no solamente ir a lo que dolió.
2: Bien.
1: De todas maneras, lo que dolió también tiene ese patrón, esos movimientos que se repiten, y que nosotras nos damos cuenta, bueno, el varón también nos damos cuenta, pero bueno, desde la mujer en este mes queremos aportar esto, decir, miren, hay maneras sencillas que llevan su tiempo, esto no es que un encuentro se sana el útero, no creemos en eso, sino que es como comenzar a decir, si tengo o no tengo el útero, ovarios o lo que sea, porque las mujeres solemos pasar por cirugías bastante drásticas, o las mujeres que no son mamás, bueno, hay arquetipos que viven en nosotras. Por ejemplo, se trabaja desde las fases de la luna, la doncella, la mujer plena, la mujer sabia, que es la que ya empieza a sanarse y a sanar, y la sabia, que antes se le decía la bruja,
2: está bien,
1: o la vieja.
3: Eso te iba a preguntar, después de las cirugías que mencionaste, también queda como algo postraumático, ¿no?
1: Siempre toda cirugía desde esta mirada es un trauma para el cuerpo, es un trauma biológico y es un trauma integral. Nosotros no vemos el cuerpo separado de lo emocional y lo mental. Es como una, es más, nosotros seguimos a muchos psiquiatras, muchos psicólogos que están viendo la salud mental desde otro lugar, pero siempre una mirada integracionista. Entonces sí, obviamente, imagínate una cesárea, tenemos ¿cuánto? 7, 9 capas entre los músculos, los tejidos, la fascia, que es algo tan maravilloso, tan delicado y tan potente. Y lo que se ve ahora es que yo pienso que esto también tiene que servir para poner el foco en el varón, porque si no, viste, siempre es una mirada estrictamente femenina, y desde este lugar siempre es un complemento, porque nosotros somos un sagrado femenino y masculino integrado. Entonces, cuando vemos desde lo antropológico también la sanación del útero, lo hacemos desde esa mirada. Muchas hemos pasado cesáreas, otros tipos de cirugías, pero la mujer que no, también tiene sus memorias que trabajar.
2: Bien, perfecto. Carolali, ¿cuándo se va a realizar el encuentro? ¿A qué hora va a comenzar? ¿Y cómo podemos inscribirnos? Inscribirnos, no digo a la mujer en sí, ¿no?
1: Ya vamos a hacer algo para el hombre.
2: Sí, por favor.
1: Va a ser el domingo 18 a las 18 horas en Calpa, y bueno, en calpa.bm.
2: Esto es en Instagram.
1: En Instagram y en surzoom.bm se pueden conectar con nosotros, y hay cupos limitados porque se necesita
2: espacio,
1: acompañar.
2: Aparte.
1: Sí, espacio y acompañar de una manera
2: Más personal,
1: sí,
2: claro.
1: Muy personal.
2: Perfecto.
1: Pero cualquier consulta, se comunican con nosotras.
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1: Muy bien, señores, 19:41 minutos. Nosotros hacemos arriba la radio con toda la información y, por supuesto, todas las noticias, todo lo que tiene que ver con Villa Mercedes, con Merlo, con San Luis, bueno, con la República Argentina, en definitiva. Bueno, con las informaciones que estamos viviendo, bueno, los estamos acompañando. Está jugando River, está jugando River ya. Qué grande, así en Junín. Bueno, un mal clima en realidad en toda la República Argentina, está bastante complicado, vamos a ver qué es lo que pasa en las próximas horas. Bueno, me están mandando fotos que hacia el oeste y norte de la ciudad de Villa Mercedes se está despejando, Bueno, pero vamos a hablar un poquito de salud, porque esta mañana Normita Alanis, aquí en nuestra radio, habló con un especialista neumonólogo, justamente porque hoy, 14 de octubre, es el día de la espirometría. El médico neumonólogo Lucas Olagaray, bueno, explicó concretamente la importancia de este estudio, que es un estudio que permite evaluar cómo funcionan los pulmones y detectar enfermedades respiratorias de manera temprana, incluso antes de que aparezcan síntomas evidentes. Y esto decía:
2: la espirometría es un estudio básico para conocer la función pulmonar del paciente. Está orientada para control de aquellos pacientes que son sintomáticos o de riesgo. Por ejemplo, el paciente fumador tiene indicación de hacerse un estudio de función pulmonar anual para ir chequeando la función pulmonar de ese paciente y detectar oportunamente problemas. Y a quienes trabajaban con niños, por ejemplo, en mi caso, ¿no?, nos permite no solo el diagnóstico del paciente que tiene algún síntoma respiratorio crónico como la falta de aire o la tos, sino también para controlar a aquel paciente que tiene una enfermedad pulmonar y requiere un seguimiento periódico, por ejemplo, el asma.
3: Bien.
2: Y quiero explicar un poquito para qué sirve, porque uno cuando el niño tiene, recomendaba recién, no sé si escuchó, cuando el niño tiene fiebre va y busca el termómetro y lo mide, y nos permite cuantificar el problema. La espirometría mide la función de los pulmones. Bien. Y cuando uno habla del término espirometría, uno imagina un estudio complejo, y no es para nada complejo. Es un estudio que es un equipo muy simple, que es conectado a un software que nos permite, a través de una maniobra, de una expiración forzada, es decir, soplar fuerte a través de ese equipo, técnicamente correctamente bien hecho, nos permite tener un volumen de aire que se da por segundo, y eso nos permite sacar conclusiones médicas prácticas. Es un estudio que no duele, que no tiene agujas, no utiliza radiación. Y hablando de radiación, la radiografía muestra cómo se ven los pulmones, pero una cosa es cómo se ven y otra cosa es cómo funcionan. La espirometría viene a echar luz en esto, en cómo funciona.
3: Bien, bien. ¿Cualquier persona, doctor, puede hacerse una espirometría o debe ser indicada precisamente por un médico?
2: Cualquier persona puede realizarse un estudio de función pulmonar. Y hablando puntualmente de eso, la limitación es la edad. Habitualmente, para obtener una espirometría de calidad, en mi caso, tengo que lograr que un niño que sea colaborador y tenga más de 5 años.
3: Bien.
2: Y la novedad es que hay equipos de última generación. Hay un equipo que se llama oscilómetro de impulso, que por suerte pudimos adquirir el año pasado. Nos permite hacer pruebas de función pulmonar en pacientes a partir de los 2 años de vida. Es decir, lo que antes hacíamos a partir de los 5 para el diagnóstico de asma, muchas veces escuchamos a los pediatras decir, bueno, hay que esperar que crezca para hacer estudios, para ver si tiene asma. Lo podemos hacer, por suerte, en nuestra ciudad desde hace 6 meses, a partir de los 2 años de vida.
3: Qué bueno.
2: Es decir, hay espirometrías para preescolares, para niños en edad preescolar.
3: Qué lindo que se avance en esto. También consultarle, doctor, porque veo que detecta varias enfermedades este estudio, qué importante que es. Respecto a las famosas secuelas respiratorias después del famoso COVID, ¿se puede detectar también secuelas con este estudio, con la espirometría?
2: Es un estudio clave para detectar secuelas en toda circunstancia médica. Después de una neumonía, después de una influenza con compromiso pulmonar, es una gripe fuerte, después de una bronquitis que no se resuelve, tiene indicación de espirometría. No solo en ese aspecto, es así como un niño corre y tose, o un niño que tose de noche, o un niño que está limitado para jugar o para hacer algún deporte, debería tener una prueba de función pulmonar, porque nos permite no solo identificar el diagnóstico, sino establecer un tratamiento personalizado, es decir, a través de la observación en este estudio, poder utilizar el tratamiento correcto en la dosis correcta para resolver el problema.
3: Bien. Doctor, las personas que fuman, aunque no tengan síntomas, conozco varias personas que fuman, que dicen no tener hasta el momento ningún tipo de problema. ¿Ellos deberían realizarse este estudio?
2: Sí, la Asociación Argentina de Medicina Respiratoria recomienda a todo fumador a partir de los 30 años realizarse una espirometría anual para detectar el EPOC. El EPOC es una enfermedad producida por el cigarrillo y el vapeo, que produce una lesión crónica y tardía. Por eso el fumador al principio dice, a mí esto no me hace nada, yo puedo seguir haciendo deporte, yo puedo seguir mi vida, y no tengo ni tos. Y este estudio permite detectar fases tempranas de la enfermedad para poder avanzar en un tratamiento oportuno. Pensemos que lo que rompe el cigarrillo no se recupera, pero si detectamos a tiempo lo que produce el cigarrillo, detectamos una EPOC en etapas tempranas, podemos actuar en consecuencia, frenar la enfermedad.
3: Bien, con respecto al estudio preciso de la espirometría, ¿hay alguna preparación especial que debe tener el paciente antes de hacerlo? Es decir, si no sé, si usaba inhaladores o algún tipo de medicamentos, ¿debe suspenderlos?
2: Es muy importante y depende del caso. Habitualmente lo que le pedimos a los pacientes, lo ideal para nosotros es nunca hacer una espirometría estando enfermo. Eso da más falsa información. Veo que algunos colegas lo solicitan cuando el paciente está enfermo y eso no tiene ninguna utilidad médica. Ya que para poder medir la función pulmonar uno tiene que estar como está habitualmente todos los días para que sea representativo y fidedigno de su cotidianidad. Bien. Y otro de los requisitos es que en algunos pacientes, por ejemplo, mis pacientes asmáticos que quiero retirar el tratamiento, pues ya están bien, como seguridad les retiro 24, 48 horas antes del inhalador y les hago el estudio. Así como hay otros pacientes que vienen con un tratamiento y vienen con mal control de su enfermedad, me permite supervisar, auditar, controlar si el tratamiento que yo estoy haciendo es el correcto o me estoy quedando corto.
3: Ah, está bien, está bien. Doctor, ¿cómo podemos diferenciar? Porque a veces escuchamos gente que dice, me falta el aire, me falta el aire. Una falta de aire normal, digamos, del esfuerzo de un síntoma que realmente requiere consulta.
2: La falta de aire o disnea, que se llama como término médico, es un síntoma que es muy subjetivo, si se quiere, ¿no? En épocas de estrés, de ansiedad, de enfermedades mentales, digamos que son las que nos ganan hoy en lo cotidiano, mucha hablar si el tratamiento que yo estoy haciendo es el correcto o me estoy quedando corto.
3: Ah, está bien, está bien. Doctor, ¿cómo podemos diferenciar? Porque a veces escuchamos gente que dice, me falta el aire, me falta el aire. Una falta de aire normal, digamos, del esfuerzo de un síntoma que realmente requiere consulta.
2: La falta de aire o disnea, que se llama como término médico, es un síntoma que es muy subjetivo, si se quiere, ¿no? En épocas de estrés, de ansiedad, de enfermedades mentales, digamos que son las que nos ganan hoy

0: por esa cuestión, ¿no? Por la cuestión de ansiedad, de estrés o de ACLR. Pero siempre es un diagnóstico de descarte. Lo primero que tenemos que pensar es ir a la estadística. Si es un paciente hipertenso, si es un paciente diabético, si es un paciente añoso, pensar que el corazón puede estar fallando. Y tal vez ese paciente tenga que pasar primero por el cardiólogo. Si el paciente es un niño deportista, y tal vez tenga que venir el neumonólogo o el pediatra a detectar si no tiene una anemia, o el neumonólogo a detectar si no tiene asma, por ejemplo. Bien. Entonces, el estudio de la falta de aire es muy genérico, es muy general, en los cuales pienso que siempre hay que consultar al médico clínico o al médico pediatra de cabecera, y en ese caso una derivación oportuna para que, según la orientación del pediatra o del clínico, los pueda derivar en tiempo y forma a un especialista en cardiología, en neumonología o en otros áreas también, ¿no?
1: La importancia, ¿no? ¿Y qué ocurre si nos hacemos este estudio y los valores están fuera de los valores normales, digamos?
0: Bueno, eso ya pasa a ser territorio médico, en el cual nosotros para eso estudiamos, es tratar de mejorar esos valores con tratamientos específicos. Yo siempre digo que uno utiliza mucho los PAF, que son los disparos, la forma de administrar el tratamiento bronquial al riñón asmático, por ejemplo, y si uno va a la farmacia y pregunta cuántos tipos de PAF hay, y van a encontrar más de 20. Y bueno, elegir el correcto es el trabajo, ahí está la ciencia y arte del buen médico, en darle con la tecla en el tratamiento indicado. Y ese parámetro que está afectado en la espirometría se vuelve a controlar meses después para demostrar un antes y un después y demostrar una mejoría espirométrica de la situación, ¿no?
1: ¿Cada cuánto tiempo debe repetirse una espirometría, doctor?
0: Depende. Por ejemplo, dijimos recién, paciente fumador que no tiene síntomas, una vez al año. Paciente asmático con tratamiento, depende de la evolución. Paciente de población general, una espirometría en la vida deberíamos tener todos.
1: Bien. ¿Podemos tener una enfermedad respiratoria, doctor, sin presentar síntomas evidentes?
0: Sí. Muchos pacientes me consultan, en mi caso, hablo de lo particular, lo mío, ¿no? Pero me consultan porque no, siempre tosió, siempre roncó, siempre tuvo moco, siempre fue así, es igual que el abuelo, es igual que el tío. Negar los síntomas, acostumbrarse a los síntomas, es una situación totalmente anormal.
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34 minutos, sorpresa en Junín, River se va al descanso perdiendo en Arriba la Radio por FM La Bomba. Bueno, seguimos de cerca el fútbol argentino. River Plate cae 1-0 en Junín al término del primer tiempo. El millonario tiene 45 minutos por delante todavía para intentar cambiar la historia. ¿Podrá River reaccionar, muchachos? En el complemento se llevará otro golpe. Bueno, seguimos con música, con fútbol, con toda la actualidad aquí en Radio La Bomba. Un oyente neo está pidiendo, y un chamamé bien grosso, ¿puede ser? Ah, bueno, ahí está. Muchas gracias a la gente que se está comunicando a través del 2657-584783, número de WhatsApp, que tenemos una vía directísima, directísima. Y aquí estamos. Antes lo decíamos, lo pedís, lo tenés, tal cual, Ahí está, chamamé para nuestros oyentes, vamos.

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0: Muy bien, señores, llegamos al final de nuestro programa. Es 7 de la tarde con 58 minutos. Vamos a dar la última vuelta por la provincia de San Luis del día. Bueno, ahí está. San Luis Capital, 12 grados 9 décimos. Villa Mercedes tiene una temperatura en este preciso momento, un poquito más baja todavía, 11 grados. Y la Villa Turística de Merlo tenemos una temperatura, ya les digo acá, a ver, lo encontramos. Ahí está, 13 grados 1. Bueno, nos vamos. Llegamos al final hoy con llegamos con lluvia y nos vamos con un cielo mayormente nublado, pero hay lugares donde ya se ha despejado. Vamos a ver si frena el agua. Hay probabilidades de lluvias todavía para mañana, para el viernes, pero bueno, la esperanza siempre la tenemos. Señores, nos vamos, pero está nuestro querido amigo Claudio, si está, lo saludo y nos despedimos. ¿Claudito?
1: Daniel, ¿cómo estás? Qué grande, buenas querido. Tardes, buenas noches, ¿cómo estamos? ¿Bien?
0: Pero muy, muy bien, muy bien.
1: Bueno, perfecto.
0: Hemos llegado al final, querido amigo.
1: Te estaba escuchando, se fue al descanso River perdiendo 1-0.
0: Bueno, así me gusta. No. Estaba viendo un poquito el partido, hubo un problema ahí con la hinchada de River en el ingreso. Bueno, sí. Afortunadamente no pasó a mayores. Pero claro, cuando las canchas son tan chicas en el interior se complica a veces,
1: Claro.
0: Imagínate, están recibiendo visitantes y locales al mismo tiempo. Bueno, es chiquita la cancha esa,
1: Claro.
0: No pasa lo mismo, por ejemplo, acá en los estadios de la provincia de San Luis, no pasaría lo mismo, pero no tenemos ese tipo de partidos por ahora, ¿no? Pero sí, es lindo ver las dos hinchadas.
1: Es muy lindo. Totalmente.
0: Por eso, te da pena cuando pasan ese tipo de hechos, apretujones, de todo un poco. Afortunadamente no ha pasado mayores, por lo que estamos viendo, Por lo que estamos viendo.
1: Así bien.
0: Es. Bueno, Claudito, ¿vos todo bien?
1: Dale. Muy bien, recién llegando. Acá se abrió el cielo, por suerte, así que tenemos un cielo azul y algunas nubecitas. Nos da un changüí que nos da la llovizna.
0: Sí, tal cual. El olor a humedad que hay adentro de las casas, mi Dios. La ropa sí. Que no se seca.
1: Claro, exacto. Anoche, y con esto te libero, Dani, anoche te dejó saludos Juana,
0: No, ¿en serio?
1: Sí.
0: Vos sabés que como es en realidad es media tímida, te voy a ser sincero. Y como están los muchachos en obra acá, viste, que ve gente que no conoce, sí. No se anima mucho a pasar, claro. ¿Viste? Mejor, para mí mejor.
1: Te digo, ¿no? Más vale, no. Si veo que te ha abandonado desde hace un ratito ya, igual que el pato, bueno, también todos te han abandonado, es que, Dani.
0: Hay un olor a poxirrana acá, mamá. Todos por los techos. tremendo. Bueno, así que si digo alguna cosa media desubicada, le echo la curva al pegamento. Ay, no, madre.
1: No, mamá.
0: Tal cual. Bueno, Claudito, fuerte abrazo. Que tengas un lindo programa en la noche de hoy,
1: Dale, gracias, Daniel. Hasta mañana. Un abrazo grande
0: chau,
1: para todos.
0: Chau, chau a todos. Chau, chau.
1: Muchas gracias. Muy bien. Recibiendo la posta para continuar con la programación en vivo de Radio La Bomba hasta la hora cero nosotros, Hoy con un lindo programa, con buenas canciones. Traje algunas cositas para compartir con ustedes, para que pensemos un poco. Va a estar muy interesante el Vuelta a Casa de hoy. Voy a la pausa. Nos vamos acomodando. Nos sacamos un poco de ropa. Nos ponemos cómodos. Y venimos en un ratito para contarte todo lo que tenemos en el programa de hoy. En el mientras tanto, te digo, se fue al descanso Sarmiento River. Lamentablemente tengo que decir, para los hinchas de River, pierde River 1-0. A los 15 minutos del primer tiempo marcó Contreras para Sarmiento de Junín. Se fueron al descanso. Pierde River 1-0, señores. Ya vengo, ¿eh?

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0: Señoras y señores, a partir de este momento, ponemos en marcha esto que se llama Vuelta a Casa. Bienvenidos y bienvenidas.
1: Belleza, nene, belleza.
0: Bueno, ¿qué pasa con los aplaudidores hoy? Están cariñosos. Mira cómo arrancamos el programa de hoy. Bienvenidos a todos.

0: La canción, qué linda música. Bienvenidos a todos, muy buenas noches. Claudio Lucero es mi nombre. Hasta la hora cero, hasta las 12 de la noche, vamos a hacer juntos esto que se llama Vuelta a Casa. Bien. Muy bien, che. ¿Cómo estamos esta noche? Escuchá ese temita, escuchá ese tema.
1: Yo cuando escucho ese tema así, amanezco medio loco, así en la mañana. Hago pasar la lengua por el pasto, así como todo. Así.
0: ¡No!
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0: ¡No!
1: Simbran un poco el seso, así. Planto un grito y una sopa por el tronco los árboles, así.
0: Pero cómo no le va a gustar Fonseca esta música, el Mickey.

0: 58 minutos de partido, empata River, gol de Montiel. Sarmiento 1, River 1. ...2019 en la República Argentina. ¿Cómo están todos?
1: Hermano, con las botellas y el vino Santa Florentina para adentro. ¡Cáguenme!
0: ¿Qué pasa, Fonseca? Tranquilo. Tranquilo, Fonseca. Tranquilo, tranquilo, ¿no? Está como loco.

0: Bienvenidos a todos. ¿Cómo están? Muy buenas noches a todos. Habilitamos el mensajero de la radio. A partir de este momento.
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0: Una muy linda noche, ¿no? Si la tenemos que comparar con noches anteriores, no hace tanto frío, ¿no?
2: Estoy tapado hasta la cabeza.
0: No.
2: Hace un frío muy grande. Ve ahí en la galería, hermano. Están una vela de escarcha, están pegando al suelo, hermano.
0: ¡No!
2: Tienes que buscar el hacha para echar esa vela de escarcha, hermano. ¡Quiera lo que se frío aquí, hermano! ¡Yeah!
0: ¡No, no puede ser, Fonseca! ¿Qué pasa? Hoy está Cascarrabia, Fonseca, que dice que no le gusta la música. ¿Qué pasa, Fonseca? ¿Qué pasa con usted? Bienvenidos a todos. Tomamos la posta. Hoy pudimos ver el cielo. Bueno, ayer también aquí en San Luis pudimos ver el cielo azul. Por suerte, ¿no? Por suerte, porque tuvimos unos cuantos días de lluvia, llovizna. Pero está lindo, fresquita la noche. ¿Habilitamos el mensajero?
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0: Mira qué linda música hoy, ¿no?
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0: miércoles 14 de octubre de este 2026. Buenas noches, a ver. ¿A quién tengo? A nuestro locutor comercial.
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0: Muy bien, muy bien, muy bien. Hola Fabián y Claudia, buenas noches. ¿Están con visitas hoy? ¿Ha llegado la budinera? ¿Ha llegado la budinera a tomar matecito con ustedes? Me imagino, la esperaron con algo rico, algo dulce, bien rico. Me imagino, ¿no? Me imagino. Hola Ariel, bienvenido, buenas noches. Buenas noches.

0: Me pone muy contento que se vayan sumando nuevos oyentes a este Vuelta a Casa. La verdad que me pone realmente muy contento. ¡Hola! ¡Hola, hola, hola, hola! Buenas noches, buenas noches.
1: Buenas tardes, Claudio Lucero. ¿Cómo anda, caballero? De acá de Villa Mercedes, con un día de miércoles, espero que mejore. Oscar y Jazmín, te saludamos.
0: Muy bien.
1: ¿Con este tiempo al clima? Te he estado escuchando y siguiendo tu programa.
0: Bien.
1: ¿De verdad? Música muy inteligente y bien colocada con tu operador, noticias interesantes y varias veces charles amenas con un programa de muy buena energía y buena onda.
0: Muchas gracias, muchas gracias.
1: Nosotros somos fanáticos de Radio La Bomba y te felicito. Y después no queda menos, viene el programa de Luisito Quiroga,
0: sí,
1: un hermoso delirante nocturno. Te vamos a escuchar un rato más mientras cargue el celular y demás.
0: Bueno,
1: si podés, porque no sé si tu programa se puede pedir música.
0: Claro,
1: me gustaría de Rata Blanca, Mujer Amante, dedicado a mi mujer de hace 36 años de casado. Gracias.
0: Muy bien, dame el otro.
1: Y te quiero agregar, Claudio, de que lejos uno de los mejores programas de este horario, porque mirá que me gusta escuchar otras radios también, pero uno de los mejores programas de San Luis.
0: Bueno.
1: Y ni hablemos de Vía Mercedes. Vamos para adelante, vamos por más.
0: Bueno, bueno. Muchas gracias, muchas gracias, muchas gracias. Qué lindo, qué lindo. Qué lindo que ustedes puedan apreciar este trabajo que nosotros hacemos con mucha pasión, con muchas ganas. Nosotros, ya personalmente lo he dicho muchas veces, nos encanta hacer radio, nos divierte mucho hacerlo. Qué bueno que ustedes lo sientan así también, lo recepcionen de esa manera. Esa es la idea, ¿no? El Vuelta a Casa está hecho a propósito, ¿no? Nosotros venimos a descontracturar un poco todo lo que va pasando durante el día. Las noticias, lamentablemente, no son muy buenas, ¿no? O predominan las noticias que no son muy buenas. Claro que también damos noticias buenas, pero lamentablemente no son tan buenas, generalmente no son tan buenas. Y venimos nosotros con un producto de Radio La Bomba para hacer este Vuelta a Casa y romper un poco la estructura que tiene la radio durante la mayor parte del día, ¿no? Así que nos encanta que ustedes lo recepcionen así, nos encanta hacerlo y claro que pueden pedir música, por supuesto. Que pueden pedir música, muchas gracias, Escucha este, hoy me imagino Claudia, Ah, se muere. Yo le pregunto a Claudia si lo tuviera 30 segundos enfrente a Ricky Martin, ¿qué le diría Claudia a Ricky Martin, que es el artista que ella ama profundamente? ¿Qué le dirías, Claudia, a Ricky Martin si lo tenés 30 segundos frente tuyo?

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1: Hola, querido Walter, bienvenido, buenas noches.
2: Muy buenas noches, querido colega, buenas noches, gente de San Luis, Merlo, Villa Merced, para toda la provincia. Vuelta a Casa, arranca con Claudio a partir ahora de 20 hasta las 12 de la noche. No paramos, con buena música, con toda la información. Y sumate, sumate la radio, sumate con Claudio, Vuelta a Casa, para toda la audiencia, que les manden audio y sumate en esta hermosa noche. En Villa Merced está todo estrellado, una hermosa luna, dejó de llover. Así que bueno, sumate con mucho audio, porque ahí estamos con Claudio, Vuelta a Casa, acá en San Luis, Villa Mercedes y toda la provincia de Merlo también, ¿por qué no? Así que arrancamos ya, Claudio, ahí estamos. Bien, querido, ¿cómo estás, querido colega? Vuelta a Casa, acá estamos, disfrutando la noche, querido. ¿Cómo estás, hermano? ¿Cómo estás, querido? ¡Epa! ¡Pum para arriba! Claro que sí, Vuelta a Casa, hasta las 12 de la noche, no paramos, con buena música, la información y que la gente sigue sumándose con mucho audio para toda la provincia y para la gente de Atomo, ¿por qué no? Querido Claudio, te felicito, acá estamos, querido colega, acá estamos. Nos sumamos la noche se ha estrellado, una hermosa noche en Villa Mercedes, una luna, está allá lejos, ¡pum para arriba!
1: Bueno, qué linda noticia nos acaba de dar nuestro querido Walter Pérez. ¡Hay luna! ¡No sabía que había luna! Han tenido lluvia toda la semana, bueno, como nosotros. Ayer acá apareció, casi terminando la jornada, apareció algún que otro rayito de sol, hoy también. Pero no deja de ser una buena noticia para Villa Mercedes que se vea la luna, ¿eh? Así las señoritas, damas, chicas pueden lavar la ropa, ¿no? Claro. Si no, no se puede hacer absolutamente nada. Ya voy a la pausa. Hola, Fabián, buenas noches.
3: No te quiero contar. Ya se comió la mitad de la producción que había hecho la Claudia para el fin de semana.
1: ¡No! La budinera, pero escúchame, Fabián, ¿ustedes le explicaron a la budinera que era la producción para vender el fin de semana? Que no se podía tocar esa producción. No. No puede ser. Está antojada de algo dulce. No entiende, dice Fabián. Le sacó hasta los rótulos. No. No puede ser, no puede ser, por favor, no puede ser, Dios mío, está antojada, ya viene con algunos antojos la budinera, Ya viene con algunos antojos. Dame el audio.
4: Gracias, gracias, de parte de Oscar, por el tema que acaba de colocar a mi señora. Jazmín ahí te va a saludar.
5: Hola, Claudio, gracias. Gracias a ti y al operador. Que pasen una linda jornada.
4: Y con respecto a lo que le acaba de preguntar uno de tus oyentes, y yo diría, ¿por qué? ¿Por qué tanto para otros y para los muchos tan poco? ¿Por qué tanta facha? Y mira cómo la desperdicio. ¿Por qué? ¿Por qué? Mira qué lindo está para los hombres, ¿eh? Pero ¿por qué tanto para tan poco y tan poco para mucho? ¿Por qué?
1: Claro.
4: Estamos viendo con mi señor lo que acabas de preguntar. Como claro, cantante excepcional.
1: Sí.
4: Y como lo quieras ver, excepcional. Sonó menos gay, sonó medio gay de mi parte, pero es bonito y siempre ha sido bonito. Pero ¿por qué hiciste ahí? ¿Por qué? Dice Jazmín que las chicas lloran por eso.
1: Claro, claro. Es lo que estábamos diciendo de Ricky Martin, ¿no?
6: Tengo que ordenar esta confusión.

Oscar dice, pero es bonito, encima es bonito. Qué bárbaro, bueno. Se podría decir un montón sobre el tema, pero no voy a entrar en ese tema. No voy a entrar en ese tema. No, che, pero acá me dice Oscar, le parece un tipo atractivo Ricky Martin, ¿eh? Lo dice, lo dice, lo dice.

Uy, me tengo que ir a la pausa. Hola Clau, dice el mensaje, me pasas el tema de Tote y Benja. Benja Torres, decime cómo haces. Lo leí bien, chicos, ¿no? Lo leí bien. Gracias, dice este mensajito. 2664-2071-49. 2071-49. Déjame ver cómo va River. Les cuento. 80 minutos de partido. Partido por la Liga Profesional. Sarmiento de Junín 1, River 1. Sarmiento de Junín 1, gol de Contreras a los 15 minutos del primer tiempo. Y el descuento vino por el lado de Montiel a los 71 minutos de partido. Bueno, así está el encuentro de hoy, señores.

0: Hola Claudio, recién terminé con la fritanga. Tortas entrerrianas. Tortas entrerrianas. A ver, déjame. Tortas entrerrianas. Tienen una preparación similar a la que se hace en la zona Cuyo. Le pregunto a Elvio, que me acaba de mandar. Le mando un abrazo grande a Elvio. Me manda la foto y me manda el video de tortas entrerrianas. Soy Elvio, el sereno. ¿Cómo andamos, Elvio? ¿Todo bien? Lleva una preparación similar a la torta frita, ¿no? El color, por lo menos, y por lo menos en la imagen puedo ver, se parece mucho a lo que es la torta frita de toda la zona Cuyo, ¿no? Se asemeja mucho. Muy bien. ¿Hay luna llena en Villa Mercedes? No. ¿Qué es esta imagen?
1: Buenas noches, gente linda de Radio La Bomba, de vuelta a casa. Saludos de San Luis, ciudad. Noche fresca, fría. ¡Adelante, estudio!

0: Ya voy a la pausa, 20:44. Dame el audio de Walter.
1: Buenísimo, buenísimo, Claudio. Mandale música, pasamos un buen tema para todas las mujeres, para toda la provincia. Algo de pasaporte para todas las chicas. Bien ahí, vamos, vamos, vamos, vamos. Qué hermosa noche acá, Villa Mercedes, por fin. La luna, estrella. Saludos a toda la gente de Juan Colay, el Chorrillo, para todos. Bienvenido, la noche. Vamos, vamos, vamos, querido Claudio.
0: Pasaporte.
1: Vamos, querido colega. La gente ahí, el Chorrillo, Juan Colay. Un saludo para nosotros, para todos. Un para arriba. Y para todas las mujeres de toda la provincia, Caucha, las quiero un montón.
0: ¡Qué grande, qué grande! Algo de pasaporte. ¿Cómo no? ¿Cómo no? Hola, buenas noches.
2: Hola, Claudito, ¿cómo estás? Te habla el hermano de Ronco. Bueno, yo también soy Ronco, ¿viste? Escuchame, Claudio, quiero vender el campo. Quiero vender el campo, así. Bueno, te tiro la cometa. Colgate.
0: No.
2: 346 hectáreas, departamento del Gran. Allá cerca de los pagos de Luis Oloa, ahí a la par, ¿eh?
0: Sí.
2: Dale, hermano, así después vamos al bailón, ¿eh? Bueno, dale, Claudito, un abrazo, che, estoy escuchando ustedes, te voy a seguir escuchando. Ahí me van a dar un día. Abrazo, abrazo.
0: Quiere vender el campo. ¿Cuántas hectáreas dijo que tenía? El hermano no reconocido del Ronco. El hermano no reconocido de Roberto, ¿qué dijo? ¿Cuántas hectáreas quiere vender?
2: Hola, Claudito, ¿cómo estás? Te habla el hermano de Ronco. Bueno, yo también soy Ronco, ¿viste? Escuchame, Claudio, quiero vender campo, así, bueno, te tiro la cometa, colgate.
0: La cometa.
2: 446 hectáreas, ¡wow! El Gran. Allá cerca de los pagos de Luis Oloa, ahí a la par, ¿eh?
0: Departamento, dale, Belgrano.
2: Y después vamos al bailón, ¿eh? Bueno, dale, Claudito, un abrazo, che, estoy escuchando ustedes, te voy a seguir escuchando. Ahí me van a dar un Didi. Abrazo, abrazo.
0: ¡Un Didi! El hermano no reconocido. No, pero ayer dijo Roberto que no lo registra. No, ayer lo dijo, no lo registro a ese farsante, no sé cómo le dijo, que palabras muy fuertes le dijo, ¿eh? Hola, buenas noches.
3: 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Hijo de Dios, ¿cómo estás? Acá recién escucho la radio. 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

0: No le dedicó a nadie la canción. Pero no había dicho Roberto ayer que estaba mal de la garganta. Ayer dijo que estaba mal de la garganta, que recién iba a poder cantar miércoles. No, perdón, jueves o viernes había dicho ayer. No, impresionante lo de Roberto de los Molles. Dámelo de nuevo, dámelo porque es muy interesante. Además, se nota la pasión que le metió en ese tema, ¿no? Es un tema que ya me dieron ganas de escuchar ese tema, a ver.
1: 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Ese hombre, ¿qué hace, Claudito? ¿Cómo estás, mi viejo? ¿Todo bien, papá?
0: Muy...
1: Hijo de Dios, ¿cómo estás? ¿A qué recién escuché la radio? Te mando un abrazo, hijito. ¿Cómo andás, papá?
0: No, no, voy al tema, no doy más, no. Este programa da para todo, ¿se dieron cuenta? ¿Se dieron cuenta que este programa da para todo? Dame ese tema, por favor.
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